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0: Carolina, buenas noches, ¿cómo les va? ¿Cómo están ustedes? ¿Cómo andan? ¿Cómo les va?
1: Extrañamos.
0: ¿Cómo están ustedes? Y claro, porque tuvimos partidos, sí. Tuvimos partidos y ayer descansé.
1: Anhelo, hace un montón que no nos vemos. Pero ¿qué onda? Martes, ¿qué onda?
0: Miércoles. No nos vimos, este matrimonio no va a funcionar.
1: Esto así no, no va más, no.
0: ¿Cómo anda, señor Memo?
2: ¿Cómo le va?
0: ¿Está usted bien?
2: Muy bien, excelente. Perfecto. Todo en orden.
0: ¿Cómo le va a hacer?
2: Con frío, estoy cansado del frío ya.
0: Estoy cansado del frío.
2: Ya me cansé del frío.
1: Ah, no, el fin de semana prepárate. 4 grados, 3 grados, sí.
2: Ya está, me la tiraste abajo.
0: Ojo, dame.
1: Mucho.
0: Frío.
3: No está así el hito en
0: cambio. ¿Qué te rasguñó el cuello?
2: Completamente.
0: ¿En serio?
1: Ah, bueno.
0: Papá, ¿qué pasó?
1: Ah, bueno.
0: ¿Qué pasó?
4: ¿Ayer?
1: ¿Quién te agarró?
0: ¿Qué pasó?
3: Fue el fútbol, el tío.
2: Ah, no lo podían agarrar.
0: ¿Qué pasó? ¿Contra la Clerici?
1: No es un chupón de una mujer eso.
0: ¿Jugaste contra la Clerici?
4: A ver.
3: No me llevo bien con...
0: ¿Qué pasó?
4: A ver. Ahí está, te están.
2: No, mirá cómo te... Ese es un... No, ese es un... Te arruinó, ¿eh?
4: ¿Pero contra quién jugaste?
2: Pero pará, ¿qué jugaste con...?
1: Esas son unas señoras uñas. Unas gelificadas son.
0: Muy bien. Entonces, ante un hecho histórico en Radio Mitre, sí, porque estamos en presencia de los últimos dos Mitre Informa. Primero, operado por nuestro querido compañero y amigo Eduardo Bonello, que se va de la radio.
2: ¡Vamos, Bonello!
0: Se jubila, ¿no?
3: Ayer brindamos.
0: 35 años, o sea que estamos ante un momento histórico, es una eminencia de la radio, como Trichi, como Marta Lamas, como el chileno Salinas,
1: sí,
0: que tienen más de una vida en la radio.
1: Históricos de la radio.
0: De nuestra radio, apellidos icónicos. Ahí viene,
1: Vení, sentate.
0: Vení.
5: Venía simplemente a agradecerte que lo estabas diciendo.
0: No, pero ¿cómo vas a agradecer? Yo soy una eminencia de la radio. Yo entré chiquito acá. Yo empecé acá en el 2003 y ya estaba Bonello. Estaba la consola, el pasadisco, el micrófono y Bonello.
2: Y Bonello.
0: Yo me fui de acá y me fui 7 años. Y volví.
2: Y estaba Bonello.
0: Estaba Bonello.
2: Estaba Bonello.
5: Y 35 fue.
0: 35 años.
4: Y estaba
1: Bonello. Wow, la vida.
5: Y sí. Mira, y tenía 35.
0: ¿Y te retirás o seguís?
5: No, me retiro.
0: Porque la radio, contamos esto, que la radio siempre le da la posibilidad a muchos de los que se van por jubilación que puedan seguir porque la ley así lo permite, ¿no?
5: Sí, sí.
0: Se pueden transformar en monotributistas, le facturan la radio y siguen trabajando. Vos te vas.
5: No, yo me retiro, sí.
0: ¿Te retiras?
5: Directamente, sí, sí. Porque además tengo a uno de mis hijos viviendo
0: en Bahía Blanca.
5: En Bahía Blanca, entonces lo más probable es que el año próximo me vaya para allá.
0: ¿Te vas a vivir a Bahía Blanca?
5: Sí.
0: Mirá.
2: Bueno, qué va.
3: De cambio.
0: Te vamos a extrañar, Eduardo.
4: Sí.
0: Igual te lo cantemos victoria.
5: Voy a venir a dar alguna vuelta por aquí.
0: Escúchame, lo único que te vamos a pedir, no te mandé mucha cagada en el info ahora con los botones, ¿no?
4: Claro.
0: O todas las que juntaste las vas a tirar ahora.
4: Eso hoy para
5: mí. Y ahora, ¿qué es eso? Cuando voy a poner, no sé, alguna puteada.
0: Bueno, Edu, gracias por tanto.
5: Gracias a ustedes.
0: Gracias por tanto.
5: Nos estamos viendo.
0: Gracias, Edu, querido. Bueno, Eduardo Bonello, parte de la familia de Radio Mitre.

0: que todavía le quedan operar dos mitres, informa Primero, histórico. Querido,
1: ¿está con bache? Querido, ¿los últimos dos? ¿Algún bache?
0: Bueno, señoras y señores, tenemos programa, nos vamos a meter en nuestro programa, vamos a tener una invitada especial en el día de la fecha.
2: Bien.
0: Vamos a...
1: ¿Quién?
3: ¿Es
1: sorpresa?
4: No, ya anda dando vueltas.
0: No, ya está echando la bola por ahí.
2: No, le digas así.
0: ¿No la viste?
1: No. Te juro.
0: Es amiga tuya.
1: Porque yo estaba allá.
2: Ah. No. Pero la negra
0: es amiga tuya.
2: Sola.
4: No, pero ahí no te va a ver.
3: No, no te ve.
1: ¿Pero está? ¿Dónde está?
3: Sí, está.
2: No, no ves por el reflejo.
4: No, igual no quiere que
1: se
4: la vea.
0: Se está escondiendo.
4: Es sorpresa.
1: Se está escondiendo. Es sorpresa. ¿A qué se dedica?
0: Actriz.
1: Hagamos actriz. Tengo una sola amiga actriz.
3: Igual.
0: Y debe ser esa entonces.
1: Es ella entonces.
0: No sé.
1: Mirá, y no la vi, ¿por qué no la vi? Ah, porque yo estaba en la oficina de allá.
0: Sí.
1: Estaba con la impresora.
0: Vamos a hablar de su obra de teatro que mañana...
1: Yo mañana la voy a ver.
0: Ah, sí. Y pues mañana tengo el programa.
1: No, pero es ¿a qué hora es? Yo le dije que quería ir mañana.
0: ¿A qué? Pero que la hora de teatro es a las 4 de la tarde.
1: Y bueno, yo mañana no te dije que me voy antes.
4: Bueno. Igual.
0: Señoras y señores, arrancamos con lo que queda del día y con lo que va quedando de nuestro programa, ¿no? Alguien mañana va a estar. Quédense tranquilos que alguien mañana va a estar. Creo que mañana. Bueno, después les cuento.
4: Algo decís, ¿qué vas a decir?
0: No, mañana sábado tenemos 4 horas de previa. Por mucho tiempo. ¿Cuántos años no hacíamos 4 horas de previa?
1: 14 a 18 es como el gran regreso de la previa.
0: Claro,
1: ¿no?
0: Volvemos, ¿no? Que el mundial, tiempo. Que mi raje, que tu raje, que los partidos.
1: ¿Vuelve el versus?
3: Vuelve el versus, me vuelvo loco. Después de... Sí. Eso sí que no lo tenemos desde antes del mundial.
1: Meses.
0: ¿No lo hicieron ustedes cuando yo estaba?
2: No, por respeto.
0: ¿Al respeto a quién? ¿A la audiencia?
2: A la audiencia.
0: Muy bien. Bueno, ¿qué ha traído, señora
1: Verón? ¿Qué tenemos? Bueno, polémica, chicos. Se armó un quilombo.
0: No, no lo digo.
1: ¿Cómo se dice? Un bolonqui. Sí, para mejor con el tema de la serie de Moria Kazan. Disculpame, sí. que te lo digo.
3: No.
1: Usted se tiene que arrepentir.
0: ¿Qué dije?
1: Yo la defiendo, pero...
0: Se tiene que arrepentir lo que dijo. La serie es una verdadera...
1: No, me encantó la serie.
4: No, no la vi.
1: Es más, la voy a ver otra vez.
0: Estás en pedo.
1: Para que...
4: No la vi.
1: La voy a ver de nuevo.
4: ¿No la viste todavía? No la vi
1: me
4: todavía.
1: Encantó.
0: La serie es una verdadera...
1: Me encantaron las actuaciones. El tema es que hay mucha gente que está ofendida. Gente que reclama dinero. Entonces vamos a hablar de eso. Gente que reclama, ¿por qué no estoy yo? ¿Por qué no tuve un lugar, un capítulo?
0: Bueno, te lo digo, eso.
1: Entonces,
0: no.
1: Hoy Moria...
0: Yo te le hago un juicio. Y le rompo el gran totó que tiene a la familia de Badalá.
1: Bueno, también la hija,
0: Sí, está fallecido Badalá, ¿no? Bueno.
1: Su hija también hizo declaraciones. Vividor. Y.
0: Merquero.
1: Bueno, dijo que iba a iniciar acciones legales por cómo hacen quedar a su
0: tenía
1: papá.
0: Que tenía sexo con Moria delante de una menor de edad, que era Sofía Gala. No, boludo, pobre chabón, menos mal que está muerto. Si no, me muero y vuelvo a nacer, boludo. Pero pobre hombre, lo mataron.
1: Claro.
0: ¿Lo mataron?
1: Bueno, eso es una de las polémicas.
0: Es tremendo.
1: Que vamos a estar hablando. Sí. Yo desconozco. O sea, es la versión de Moria de los hechos. Es la versión que tiene ella.
0: Bueno, pero de última, guárdatela.
2: No hay derecho a réplica, ese
1: claro.
2: Es el tema.
1: Claro, ese es el tema.
0: Claro.
1: Sí, está bien.
0: Un facito, bueno, qué sé yo, está bien.
4: Pero...
1: Y que tampoco terminó de esa manera la relación, como cuentan en la serie, ¿no?
0: Lucharon.
1: Claro.
0: Vos te vas de acá.
1: Claro. Así está pintado, contado la serie.
0: No, perdón. Y cuando lo echan, viene Carroza. Carosa. El abogado, que es el actual abogado de Moria, y le trae una rendición de cuentas que el tipo... dejó una deuda de $2 millones.
1: Exactamente.
2: Un amigo, ¿verdad?
4: No es nada.
0: Se pasó de merca.
1: No, bueno, hijo, por eso está enojada.
4: No es nada.
0: Está preparando el personaje ya, ¿no?
1: Hija,
3: no. Era mismo.
0: Ya
3: no sabe quién es.
1: Juancito Porcel también está enojado. porque dice que utilizaron la imagen de su papá. Bueno, si querés en un rato te lo cuento. Desarrollando todo. Vamos a hablar de Shakira, que estuvo visitando obviamente su país, los lugares que fueron arrasados por el terremoto.
0: Colombia.
1: Estuvo visitando el lugar y bueno, contó las acciones que va a realizar en aquellos lugares. Y se viene la parte 2 de la serie ¿Se te perdió algo?
0: No, mis papeles, mamá. Me parece que no lo veo en la mesa.
1: Parte 2 de la serie de Michael Jackson. Se viene, ya lo confirmó el sobrino, el sobrino de Michael Jackson, que es el protagonista de la 1, confirmó que se viene la parte 2. No, ¿para cuándo? Se los cuento.
0: Yo quería decir que otra serie, porque veo que no lo tenés.
1: A ver cuál.
0: Te voy a decir que otra serie argentina va a venir con la parte 2.
4: Upa.
1: Otra serie argentina.
0: Sí, sí. Qué maravillosa. Que me encanta.
1: A ver.
0: Es única. No, te lo voy a contar después, como decís vos.
1: ¡Ah!
0: Vos te pensás que porque vos sola podés hacer un rompio. Yo también. Después le voy a contar, como dice la negra,
1: después.
0: Es una plataforma de logo azul.
1: Disney.
4: Hay varias igual,
0: No.
1: Toda azul.
2: Está la de AP.
1: Esa es blanca.
4: No, azul.
2: No. Es azul también.
1: ¿Ah, sí?
4: Azul y blanca.
0: Bueno, ni más. Después les cuento. ¿Ciudita?
4: Sí, hay fútbol argentino en vivo. En estos momentos se está jugando San Lorenzo, empata 0-0 con Estudiantes de Río Cuarto, porque empezó una nueva fecha que tuvo un Aldo Civi Unión que ganó 3-1 el Tatengue. Y vamos a repasar, obviamente, cómo sigue todo el fin de semana, porque hay partidos muy, pero muy importantes. Hay que hablar, por supuesto, de el durísimo castigo o los durísimos castigos
0: de
4: la FIFA a la selección argentina, todas las sanciones a los jugadores después de lo que fue la final del Mundial, las medidas que tomó Boca con los socios, con el filtro de socios, una polémica con la generación de contenido.
0: Yo creo que el señor Riquelme está a un minuto de prohibirle la entrada a los socios. Ahora le prohibieron hacer contenido.
4: Bueno, contenido en redes sociales, sí, para la parte de los abonados.
0: Pero los tipos compran la entrada, hacen un video y le prohíben subir el video en las redes sociales.
4: Lo que dice exactamente es, se encuentra prohibido generar contenido para redes sociales, efectuar transmisiones radiales, televisivas y o de cualquier tipo desde la ubicación de su abono. El club podrá autorizar dicha situación de manera excepcional. Eso es lo que dice, así que bueno.
5: Todo prohibido. Es una decisión que hemos tomado con la dirigencia.
0: Usted lo único que puede tomar es mate. A esta altura de la vida puede tomar mate.
5: Vos también está prohibido.
0: Yo hace rato que me prohibió a mí.
5: Vos también está prohibido.
0: Ese tranquilo que no le va a salir gratis.
5: No, vos también está prohibido. Está prohibido todo.
0: Pero ahora no deja que la gente filme un videito.
5: Sí, un videito sí pueden filmar. Videito sí, una historia, algo de eso. Pero no pueden hacer contenido para redes sociales.
0: ¿Y cuál es la diferencia de un videito con contenido?
5: Pregúntaselo a Cassini.
0: ¿A quién?
5: Cassini, que ya no está. Pregúntaselo al Chelo Delgado. Yo.
0: Pero esta decisión la tomó usted. ¿Con quién lo consensuó esto?
5: Con el Consejo del Fútbol.
0: ¿Pero sigue estando el Consejo del Fútbol?
5: El Consejo del Fútbol sigue estando. Por eso ellos me aconsejaron de que prohibamos todo.
0: Bueno, ¿qué puede hacer la gente? A ver, ¿qué es lo que puede hacer el hincha de Boca ahora cuando va a la cancha?
5: La gente va a la cancha.
1: Claro.
0: Sí, va a la cancha.
5: Saca el celular. Y filma el partido.
1: Sí.
5: Lo filma y dice, bueno, estoy acá en la cancha de Boca, en la historia. Listo, punto. Y la gente lo puede subir. Eso lo puede subir.
0: Perfecto.
5: Ahora vos no podés ir a la cancha, agarrar el celular, te firmás en selfie, y no podés ese contenido subirlo a una plataforma.
4: Tipo reacciones.
5: Tipo reacciones. Viste que ahora hacen todo reacciones.
0: Está muy bien con el vocablo.
1: Sí.
0: ¿Está estudiando, está yendo al colegio? ¿Qué está haciendo?
5: Estoy un poco mejor, estoy hablando así, estoy muy bien. Que está mal que hable bien también.
0: No.
5: Al final no te convence nada.
0: Me sorprende que usted hable bien.
5: Yo estoy hablando bien. Entonces la gente no. Los videos tipo reacciones no se pueden hacer.
0: ¿Yo puedo ir a la cancha? ¿Puedo volver a la cancha de Boca?
5: No, vos no podés entrar. Automáticamente no se gaña la cuadra antes de la cancha.
0: Mira que la gente de Boca me quiere mucho a mí, ¿eh?
5: Eso es lo que ellos dicen.
0: ¿Usted no me quiere?
5: Teníamos que tomar un café y hablar los dos manos.
0: ¿Toma café ahora?
4: Mate.
0: No, mate yo no. Sabe que yo no tomo mate.
5: Entonces no podemos.
0: Va, está bien. Bueno, después me va a decir que otras cosas puede hacer dicha Boca cuando vaya a la cancha.
5: Te voy a decir que otra cosa puede hacer la gente Boca cuando
0: vaya
5: a la cancha.
0: Claro, porque no puede esto, porque putearlo tampoco puede putearlo porque usted los manda a cagar a palo.
5: No, eso no. No, ahí no. Me parece que.
0: ¿Y cómo que lo grandote eso de la platea que dice Riquelme 2027 no son de usted?
5: Bueno, pero tampoco puede. No, que lo mandamos a cagar a palo.
0: ¿Y qué?
5: Hacer una caricia.
0: Ah, una caricia. Bueno, después me da la lista de lo que puede hacer.
5: La lista de lo que la gente de Boca puede hacer en la cancha.
0: Puede hacer la cancha, perfecto. ¿Tomar mate se puede o no? Porque no se puede entrar.
5: No, tomar mate no se puede entrar.
0: Claro.
5: ¿Cómo vas a tomar mate en la cancha si sabes?
0: No, usted lo que pasa es que
5: yo sí tomo mate.
0: Yo lo sigo por televisión a veces.
5: Sí.
0: Usted va siempre con...
5: ¿Con quién?
1: ¿Con quién?
0: ¿Cómo se llama? El chiquito ese que está con usted. Tiene un apodo. El chiquito, que es familiar suyo.
5: No
1: sé.
0: ¿Cómo es que se llama?
3: Vamos a ser amigos. Chanchi.
0: Ah, el termo. Usted va con el termo y lo dejan entrar.
5: Bueno. Y bueno, pero sí, pero. ¿Cómo lo voy a entrar?
0: ¿Se puede entrar con termo? ¿O no se puede entrar con termo?
5: No. O sea, con termo no se puede entrar.
0: ¿Ok?
1: Ah,
0: ahora, ¿usted por qué entra con Chanchi?
5: Porque vos le digas termo es otra cosa.
0: Ah, bueno, después me da la lista entonces.
5: Después yo te doy la lista de las cosas que la gente de Boca no puede hacer en la cancha.
0: Perfecto, muchas gracias, ¿eh? Muy amable.
5: No, gracias a vos por venir.
3: Bueno, en un rato vamos a hablar de la decisión de la Corte Suprema que definió que un gendarme vaya a juicio. ¿Por qué? Por un hecho ocurrido el primero de julio del 20 de 2014, que lo vamos a ver, lo vamos a repasar. Fue conocido el hecho como el del gendarme Carancho. En medio de una manifestación, estaba la ruta cortada, venía un auto muy despacio, y el gendarme se ve por un video, una cámara, que le apunta al auto y salta arriba del auto como si lo hubieran atropellado. En un rato lo vamos a ver.
0: Ah, ok.
3: Fue un caso muy conocido. Por suerte para el conductor del vehículo estaba siendo filmado, porque lo detuvieron, lo bajaron del auto.
0: La Corte se mete también en el tema Infran, ¿no?
3: Sí, bueno, vamos a hablar también de...
0: Se mete el tema Infran, la reelección.
3: Exacto.
0: Y se mete la Corte también en eso, ¿no?
3: Exacto, sí. Algo ayer contamos acerca del tema de la idea de Infran de volver a presentarse y, bueno, lo va a tener que definir la Corte. Hablando de cuestiones que envuelven a la política y lo judicial, en este caso... Vamos a contar las novedades de Fernando Cerimedo, que ya llegó a la audiencia. La justicia de Bolivia define si ordena o no prisión preventiva para Cerimedo, que está imputado por intento de femicidio de su pareja, ahora la pareja, por lo menos hasta ocurrido el hecho, Nadia Beller. En caso de ser así, podría ser trasladado a un penal de máxima seguridad. Vamos a tocar el tema, ayer lo hicimos, pero vamos a profundizar el tema de Sergio Massa y el viaje. Porque empieza a haber más precisiones, por lo menos en off, el entorno de Massa empieza a dar alguna explicación. Ayer era todo muy reciente, bueno, alguna explicación da, cada uno podrá decir, le creo, no le creo, es muy personal. Es un lindo regalo, al parecer, el que le hicieron a Sergio Massa, que viajó con su esposa y otros amigos al Caribe en avión privado.
0: ¿Lo que fue un regalo de cumpleaños, Sergio?
3: De aniversario.
5: No, fue un regalo de aniversario de Francisco. Me lo regaló para con Malena.
1: Mirá.
5: Festejando los 30 años que estamos con Male juntos.
1: 30 años, hay que
0: años
1: llegar.
0: De casados.
5: 30 años, sí.
1: Mirá.
0: ¿Cuánto salió más o menos el viaje, Sergio?
5: No, y algo de... $400,000, creo.
0: $400,000.
5: Sí, no es tanto.
1: ¿Cómo? No es tanto,
0: igual.
1: ¿A quién? ¿Cómo que no
5: está?
0: ¿Qué se
5: diga? No sé. La pasé bien, ¿eh?
0: No, sí, me imagino.
5: ¿Una manita en el Caribe?
0: 400 lucas verdes.
5: Sí. 400 lucas verdes. ¿Está bien?
0: ¿Tiene para dar explicación? ¿Lo puede justificar? ¿Que le...?
5: En un rato te lo digo.
1: Ah, también, misterioso.
0: También es cachero. También es cachero. Se ríe el boludo. Bueno, está bien.
5: No, si querés te lo explico cómo fue.
0: No, querés hacerlo después.
3: Rompe el silencio.
0: En realidad lo va a tener que explicar la justicia, no conmigo.
5: No, pero si vos querés indagar en eso, lo podemos debatir.
1: Ah, mirá que...
3: Ahora, Sergio, mi pregunta es...
5: Sí, ojo con la pregunta.
3: Hermoso. Si no hay nada para esconder y si el avión tiene autonomía... Sí. ¿Por qué esto de salir desde Montevideo? Porque da toda la sensación de que salir de Montevideo para que no quede registrado.
5: Porque me gusta Montevideo.
3: Pero...
5: Me gusta. Decidimos salir de ahí porque es una ciudad que me gusta mucho, que recorrimos con Malena cuando recién arrancábamos.
3: Sí.
5: No, nada más por eso.
0: ¿Me explica de qué se ríe? No es para reír, divertir.
5: Pero me gusta la anécdota.
1: Sí, bueno.
5: Ahora te cuento lo que pasó en el viaje. No, fue genial.
0: ¿Fueron sentados o fueron acostados? ¿Cómo era el avión?
5: No, el avión es privado. Sí. Viste, tenía cama como si tuvieras en una cama. O sea, claro, sí, casadita.
0: Tapadita. ¿Hicieron cucharita con malena?
5: Champán, todo.
0: El champán las pone mimosa.
5: Sí.
0: Mire usted.
5: Bueno, sí.
0: ¿Me quiere contar dónde sacó la guita o no? Eso no...
5: La guita es fácil donde la saqué. Se la pidió la jubilada de Orni.
0: No sea boluda. No, pero...
5: 200 se lo pedía la jubilada de Orni.
0: ¿Nosotros 200?
5: A la otra.
1: Bueno, es una perfecto, vaquita, muy bien. ¿No? Un poquito a cada uno.
0: Está bien. ¿A la justicia qué le va a decir esto?
5: Después te cuento.
1: Bueno, el adelanto. Entramos, ¿le parece bien con la polémica de lo que está sucediendo con la serie de Moria Kazan? Vamos a contar que está primera, top en diferentes países, no solamente en Argentina, sino también en Uruguay, en Paraguay. La está rompiendo. Algunos están a favor, otros dicen que no les gustó por ahí. Hay gente que está muy enojada. Hay gente que se queja por cómo, por ejemplo, Ingrid Badalá, la hija mayor de Luis Badalá, quien fue, bueno, el esposo de Moria. Allá por 1990 se casaron en Miami, estuvieron juntos durante 10 años, y la hija mayor del empresario fallecido, como decíamos hace un ratito, dijo que va a iniciar acciones legales. Dijo: todo lo que se muestra resulta absurdo y vulgar. Mi papá no era una persona así, mi papá era un señor, un hombre educado y respetuoso. Dice, claro, pues sonó medio raro. Prácticamente todo lo que se mostró carece de relación con lo que verdaderamente sucedió. Dijo que la ruptura no fue de la manera en que la cuentan en la serie. O por otro lado, Jorge Porcel Jr. dice que está enojado porque utilizaron la imagen de su papá y que él debería haber cobrado. Entonces que también va a iniciar acciones legales porque dijo: con Moria está todo bien, pero le voy a hacer juicio a la producción porque están usando el nombre de mi padre y yo tengo los derechos. Todos se llenan de plata, dijo, y a mí me dejan cagado de hambre.
0: Sí, igual tendría que laburar, gordo, digo, está todo bien, laburando siempre se gana un mango, qué sé yo, no sé, no te hace millonario, pero si laburás...
1: Albertito Olmedo, hijo de Alberto Olmedo, también dijo que esperaba, no dijo que va a hacer juicio, pero que esperaba un poquito más de protagonismo para su papá, quizás en la serie.
0: Claro, porque con los minutitos que no le da para hacer juicio.
1: Después lo que
0: necesitaba un par de minutos
1: después,
0: más.
1: Consideran que deberían haber tenido unos minutos o haber sido nombrados en la serie por haber tenido alguna
0: fueron importantes en la vida de Moria.
1: Pero ella salió a responder hoy mismo en su programa. ¿Quiere escuchar lo que dijo?
5: Sí.
1: Mi amor. ¿Quiénes son?
0: A ver, amor.
6: Equipo adorado de la mañana con Moria, gracias por el aguante. Creo que hoy vuelve a estar Fátima. Bueno, qué decirle, agradezco todo. Y por otra parte, esta cosa de quién de... Estoy un poco harta de escuchar que debería haber estado esto, falta el otro. Es una miopía, son miopías, gente. En 8 horas lo que tiene que entrar es mi serie, mi verdad, no la vida del otro, el que debería haber estado. Están los que consideran necesarios, los guionistas que trataron con toda mi libertad, porque yo no los estuve controlando, mi vida y lo que hablé hasta el momento que decido ser Moria Kazan. Entonces todo lo demás entra todos los días en la pantalla de la tele y lo conocen, pero no hay gente que ha modificado mi vida, mi ser y la brillantez que tiene esta serie, mi amor. En realidad es una serie brillante, genuina, que rescata sobre todo el amor de una madre y una hija, el amor entre Ana María Casanova, Moria Kazan, y la libertad entre Ana María Casanova, Moria Kazan, y mi hija Sofía Gadela Castiglione. Y todos los que entraron fueron mis descubridores. En 8 horas no se puede meter una vida de casi 80 años. Así que, gente de mi vida, gracias. Y los que no están es porque no tenían que estar.
1: Bueno, este es el mensaje 100%. Que... Muy bien. 100%, clarita, ¿no? Concreta todo lo que
0: cuando
1: dijo.
0: Cuando yo haga mi biopic vas a estar, negra, tranquila.
1: Ay, yo quiero tener, unos segundos, por lo menos. Quiero tener un lugar de...
5: Yo quería ver si entramos un poquito antes a la vida de Moria... Capaz que entraba en la serie.
0: Claro,
5: porque ahora está con Patito, ¿entendés?
0: Claro, usted lo hubiese encantado estar, ¿no?
5: Estuve cerca, ¿eh?
1: Bueno,
7: como
1: aparece.
7: Siempre estuve cerca. Siempre estuve cerca.
0: Va a seguir insistiendo, ¿no?
7: Claro. Y obvio.
0: ¿Quieres? Bueno.
1: Viste que ella en el comienzo decía, la nombraba Fátima y a todo el equipo, y es un mensaje de WhatsApp que envía. ¿Por qué? Porque ella está de vacaciones en este momento. Se estrenó la serie, se fue de vacaciones, y está Fátima Flores haciendo la conducción de su programa en Canal 13, y lo está haciendo fantástico.
0: Nos damos un beso a Fátima.
1: Muy bien.
0: La queremos mucho,
1: pero
0: Fátima.
1: Muy bien. Aguante,
0: esa
1: Fátima.
0: Es amiga de la casa.
1: Fátima, conductora, ¿la viste? Si no la viste, mírala. Bueno. Bien, perfecto. Me encantó cómo está haciendo el programa.
0: Es una pregunta de la serie, vos que la viste.
1: Y que me encanta.
0: ¿Viste que hay un momento que cae como una especie de meteorito?
1: Sí, en su casa del Eluar.
0: Claro, sí. Se desarrolla gran parte de la serie en su casa.
1: Sí, sí.
0: ¿Viste que cae como una piedra?
1: Sí.
0: ¿Eso es verdad o mentira?
1: No lo sé. No lo sé. Me parece que no.
0: ¿Que no qué?
1: Que no es
0: verdad.
1: Es cierto, no sé. Que hay una... spoileamos, contamos.
0: No, pero contamos, una piedra, hay una especie de meteorito.
1: Una especie de meteorito que está en el patio, y ella, bueno, cuando habla con la persona que va a hacer el libro de su vida, viste que le pregunta, ¿eso qué es? Y ella le responde, eso es arte. Y queda ahí.
0: Me quedo la duda si eso es verdad o tiene
1: pero
0: que ver.
1: Pero Frida, la mujer que trabajó en su casa toda la vida, en un momento, viste que le da como otro lugar a eso.
0: Sí, claro, claro.
1: ¿No?
0: Claro,
1: y hace
0: claro.
1: Como una iglesia. Ahí, eso existió también.
0: ¿Sí?
1: Sí, lo escuché porque... Lo que tiene para mí de particular esta serie es que vos podés ver un montón de escenas, las ves, yo busqué la mayoría en la vida real como fueron. Me gusta eso.
3: Ah, claro.
4: Claro.
1: Y la mayoría están. Claro. Están las peleas que ella hizo, no sé, en un móvil.
0: Lo que se viralizó fue la nota que hizo con Castiglione y...
1: Eso Adalá. También está. Claro. Eso también
0: ella lloró,
1: está.
0: ¿No?
1: Por claro. Ejemplo, bueno, muchos hablaban que en esa escena estuvo Jorge Rial y que en la serie no se lo nombra siquiera. Que es una de las personalidades que decíamos, bueno, que no aparecen y que quizás fueron protagonistas de algunos momentos y ni se las nombra.
0: En algún momento cuando está dando una nota dice Jorge, Jorge, Jorge, pero no dice otra
1: claro,
0: cosa.
1: Claro, que creo que es el momento donde ella dice que fueron a un lugar después de la función y les dieron, dice, no era jamón, era paleta.
0: Cuando va al restaurante y que le piden la foto.
1: Y que le piden, claro, le ponen el banner, dice, no somos los artistas muertos de hambre, claro. Sino que terminamos una acción y tenemos una función y tenemos hambre. Y bueno, hay muchas escenas que vos las buscás en la vida real.
3: Pero es lo que decías vos antes, esto de no pueden aparecer todos. O lo decía Moria mejor.
4: Claro.
3: ¿Cómo se pueden aparecer todos?
0: Los cuatro copas.
1: Trascendió que el hijo de Sofovich había dicho como que le hubiese gustado que la producción se comunique con él. Pero tampoco. No, no es que dijo que va a ser
0: si Gustavo,
1: nada, trascendió eso.
0: Chelo, mi amigo Gustavo.
1: ¿No? Ah, ¿me escuchaste?
0: Sí,
1: ah,
0: sí,
1: lo dijo eso.
0: ¿Qué dijo Gustavo?
1: Que hubiese gustado que la producción se comunique con él.
8: Me hubiese gustado que la producción se comunique conmigo.
1: ¿Pero qué? ¿Quería estar en la serie?
8: Se hubieran comunicado conmigo.
0: ¿Cómo lo quiero, Gustavo?
8: Se hubieran comunicado conmigo.
0: ¿Seguís enojado con Riquelme?
8: No, ya está, con Riquelme, ya está. Son cosas que pasan, ya está.
0: Muy bien. Bueno, señorita, ¿tenemos fútbol?
4: Sí, San Lorenzo está jugando en este momento, 29 del segundo tiempo, empata 0-0 con Estudiante de Río Cuarto en Córdoba. Más temprano, Unión le ganó 3-1 a Aldo Civi en Santa Fe.
0: Bueno, nos vamos a ir al Mitre Informa primero, y a la vuelta va a venir todo el elenco de una obra de teatro por el nombre icónica que es Babilonia. Babilonia va a estar Milagros Montoto, Gustavo Rovira y la señora Paula Seminara. O señora
3: ¡vamos!
0: Paula Seminara, nos van a contar, vamos a regalar entradas. Si no,
1: bien.
0: Si no nos dan entradas, se las robamos.
1: Está muy bien.
0: O si no, Seminara no entra a casa hoy a la noche y duerme en el palier. Así que va a estar la señora Paula Seminara, Milagros Montoto, Gustavo Rovira, para hablar de la última función mañana de Babilonia. Última función, desaparece Babilonia. O sea, es mañana o nunca.
1: Mañana o mañana o mañana o mañana.
0: No hay mañana.
1: Uh-huh.
0: O solamente hay mañana.
3: Mañana y punto.
4: Claro,
3: no hay pasado.
4: Hay mañana.
0: Claro.
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11: 21:32, cielo despejado en Buenos Aires, 8 grados 3 décimos la temperatura. Presidente denunció una operación para instalar que la sociedad atraviesa dificultades económicas. Como ejemplo, en su discurso en la Bolsa de Comercio de Rosario, Javier Milei mencionó una noticia que aseguraba que una carnicería argentina vendía carne de burro.
12: Nos hemos comido otra opereta también. ¿No se acuerdan lo del burro? Que ahora comíamos burro. Digo que fue una operación armada desde un estudiante de periodismo en Argentina que trabaja para Lula. Miren ustedes qué casualidad. Y alguien compró burro, nadie. ¿Y por qué, digamos, o sea, hay toda una hay un asco sobre comer burro? Porque la reflexión histórica era que el burro, digamos, era con el animal que ustedes trabajaban. Por lo tanto, si se terminaban comiendo el burro, era porque estaban recontra cagados de hambre.
11: El dueño de Sur Finanzas admitió que su vínculo con el Chiqui Tapia le facilitó negocios con clubes. La declaración de Ariel Vallejos, titular de la billetera virtual Sur Finanzas, se produjo durante una entrevista radial mientras avanza una investigación federal en su contra. El empresario está acusado de asociación ilícita, lavado de activos, cobro de tasas usurarias y administración fraudulenta. La causa investiga maniobras por un monto superior a los 108 millones de dólares. Cielo despejado en la noche de Buenos Aires, 7 grados o 2 décimos, la sensación térmica, 59% la humedad.
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0: 35 en la República Argentina. Ya está todo el elenco de Babilonia aquí. Han copado la mesa. Quienes quieran ir mañana a la calle Corrientes a ver a las 3 de la tarde Babilonia,
1: que levanten la mano.
0: Dejen un mensaje al 113.
1: Sí,
0: 003-0790.
1: Mira cómo lo sabe, espectacular.
0: 113-003-0790. Ahí está. Hacía tanto que no decía el teléfono en la radio que lo había perdido.
1: 113-0790.
0: Perfecto. Oh, perfecto. Dos entradas para ver mañana a las 3 de la tarde en la calle Corrientes la obra Babilonia. Ya vamos a estar con los chicos charlando sobre la obra, y viendo imágenes en nuestro canal de YouTube. Negrita.
1: ¿Sabés quién habló? Jafar Jackson. ¿Sabés quién es Jafar Jackson? El sobrino de Michael Jackson, que fue el protagonista de la primera parte que vimos de la película.
0: La serie de Elton John.
1: No, de Michael Jackson, Michael, obvio, todo tiene que ver con todo, con la familia. Bueno, el tema es que salió a hablar y dijo que ya está todo confirmado para la parte 2. ¿Se acuerdan que la primera parte no contó nada acerca del escándalo?
0: ¿Va a ser tan mala como la 1? Hoy está durísimo.
1: Está tremendo.
2: Está duro.
1: Atacó a la serie de Moria. Ataca a Michael Jackson.
0: Preguntale a tu amiga si porque hoy es el programa de los censuradores. ¿Estuvo el señor Riquelme que censura a los hinchas de Boca?
2: Sí, me sigue. Todavía me sigue, a mí también me tiene prohibido.
1: Riquelme.
2: Me está censurando y todas las cosas.
0: No, yo te lo dejo hablar.
1: Si sabía que estaba el señor, no venía, ¿eh?
2: Bueno, se ve que estamos mal.
0: Sí, está complicado. Pregúntale qué hizo conmigo con la serie de Moria.
1: No, es malísima, perdón.
3: ¿Por qué? ¿Pero hasta qué capítulo viste?
1: Creo que vi 2-3 capítulos.
0: Cuando se cambia, es más, la puedo ver cuando se va de habitación. Me deja solo en la habitación, se cambia de habitación, se va a la otra habitación y puedo terminar de ver la serie.
1: Me parece que podrían haber hecho algo. Las actuaciones de Sofía Gala. No, la actuación de Sofía sí, pero el argumento.
3: No,
1: me parece que podría haber estado contado de otra manera.
3: Claro. Bueno, algunos critican eso, como que se queda cortita, hay historias para desarrollar mucho más. Y cuentan un poquito nada más. Hablando de historias que no se desarrollan,
0: Michael Jackson.
3: Con Michael Jackson volvemos. ¿Qué dijo Jafar Jackson? Que en la segunda película sí se va a ofrecer una visión más profunda desde su punto de vista. Es la historia de otra persona, es la versión de la persona sobre lo que es. Y va a contar todo lo que tuvo que ver con la denuncia por abuso a un menor, que todo eso no se vio en la parte 1 de la película. Y en cuanto a los tiempos, así te lo cuento rapidito, dijo que se espera comenzar el rodaje a fines de este año, a más tardar comienzos de 2027, con un estreno previsto para fines del año próximo o en la primera mitad de 2028. Eso lo que tiene que ver con Michael Jackson. ¿Y vos qué serie querías decir? Así te hago montoncito. ¿Qué serie?
0: Se viene la segunda parte de la serie de uno de los personajes más icónicos y majestuosos de la República Argentina.
1: ¿Sabes de quién habla?
0: Me pongo de pie.
1: A ver.
0: Encabezada por Luis Baraglia, se viene la segunda parte de la serie de Carlos Menem.
1: Menem.
0: Se viene la segunda parte del riojano más famoso del mundo. ¿No lo vio?
1: No.
0: Bueno. A ver. No fue muy, ¿qué había pasado con esa serie? ¿No había sido muy buena, pero eran buenos los personajes? ¿O era buena la historia y mal los personajes? Bueno, algo así había pasado. Después, si querés, lo veo mañana y te lo cuento en el programa, si es que venís. Muy bien. Gianluca.
1: Bueno, ausente con aviso.
4: No. Mañana no hay ausencias. El presidente Javier Milei terminó hace un ratito el discurso en la Bolsa de Comercio de Rosario. Y habló sobre un tema que está en boca de todos hace un tiempo largo, la morosidad. ¿Lo querés escuchar?
0: Bueno.
4: Esto decía Milei.
5: Primero es, digo, ¿por qué tanto debate? Digo, la pregunta es ¿por qué tanto debate? Después los vamos a ver en los números que estamos enfrentando. Digamos, no son distintos, digamos, los que tiene Estados Unidos en morosidad. Y ni siquiera, digamos, ni como Chile, ni como, digamos, o nuestros vecinos, o Brasil, o algo por el estilo. Entonces la pregunta, ¿por qué tanto ruido? Digo, no sé, salvo que tengan una compulsión por querer salvar a los bancos. Digo, parece una cosa bastante particular.
4: Bueno, hasta ahí Milei sobre el tema de la morosidad. El discurso duró un poco más de una hora, fue extenso, okay. Esto es un pequeño extracto.
6: Muy bien, perfecto. Pero a ver, ¿qué necesidad tienen de venir a hacer esas cosas? O sea, digamos, a ver, estuvimos hablando, sí, y bueno, ¿y vos cuándo me vas a hacer una nota?
7: Presidente, ¿cómo va? ¿Cómo anda?
6: ¿Cómo estás, Gaby?
7: ¿Todo hicimos bien? Una en la rural hace un par de semanas.
6: Sí, pero...
7: ¿Otra quieres hacer?
6: Hiciste a Rucaf, venís haciendo, ahora vas a hacer nada, o sea, y a mí...
7: ¿A quién voy a hacer ahora?
6: O sea, Paula, o sea, y vas a promocionar, o sea, ¿qué onda?
7: ¿Pero qué quiere? ¿Qué me está reclamando?
6: Y sí, o sea...
7: ¿Quieres hacer una nota conmigo?
6: Y sí, quiero hacer una nota con vos, o sea, ¿por qué no te lo voy a pedir a la nota? ¿Por qué no me la quieres dar?
7: No,
6: ¿qué pasa? ¿Vos sos ensobrado también? O sea, ¿qué pasa?
7: No,
6: ¿sos ensobrado? O sea, ¿por eso no querés hacer la nota conmigo? O sea, digamos...
7: No, o sea...
6: Vamos.
7: ¿Tiene un ratito mañana a la tarde?
6: Sí, mañana a la tarde, después que termine de jugar con mis perritos, vengo.
7: Bueno.
6: Sí, pero mañana.
7: Listo. ¿Tiene ganas mañana?
6: Sí, mañana.
7: ¿Tiene ganas de charlar conmigo?
6: Tengo ganas de charlar con vos.
7: Bueno. Lo espero mañana en la previa.
6: Charlemos de todo, o sea.
7: Sí. Si usted sabe que conmigo charla de todo.
6: Bueno, listo.
7: Y que después me llama y hay alguna cosa que le gusta, otra no, pero seguimos siendo amigos.
6: Bueno, tampoco digas tanto, o sea, digo.
7: No, bueno.
6: No digas todo lo que nosotros hablamos, o sea.
7: Bueno. ¿Eh? Mañana, ¿tiene ganas?
6: Listo, mañana sí.
7: Bueno, perfecto.
6: Mañana venimos. O sea, listo.
7: Podemos debatir también del.
6: Sí.
7: De todo.
6: De todo.
7: Perfecto.
6: Como quieras. Ahora sí la nota que es más importante que yo.
7: Perfecto. Bueno, gracias, presidente.
6: Bueno, gracias a vos.
7: Muy amable. Bueno, señoras y señores, vamos a presentar al elenco de Babilonia, una hora entre criados. Paula Seminara, Milagros Montoto y Gustavo Rovira, parte de este grandísimo elenco que se completa con Juan Pablo Sturi, alias Cacerola, Hernán Guevard, alias Eutaquio, Oscar Ojeda, alias Alcibiades, Leandro Mastronicola, alias José, Nicolás Sabatini, Otto, Juan Pablo Arias, Secundino, Ramiro Perfilio, Víctor y Maximiliano VI Jacinto.
8: Estamos todos.
7: Todos. ¿Cómo les va? Gracias por haber venido. ¿Cómo andan? Tengo a mi derecha a Gustavo, a Milagros y a la señora Seminara. ¿Cómo les va? ¿Cómo
9: muy
7: andan?
9: Muy bien. Gracias por invitarnos.
7: Si no los invitaba, no entraba a casa. Pero bueno, ¿qué es Babilonia?
9: Babilonia es una obra maravillosa. Está contada en 1925 por Discépolo, Armando Discépolo, el hermano del famoso Discépolo. Y lo que quería contar Discépolo era esta Buenos Aires de esa época, que la característica que tenía eran los inmigrantes que venían con este sueño de hacerse la América, y tuvo una idea interesante cómo contarla, cómo la cuenta desde...
7: Discépolo, estamos hablando de...
9: Armando Discépolo, el hermano, lo acabo de decir, señor, okay. Está pensando en otra cosa, no está escuchando. Oh. El periodista no está escuchando.
7: 2 minutos.
9: Esto es un tira y afloje. Bueno, ¿cómo la contó esta Babilonia?
7: Pues es otra que se enoja por la pregunta que les haces.
9: Esta Torre de Babel, ¿cómo la contó? Porque es una Torre de Babel en el sentido de que estos inmigrantes, distintos acentos, distintas culturas, costumbres. Entonces decidió contarla desde la historia de una casa, una familia, donde arriba estaban los que tenían plata, dinero, una familia adinerada.
8: Los patrones,
9: exacto.
2: Yo.
9: Es el señor, que es el patrón de la casa, el señor.
7: ¿Dónde estancia?
9: Sí. Y abajo, los sirvientes, que eran todos esos inmigrantes, una francesa, una española, ¿quién más están?
8: Alemanes.
9: Sí, muchos gallegos hay en esa cocina. O sea,
7: es una obra que muestra mucho de cómo los inmigrantes llegaron a la Argentina y se empezaron a instalar, a trabajar, a hacer changas, a ganarse el mango.
9: Sí, algunos venían a hacerse la América. ¿Te acordás que se decía hacer la América?
7: Mi abuela decía, bueno, hacer la América.
9: ¿Qué pasó? Se encontraron de repente en una situación donde había mucha desigualdad. Este sueño terminó siendo quizás frustraciones. Entonces Discépolo lo cuenta desde ese lugar. Que en el género, que es el género, el grotesco criollo, uh-huh. Que están los personajes y situaciones divertidas, Pero hay un trasfondo, ¿no? Esto, la desigualdad, claro. El desarraigo.
1: Sí, el idioma también, porque imagino, ¿no? Tantos
7: ¿interpretan cada personaje con los idiomas?
10: Sí.
9: Pues claro, tío.
10: En la primera etapa lo hice en Cocoliche y ahora lo hago en español. Para cambiar.
11: Okay. Yo soy una gringa, sí, le meto palabritas en francés, pero decidí hacer una mezcla, porque también el francés tiene esto, dice, s'il te plaît, muy cerrado. Entonces, fue como que el director nos dio la libertad a cada uno de que podamos elegir.
7: ¿Y vos hacés de española?
9: Yo hago de Isabel.
7: ¿Vos sos Isabel?
9: Joder, tío, que sí. Que ya me conoces, ¿eh?
7: ¿Y cuál es tu personaje? O sea, ¿qué hace Isabel?
9: Sipiente, soy una, estoy en la cocina, lavando copas, sirviendo, cocinando. Cocinando no, está el cocinero, cocinera. Pero asistiendo a la cocina, ¿no?
1: Pero Isabel, perfecto, pensaba que se iba a encontrar con otra realidad.
9: Yo creo que Isabel ha venido de España con unos sueños tan grandes, pero ha terminado la cocina de la casa, ¿eh? Del patrón aquí.
7: ¿Y vos qué haces?
11: Yo lo mismo, soy compañera acá de Isabel, soy cocinera francesa. Estamos ahí sirviendo. ¿Vos estás rota?
9: Háblame un poquito, francés.
11: Estamos preparando todo porque está ocurriendo la fiesta de casamiento de la hija de los patrones. De hecho, de eso trata la obra. Justamente está ocurriendo la fiesta y desaparece un collar. Que es el que le acaban de regalar. ¿Y a quiénes les echan la culpa?
1: Obvio.
7: A los empleados más bajos.
11: Entonces, Isabel. Es un cambalache Babilonia precioso. No es porque lo hagamos, porque yo ya la había visto la obra hace muchos años, es una obra que se da mucho en los colegios, y genera este contraste de realidades, el contraste de acentos. La verdad, es súper recomendable.
9: Y que no deja de ser actual, ¿no? Porque si bien está escrita hace más de 100 años, esto de los de arriba y los de abajo, algunas desigualdades, no, estos del querer pertenecer. Entonces, es una obra actual.
7: Y vos como patrón, ¿cuál es el rol del patrón en esta Babilonia?
10: Y mi rol es un poquito vivir una vida diferente, gozar mucho del pronto casamiento de mi hija. Tengo un par de hijos, un ojo bastante complicadito, y con mi mujer Emilia armamos una fiesta tremenda, y ahí empiezan los graves problemas, ¿no? El robo del collar, la cocina, que se quieren comer todo antes de que comience el evento, y bueno, yo bajo muy enfurecido por el robo del collar de mi hija, ¿no? Cuando mi mujer nota esa falta del collar, ¿no? Que está todo como programado entre los criados. Entonces ahí viene todo el desarrollo que es muy tragicómico.
7: ¿Tienen noción de, ahí estamos en nuestro canal de YouTube viendo algunas imágenes de los personajes, algunas fotos de la obra? ¿Tienen noción cuántos, porque son varios en escena,
11: 15, el nombre que dice, en total.
7: 15 en escena, sí. ¿Cuántos países o cuántas culturas representan? ¿Más o menos?
11: Entre 4 o 5.
9: Cinco, claro.
10: La más potente es Italia, España.
11: Sí. Alemania, Francia.
10: Sí.
9: ¿Y quién más?
11: Bueno, y Argentina, por supuesto.
7: La obra, la obra claramente transita en una mansión argentina.
9: Exacto. La obra en sí está plasmada en el sótano de la casa, que es la cocina. El sótano y también la cocina, porque el director creó esta idea de tratar de que el espectador vea, como es fuera del escenario también, nosotros utilizamos todo el teatro, las escaleras, entonces es como que representa la parte de arriba de la casa y el sótano de la casa, está todo plasmado en todo el teatro, no solamente en el escenario.
7: Es difícil hacer una obra de teatro independiente. Ustedes son una productora independiente. ¿Es difícil hoy llevar adelante, y más en la calle Corriente? Ustedes están en el multiescena.
10: Sí.
7: ¿No? Corriente
11: 764.
7: Y antes de llegar a Callao, ¿no?
10: El viejo cine Los Ángeles, para la gente que ha ido a ver Las Noches de las Narices Frías de esa época, es el mismo lugar, nada más que hoy es el multiescena.
7: Corriente, sí, era lo que estaba enfrente al Bauen, ¿no? O sea, unos metros del Bauen.
10: Claro, el Bauen está ahí en Sarmiento y Callao, esto está a 120 metros de...
7: Claro, es difícil hoy hacer una...
11: Te encontrás con desafíos, sí, porque primero que somos muchos actores en escena y eso implica coordinar ensayos, también venimos todos de diferentes partes, hay varios que somos de Zona Sur, yo soy de La Plata, un par
7: de... Ah, te queda Hudson, cómodo.
11: Sí, una horita de autopista y estoy. Así que es coincidir todos y además de eso pues convocar a la gente que venga al teatro, pero bueno, todos le ponemos mucho empeño porque es lo que nos gusta, claramente los que nos dedicamos a esta profesión es porque tenemos vocación y convocar, ahí está la parte quizás más difícil, pero se logra. Sí, y la también. Recompensa es lo más lindo.
3: Y también aparte, destacar... Ay, perdón.
10: No, no.
3: Señor.
10: Por favor. tenemos la suerte de contar con un director que, sí. que es maravilloso, que verdaderamente le da oportunidades. Hay mucha gente con mucha experiencia. De los 15 hay gente que tiene muchos años de teatro y otros que recién hacen sus primeros pasos. Y en breves ensayos logran una plástica, una elasticidad y una espontaneidad que es fundamental en el artista, ser creíble, ser veraz, y eso Maximiliano la verdad que es un genio.
7: ¿Qué significa? A ver, yo siempre voy a un ejemplo, por ahí con La Negra, que somos más bichos de radio. Uno cuando empieza, cuando es pibe, y empieza a tomarle gustito a esto de, che, a mí me gustaría trabajar en radio, o me gustaría hacer radio. Y de poco el tiempo agarrás y decís, che, ¿y dónde? Y Radio Mitre. O sea, Radio Mitre es una marca registrada en lo que es en la radio. ¿Qué significa para ustedes que son actores y actrices independientes decir, che, más allá de lo difícil, más allá de lo que cuesta, más allá del sacrificio, más allá que hasta por esto que poner un mango en mi bolsillo porque es algo que me gusta, pero hacer una obra de teatro en la calle corriente, porque me parece que como para mí, por ahí para La Negra también, nuestro sueño era, che, a mí Radio Mitre, yo soy un hombre de radio y es Radio Mitre, no hay otra. Ahora, ustedes están haciendo teatro en la calle Corrientes. ¿Qué significa hacer teatro en la calle Corrientes?
10: Y es un compromiso tremendo para con uno mismo, ¿no? Y creo que mis compañeras acá y todo el elenco van a coincidir con lo que digo, que cada función es un compromiso tremendo y es como si fuera la primera. Y entonces es un desafío muy, muy grande. Y es una emoción también, como decís vos, ¿no? Yo vengo de otros palos también del arte y cuando hago teatro siento que me fortalezco para otras cosas.
7: Claro.
10: Que tienen que ver con otras disciplinas. Pero
7: sí,
10: felicidad. Y la verdad que no es fácil, cuando se abre el telón es complicado y los nervios juegan y hay que tener esa soltura y ese apoyo, porque tenemos un equipo, somos un equipo que formamos una amistad muy profunda y nos queremos todos y nos respetamos todos, siempre hay en todos lados. Hay esas cositas, pero por la velocidad o por me toque maquillar, apurarte, pero somos un equipo muy, muy sólido y nos ayudamos y estamos preparados por si llega a fallar algo. Por eso tiene mucho que ver cuando uno trabaja y ha estudiado muchos años el tema de improvisar. Improvisar es fundamental, pero a veces también uno tiene, se le hace un blanco, cosa que no ocurre, pero puede ocurrir, hay que estar preparado.
7: ¿Muchas obras hiciste?
10: Yo hice un par de películas, hice El Jardín de la Clase Media, o sea, hice un poco de cine, y hice algunas obras también con otros directores, he trabajado con otros directores, y sí, con Maxi llevo dos, y hice un poquito de Lorca también. Con otros directores y bueno, lo hago como una parte también importante, pero bueno, yo me dedico a la pintura y, claro. Y a la vez esto me ayuda al teatro, ahí estamos parejitos.
7: Milagros, ¿vos hiciste otras cosas?
11: Yo me dedico hace muchos años, desde que soy chica, elijo esta profesión. La verdad es que hice muchas obras de teatro independiente, he participado también en cortometrajes, publicidades, bueno, hoy le meto mucho también contenido en redes, todos los actores hacemos y nos rebuscamos, pero sí, es una profesión muy linda y coincido acá en lo que dice Gustavo, que el grupo es muy sólido, nos encontramos con buenos compañeros, que eso no pasa muchas veces en todos los elencos, creo que la buena energía que hay en la obra se transmite en el público.
7: ¿Y ustedes, Seminara?
3: No, en mi caso no es mi profesión, usted lo sabe, pues todos lo saben, pero empecé a estudiar improvisación con alguien de la casa, que es Pablo Novak, que está acá en Radio Mitre también, y bueno, tuve la suerte que Maxi vio una historia en Instagram de unas improvisaciones que estaba haciendo con Pablo,
9: y me dio un lugar en Tartufo, en la obra anterior, fue mi primera, esta es mi segunda obra, y la verdad que es súper agradecida, porque es como que estoy aprendiendo a medida que lo estoy haciendo, entonces... Uh-huh. Siempre agradecida a Maxi porque es muy generoso y para mí fueron desafíos súper lindos. A ver, señor.
11: Con mucha paciencia, Maxi, porque un director para coordinar 16, porque el primer elenco éramos 16 personas, después se bajaron y quedamos 15, pero hay que tener mucha paciencia para coordinar los horarios de cada uno, que te digan que se van de viaje. Eso hay que destacarlo y siempre mantiene su templanza, su amabilidad, así que...
7: Es más, la obra se suspendió porque te fuiste al Mundial, ¿eso quiso decir?
9: No.
11: Para nada, ¿no?
10: No. Pero aparte está esa Leticia que es buenísima, yo también tuve que viajar mucho, Oscar también que es un genio, todos, pero quería destacar, no es porque te sacaba, pero bueno, la credibilidad de tuya, de todos en sí, pero Paula se destaca porque dice, yo estudio, yo empecé con Pablo Nova, es de una realidad. Cuando ella se desplaza en el escenario y es tan increíble todo lo que hace que pasó en Tartufo, que es una obra tremenda
9: la vimos.
10: Del siglo XVI, que tenemos que estar con la vestimenta, con peinados, que también el calor y todos nuestros compañeros también todos vestidos de época.
7: Esta me gustó más que Tartufo.
10: Sí, porque es más...
11: clásico, es un campalazo, criollo.
7: Es más entretenidas, y lo mismo que le dije a Paula, el persona que iba a venir y después se le complicó porque iban a venir ayer y yo ayer no pude venir, pero el cocinero, el que hace Tano cocinero... Sí.
11: Tony, la rompe.
7: Es extraordinario, es un actor tremendo.
1: Hoy a la mañana estuvo Carlos Rottenberg en el programa de Radio Mitre de Marcelo Bonelli, a propósito de la salida de su libro, 50 años dedicados al teatrismo, al teatro y todo demás, y qué sé yo. Y él hablaba de la magia del teatro, ¿no? ¿Cuál es para ustedes esa magia? Porque también hay muchos actores que hablan de la magia del teatro, que hacen televisión, que hacen cine, pero el teatro tiene esa magia, tiene esa no sé, mística. ¿Cuál es?
7: ¿O te acordás que Brandoni, las últimas veces que hablamos con él, él decía el rebote del aplauso inmediato?
10: Claro.
7: ¿No? Cuando hicimos la última nota con él, que le preguntamos.
1: Brandoni hizo el prólogo.
7: Porque fue el debut de Parque Lezama en cine.
1: Sí.
7: Entonces le preguntamos qué diferencia había entre el cine cuando esa obra había sido tan exitosa en el teatro. Y él decía que era la inmediatez. La inmediatez de la vuelta de la gente con el teatro, que bueno, nada. El cine, tenías una pantalla y no sabías qué le estaba pasando a la gente cuando estaba viendo.
10: Aparte, no hay vuelta atrás en el teatro. Yo hice cine y tuve la suerte de tener una escena muy, pero muy larga donde, gracias a Dios, no tuvieron que decir corte ni pude desarrollarla. Pero en el teatro donde te equivocaste no te dicen corte, vení, salí.
7: Sí, arreglalo, corregirlo.
10: Ahí hay unos nervios.
11: Aquí ahora.
10: Y esa es la magia. Es ponerse un objetivo en cada función y cumplirlo. Y cuando lo cumplimos es como una orquesta. Donde desafina el violín, se complica, porque el otro está esperando el ruidito de la última nota del violín y arranca el bandoneón. Donde el violín no estuvo bien, es como que el otro se puede llegar a perder. Entonces hay que estar, es tremenda.
7: ¿Por qué es la última de Babilonia mañana?
9: Porque termina las temporadas, esta es la segunda temporada, yo no estuve en la primera, y Maxi tiene otras ideas,
11: otros proyectos.
10: creo que vamos a volver también, si se puede decir, pienso que sí.
11: Quiero decir con su pregunta que me quedé pensando, a mí me encanta el teatro, por lo menos en mí me genera un éxtasis y una vida, o sea, interpretar otras vidas a mí me genera mil vidas más, pero además el teatro tiene esto de lindo que nos hermana, que la gente va al teatro y ahí se encuentran reflejados sus problemas, entonces el salir de la casa, está la parte humana, ¿viste? De decir, che, a mí esto solo no me pasa en mi familia, con mis amistades, nos pasa a todos. Y eso me parece maravilloso. Así que
9: sí, el salir del teatro cuando salís y se están esperando, que te transmiten lo que sintieron.
11: Qué lindo eso.
10: El saludo previo antes de salir de escena, que nos agarramos de la mano y nos miramos todos y nos abrazamos, y eso nos da una potencia extra, que nos da más confianza.
9: Una magia linda.
11: Tenemos un tenor en vivo, por favor. Es un artista del Teatro Colón, nada más y nada
7: música,
11: menos.
7: ¿Música en vivo con un tenor?
11: Música en vivo. Claro, Gaby, vos la viniste a ver.
7: Sí, bueno, pero me tengo que hacer boludo y tengo que preguntar. Claro. No, me tengo que hacer boludo y sorprendido.
11: Eso también es improvisación. Canta en vivo.
7: Sí. Bueno, mañana, última función. Ah, no, 15 y 22, dice acá. Ah, no, está bien, no, mañana 22. ¿Por qué? Mañana 22 a las 3 de la tarde en el Teatro Multiescena Avenida Corrientes 1764.
11: ¿Pero aquellos hay entradas ahora?
7: Que quieren...
11: ¿Para...
7: Sí.
11: Tenemos entradas para regalar a los oyentes. Okay. Tres pares de dos entradas.
7: Ah, tres pares, o sea, tres pares de dos entradas.
11: Sí.
7: 11-3-003-0790.
11: Pero que llamen...
12: Nada más.
11: Bueno, no sé, regalá vos también.
12: Bueno, yo me la juego. Quiero que el director va a estar contento. Que... Porque la verdad que va a venir mucha gente mañana, pero está bueno... que se llene más y gracias.
11: Entonces, el director invita tres pares y acá el señor Gustavo Rovira otros tres pares.
7: Seis pares. Están como masa tirando manteca al techo.
12: Olvídate.
7: Seis pares, llamen por teléfono 11-3-003-0790, digan queremos las entradas, la producción se comunica, no sé cómo van a hacer, problema de ellos, pero mañana van al teatro y entran.
11: Retiran las entradas en el
7: Esto
11: teatro.
7: Es, mañana a las 3 de la tarde en el Teatro Multiescena en Avenida Corrientes 1764, para ver la última función de Babilonia, una hora entre criados.
13: Bueno, pero vamos a lo importante ahora, vamos a lo importante. La pregunta es para Paula, para cerrar esto y ya nos vamos al vitre informativo, al último de Bonello. Escuchame una cosa.
7: Tienes razón. Al último Bonello, Luis, tienes razón.
13: ¿Tengo razón o no tengo razón? Estoy muy atento.
7: ¿Estás atento?
13: Y sí,
7: te agarraste bien.
13: La agarré muy bien. Escúchame. Rompe la bola, Nelo. Ronca, Nelo.
11: ¿Tengo que contestar?
13: Son preguntas que te estamos haciendo. Responde con total sinceridad.
11: No, la verdad que...
7: No, roncar no, en una época sí roncaba.
11: Ahora no está roncando, en una época insoportable. Hay un problema. 110,
7: que había 110.
13: A ver, ¿cuál es el problema? Déjala hablar, por favor.
11: La pantalla, el televisor, el teléfono.
13: ¿Qué pasó?
11: No, yo duermo en la habitación de al lado, no.
13: ¿Lo puede irse a dormir sin el aparatito?
11: El aparatito es una cosa, pero una pantalla de, no sé, ¿cuánto tiene la pantalla? Es más grande que esta.
13: Bueno, o sea que siempre en tu casa vive en Babilonia.
11: Exactamente.
13: Siempre está. Ya está, lo permite informativo.
7: Bueno, chicos, gracias por haber venido. Gracias. 11-3-003-0790. 6 pares de entrada para ir Gratarola mañana a la Avenida Corrientes a ver Babilonia a las 3 de la tarde. 6 pares de entradas. O sea, 12 personas mañana van a ir a ver gratis a Babilonia, Teatro Multiescena, Avenida Corrientes 1754. Y aquellos que no logren ganar las entradas, porque ya el teléfono debe estar explotado, por PlateaNet compran las entradas, descuento para Club La Nación, Clarín y Atrapalo. Si no lo atrapaste, se te escapó. 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
2: 10 de la noche, 2 minutos, cielo despejado en Buenos Aires, 8 grados la temperatura. Defendió su gestión en la Bolsa de Comercio de Rosario. El presidente ratificó el rumbo económico, afirmó que un año había anticipado las medidas que tomaría y que cumplió con lo prometido. Entiendo que me odien, pero los datos son los datos, afirmó.

0: controvertidos para hacer campaña negativa no es nuevo. Ustedes quizás, no sé, quizás no lo recuerdan, pero en el año 2023, los mismos impresentables que no quieren la solución de abrazar el futuro y el progreso y quieren el statu quo decadente que nos lleva a Cuba con estadio intermedio en Venezuela, hablaban, no sé si ustedes se recuerdan, mercado de órganos. ¿Ustedes tienen registro de alguna transacción de mercados de órganos a lo largo de estos más de 2 años y medio?
1: Procesaron a 3 acusados de espiar a jueces que investigaron a Cristina de Fernández. El juez federal Marcelo Martínez de Giorgi procesó por asociación ilícita a un policía retirado y a 2 hackers. Los acusados son el agente inorgánico de la AFI, Ariel Sancheta, Ezequiel Núñez Piñeiro y Tomás Bálica, creador del sitio Dark PFA. Según la investigación, el grupo recopiló de manera masiva y sistemática datos personales, patrimoniales y migratorios de funcionarios judiciales. Estas maniobras habrían afectado a ministros de la Corte Suprema y a integrantes de la Justicia Federal y de la Cámara de Casación Penal. El fallo sostuvo que no fueron averiguaciones aisladas, sino una tarea coordinada para abastecer de información sensible a una estructura criminal. Y llegamos al momento tan esperado. Va a ser un cierre de informativo totalmente diferente a lo habitual. Me tomo el permiso y el atrevimiento para despedirte. Gracias por tantos años, con toda la emoción que yo tengo ahora y que la tienen todos mis compañeros. Edu Bonello, buena vida.
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0: señores, 10 de la noche, 6 minutos en la República Argentina. ¿Terminó San Lorenzo?
1: Sí, empató 0-0 el ciclón con un pobre estudiante de Río Cuarto. Así que más allá de la victoria en el último partido contra Unión, bueno, San Lorenzo no termina de despegar. 0-0 con Estudiantes en Córdoba.
0: Muy bien, perfecto. Negrita, ¿qué tenemos?
2: Vamos a hablar un poco de Shakira.
3: Uy, la uno.
2: La Shakira solidaria. Bien por Shakira, bien por esos artistas, ¿no? Que hacen diferentes acciones. En este caso, lo que va a hacer la cantante, va a estar reconstruyendo la Universidad Tecnológica del Chocó, que fue dañada por el terremoto que sacudió a Colombia. Vamos a recordar esto que sucedió el 10 de agosto. Y junto al filántropo estadounidense Howard Graham Buffett va a impulsar la construcción de 10 nuevos colegios en el departamento. Dijo Shakira: voy a estar dedicando todos mis esfuerzos personales a reconstruir la Universidad Tecnológica del Chocó. Howard va a ayudarnos con la Fundación Pies Descalzos a construir 10 escuelas nuevas en el Chocó. Por eso es tan importante traerlo, por eso era tan importante venir hoy, dijo la cantante a diferentes periodistas en una visita con Buffett en la capital del Chocó. Dijo: cada día que los niños no van a la escuela es un día en que pausamos su futuro y eso no lo podemos permitir. Entonces, por su iniciativa, el Movimiento Global Citizen va a aportar $500,000 y la promotora de conciertos Live Nation va a dar otra misma suma para un total de $1,000,000 que van a ser destinados a la reconstrucción de las escuelas destruidas por el terremoto. Bien por Shakira, bien por los artistas que se la juegan, ¿no? Y que cuando está necesitando, en este caso su país, su gente, su público, aparece, va, pone el cuerpo y ayuda y colabora con aquellos que están necesitando. Así que bien por Shakira.
0: Muy bien por Shakira. ¿Gianluca?
3: Bueno, la Corte Suprema rechazó un recurso de la defensa de un gendarme llamado...
0: La bárbara, una suprema en este momento.
3: Ah, oh, bueno, también.
2: A la Maryland.
0: A la Suiza. A cualquier cosa.
2: A la Suiza.
3: Al que no le vino bárbaro la suprema fue a Juan López Torales. Un gendarme...

0: que va a juicio por una causa increíble. Ya vamos a ver el video. Esto pasó el primero de julio del 2014. El hombre está imputado por privación de la libertad agravada por haber sido cometida con violencia y por falso testimonio. ¿Por qué todo esto? Okay. Porque el primero de julio de 2014, López Torales, un gendarme, declaró que había sido atropellado. Aquí estamos viendo en YouTube el video.
1: Muy grotesco.
0: Ya vemos en este momento cuando fue, cuando intentan levantarlo al hombre, pero en el comienzo del video,
2: ese video es mundial,
0: se lo ve a López Torales cruzando la autopista. Claro, había una protesta de algunos trabajadores en la autopista, entonces estaba yendo la gendarmería.
3: No, es tremendo cómo se tiró el gordo, lo rompió todo el auto.
0: Se le tiró.
3: Gordo.
0: Lo voy a decir de un modo literal para que nos escuchan por radio y no están viendo el video.
3: Se tiró de culo al vidrio.
0: Se le tira, claro, de cola arriba del auto.
1: Así como que te tirás en un colchón.
0: Exactamente.
3: Rompe el vidrio.
0: Rompe el vidrio y él cae, en realidad se tira después al asfalto, simula que lo habían atropellado y con ese pretexto retiran al hombre que está manejando el vehículo, Cristian Romero, y lo detienen. Por suerte para Cristian Romero, el hombre que conducía el vehículo, está este video donde se nota que él no hace nada, que él viene a una velocidad muy lenta y que el gendarme se le tira encima. Bueno, obviamente no es el único acá, más allá de que va a estar imputado este hombre, está imputado Torales. Digo, también lo de los otros muchachos gendarmes que ven claramente cómo se tira un compañero y sin embargo lo sacan del vehículo al pobre Cristian Romero y lo detienen entre cuatro. Es algo que se ve en el final del video. Bueno, la verdad, increíble. Por suerte para la Corte Suprema, este recurso de la defensa del comandante fue rechazado y este buen hombre irá a juicio.
3: Bueno, muy bien, perfecto. Hablando de juicio y hablando de... ¿Va a contar cómo la hizo? ¿A dónde fue? ¿Quién se lo regaló?
4: No, a mí me lo regaló, te dije, me lo regaló Francisco de Narváez.
3: Ajá.
4: Le mando un abrazo grande, amigo mío.
3: Sí.
4: Amigo mío.
3: Yo, amigazo. Creo que lo metió en un lindo quilombo, pero no importa.
4: No, fue un regalo. A ver, como te decía hoy, ¿quién nos regala un viaje así?
3: $400,000. ¿A usted le regalan seguido $400,000?
4: No, no tan nunca. Seguido no, pero no te pasó nunca.
1: No, a mí me pasó jamás en la vida.
4: Qué raro.
3: ¿Usted anda con $400,000 en el bolsillo como yo?
1: No.
4: Claro.
1: Qué raro.
3: Bueno, por ejemplo, saco el bolsillo y tengo $400,000. ¿Usted también?
4: Y sí, no te sobran.
0: Pero Sergio, por ejemplo.
3: Ah, no, ando justo, ahora tengo que ir a la farmacia, a la carnicería, a la verdulería, un par de latitas de coca, $400,000.
4: Claro. Yo lo único que te puedo decir es que la pasamos bárbaro.
0: Sergio,
3: ¿de qué se ríe?
0: El otro día fue el cumpleaños de Santino Ciola y le regalamos una torta entre todos.
2: Yo estaba feliz. Ajá. Con eso.
0: Cali estaba feliz.
3: Te salió $40.
0: Claro, nada.
4: Faltó un cero, como el hermano de...
3: No,
0: claro.
4: Faltó un cero como el hermano de Adarte.
3: El cero que le faltó al cielo.
4: Claro,
3: faltó
4: un cero.
3: Va a tener que declarar la justicia, va a ir con esa sonrisa.
4: No, bueno, vamos a ver qué dicen, pero no creo que sea tan grave lo que pasó. Fue un viaje solamente que hicimos con Malena, con unos amigos, nos fuimos... Salimos de Uruguay, regresamos por Paraguay.
3: Claro.
4: Pasamos por Ecuador.
3: Sí.
4: Recorrimos Colombia.
3: ¿Y cómo volvió a la Argentina? ¿Me explica? ¿En un vuelo de línea? ¿Cómo en bicicleta? ¿Cómo volvió?
4: No, volvimos en el avión.
3: Claro.
4: Privado, que me prestó mi amigo.
3: ¿No agarpó nada, ni la nafta?
4: No.
0: Un regalo.
4: Fue todo un regalo por los 30 años que estábamos cumpliendo con Malena. Aparte en un jet privado de lujo tampoco es...
1: Qué lindo, ¿no? 30 años, tantos años de amor.
3: Qué lindo.
1: ¿No?
3: Qué lindo 30 años que te regalen un vuelo privado que sale $400,000. Eso es lo más importante.
1: Eso ni hablar.
3: Yo sí,
4: ¿no? Pero pará, ¿esos sacaron la cuenta bien?
3: Sí, por milla.
4: Ah, lo sacaron por milla. Sí.
3: Más lo que comieron, que ya tenemos la remesa de lo que comieron, las minutas.
4: Sí, ¿qué más? Sí. Bueno, porque ustedes averiguan todo, ¿eh? ¿Cómo meten, eh?
3: ¿Fueron de shopping también?
4: ¿Hicieron
3: algunas
4: shopping?
3: ¿Compras?
4: Hicimos, no, ese Manuel, yo no.
3: Hicieron algunas compritas. ¿Las tasas aeroportarias también están?
4: Sí. Sí, fuimos ahí, recorrimos, estuvo muy lindo. La verdad que Fuimos a las playas, paradisíacas las playas, ¿eh? Tremendo, Barbados. Una semana te invito, negra. Muy bien. Hablo con Francisco y...
3: No, no, tiene que hablar con Mariano, que es el marido.
4: ¿Con quién? Claro,
3: Mariano, sí. El marido.
4: Te mando un abrazo grande a Mariano.
1: Bueno, claro. Dale, gracias.
3: ¿Voy a llevar a los dos?
1: No, no va a tener problema él igual.
4: Ah. Sí. Y lo llevo a Mariano y somos los M&M.
3: No, no. Perfecto. Lo va a llamar a la justicia, ¿sabe, no?
4: Vamos a ir.
3: Va a tener que
4: declarar. Si hay que ir a la justicia, iremos a la justicia. Perfecto. No tengo nada que ocultar. Está toda la...
3: ¿Pero de qué se ríe, Sergio?
1: La lengüita. Gusta, ¿por qué saca la lengüita cuando habla?
3: Para que si se va a morder, se va a morir envenenado.
1: Claro. Lo quiere
2: decir. Bueno, y hay que hablar, obviamente, de los durísimos castigos de FIFA a la selección argentina.
4: Una locura.
2: Sí, hace unas semanas se...
4: Tremendo.
2: Habían publicado que había empezado el expediente, la investigación, después de la bandera de Malvinas, después de los incidentes en la final, post-final, con algunos jugadores de Argentina, que son Leandro Paredes, Nahuel Molina, Thiago Almada, estaba Gaby de España y el Ratón Ayala como parte del cuerpo técnico de la selección. Bueno, finalmente las sanciones a los jugadores, pasando en limpio a los cuatro. Paredes, 10 partidos de suspensión y una multa de $90,000. Molina, 7 partidos de suspensión y otra multa de $90,000. Thiago Almada y Gaby, un partido de suspensión cada uno y una multa de $30,000. Vale aclarar que son partidos solamente oficiales, que los jugadores pueden disputar amistosos, pero que eso no resta números de encuentros jugados de su sanción. El Ratón Ayala tiene 3 partidos de suspensión, multa de $30,000. Obviamente la idea del AFA es el lunes apelar para que pueda reducir esa cantidad, porque bueno, prácticamente es por ejemplo para
4: Paredes ya prácticamente no
3: está out, ¿no?
2: Y bueno, tiene 32 años, son las eliminatorias completas, se acerca la Copa América, el Mundial ya queda bastante lejos también, así que obviamente que es prácticamente
3: no se cumplen en partidos amistosos.
2: No.
3: Es más, pueden jugar partidos amistosos.
2: Puede jugar los partidos amistosos. De hecho, los que se vienen ahora dentro de poco, seguramente todos los finalistas del Mundial que pasó
4: van a jugar.
2: Paredes va a estar. Pero bueno, puede jugar amistoso, pero eso no va a quitar esa sanción de 10 partidos. Aunque la AFA, obviamente, publicó un comunicado. El asesor legal de la AFA salió a decir que era un disparate esta sanción de FIFA. Y ahora vamos a entrar en la larga instancia de la apelación, que tiene que ir al TAS también.
3: ¿Cuánto tendrá que ver la sanción por lo deportivo con España y cuánto tendrá que ver la bandera frente a Inglaterra, ¿no?
2: Bueno, el tema de la bandera de Inglaterra tiene una multa aparte para la selección argentina entre la bandera de Malvinas y algunos cantos racistas. Hay una multa por incumplimientos en total a la AFA de $321,000.
3: Mire, Sergio, pero le alcanzaba para pagar la multa.
4: Ahí está, ¿ves? Ya está.
5: Claro.
4: Era eso.
3: Pero, se ríe de todo. ¿Pero qué era eso? ¿Qué?
4: La multa. Era la multa. ¿Cuánto era la multa?
3: $400,000, mango más, mango menos.
2: $321,000.
0: Le quedaban casi 80 lucas.
4: Era 80 lucas le quedaban.
3: Por eso, 400 lucas.
0: Se divierte.
3: ¿Cuánto tiene usted en el bolsillo ahora?
4: 400 lucas.
3: Perfecto. ¿Cuánto tenés, negro, vos en el bolsillo?
1: ¿En el bolsillo?
3: Sí. No, yo tengo 400 lucas.
0: Yo. No. 380.
3: ¿Te acuerdas?
0: Sí, porque gasté 20.
2: No, yo estoy en 200 ahora, pero me gasté hace un rato.
1: Ah.
3: Todo el mundo tiene 400 lucas verdes, Sergio.
1: No, yo más.
4: Viste que no es nada raro. Eso son ustedes que dicen cosas.
3: Perfecto.
2: Y algo más, por ahora también tiene por 2 partidos la AFA restricción de aforo, al 50% va a tener que jugar los partidos oficiales, así que veremos en qué queda, pero bueno, el castigo de la FIFA a la selección argentina fue duro.
3: Muy bien.

0: estadística que tenemos, ¿no? Para el YouTube. ¿Vio las fotos
1: o
0: no?
1: Muy bueno.
0: Re linda.
2: Ah, me mataron con esa foto a mí. Tengo más cuello que cabeza.
0: No, ¿cómo?
2: No, me mataron. ¿Quién es esa foto?
1: ¿Le tiraste?
2: No. Pero boludo, tengo un cuello más grande que la cabeza. No tiene la cabeza así.
1: Pero
2: encima que me dice, me achicó la cabeza, tengo más cuello de cabeza.
1: ¿Vos no elegiste las fotos?
2: No, acá yo en esta radio no elijo nada.
0: No.
2: Ni el micrófono elijo yo en esta radio.
0: No, me encanta. Bueno, no dije nada.
2: No, pero la vida no la había visto. La vida
1: no la había visto.
3: No se puede, no se puede.
0: ¿Podemos ver la foto?
2: A ver, Ale, ponemos la foto.
1: ¿Qué hijo de puta?
3: Que no se puede eso.
0: Ahí está, ahí está re bien. Cachero. Bueno, ahí yo me
2: piso. No, la otra, la foto.
3: No, pero no es
2: la
0: cabeza. Ahí viene.
3: Es un video. Corre.
2: Va corriendo, va corriendo. Ahí está José Gabriel, ahí está Ciolita.
3: Claro.
2: Ahí está el polaco.
0: Polaco, re bien.
2: Lo mismo, hay que hacer lo mismo.
3: A mí el día que estaba enfermo. Que
0: sí, porque no estaba el día que
1: no, claro, no.
2: Hay que hacer lo mismo, hay que hacerlo. Ahí está el flaco Pacet.
3: Buenas camperas, sí, usa Pacet,
2: Sí.
0: Ese es el brazo de Marcelo Nelly.
3: Sí,
1: debe ser.
2: Esa es una consola.
0: Las manos de Nelly.
3: En NASA no parece.
2: Ah, yo estoy bien, che.
0: Ahí está,
2: ahí
0: está bien. Bueno,
2: vos estás bien, negra. Muy bien, todo muy bien.
4: Estaba enfermo,
2: ¿eh?
4: Muy bien. Maquillado ese día.
2: Sí, como los premios. ¿Cuántos son los premios?
0: Allá está Marcelo Nelly. ¿Cuál? ¿El Martín Fierro de la radio?
2: Girarse.
0: Ay, lo habíamos dicho cuando era.
2: Ahí está Cara de Música. Ah, largo el video, ¿no?
3: Sí, y sí. Están hecho, está hecho así.
0: Radio. Vamos a ver.
3: Está hecho para pedir cosas puntuales.
0: Dijimos que era en
2: Ahí va. Ahí viene la plata.
3: Ojo, ¡no!
4: Nos comimos todo el video.
3: Pero es como cuando jugabas.
0: La foto.
3: Es como cuando jugabas en el colegio que pegar el cosito del DVD.
2: ¿Esto no está la foto?
4: A ver,
1: ya viene acá.
4: Ahí,
1: ¿no?
4: Viene.
0: Ahí viene.
4: Ahí viene.
0: Ahí
4: viene.
0: Ahí viene. La temperatura.
2: M790. El obelisco.
1: El
2: yo no soy el obelisco con tetas.
0: El 6 de octubre se van a entregar los Martín Fierro a la radio.
2: Córdoba. No, pero está empezando.
3: Antes que venga el Papa.
1: Pasa por todas.
2: AM810, sí. FM97.9.
1: Sí. Y bueno.
0: Ahí
2: las
0: va
2: temperaturas
0: de nuevo.
2: Abajo.
5: ¿Sabes lo que pasa?
0: Para mí,
5: no vamos. Prohibí que pasen la foto.
2: Me imagino, me imagino. Te prohíbe todo. Todo prohíbe.
0: A ver, ahí viene.
2: Ahí viene después de esto.
0: A ver, José Gabriel Anhelo.
2: No, ahí estoy, porque... ahí estoy bien.
0: Claro, el tema es la foto.
2: La foto al final.
0: La que estamos todos quietitos.
2: Aquí que pasar otra vez todo el video. Claro,
0: no.
1: Pero esto es nuevo.
0: No. Pero ahí va a pasar a todo el equipo. Me parece que pasa. Muy bien, Solita.
1: Bien, muy bien.
0: Perfecto. Muy bien, Santino.
2: Memo, aunque no esté, pero decimos Memo.
0: Memo. Bien, Memo. Ahí está, ahí viene la foto, a ver.
2: Se el logo de Mitre, ahí viene, la foto. Viene,
3: es ahora o nunca.
0: Siempre.
2: El cuello más largo del mundo, más largo que una jirafa.
3: Siempre.
0: ¿Qué parte le...
3: Bariloche.
0: Bueno, no importa, mientras eso llega...
2: Difícil está la foto.
3: Y bueno, no está.
1: En algún momento va a aparecer.
0: Bueno, además de Babilonia, en la calle Corrientes, este fin de semana, vamos a recordar, mañana es la última función a las 15 horas en el Multiescena, Avenida Corrientes 1764. Ahí vamos a estar con todo el grupo para ir a ver la obra de teatro. Yo les traje el top 3 de las obras más vistas en la última semana.
2: Ahí está la foto, perdón.
0: Ahí está la foto.
2: Mirá el cuello.
5: Está bien.
4: No, pero está
0: Gaby, qué
4: está
0: bien. Pero no. Estás re bien.
2: No
3: yo tengo dos tonos de color en la cara.
2: Está loco esa foto, la tiene que sacar mañana.
0: ¿Por qué?
2: Mirá el cuello, tengo un cuello más largo que la cabeza.
1: Se quedó ahí, ¿no?
0: No entiendo el cuello.
2: Pero el cuello está más largo que la cabeza.
0: ¿Vos decís? No sé. Bueno,
1: Décima
0: no importa, foto. A mí me gustaron.
2: Si te quisieron ayudar, les digo que me mataron.
0: Ya está, no dije nada. Desde yo, ¿para qué abrí la boca? También digo, ay, qué linda la foto.
2: ¿Qué le parece, Luisito, la foto?
1: Quedó ahí, la
4: no, que la foto está bien. O sea, no es gran cosa, pero te está defendiendo.
0: ¿Pero usted le ve mal el cuello a Gaby?
4: No, tiene el cuello bien, como una persona normal. O
0: claro.
4: Sea, serán 45 centímetros,
2: de cuello.
4: Más o menos 50 claro. Centímetros de cuello, claro. Nada más.
2: Mide más o menos un enano el cuello, aproximadamente.
0: Bueno, le traje el top 3 de las obras de teatro más vistas, se viene el fin de semana, hacemos una pequeña agenda. Puesto número 3 en El Jardín, protagonizada por Guillermo Francella, con Andrea Frigerio, con Martín Seppel, en el Teatro Metropolitan, ¿sí? Entre las 10 más vistas es el puesto número 3. Puesto número 2 para un musical. ¿Vieron cómo están los musicales este tremendo. Año? Están tremendos. Hairspray, con Damián Betular como protagonista. Esto es en el Teatro Coliseo. Tiene 16 nominaciones para los premios Hugo. Estuvimos hablando.
2: El Coliseo sé que está frente al Congreso, ¿no?
0: El Coliseo.
2: ¿Teatro Coliseo o es el que está en Avenida Santa, el que está en Marcelo T.
0: El Coliseo Alvear? No fue donde fue hicimos la fiesta de la radio, ese claro, es el Teatro Coliseo, claro.
2: Yo sí, me confundo, sí, el que está en la esquina de la Plaza de los Dos Congresos.
0: Ay, no me sale el nombre de ese.
2: Está en la esquina.
0: Usted tiene que saber el teatro ese, ¿cómo se llama?
5: Se llevó un
4: pelo de sol. Me llevé a diciembre eso.
2: Teatro.
3: ¿O será Colonia?
0: No. Bueno, mientras lo buscan.
2: Frente.
0: Sí, decía, teatro. Hairspray. En el Teatro Coliseo. Y después tenemos el más visto de esta semana, la obra más vista fue Sotoboche.
4: Mirá.
0: Con Adrián Suar, Fernán Mirá, Carla Peterson,
2: claro.
0: El Liceo. Por eso, Liceo.
2: Yo digo es el Coliseo.
0: Coliseo. Claro, bueno, claro, algo tenían que ver.
2: Ah, claro, siempre.
0: Tan equivocado
2: siempre.
0: No estaba.
2: Nunca.
0: Bueno, bueno, bueno, tampoco la pavada. Teatro Nacional con Fernán Mirá, con Adrián Suar, Carla Peterson, Lorena Vega, Sotoboche, la más vista durante esta semana.
2: Es increíble, sí, nunca escuché una promo, yo escucho la promo de Radio Mitre. Cuando anuncian la obra de Guillermo Francella, se saca para adentro, de 12 semanas.
5: Claro.
0: No, es tremendo el éxito. Sí,
2: la promo
0: no,
2: te
0: no
2: se saca para adentro de 12 semanas.
5: 12 semanas. Oh,
2: claro, es tremendo. Pero la promo de Radio Mitre, que imagino que debe ser la de todas las radios.
0: Sí.
2: Andá a ver, sí, el jardín, sí, con, sí, Guillermo Francella. Vos querés estar, querés ser parte, sacar, sí, para 12 semanas. O sea, de acá a 12 semanas tiene agotado un genio, Guillermo.
0: Tremendo. Genio. ¿La fuiste a ver o no?
2: No, yo no sé lo que voy a hacer mañana.
0: No,
2: que
0: no,
2: no, no tengo manera, no, sé mañana.
0: Bueno, la está, claro, rompiendo. Rompiendo.
2: Hay que ir a ver.
0: En el jardín, Hairspray y Sotoboche.
5: Yo espero que me regalen las entradas, ya que me están regalando.
2: No. Ay, ya, con los que, ¿cuánto le sobró? $80,000.
3: Pues lo que ahorró de.
2: También compré las entradas, tiene que pagar la multa
5: de
2: AFA.
5: Estaría bueno ir a ver el jardín.
2: Yo no sé si a Francella le caerá muy simpático que vaya a usted.
5: Se cae de risa con
0: Mariela. Los ganadores, que si querés después los decimos.
2: Ah, los pasando ganadores de las entradas del teatro. Uh-huh. Perfecto. ¿Están los seis ya?
0: 1, 2, 3, 4.
2: Faltan dos.
0: Dale.
2: Aquellos que quieren ir mañana a ver la obra de teatro
0: Babilonia.
2: Función, Babilonia, en, uh-huh, Avenida Corrientes, a las 3 de la tarde, Corrientes 1764, tienen que llamar al 113-003-0790. Se llevan un par de entradas mañana, 3 de la tarde. Ah, la parte está frío mañana.
5: Sí, otra vez.
2: Sí, teatro. Vas al teatro, a la tarde salí del teatro, nos escuchás a nosotros, que vamos a tener una nota importante mañana.
0: Yo los voy a escuchar cuando vayas.
2: Claro.
0: Voy a ir al teatro.
2: Va a venir mañana, ¿no?
4: Ya te dije que sí, que no me crees cuando te hablo.
2: No, porque la liberamos a la negra mañana.
3: Claro, y ahora necesitamos.
2: Mañana negra,
4: mañana vengo. Yo sí te dije que voy a venir, voy a venir.
2: Perfecto.
0: Mínima de 3 grados para mañana. Ideal, cafecito, calle Corrientes, Babilonia.
2: Claro, 3 de la tarde. 11-3003-0790. Los dos primeros que llamen son los dos pares, uh-huh, de entradas que faltan, porque ya entregamos 4. Jean.
3: La justicia de Bolivia ordenó la prisión preventiva por 180 días, es decir, por 6 meses, a Fernando Cerimedo por el ataque a Nadia Veller. Abríamos el programa diciendo que se estaba esperando una resolución del juez Wilson.
2: Este ataque a la pareja de quien era o es el dueño de la derecha diario, ¿no?
3: Sí, es uno de los socios que tienen la derecha.
2: La derecha diario, no solo de Argentina, sino del,
3: exactamente,
2: mundo, porque está en varios lugares. ¿Esto ocurrió en Bolivia? ¿Por eso el que ha detenido en Bolivia?
3: Exactamente, esto ocurrió en Bolivia. Ocurrió en Bolivia, lo que pasó
2: fue un intento de asesinato a la pareja de él.
3: Intentaron asesinar a Nadia Veller, que era
2: y ella lo juez, denunció
3: la
2: a
3: pareja,
2: él.
3: Y ella lo que denuncia es que él
2: tuvo vínculo con los sicarios.
3: Instigó, claro, a los sicarios. Hace un ratito nosotros abríamos el programa diciendo que el juez Espada tenía que determinar si Cerimedo quedaba o no con prisión preventiva. Bueno, finalmente hace algunos minutos nomás tomaron esa decisión. Va a quedar preso en un penal de máxima seguridad de Santa Cruz de la Sierra en Bolivia.
2: Muy bien. ¿Qué necesita un equipo para ser candidato toda la vida y no solo una temporada?
0: Supongo que un buen plantel, buen banco. Es como que yo fui aprendiendo, ¿no? Y que no te fallen los jugadores a mitad de temporada.
2: Bueno, quedó al revés, pero no importa. 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
0: No me digas.
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1: Hace un ratito apareció en redes sociales Ángel Di María, después de lo que fue la frase de ayer.
6: Amenazó con...
1: Bueno, quedó eliminado Rosario Central de la Copa Libertadores y él dijo, tengo que ver si quiero seguir ahora, qué voy a hacer con mi futuro, porque se terminó un sueño. Y hace un ratito publicó una foto, obviamente, con sus compañeros. Momento duro, momento de no saber bien qué decir. Es un golpe duro por todo lo que veníamos haciendo y creciendo como club. Es largo el texto, pero abajo dice... Esto tiene un punto y seguido porque queda mucho por luchar todavía. Yo no abandono. Lo que dije ayer fue desde la angustia. Solo un momento. Vamos a seguir luchando por lo que viene. Todos juntos. Vamos, Central de mi vida. Así que esa es la frase. Yo no abandono. Bien. Di María confirma que va a seguir en Rosario Central.
6: Perfecto.
5: Bueno, entonces está bien entonces. O sea, la idea es que siga.
6: No, no. ¿Usted opina de todo?
5: Yo opino de todo. Si voy a invitar al programa, voy a opinar de todo. Ahora, si vos no querés que no venga al programa, no vengo al programa.
6: No, pero escúcheme, ¿me puede repasar? ¿Lo anotó usted? ¿Qué tiene? ¿Viene con un cuadernito?
5: Venimos con un cuadernito casi.
6: Perfecto. ¿Usted anotó qué es lo que van a...? Porque usted está prohibiendo todo. Sí,
5: estamos prohibiendo todo. Prohibimos perfecto. Todo.
6: Está prohibiendo todo.
5: Lo que es la filmación, todo. Aparte, nosotros decidimos que la gente no filme porque después se filtra que los jugadores no están al nivel, entonces no queremos que se vean en todos lados que los jugadores no están a nivel de Boca.
6: No, está bien, pero eso lo ve la televisión.
5: Bueno, pero la gente también se pone a filmar y nosotros no queremos que pase eso.
6: Perfecto,
5: esa cosa.
6: O sea, no pueden filmar, perfecto. No. ¿Qué más no pueden hacer?
5: No pueden filmar, sí. No pueden hacer asado en la cancha. Eso es.
6: ¿Cómo?
5: No pueden hacer asado.
6: ¿Y usted hace asado?
0: Asado.
5: Pero no pueden hacer asado en la cancha.
1: Claro, los hinchas.
5: No se puede hacer asado en la tribuna, porque no pueden hacer asado.
6: No se puede hacer
5: asado. No pueden filmar, no pueden hacer asado.
6: Perfecto.
5: ¿Qué más? No pueden, cuando se va la pelota en la tribuna,
6: sí.
5: Ellos tienen que agarrar la pelota y devolverla, no se la pueden quedar.
6: Pero ¿y si la pincha, la diseo, la pincha y se la guarda y se la roba?
5: Será castigo.
6: Será castigado.
1: Muy bien.
6: Perfecto.
1: Mano dura.
6: Bueno, ¿qué más no pueden hacer?
5: No pueden hacer un montón de cosas. No pueden hacer, los hinchas que hacen Zoom. No pueden hacer Zoom.
6: ¿Cómo no puede hacer Zoom? Pero a veces usas en el Zoom.
1: El celular.
6: Para ver.
5: No pueden hacer Zoom porque si hacen Zoom, me enfocan a mí en el palco y no quiero que me enfoquen en el palco.
1: Que ni lleven el celular, porque ya está, ¿para qué lo van a tener?
5: No pueden hacer Zoom.
6: ¿Qué más no pueden? Me está poniendo nervioso. ¿Qué más no pueden hacer?
1: Se emocionó.
5: No, pará, que estaba acá leyendo la lista.
6: Pueden comprar hamburguesas, pueden comprar pochoclo.
5: Es un montón de cosas. Es un montón de cosas.
6: ¿Pueden comer en la cancha o no? ¿Vos tampoco?
5: Pueden comprar hasta una hamburguesa por persona.
1: Pero habría un patio de comida nuevo y
6: pero
1: ya...
6: Pero había un patio de comida.
0: Una sola.
5: Un patio por persona.
6: Pero si yo voy, me como dos superpanchos.
5: Bueno.
6: ¿Qué onda?
5: Tampoco se puede filmar en la Bombonera, ¿sabés por qué no se puede filmar?
6: ¿Por qué?
5: Porque si no, la gente ve el partido dos veces. Y se va a dar cuenta que jugamos mal dos veces. Entonces, no, tampoco se puede filmar.
6: ¿Qué horror? ¿Se puede prohibir todo?
5: Todo se prohíbe. La gente no puede entrar a la cancha.
6: Eso sí que no se puede. La gente no entra, entra en lo suyo, que no son gente. Bueno, los ganadores de Babilonia.
0: A ver, ¿quién
6: se va? Y me deja picando, no sé si...
0: ¿Quién nos vamos mañana a ver Babilonia? Sí, en el Teatro Multiescena. Aida Siemberlani, 661. María Angélica Guanactola, 093. Cecilia Saguiza, 494. Mariano González, Mabel Carmen Pomar y Juan Mauricio Grambal. Esta es la lista de los ganadores. Perfecto. Que ya hablaron con Alejandra, ya arreglaron todo.
1: Te pueden llevar regalos mañana.
0: Ay, es verdad.
1: Porque son oyentes de la radio.
6: Vos.
0: Sí.
1: ¿Viste?
0: Sí.
6: Te van a encontrar con vos, te van a dar besos, sí. Aplausos, medallas,
0: para
6: besos.
0: Ustedes, que nos
6: ¿Puedes saludar a la gente, Román, ella, cuando salga a la obra de teatro? Porque no es actriz, pero es una re famosa de la radio. Cuando la gente la quiera saludar, ¿puedes saludar a la gente?
5: No, no la puedes saludar.
0: No la puedes saludar
5: porque no se le pueden acercar. Porque a ver si la filman y después terminamos.
6: Pero no importa, pero a ella le gusta que la filmen.
5: Sí. Pero no la pueden saludar. La gente que va al teatro no puede saludar a la negra.
6: ¿Y a los actores y a las actrices?
5: Tampoco. Está todo prohibido.
6: Pero sí, la pero
0: dijeron
6: la
0: que les gusta que nos ayuden.
6: Recién dijeron
0: buenísimo.
6: Nos gusta el contar con la gente, el vínculo.
5: Pero está todo prohibido.
0: Pero es lo más lindo, dijeron ellos.
5: Bueno, si es para ellos es lo más lindo, para nosotros no.
6: ¿Tomar mate en la cancha se puede?
5: No. Solamente yo.
0: Solamente.
2: ¿Con quién juegan el fin de semana?
5: Con Racing.
2: Con Racing.
7: Ah, pero perfecto. Visitante, ahí sí se puede.
2: ¿Visitante va a ir?
5: Sí, obvio.
2: Ah, no, a veces va, a veces no va.
5: No, ¿cómo no viene a la cancha de Racing?
2: Mambrú le dicen a usted, mano. ¿Cómo era? Bandana, Mambrú.
5: ¿Por qué me dicen?
2: Sí, a veces gano, a veces no.
5: Mambrú.
2: ¿No?
5: Achitoso encima, ¿qué te
2: pasa? No, la canción. Memo Cena me da la.
5: ¿Eh?
2: Memo Cena me da la.
5: Memo Cena que entra a las redes de Memo Cena.
2: Claro, y le choreo los chistes.
5: En Instagram le choreo los chistes.
2: ¿Cómo son las redes?
5: Arroba Memo Cena.
2: Arroba
5: Memo Cena. En Instagram ahí.
2: Perfecto. Muy bien. Bueno, ¿puedo seguir con el programa?
5: Seguilo. No, seguilo, que ahora vienen los muchachos.
2: ¿Cómo es Memo?
5: Ahora vamos a ver si dejamos entrar a los muchachos.
2: Claro, por ahí. Arroba Memo Cena. Perfecto, no, muy bien. Señores, venimos con la parte del fútbol. Empató San Lorenzo no pudo.
1: Es cierto, empató San Lorenzo con Estudiantes de Recuarto. En primer turno Unión le ganó al Aldo Civi 3-1 en Mar del Plata. Y los partidos del fin de semana destacados: mañana 6:30 con transmisión de Radio Mitre, juega Independiente con Independiente Rivadavia. Y el domingo está River Vélez, Racing Boca, que son, bueno, los dos partidos fuertes de la fecha. Sí.
2: River que viene, sacó un punto importantísimo sin jugar bien. Sí. En la altura y todo lo que explicó Caudet, y Boca que viene de clasificar cómodamente, parece que empieza a encaminarse un poco todo lo que tiene que ver con Boca y River. Veremos ahora si lo validan, ¿no?
1: Creo más con Boca que con River hoy.
2: Bueno, pero River ganó.
1: Sí, mejorando un poco, sí.
2: River sacó un empate en Colombia. Digo, no está tan mal.
1: Sí, el empate, si lo vemos del resultado, es un gran resultado, pero...
2: No, bueno, sí, futbolísticamente.
7: La forma fue muy mala.
1: Sí, en deuda futbolísticamente, por eso.
7: Muy mala.
2: Muy mala, tan mala, ¿te parece? Sí,
7: me pareció muy
1: malísima.
7: Mala. Y sobre todo cómo terminó, los cambios que hizo para terminar el partido. No me gustó nada a mí.
8: No, ustedes quieren cambios mágicos.
7: No.
8: Eso es lo que busqué.
7: No, esperaba más de River contra... No, no era un equipazo el colombiano tampoco.
2: No.
8: River jugaba
7: mal. La verdad que esperaba más yo.
8: Y Facundo González.
7: Está bien, así. Había problemas de entrada, es verdad.
8: No
7: quiero
8: juzgar a nadie, pero...
2: River no jugó, River claramente River no jugó bien. No dejó una muy buena imagen. Ahora tampoco me pareció un desastre.
7: No, Gaby, termina con 2-3, con Almada solo de 9, con Freitas, que lo saca a Borré por Freitas, pero a Freitas lo manda a hacer ese laburo de carrilero. Un solo delantero, 5 de un desastre como terminó. La verdad, medio vergonzoso.
2: Caudet se excusó o explicó que mucho tenía que ver con el tema altura.
9: Mentira. Nunca hubo altura en Bogotá, Gaby. Nunca se habló de la altura en Bogotá, jamás en la vida. Yo, desde que tengo uso de razón, es La Paz, Cusco ahora y Quito. Nunca se habló de la altura
2: en
9: Bogotá.
2: River jugó mal. ¿Ustedes creen que River, después de haber cortado 5 derrotas seguidas, después de haber quedado eliminado en la Copa Argentina, se saca con Argentinos Juniors la mufa y gana?
7: Y gana bien, además.
2: Después va a Colombia,
10: le cambió la suerte,
2: con un equipo completamente raro, emparchado, porque más allá que algunos digan, bueno, pero son laterales nada más. Bueno, son laterales, yo hay cosas de Caudet que todavía no las entiendo, ya no entiendo lo de Freitas. Caudet va a lograr esto. Va a lograr esto, Caudet. Como lo banco en algunas cosas y otras que. El periodismo, que por ahí a Caudet le importa poco, nos empecemos a fastidiar con algunos futbolistas, y a partir de que nosotros nos empecemos a fastidiar con algunos futbolistas, va a pasar con la gente. O viceversa, porque la gente ya se está fastidiando, no lo sé, porque nunca van a escuchar de mí la gente. Yo hablo de mí.
8: Se fastidian con Caudet en el caso Freitas, ¿eh? Porque lo ponen en
2: una... Yo me fastidio con Freitas, pobre.
1: De todo igual, ¿eh?
8: Está bien, pero...
1: ¿Cómo? De todo, pobre.
2: Bueno, es que yo ya estoy fastidiado con Freitas, porque pobre Freitas, por ahí equivocadamente me fastidio con Freitas, ¿no?
8: No, pero vos sabés que para mí es con el técnico, ¿eh? Por lo que yo estoy viendo, el fastidio...
2: Ahora, dentro de todo este marco, me parece que River dio un paso adelante.
8: A mí también, ¿eh?
2: Dio un paso adelante. Ahora, vos me decís, no, pero River fue una... No fue una máquina. No jugó bien. No le sobró nada.
8: Pero no...
2: Estuvo más cerca de perderlo que de ganarlo.
7: Sí.
2: Porque las situaciones de gol más claras las tuvo...
1: Independiente Santa Fe.
2: Independiente Santa Fe. Ahora, que River se tenga un empate. Que el técnico diga lo de la altura. Yo no estoy capacitado para hablar de la altura.
7: Se lo pregunté a 1000 personas.
9: Mentiras.
2: Listo.
7: Mil personas.
2: Yo no estoy capacitado.
7: A ver, es verdad que hay altura.
2: De cuestiones médicas yo no voy a decir ni mentira de verdad, porque sería un irresponsable. Si existe o no existe, a 2000. Yo un día me hice el canchero,
6: Yo les voy a contar un solo ejemplo.
9: No, Gaby, pero pará. ¿Cuánto hace que relatás vos? ¿Cuánto hace que relatás? ¿Cuánto hace que el fútbol? ¿Alguna vez escuchaste hablar de que en Colombia hay quilombo con la altura?
6: Yo no creo que haya el mismo problema que hay en La Paz, porque estamos hablando de 1000 metros de altura distinto. Ahora, que el cansancio pueda ser mayor y que te canses,
9: lo único
6: y debe pasar.
9: Lo único que le preocupaba...
10: Pasa, a mí me llama la atención porque sí. Vos en este caso, te digo, decís, en Quito sí, hay 100 y pico metros más.
9: Pero
10: más.
9: Hay algún clima... Hay un clima distinto en Quito y te ahogas.
6: Clima distinto.
9: En Quito te ahogas. Y te digo una cosa, depende de los dos lugares. Conozco los dos lugares. Fui a cubrir los dos lugares y jugué al fútbol en Bogotá.
6: Pará, ¿me dejan hacer una pregunta? Porque yo no me voy a meter en esta discusión porque no tengo ningún tipo de argumento para decir sí o no. Primero, porque no soy científico. Segundo, porque no soy médico. Y tercero, porque no conozco. Yo simplemente hice una vez una cosa haciéndome el canchero. Siempre la cuento. Nosotros un día nos llevaron, pues, un partido de Copa de Verano en Salta. Nos llevaron a conocer las salinas. Está San Antonio de los Cobres. Yo siempre cuento esta anécdota. San Antonio de los Cobres está, creo que más o menos a la altura de La Paz.
9: Claro, 3.600 metros.
6: O 3.200.
9: Sí.
6: No importa. Fíjate, San Antonio de los Cobres, pero 3.200, 3.600, algo así, y creo que La Paz es 3.600.
1: 3.700, me marca acá.
6: San Antonio de los Cobres, 3.700. ¿Y La Paz a cuánto?
9: 3.600.
6: Sí. Al mismo nivel. Yo dije, lo de la altura es todo mentira. Todo mentira. Hice la gran Tony Serpa.
9: No, yo estuve en La Paz.
6: Pará, es todo mentira, dije. Y me puse a correr en las salinas.
8: Casi te morí.
6: Bueno. Casi me muero.
9: Sí, sí.
6: Literalmente. Uy. Casi me muero.
9: Pero aparte está en la salina, Gaby.
6: Me tuvieron que poner oxígeno con un tubo que tenía en la camioneta, porque el irresponsable y pelotudo que les está hablando ahora hizo algo que no tenía que hacer. Ahora, te voy a hacer una pregunta. ¿Vos jugaste en Bogotá?
10: Sí, y jugué también en La Paz.
6: Bueno.
10: En La Paz es insostenible.
6: Perfecto. ¿Y en Bogotá? ¿Te cansás?
10: Te cansas.
6: ¿Se complica?
10: Se complica un poco. No es lo mismo.
6: No es lo mismo. No es lo mismo. Pero no molesta.
10: Molesta. Sí, molesta.
6: O sea, está bien que Coudet ponga como un tip y nos complicó la altura.
10: Yo creo que Coudet le complicó la altura y cómo formaba el equipo. Le complicó todo porque no tenía un equipo completo. El contexto lo complicó. El hecho de no querer perder, porque la verdad que acá todo el mundo, yo ayer hablaba con Martín y ya cansa. Primero que no es la historia de River, no juega como River. River viene de cumplir una racha histórica, de romper una racha histórica, de no convertir goles, de no ganar. Loco, ponga el contexto, ponga la realidad. River es esta: ganó un partido el otro día con Argentino, mejorando, jugando mejor, está trayendo y completando su equipo, va a jugar a Bogotá. No está mal que se traiga un empate. Y ni siquiera está mal que haya ido a buscar el empate. Porque River tiene que empezar a lograr confianza y funcionamiento en base a los resultados. Y acostumbrarse en base al resultado. Más o menos acostumbrarse a no perder. Entonces no está mal. Entonces lo castigamos, le matamos. No, le ve, está mal.
6: Nosotros estamos marcando algo, flaco. River jugó mal.
10: Sí,
6: que nosotros estamos diciendo, no. River jugó bien y a partir de jugar bien se trajo el empate. River jugó mal.
10: No, jugó mal.
6: Ahora, fue a buscar lo que pudo. Muchachos, yo le digo la verdad.
9: El partido fue un empatazo.
6: Yo le digo la verdad. Hace mucho tiempo que me prometí a mí mismo no descalificar a los jugadores. Porque no se lo merecen y yo no soy nadie para descalificarlos. Pero no puedo no ser yo.
1: Estaba esperando el peso.
6: No puedo no ser yo.
9: Excelente.
6: No puedo no ser.
9: Excelente. No hay que traicionarse.
6: El nivel de Rivero. El nivel de Rivero es para que vaya a jugar a Alfonso.
9: No es la altura. No es la altura.
6: Yo respeto que un chico que se ha ganado la vida vendiendo alfajores, que le ha ganado la vida, que hoy es marcador central de River. La historia de vida es maravillosa. Yo festejo y aplaudo a la gente que se repone ante una situación adversa como lo hizo Rivero. Me emociono con Rivero. Ahora me dan ganas de llorar cuando lo veo a Rivero. Es espantoso lo que está jugando
9: Rivero. Una cosa no tiene que ver con la otra, la verdad. Está bien, sí, se valora.
6: A mí me empatiza la situación de Rivero. Me empatiza.
9: Ah, mi viejo es divino, pero puede ser el central de River, Gaby.
6: El momento de Rivero, y encima tuvo que jugar con un chico que no está acostumbrado a jugar de tres, como es González, sufrió la zona mucho. Izquierda de...
10: Sufrió como...
6: El gordo, que jugó, Moria Kazán, jugó de nueve, por eso no está haciendo programa. Moria no está haciendo programa, está haciendo...
1: Nueve de...
6: Está haciendo Moria, está...
10: Ubito.
6: No, era Moria Kazán, Tiene el culo en la teta de Moria Kazán.
1: Sí.
6: Rodalleda es el obelisco de... Es el obelisco con tetas de Colombia, de Bogotá.
1: Una luna tiene la cara.
6: Fue la figura del partido, lo volvió loco. Hasta que se cansó. 25 minutos duró, ¿no?
1: 41.
6: Claro.
1: Tiene 41.
6: Pero eso es Moria con teta y con culo.
9: Era el rival de Carlitos Tevez en los sub-20.
6: Entonces lo que quiero decir es... A ver... Sí, River no jugó bien, nadie va a decir que jugó bien. Nadie va a decir que River en el funcionamiento está creciendo, nadie lo puede decir. Ahora, me parece que River fue inteligente. Con lo que tenía fue a buscar lo que pudo.
9: Lo dijo el técnico. El técnico dijo, fuimos a buscar el empate y está bien. También. O sea, yo banco eso.
6: Ahora,
9: no banco es esta River, historia, no, la historia de River.
6: River tendrá que... No, la historia de River no son perder 5 partidos al hilo. Claro. Fue la primera en la historia que lo hizo y tiene que corregir
7: eso. No, pero la historia de River, y hay que decírselo al entrenador, y eso es lo que causa molestia, no es... Todos firmábamos el empate en Colombia de antemano, ¿entendés?
6: Yo creo que sí,
9: ¿cómo lo vas a firmar?
7: Se lo mataron, lo están criticando todos los hinchas de River.
8: ¿Viste el padre que salía con Gallardo Martín? No está diciendo nada. Lo que pasa es que...
7: No.
6: Oblevara.
7: Si el que quiere que se vaya con eso, vos, de entrada, ¿eh? No diga... No.
8: Vos tenés que medir el contexto en el que vos jugás.
7: No puede decir que todos los hinchas de River firmaban el empate de antemano pues no conoce el club. Le da la
9: palma con las dos manos.
6: Pues también es verdad, yo no soy hincha de River. Y según Filippini no conozco la idea, gracias a los hinchas de River.
7: Sí, te dolió eso. Me lo repetí siempre.
6: No, se lo voy a decir toda la vida.
1: Te dijo sí de Temperley, pero no de River.
7: Sí.
6: ¿Eh? No, Temperley me chupa los dos huevos. Yo conozco a la bola. Tengo amigos hechos de los Andes.
8: Entonces.
6: Pero vos te pensás que yo cargué a 5 boludos de los Andes, que son amigos míos, que me llamaron y me dijeron, hoy le vamos a romper el culo, y a esos 5 boludos, como encima estoy en televisión.
1: ¿Qué le dijiste, Gaby?
6: Y esos 5 boludos no pueden salir ni en Instagram, le dije, chupen su huevo, porque el clásico lo ganó Temperley. Y le ganamos los dos clásicos.
10: Está bien.
6: Ya está, listo, a mis amigos, después lo demás, que se vaya a la C de Temperley.
7: Ahora, sin saber nada de la idiosincrasia de Arabia, que es de River, ¿qué vas a decir?
6: Yo creo que era un buen resultado para River perder en Colombia 1-0 también.
7: Mira. No sé. Después, como se dio el partido, la verdad que el empate es valiosísimo. Bueno, porque River se podía haber venido dos goles abajo tranquilamente.
6: Yo te voy a decir una cosa. El único que hoy está para jugar de tres cuartos de cancha para adelante en River es Correa y más o menos. Thiago Almada que lo demostró que no está para jugar, todavía lo están apurando por el momento de River. Thiago Almada no está para jugar, Martín.
7: Lo puso.
6: No está para jugar, lo pone.
7: Momento
6: por
7: donde hizo 7 cambios que fue un desastre.
6: Lo pone
7: todo.
6: Por una cuestión de obligación de que tiene que estar Thiago Almada, no está para jugar.
7: Sí, tiene que estar, puede ser que no esté.
6: No está para jugar.
7: Que le falte. A mí, déjalo siempre adentro a ese pibe.
6: No está para jugar, está. Martín, porque nosotros tenemos una vara distinta. A Boca le marcamos todo.
7: No.
6: Sí, le marcamos todo. Estamos esperando, yo estoy esperando que en Boca haga una cagada para pegarle a Riquelme y la disfruto, no pegarle a Boca, sí pegarle a Riquelme. Me encanta pegarle porque es un muñeco que hace una cagada tras otra y me encanta pegarle, y como es un incompetente, me encanta marcarle los errores. Me encanta. A los inútiles y malos tipos como Riquelme, está bueno marcarle. Está a un partido que se desgarre, Thiago Almada. A un partido. Te lo digo hoy acá. Como lo dije de Paredes, lo dije yo, lo dijo Tony, lo dijo José Gabriel, lo dijo... Está a un partido que se desgarre, Thiago Almada. No está. Thiago Almada estaba bailando en pelotas en Ibiza, estaba moviendo la chuchuza, ¿eh? Y los huevitos le golpeaban así de abajo y la chuchuza movía, ¿eh? Estaba haciendo el hula hula.
10: Suma otro que si no lo frena en
6: el tipo
10: merecido, aclaremos,
6: no,
10: bien
6: claramente merecido. Bien merecido, claro. No un cuestionamiento de Thiago Almada
10: lo boludo que van a decir,
6: bien merecido. Estoy describiendo lo que estaba haciendo Thiago Almada en pelota en Ibiza moviendo la chuchuza, claro. Yo soy Thiago Almada, muevo la chuchuza con los chuchuzos. No tengo ninguna duda.
7: ¿Dónde habrá salido esa palabra?
1: ¡Qué chucha!
6: Pregúntale a tu hermana, que lo conoce a la perfección.
7: Algo de la chuchuza.
6: Tu hermana la conoce a la perfección.
7: Le voy a preguntar.
6: Ya entiende perfecto.
7: Pero no me dijo nunca nada.
6: Entonces, en ese contexto, Thiago Almada está un partido que se le desgarre. Porque no está para jugar. Jugó 20 minutos, no tocó la pelota Thiago Almada. Porque no estaba la cancha mojada.
7: Sí.
6: La altura. Resbaladiza. inseguro.
7: Y los cambios del técnico.
6: ¿Pero qué hizo los cambios del técnico?
7: Quedó solo jugando nueve, Gaby, Thiago Almada. ¿Cuánta pelota cree que toque? Con dos pibes que jugaban de tres, uno delante del otro, pero, que en un momento fueron los dos juntos a sacar el lateral, pues no sabían cuál era el tres de los dos.
6: Pero Martín, el equipo colombiano le metió posición, todos jugadores de ataque. Y Coudet lo que tuvo que hacer es poner jugadores de defensa. Sabía Coudet que no lo podía ganar el partido, no llegaba en el segundo tiempo.
7: No lo quiso ganar y evidentemente ya después.
6: Sabía que no le daba.
8: Podía ganar, Martín, no tenía el
7: ¿Cómo no va a poder ganarle River a ese Independiente de Santa Fe, muchacho? Es muy malo el equipo ese.
8: Va a hacer cuatro goles acá y
7: no sé si le va a hacer cuatro goles, porque River no le puede hacer cuatro goles a nadie. Ahora, yo creo que le va a ganar porque River es muy superior a ese equipo. Y me parece que el entrenador está temeroso y plantea los partidos temerosos y enseguida hace cambios con miedo. Entonces eso se traslada enseguida.
6: Si el mundo del fútbol habla, vos le pones la palabra temeroso. Está bien. Coudet es un cagón. No digo yo, pues vos sos cagón, no le decís cagón. Coudet.
7: Yo no creo que sea un cagón. Me parece que está en un momento de mucho miedo porque se juega la cabeza minuto a minuto.
6: ¿Estás diciendo eso?
7: No. Ser un cagón es otra cosa. Yo no creo que sea siempre un cagón. En este momento está con miedo de perder su trabajo.
6: En este momento está miedoso.
7: Sí.
6: Perfecto. En mi barrio.
7: No es lo mismo decir sos un cagón.
6: En mi barrio, José Mármol, donde yo nací en pata porque no tenía para comprarme zapatillas, y andaba descalzo, al miedoso le decían cagón. Pero le vamos a decir miedoso. Vos le decís miedoso. Ahora, ¿por qué no se le puede decir inteligente? Porque yo lo que digo es: equipo diezmado, sin laterales, jugadores cansados, un poquito de altura.
8: De los últimos seis partidos ganó uno.
6: De los últimos seis partidos ganó uno, se tuvo que ir a Colombia a jugar el partido. Improvisar puesto. Lo de Martínez Cuarta, pobre Martínez Cuarta, ¿no? Jugando de lateral derecho. Es lo mismo que a mí me ponga mañana de cinco la primera de River. O sea, voy a estar tan perdido como Martínez Cuarta, con la diferencia de Martínez Cuarta, un profesional, yo no.
8: ¿Le cuesta de central a Martínez Cuarta?
6: El lateral. ¿Por qué no fue inteligente que se trajo un empate con todos esos condimentos? Vos decís miedoso y yo digo inteligente.
1: Igual ahí es una mirada muy resultadista, me parece que 180 es un buen
6: minutos.
1: Resultado.
6: No, pero perdón.
1: Pero pará, es un buen resultado.
6: 180 minutos dura. ¿Por qué yo no gano 3-0 acá? Encima, gane, golié y gusté. En 180 minutos. ¿O cuánto dura la serie?
10: Claro, como si no fuera importante.
1: No, pero el empate es súper valioso.
6: A Coudet le están diciendo, hasta en la conferencia de prensa, un tipo que se tomó con liviandad. O sea, ¿sabés lo que era liviandad para mí? Ir a jugar a atacar a Colombia con ese equipo de merda. Lo digo en francés para que viste, de merda. Eso es liviandad. Si Coudet iba a Colombia a atacar con este equipo, sí, laterales, con Rivero, que pobre tiene un momento tremendo. Después, otra cuestión es, che, ¿por qué lo pones a Freita ahí? ¿Dónde lo querés poner a Correa? Hay otras cuestiones que yo puedo no discutirle, porque no estoy a la altura de Coudet, pero puedo decir, no las entiendo. Y Coudet tendrá mil explicaciones para dar de por qué utiliza a los jugadores. Esa es otra discusión. Ahora, ¿por qué Coudet debió haber, con un equipo totalmente desarmado, debió haber ido a atacar? Como ustedes piden que Coudet vaya a atacar.
1: Yo estoy cerca del pensamiento de Martín en el sentido de que me parece estamos achicando a River a la mínima expresión, que con un equipo menor, más allá del contexto de la altura, River no.
6: Este River, me encanta, te matamos los vos y yo.
1: Sí.
6: Vos estás comparando con la historia de River.
1: Es que es algo inevitable.
6: ¿Este equipo está a la altura de la historia de River?
1: Por supuesto que no.
6: Bueno, perfecto. ¿Este equipo, es más ganador o perdedor?
1: Por ahora, perdedor.
6: Bueno, listo. Me estás dando todos síntomas negativos. El tipo fue a buscar un empate porque sabía que podía perderlo.
1: Mi pregunta es, ¿existe buscar el empate?
6: Sí, lo fue a buscar. ¿Y empató?
8: River necesitaba incluso para la cabeza no perder.
10: No perder.
8: Era, yo estuve en el hotel de River, era fundamental no perder.
6: Bueno, no perder es empatar, ¿no? O ganar.
8: Sí, o ganar. Pero
1: bueno, pero obvio, ahí me está diciendo algo obvio.
8: Está bien, pero te está diciendo el flaco que, y lo mismo Gaby, que hay un contexto también para que River hoy, o el entrenador esté conforme con el empate. Claro, obviamente que la forma no le gusta.
6: ¿River le gana a Argentinos Juniors? Que para mí tampoco le sobró demasiado, ¿eh?
1: Mejoró.
6: Le ganó.
1: Mejoró,
6: sí. Yo ni siquiera diría mejoró. Porque ustedes me dijeron acá, un partido creo que no estuve,
11: que River había perdido el anterior. ¿Con quién fue? Sí. Con Central. Ustedes me dijeron acá. Ustedes me dijeron acá, ustedes, que son los mismos que están conmigo todos los días, ¿o no?
1: Sí,
11: o, o los cambiaron.
1: Lo mismo.
11: Son los mismos, ¿no? Vos sos el mismo.
1: El mismo.
11: Este boludo es el mismo, con el pelo corto.
7: No sé, no sé quién.
11: Perfecto. Sabe. Este es el mismo, de la boina. Perfecto. Vos, flaco, sos el mismo, el que atajaba.
7: Sí.
11: El gordo, el mismo.
7: Ah, con él.
11: Perfecto. Y ruidito, y ruidito, y ruidito. Perfecto. Muy bien. Son los mismos que ustedes me dijeron acá, che, pero perdió River. Dale. Pero mereció no perder.
7: Es verdad.
11: Sí,
7: es verdad. O
11: sea, yo pensé eso. Me dijeron eso. ¿Ustedes imaginan un River que ganó, que mereció ganar jugando casi de la misma manera con Central? Pues tampoco es que mejoró tanto con Argentino Junior. Jugó más o menos de la misma manera, con la diferencia que concretó que Central llegó una vez y hizo un gol y Argentino no pudo llegar, o las dos veces que llegó, una le anularon el gol porque estaba en posición de lata y la otra pegó en el travesaño.
8: Que le contó con la suerte, sí, también en este partido.
11: ¿Ustedes creen que para River, que había ganado un partido, que no había sacado la cabeza del fango, River había hecho esto? River estaba acá.
1: Rodillas.
11: River estaba acá.
1: Ah, no. Peor, abajo de la mesa.
11: River estaba acá.
7: Se fue abajo de la mesa.
1: ¿Qué hizo River? Estaba abajo.
7: Pero tiene que hablar con un micrófono, pues radio. Está...
1: Ah,
7: levantó la cabeza.
10: Explícale que está espiando River.
1: Ahí ya ganó o estaba.
8: Se está asomando.
7: Levantó un poquitito la cabeza, pero todavía no respira.
1: Apenas se mostró.
11: Perfecto, gracias por decir lo que yo estaba haciendo.
7: Por favor.
11: River hizo eso, asomó la cabeza. Si River llegaba a perder en Colombia un partido de Copa, no se escondía acá abajo. Se iba 5 metros bajo tierra, se iba al sótano River.
10: Aunque no lo hubiese merecido perder.
7: A mí ese temor me da miedo. A mí ese temor me parece que desde ese temor no puede salir nada bueno.
11: No, es que ahora, es que no es siempre temor. Ahora tiene 2 partidos River, los cuales tiene que ganar.
7: Yo, viendo los 2 equipos, me pareció que River podría haber hecho algo más. De hecho, el primer tiempo, dentro de todo, algo más hizo River.
11: ¿Sabes lo que la media?
7: Pudo haber hecho un gol.
11: ¿Sabes lo que es la media inglesa?
7: Sí.
11: ¿Qué es la media inglesa?
7: Ganar de local y empatar o perder.
11: Los técnicos más importantes del mundo, el Toto Lorenzo, del fútbol argentino, hablaban de Carlos Salvador Bilardo, la media inglesa. La media inglesa. Y no era ninguno cagón, ¿eh?
7: No, no. Pero...
11: Si querés agarrar la historia, si querés agarrar la historia del Toto Lorenzo.
7: Sí, sí.
11: Si querés agarrar la historia de Bilardo.
7: Sí.
11: Agarrá la historia, léela.
7: Sí, pero viste que River te pide otra cosa.
12: Mira.
11: Sí, River es el que se fue a la B.
7: Está bien, ¿qué tiene que ver?
11: Se fue a la B, River. O sea, la historia de River tiene...
7: No tiene nada que ver eso.
11: Sí, sí, sí.
7: Con una manera de hacer las cosas.
11: La historia de River, es una historia, como la historia de San Martín. San Martín tiene una historia. Y seguramente la historia de San Martín es una historia grandiosa y galardonada. Pero hay cosas que San Martín hizo mal.
7: Puede ser.
11: Bueno, listo, perfecto.
7: Está bien, pero hay una manera...
11: La historia de...
7: Hay una manera de...
11: ¿Sabés lo que está haciendo? ¿Sabés lo que está haciendo River? River es un adicto. Está en recuperación. La recuperación es un adicto, estuvo enfermo River. 6 partidos estuvo enfermo. Se merqueó todos los partidos. Y terminó en el piso. Terminó en el piso. ¿Ahora sabés qué está haciendo? Y tratando de salir. Entonces vos le decís.
7: Sí, pero yo no compro tanto eso, Gaby. Porque
11: no,
7: River.
11: Bueno, pero
7: tiene...
11: tomá el ejemplo, River, te estoy dando 20 ejemplos.
7: Es verdad, lo
11: tomá
7: no,
11: el que vos quieras.
7: No, pero.
11: Hay un equipo que está en recuperación, no, hermano.
7: Necesariamente, sí, está bien. Ahora, River tiene jugadores que pueden hacer otra cosa mucho más rápido.
11: ¿González?
7: Sí, pero ¿quién? Lo de Tigre.
11: Pará, González, no, háblame, no me pongas Tigre. Acá estamos hablando de River y estamos hablando de Independiente Santa Fe. A Tigre no lo pongo.
7: No, bueno, pero
11: hay equipos
7: que con mucho menos que River hacen mucho más que River.
11: ¿Y a vos te parece que los rivales que juegan con River o que juegan con Tigre se motivan de la misma manera? ¿A vos te parece que es lo mismo Tigre jugando con River que Tigre jugando con Aldo Civi?
7: No.
11: ¿A vos te parece...? Bueno... Hay una motivación extra. ¿A vos te parece que el 5 de Tigre, cuando juega con Boca y con River, que sabe que lo está mirando el país entero y el mundo entero, le da lo mismo jugar con Boca y con River que jugar lo mismo que contra Aldo Civi?
7: No le da,
11: bueno,
7: lo mismo.
11: ¿A vos te parece que los colombianos le da lo mismo jugar contra City Torque que jugar contra River?
7: No, puede ser que no.
11: Bueno, digo.
7: Ahora, igualmente. Ahora, si querés hablemos de River. River tiene el 5, que era el 5 de Palmeira. Tiene el delantero, que valió 18 palos, que jugó 8 años en el Atlético Madrid y campeón del mundo.
10: Bueno, tiene funcionamiento.
8: Martín, ¿vos hubiese preferido que pierda con Argentino, pero que hubiera jugado un partidazo, que hubiera hecho figura?
11: Perdóname, Pablo.
7: Yo quiero que gane siempre.
11: Perdóname,
7: no,
11: Pablo.
7: No hubiera preferido nada.
11: Perdóname, Pablo. Te paso una pregunta. ¿Vos entendés de fútbol?
7: Sí, más que vos.
11: ¿Vos entendés el fútbol o hablás nada más? Una cosa es entenderlo, otra cosa es hablarlo.
7: Todo. Lo juego, lo entiendo y lo, y lo hablo.
11: Bueno. River contra Argentinos Juniors. River contra Argentinos Juniors jugó con un solo 5.
7: Sí.
11: A partir de ese solo 5, cambió algo defensivamente. ¿Qué cambió? Te voy a poner a prueba. Yo no voy a hablar hasta que vos respondas.
7: No,
3: no sé qué me
11: estás bueno, entonces no entendés una mierda de fútbol. Pero porque no, cualquier tipo de fútbol con el que hablas, lo primero que te dice es... Los defensores jugaron en el culo del 5. O sea, ¿qué hizo River? Adelantó la línea. Jugó el 5 y los defensores pegaron al marcador central. ¿A vos te parece que River el otro día con los dos marcadores centrales y con Rivero podía ir a presionar a la mitad de la cancha? ¿Eso es lo que vos querías?
3: A mí me parece que River jugó con un doble 5 en Colombia y que no tampoco le funcionó demasiado. Porque le pegaron una pelota en el palo, una pelota en el travesaño. Bueno, Gaby, qué sé yo. Entonces, digo, ¿qué solución fue esa? La verdad que River casi milagrosamente se trajo el empate.
1: Claro, eso
3: también
1: yo,
3: con
1: eso.
3: Esto, con esta manera de ir a buscar
11: eso un sigue
3: empate.
11: Mostrando, eso sigue mostrando que River no está bien.
3: Está bien.
11: Que River casi pierda con... que River casi pierda...
3: La entrada es verdad, esa es la única
1: excusa. River no empató porque fue a buscar el empate. Empató porque los delanteros de Independiente Santa Fe no tienen jerarquía.
11: River empató porque en un momento dijo, voy a tratar de defenderme porque si arriesgo lo pierdo.
1: Así todos le llegaron bastante. Bueno. Por eso te digo, para mí no empata porque River salió a jugar para empatarlo. River... Empató porque...

0: River hace un planteo, River hace un planteo austero,
1: sí,
0: donde defendiéndose o cuidándose en un sector de la cancha, Coudet en el primer tiempo, no le presté atención en el segundo, todo el partido, pero Pablo estaba en la cancha. No corran.
2: Era fundamental el aspecto físico. Les pedía
0: no
2: por
0: corran,
2: favor.
0: No corran.
3: Él le está metiendo la fichita del miedo que él tiene, es lo que yo digo.
0: Es una cuestión de desgaste.
3: No, por altura, dijo, ¿no? Siete veces dijo en la conferencia de prensa a la altura. Te juro que si repasamos conferencia de prensa entrenadores, no hay ninguno que haya nombrado tanto la altura de Bogotá.
2: ¿Cuántas situaciones de peligro generó Clara Independiente Santa Fe y cuántas River?
3: River para mí una.

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de este 2000 que no se escucha hasta ahora. ¡Ah!

minutos. Se va pasando las 5 de la mañana. Muy, pero muy buenos días a toda la zona norte de la provincia de Misiones. Quienes nos sintonizan a través de la 102.3 Radio Estrofa y en otro punto del país o del mundo a través de www.doblelinea.com.ar. Y si no, también a través de la aplicación en su teléfono móvil, la aplicación Radio Estrofa. A todos que tengan un muy buen día, un muy buen despertar. Y para tener un buen día, recuerde, señora, señor, siempre, pero siempre, nunca hay que olvidarse eso. Antes de levantarse, agradézcale a Dios por solamente abrir sus ojos y así poder mirar a sus alrededores. A todos y que tengan un muy buen día. Y nosotros aquí comenzando, comenzando con todo. Otro sábado más, otro programa más de Buen Día Región, Hasta las 9 de la mañana, por supuesto, como todos los sábados, Con 7 grados en la temperatura en el kilómetro 12 de la ciudad de Del Grado. Banco de niebla, un poco en la zona baja, cercanía a ríos y arroyos, a estos apenas 7 grados en este momento, aquí, en el kilómetro 2 de la ciudad del Grado.

153-751-5618 para los mensajes, para enviarnos audio también, 3751-561818.

0: 25 minutos, ya pasaron de las 5 de la mañana, 7 grados en la temperatura en el kilómetro 2 de la ciudad de El Dorado, y así nosotros comenzando, por supuesto, con toda la buena música. ¿Es? Mensaje dice: hola, buen día, Ubito. Acá firme, escuchándote, con mucho frío, dice. Está haciendo frío, no tanto, no mucho, 7 grados. Con un buen mate, por supuesto.
1: Apasionado por José.
0: Otro mensaje dice: de Paraguay, amigo, te estamos escuchando. Alborada, dice: pasa algo de siete lunas, amigo. Bendiciones, feliz fin de semana. Qué grande la gente de Alborada, Paraguay. Saludos enormes. Cruzamos el charco.

mensaje a ver qué dice. ¿Qué dice mi cuñado? A ver, está escuchando a la radio. Manda un audio, a ver. Ahí está escuchando, que grande el audio. Un saludo enorme ahí para Isaías, en Monte Carlo, a full, laburando ahí en el negocio. Bueno, un saludo enorme, Isa. Otro mensaje dice: buenos días, Hugo y compañía, de todos los sábados. Es un placer escucharlo, dice, a través de internet, Hugo. Los escucho desde Brasil. No podía dejar pasar sin siquiera saludarlo, dice, desde acá antes de ir a trabajar temprano. Le felicito por su programa, por su gran programa, que nos hace reír y disfrutar de cada música. Saludos y abrazos desde Ituparanga, epa, Brasil, la capital de la cebolla y cosecha de tabaco. Dice, soy Diego Vergara, de Misiones, de Colonia Delicia, kilómetro 4. Qué grande la gente ahí. Saludos enormes, Saludos enormes a la gente de Brasil, entonces.

Emilio Vice dice, todo bien, acá firme, escuchándote, dice, y trabajando. Muy lindo el programa, dice, como todos los sábados, siempre con esa buena onda, dice, solo calidad, es calidad. Saludos enorme. Saludos enorme para Sergio, saludos ahí.

se fue, se viene, se viene. La latita, la gotera, Menos mal que no hay pronóstico de lluvia, menos mal.

minutos a las 9 de las 5 de la mañana, 7 grados la temperatura. Mensaje dice Hugo, a través de tu programa quiero saludar a mi tía Bernarda, que ayer estuvo cumpliendo 93 años. 93, qué lindo. Saludo enorme entonces para Bernarda de parte Felicita de Monte Carlo. Ahí está, 93 floridos años, ¿eh?

93 años, qué sí. Impresionante, ¿no? Así. Tener un familiar, una tía, ¿no? Qué grande, ahí. Para Bernardo, entonces. Y que todos juntos, ¿eh? Todos juntos.

que sí, felicidades. Y vamos a dejar algo especial porque me dicen liberal hasta la sangre. Ahí está.

liberal, liberal, al mango la señora Bernarda. Doña Bernarda, entonces felicidades. Que pase bien, ¿eh?

0: escuchamos a Óscar Pérez y su alegre fórmula nueva. 18 de octubre para la señora Bernarda. Entonces que la pasen muy, pero muy bien. Y nosotros seguimos, por supuesto, con toda la buena música, la buena onda, hasta las 9 de la mañana.
1: No vale la pena.
0: Mensaje dice: hola Hugo, soy Francisco, acá de la parada 24, 9 de julio, acá con mi amigo Augusto y Rodri, haciendo chipa amasada, dice, para tu elección, bendiciones y éxito Hugo, dice que eran los chicos de 24, parada 24, 9 de julio. Nosotros seguimos.
2: Yo casi no te tengo. La intención es buena.
0: Ya vamos en busca de la primera pausa comercial. Y volvemos.

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35 minutos, ya pasaron de las 5 de la mañana. 7 grados la temperatura en el kilómetro 12 del Dorado. Banco de niebla importantísimo a esta hora, por lo menos en la zona oeste de la ciudad de El Dorado. Y así compartiendo buena música, una selección de chamamé recién ahora, una muy buena.

mensaje al 3751-56-1818. Dice: buenos días, amigo Hugo. Espero que tenga un excelente día, bendecido por Dios. Acá saliendo a trabajar. Dice: saludo a todos nuestros familiares, amigos y vecinos. También a mi esposa Rosa y nuestro hijo Mateos y Luke, los dos que viven. Vamos a buscar ahí. Otro mensaje dice: una polca colorada. Y se le está. Luis del kilómetro 8, ¿eh?

5 minutos, a 4 minutos pasaron de las 6 de la mañana. Mensaje 3751-56-18-18 dice, con frío, lluvia, pero siempre firme, Hugo. Saludo a Jorge, Poto, Elodio, Ortellado, a Mauro López, que mañana ese es su cumpleaños, dice, y a todo mi barrio de Santa Teresa, con un tema de Manolito Mercado, dice, que saluda el uruguayo, dice, saludos, muy buen programa, el uruguayo Santa Teresa, ¿eh?

0: se fue, dice. A ver qué dice este audio.
1: Buen día, región. Un programa hecho de religión. Carlos Sebastián Aquino, todavía en la guardia, acá. Por llegar a las 6, ¿cierto? ¿Puedo ver las 6? Ya estamos por ahí para el ganchito. Vamos a ver la orejona. No, frío, che, noche. Bueno, Huito, como siempre, muy lindo programa. Como siempre, de años, ¿cierto? Y siempre te deseo que sigas siempre en modo sábado, ¿cierto? En modo entre semana, vamos a ver el tema de lo que hice todo eso. Discernimiento de uno de aquí, pero ya puede ser el mundo que es la Argentina, ¿cierto? Y el mundo. Bueno, hoy es un programa distinto, en música, es alegría y el buen deseo de fin de semana. Saludos a mi hijo allá de Puerto Piraí, toda esa zona, ya toda la gente de Piraí que te escucha y mucho. A los colectiveros me piden, no voy a nombrar todo porque, ¿qué? Pucha, no me alcanza el tiempo. De la empresa esta de Urbana, acá del colectivo. A Toledo también, me está escuchando. Y a todos los pasajeros, a mis compañeros de trabajo que están por llegar, de acá a la distribuidora. Todo lo que trabajamos en Noche Cerro, Turno Noche, San Antonio, San Mico, Letivero, Remisión, todo, Mozo, todo, todo. Y también mi saludo de buen día para todos los que van a empezar a trabajar en el horario diurno, o sea, de día, ¿cierto? Nosotros somos de noche, somos murciélagos, lechuza, a nosotros nos gusta con la luna, las estrellas, romántico tu canaleta. Bueno. Abrazo cordiales, si podría ser algo de Mario Bofitz. Quiero escuchar varias pistas, más a coral, pista Cordelí, pista Cardenal, El Paraíso, Antoñita, Nacho Landa y todo eso. Si vas a bailar por ahí, Ubito. Yo pista Cardenal la tuve hace. El Cordelita en el 13 y El Paraíso ahí donde era Barrio Neno, hoy en día Barrio Silver. Un abrazo cordial. Gracias, Ubito. Bendiciones. Y cuídense, muchachos, no tomen mucho. Hoy puede divertirse, pero si toma mucho el alcohol, no hace el divertimiento. También, cuídense, así pueden, otro fin de semana pueden divertirse, ¿cierto? Abrazo cordial.
0: ¡Qué grande, Sebastián Aquino! No, esa pista yo no conozco, yo no me acuerdo todavía, era muy chiquito ahí. Yo me acuerdo pista Santa Cruz. Pista Santa Cruz ahí.

Mendoza, pasando las 6 de la mañana. 3751-56-1818 para los mensajes y también.

0: 15 minutos, pasaron de las 6 de la mañana. Hoy estamos jugando una selección de chamamé con mis amigos, Banda Mix. Era, impresionante como siempre Banda Mix, y a ver cómo suena.
1: Vamos a ir bailando con todos ustedes, claro que sí, sonando en vivo desde el Dorado Misiones para toda la gente de Campo Grande, espectacular, así que la gente muy querida, seguimos bailando, y esto que suene dice, dale.
0: Eso, a ver. Ahí en el teclado de mi amigo Gaby. En la voz de Julio, espectacular, realmente.

0: Bien bailado, bien bailado. Claro que sí, espectacular. Los...
1: ¡22 minutos ha pasado de las 6 de la mañana! Se mantiene 7 grados la temperatura del kilómetro 12. 7 lunas y nos estamos solicitando desde Alborá, Paraguay.

Ahí están los hermanos Toledo, los musiqueros. Oki Toledo, Néstor Toledo. Y los hermanos Toledo, ahí está, ¿eh?

0: Saludos a los hermanos Toledo, con la voz de Jovaldo Toledo, espectacular, Un saludo ahí a Ramón Toledo, el papá de Osvaldo, de Oki, de Néstor, de Irma, un saludo enorme ahí para don Ramón Toledo y a doña Irma, de Toledo, qué calidad, Así que eran mi vecino antes en el antiguo centro, qué calidad.
1: Si estoy tomando.
0: 3751-56-1818 para los mensajes, y por supuesto nosotros aquí ya estamos en busca de la siguiente pausa comercial. Con este ritmo, 7 grados la temperatura en el kilómetro 2. Banco de niebla en la zona oeste de la ciudad del Dorado. Hacemos una pausa y volvemos ya con el siguiente bloque. A puro chamamé. 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

57 minutos, pasaron de las 6 de la mañana. 7 grados es la temperatura en el kilómetro 2 de la ciudad de El Dorado. Y así escuchamos a Banda Mix. Ya se viene el bloque especial.

0: minuto, un minuto pasado de las 7 de la mañana. 7 grados la temperatura en el kilómetro 2 de la ciudad de El Dorado. 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

a pasar el día de las 7 de la mañana. 7 grados la temperatura en el kilómetro 2. Mensaje dice: hola Hugo, otro sábado más. Buen día, región. Un saludo para mi señora Mónica, que está con un poco de dolor lumbar. Si puede pasar un tema de Maiko y su grupo, o uno de los dinámicos, dice, así levanta el ánimo. Y a vos, felicitaciones, saludos, dice Juan. Gracias, Juan. ¿Qué le pasó a Mónica? Sí. ¿Qué le hiciste a Mónica? Está con dolor lumbar, dice, ¿eh? Bueno, así que un saludo enorme para Mónica y para Juan. Soñando ser tu dueño. Están escuchando la radio también ahí, ¿eh? 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

7 minutos, ya pasaron de las 7 de la mañana, 7 grados la temperatura. En el kilómetro 2, Banco de Niebla, en la zona oeste de El Dorado. 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

0: 23 minutos, ya pasaron ya de las 7 de la mañana. 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

0: presenta este hermoso Chamamé.
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0: 28 minutos, ya pasaron de las 7 de la mañana. 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

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Bueno, tenemos un mensaje, dice, hola, buenos días, amigos Saucedo, dice que tenga un excelente fin de semana, acá tomando unos mates, y por hacer un reviro, o hincar la negra, dice, se puede pasar un tema de Isaco Abisbol, La Colonia. Saludos, dice, al uruguayo y a Noemí, y al barrio San José, La Merced, dice, somos Poto y Beatriz. Grande saludo a Potro y Beatriz. El tema que solicita de Isaco Abisbol, bueno, vamos a pasar, La Colonia, vamos a buscar ahí, ¿eh?

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0: Tenemos el contacto, a ver qué dice este audio.
1: Hola, buenos días, don Hugo, ¿cómo amaneció?
0: Espero que bien,
1: bien, bien con su familia.
0: Gracias.
1: De salud, todo bien.
0: De lujo.
1: Acá nosotros también todo bien. Y bueno, quiero saludarle un poco a mis hijos, a toda mi familia, y a Noemí, y familia también, que ella también es parte de mi familia. Y bueno, a todos, mis yernos, mi nuera, mi hija, mi hijo, nieto, bisnieto, a todos mis vecinos que están escuchando. Les deseo lo mejor a ellos, que estén bien, principalmente la salud, que Dios y la Virgen le bendiga a todos,
0: ¡Qué grande! Ahí está el saludo.
2: Por favor, es recibido.
0: De doña Roberta. Qué enorme, A ver qué dice este otro audio.
3: Buenos días, Saucedo. Te habla de Martín Fierro. ¿Vos sabés, mira, qué te habla?
0: El fletero trucho.
3: El fletero trucho, que creo que queda un tema. Kilómetro 11. Entonces está el nieto, de cumple mi nieto uno. Y no te cuento la edad. Buenísimo tu programa. ¿Oye? Y que siga así.
0: ¿Oye?
3: Pero pasame el tema, Saucedo.

escuchamos el kilómetro 11 por Don Tránsito Cocomarola. 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

0: Hola, buen día, Hugo, ¿cómo estás? Espero que esté muy bien, de salud sobre todo. Y acá yo escuchando tu hermoso programa. Siempre te suelo escuchar los días sábados, es infaltable. Y, pero que hoy quiero escuchar un hermoso chamamecito bien enamorado, eso para enamorarse. Soy cantero.
1: Ahí está, cantero, un saludo enorme. Gracias por estar ahí. 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
5: Seis minutos pasaron de las 8 de la mañana.
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0: 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Hola, buen día.
2: Buenos días, ¿cómo le va?
0: ¿Cómo anda, Noemí?
2: Bien, usted.
0: Vale.
2: ¿Cómo está usted?
0: De lujo.
2: Bueno, rapidito, quiero saludarle a Bazán de Buenos Aires, Roberto.
0: Uh-huh.
2: Y a Marta, mi nuera.
0: Sí.
2: A toda mi familia que estaba allá. Y a doña Roberta Garay y al esposo de ella.
0: Uh-huh.
2: Y bueno, a todo el que me quiere y al que no también.
0: También, por supuesto que sí,
2: Y un saludo para vos, que tenga un feliz domingo mañana con tu familia.
0: Muchas gracias, Noemí, que tenga un buen fin de semana,
2: Bueno, un lindo chamamé.
0: Dale, ya pasamos lo que chamamé, pero bueno, vamos a buscar ahí algo.
2: Bueno.
0: Un abrazo.

14 minutos, ya pasaron de las 8 de la mañana. Y claro que divina, divina, divina. 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

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Otro mensaje dice: hola Hugo, quiero saludar a un amigo, Carlos Zacarías, con un chamamé, guachito me crié, de parte de Pola. Hablando de todo, ¿no? Un saludo enorme para mi amigo Carlos Zacarías, ¿eh? Un saludo enorme para él, está escuchando el programa, fanático del programa. No está pasando bien por un momento de salud, así que una pronta recuperación, mi amigo Carlitos, que te recupere pronto y bueno, que la torne.

Día te estaba necesitando, ¿eh? Así que bueno, un saludo para vos, Carlito, un abrazo, buen fin de semana, ¿eh? 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

0: 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Ahora sí, contacto telefónico, la bandía.
1: Buen día, ¿cómo estás?
0: Bien, ¿quién habla?
1: Lorenza de Barrio
0: Yungi. Doña Lorenza, si me manda audio, ahora me llama.
1: Sí, porque no tengo crédito de WhatsApp.
0: Pero qué barbaridad. ¿Cómo no le van a cargar crédito a doña Lorenza? Ay, bueno, saludo, doña Lorenza.
1: Saludo a todos los que me conocen y saludo a los adultos mayores, a Flor de Irupé.
0: Al grupo Flor de Irupé. ¿Por qué se lo dice Flor de Irupé?
1: Es porque ese grupo es así.
0: ¿Ah, sí? Ah, bien, bien.
1: Bueno. Y saludo a toda mi familia.
0: Bueno, doña Lorenza, bueno.
1: Y saludo a los tuyos, a tu familia.
0: Muchas gracias, muchas gracias. Que tenga un buen fin de semana también, ¿eh?
1: Gracias igualmente para vos también.
0: Un abrazo.
1: Y toda tu familia, otro para vos.
0: Gracias, gracias, ¿eh? Chau, chau, ¿eh? Mirando, ahí está doña Lorenza que me llamó. Ella no tenía crédito, pobrecita, nos mandó audio, entonces llamó directamente. Y nos felicita, nos estaban solicitando el tema. Los Viscontis. Andate, andate, andate y no pretenda ir.

0: mensaje al 3751-56-18-18. Dice: hola Hugo, qué atrasado que te escucho. Recién decís que son las 8:15, guau. Estoy escuchando por internet, pasame el tema, me gusta mucho. Mabel de Mado, qué grande, la polaca. Mabel.
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0: Mirá, vos atrasó 8:15, yo dije 8:15 atrasado. ¿Sí? Qué talco, Mirá, vos,
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0: Atrasado por internet, dice, Pero bueno.
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0: 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Hola, buen día.
2: Hola, buen día, Miguel te habla.
0: Miguel, ¿cómo andas?
2: Solamente para felicitarte por tu programa, está muy bueno.
0: Gracias.
2: Colonia Taranco, que siga.
0: Colonia Taranco, justo lo tengo ahí en punta casi,
2: Dios le bendiga.
0: Muchas gracias, buen fin de semana,
2: Gracias a usted.
0: Chau, chau, ¿qué grande estaba? Miguel, Colonia Taranco, que ya lo vamos a pasar en un ratito,
3: ¿Y acaso vos sos? Ahora sí que soy feliz.
0: Otro contacto telefónico. No, otro contacto, otro mensaje. Dice: hola, buenos días. Muy buena la música. Dice: quisiera escuchar Punta Calla. Punta ya está. Ya está. No, es Punta Calla está. Gracias. Y bendecido fin de semana. Soy Milu.

nos estaban solicitando al tema de Rocío Dúrcal. ¿Cómo nos ponemos, eh? Hoy estoy sensible, hoy vos me pedís lo que querés, yo te doy, ¿eh? Me pidieron andate, me pidieron me gusta, punta, ya va, ahí se.

36 minutos, ya pasaron ya las 8 de la mañana. 8 grados la temperatura en el kilómetro 2, Banco de Niebla, Codela, zona oeste de la ciudad del Dorado. 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

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Y el saludo enorme, por supuesto, a los carniceros, A full ahí cortando la carne para poner toda la batea. La batea le dice el exhibidor ahí, ¿no?

fiambrero, José, también. Hay una panadera nueva. Sí, hay una panadera nueva, me dijeron ahí. Está la panadera, la otra panadera sabe amasar, sí. Y dice que sabe amasar. Bueno, yo lo vi, yo la vi a ella amasar, sabe amasar. La otra no sé todavía. Vamos a ver eso, a ver cómo amasa. A los panaderos también. Conocí tu amor. A las cajeras. Voy a ser feliz. Una me dijo el nombre que no me acuerdo. Y anoche, cortame esa música. Anoche, esta chica que me había dicho el nombre que no me acuerdo, estaba cantando. Y en voz alta, che, canta lindo, ¿eh? Yo dije, pues canta lindo había sido. Así que bueno, a las cajeras, ahí a todas las cajeras, hay un saludo enorme. Y gracias por estar en la sintonía.

55 minutos, ya pasaron de las 8 de la mañana, estamos en el bloque especial de Supermercado de Cristian. 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Voy en busca de las... Mensaje, dice, hola, mi amigo, muy buenos días, ¿se puede ser algo de Paco Barrone? Gracias, dice, acá con tu compañía, dice, Alejandro, qué grande Alejandro. Claro que todo puede ser, dije que hoy estoy regalado, dije. 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

0: 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Hola Hugo, manda un saludo a mi novia Claudia Rodríguez con el tema Ratoski Sillón de Marruecos, dice soy Alexis. Ya termina el programa y llegamos al final del bloque especial de los supermercados de Cristian. 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Y las chicas, la cajera, ¿eh? ¿Le gusta este tema? Claro que sí, ¿eh? Y con esto nos vamos. 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Será hasta entonces. Y nosotros nos vamos. Así suena el programa, ya nos vamos. Tuti está golpeando la cabeza, ¿eh? Andate, andate, me dice. Yo ya pasé el tema, ¿eh? Andate, y no pretendan los Visconti también. Pero bueno.
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0: ¡Nos vamos!
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0: ¡Claro que sí! Espero que haya sido el agrado de todos los oyentes la programación del día de hoy. Los que nos sintonizaron, los que nos escucharon, los que nos están escuchando a través de www.toplinea.com.ar, y sino también a través de la aplicación en su teléfono móvil, la aplicación Radio Stop en el resto del mundo, en el país y el resto del mundo. Y los que estuvieron aquí en la zona norte, en la provincia de Misiones, a través de la 112.3, también muchísimas gracias a los queridos auspiciantes. Millones de gracias, millones de gracias. Y que Diosito derrame bendiciones a cada uno de ellos y que le vaya bien el doble, triple, cuádruple también.

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Nos vamos para volver el próximo sábado a las 5 de la mañana con otro programa más de Buen Día Región. Siempre, siempre y cuando Diosito así lo permita. Buen fin de semana a todos. Será hasta entonces.

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0: Hola, hola, hola, hola. ¿Cómo están todos, señoras y señores? Bienvenidos al pleno sábado. Al pleno el sábado. ¿Cómo amanecieron? Tauronga. ¿Cómo están todos por ahí? Qué lindo sábado que tenemos. De mío, frío, pero lindo, está bien, nos acostumbramos. Y tan lindo, a mí me gusta, no sé usted en qué pensará, pero si puede bajar un poquito más la temperatura, que baje nomás, no tengo drama. ¿Cómo están todos? Bienvenidos al sábado 22 de agosto, agosto ya, me cató, está chalo mi tabla la nube. Pues ahí te dice, no, guajé, primero de septiembre. Y claro, no, si ya sabes, ya primero de septiembre, cobramos. ¿Cobramos o se cobra? No sé cómo ustedes, qué pensarán ahí, ¿no es cierto? Sí, claro, sí, no, está, agosto.
1: Así José me mata.
0: ¡Epa!
1: Ay, se yo te pego, ay. Delicia.
0: Hasta las 12 del mediodía nosotros te vamos a hacer compañía acá en la mañana con sorteo. Hoy tenemos sorteo. ¿Sigue el tema laurizado o no? ¿Sigue o no sigue? El niño, la niña, gurisito, chocolate, factura, vomitar. ¿Está todo bien o no está todo bien? ¿Qué onda por ahí? ¿Qué barrio hace? ¿Eh? ¿Vos sabés qué barrio? ¿O no? 9 grados en la ciudad del Dorado, Mirá boche. Frío por la mañana, unas tardes templadas. Así estará el pronóstico del tiempo en la provincia de Misiones durante este fin de semana. Misiones, que tendrá un fin de semana con condiciones de tiempo inestable, mañanas muy frías y templadas. Según la Dirección General de Alerta Temprana, no se esperan precipitaciones durante este sábado, ni domingo, ni lunes. ¡Oh, tata!
1: ¡Ay, Suchi, pego!
0: Y bueno, si no hay llovengo, podemos planificar. ¿O qué dicen ustedes? ¿Qué podemos hacer? ¿Tiene algún plan o no hay algún plan por ahí? ¿Qué? ¿Qué es lo que vamos a hacer si por ahí si no llueve? Si vamos a estar, qué sé yo, acurrucado. Poné la radio, de entrada poné la radio. 102.3, subile un poquito la música. Aunque durante las primeras horas de este sábado podrían registrarse yemas, al final, te estoy diciendo cosas nuevas, después de esta gente me sale. Heladas débiles en zonas bajas y cercanas a la ribera. La temperatura mínima oscilarían entre los 4 y 7 grados, mientras que la máxima para hoy sábado sería de 22 grados. Oh, tata.
1: Seguimos a...
0: Toda la diversión, la música, CD, hay una CD, no sé por qué me salió CD, ¿por qué CD?
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0: Hey, Dani, ¿dónde está? Recién estaba conmigo acá, oye, desaparece, madre. Y encima, cuesta que desaparezca, ¿eh? Es rápido, no, en serio te digo, en serio te digo, no sé, es que estaba acá recién y ahora ya no, móvil, Dice, hola Tuti, ¿cómo estás? En tu barrio, dice, la fiesta del Día del Niño con la panadería de Carlito. Eso, y Tatiana, soy Jesús, dice, 562. ¡Qué calidad! ¿Viene ahí? ¿Puedo? Yo no puedo ir. Voy a estar en ese taza. Voy a llevar mi taza y taza a taza, después cada uno a su casa, ¿no es cierto? Hoy tenemos sorteo, hoy estamos regalones. ¡Qué lindo premio! ¡Mundo Tunes! Mes del niño y de la niña y del niñez, ¿eh? Y del espíritu y de Carqueja y Barabara. Tenemos premio de Semar. Tenemos premio de Diporto. Vamos a ir a comer a Diporto. Yo quiero comer Diporto, che. Quiero ir a comer marinera. Sí, me tiene con a gusto, no sé qué es lo que le pone. Va, él la vamos a ir a la marinera, ¿eh? O ya popo, Ana. Es demasiado rico, güey. Hoy tenemos premio de Lukaku. Frutas y verduras el domingo por Lukaku. Domingo o lunes. Estuve por Lukaku. Lo ñandellada. Esta isla, gente. No me iba a atender. Y tenemos premio de Galetos El Pola. Hoy no vayas a cocinar, no vayas a cocinar. Deja de joder. ¿Qué es lo que vas a cocinar hoy?

Gracias a lo que hacen posible que nosotros estemos acá todos los sábados. Todos los sábados hay gente que... Como Isa. Regresan, ¿sí? Pavadita, todos los meses ellos pueden... Tuti, está lo tuyo, ahí te transfiero. Así que gracias al aniversario del Club Juventud en Puerto Piraí, tenemos dos entradas, pero no para este, es el próximo, el 5 de septiembre. El 5 de septiembre. ¿Hay gente de Piraí o no? ¿Quién es de Piraí? ¿Quién es? ¿Vos sos de Piraí o vos? ¿De dónde sos? ¿Eh? ¿Elena? ¡Eso! ¡Aguante barrio Elena, carajo! 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

0: Qué linda música, ¿eh? Qué lindo ritmo. ¿De dónde sacaste ese? Anda, subile, subile. No, tiene ritmo, tiene algo pegadizo ahí, ¿no? En serio te digo. No, anda, la verdad que me encanta. Música de la IA, ¿eh? Música de la IA. Oh, niña, my mina, IA. No te olvides, a veces cuesta, es cierto. A veces cuesta, a veces vamos por ahí y no me alcanza. Y no, yo también, lo digo personalmente, yo también. 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

¡Qué linda música! Fuimos a cargar el mate, porque tenemos, sí, tenemos que tomar el mate. En serio te digo, no, no, no, demasiado rico está encima.

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Anda colgado tu escape cuelelea, ¿eh? No, deja de joder. Anda, manda, arregla eso.

0: Lu. No.
1: Hola, quiero participar. Mi nombre es Juan. Los tres últimos son 636. Elvira 412. Somos del kilómetro 2. Que tengas un excelente sábado. Gracias por alegrarnos la mañana. No, Nandingo. Tango gratis. No hay nada que agradecer. Todo gratis. Acá todo gratis. Después paga el pueblo. No, ni vena. Para eso estamos, Juan.

Bukan anda ria. Tengo bukan. Jihada. No, ni que la Velorio. No, Velorio no es acena, pero... Es la Velorio Bukana. En serio, tío. Muy buenos días, los tres últimos son 035, soy Juan, dice. ¿Este otro es Juan? Te llaman con San Juan, Hoy es día San Juan, saludo para todos los San Juan o los Juan, ¿así? ¿Está bien? Hola Tuti, soy Graciela 375 y Mario 663. Un saludo para mis nietas, dice Sofi. Santino 212, qué grande Santino. Hola, mi no, ni que me pesa, no, hay que ser así.

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No. Faruco canta este, ¿eh? Está bueno, señor. ¿Hace cuánto que no lo escucha este tema? Está bueno, pero este es un remix, ¿o no? Mike Tower, Farruko. Me gusta La Tóxica. No, me gusta el tema. La Tóxica no me gusta. Estamos escuchando con mi mamá Estela, que está por cumplir años. ¡Eso! Y cota las barras, ¿eh? Móvico, ¿eh?

0: Dame que tu cumpleaños, en serio te estoy diciendo. Yo tengo dos botellas de hielo en casa. No, ahora usé uno, una botella nomás ahí. No, pero voy a poner, oye, ahora voy al mediodía, voy a poner otra botella más. Sí, pero nos vamos a tomar caliente en Otungelén, ¿no? Para Estela, que va a cumplir año en estos días, dice, ¿cuántos añitos, 25, 26, a la pinta. No, jovencita, sí, sí, sí. Así que Estela y a Cristina, que están del otro lado, ídolas.
1: Señoras y señores.
0: Están siempre del otro lado. Gracias, chicas, por estar del otro lado siempre.

Hola Tuti, muy buenos días. Qué hermoso programa y divertido que haces, dice. Gracias, gracias. Hatsengo y Ñemo Pucana, sí. No, no queremos saber nada de problemas.

serio te digo, deja de joder, ponete, no alcanza. Poné, alcanzó, no, burguesa, déjame joder, yo no le miro esa gente. Ahora estoy mirando Moria.

054. Ahí está Andrea. Se juntaron ahí. Mirá, Lucas y Ramoncito Cabrera. Te voy a decir algo, Lucas. No le vaya a fiar a ese Taurongo. No le vaya a fiar a ese. Yo sé lo que te digo. Dale dos papas, madre. A Lucas, que enseguida me va a pasar las ofertas de Lucaco. Mirá qué foto. Mirá qué dúo. Ramón Cabrera con el empresario. Ay, qué capo. Mirá, lo que, mirá Dani. Ahí viene Dani. Mirá. Que no le vaya a fiar, que no le vaya a fiar. Dale dos limones y dos.

0: Tan especial, qué lindo ese lugar tan especial, ¿no es cierto, Dani? ¿Se fue ya a ese lugar o no?
1: Me fui a ese lugar.
0: Qué lindo.
1: Y volví.
0: Eso, corresponde, corresponde. ¿Cómo está, Dani?
1: Todo bien, Tuti, buen día a la audiencia.
0: Buen día. Bueno,
1: estamos acá con un poco de frío hoy, ¿eh?
0: Poco de frío,
1: sí. Descendió la temperatura.
0: Amanecimos con 6 grados, ahora aumentó.
1: Estamos en 9 más o menos, 10.
0: Ahora aumentó, ajá. Sí, así que
1: 12, dice acá.
0: Sí, 12, bueno, va a ir subiendo. Así que bueno, uh-huh. Abríguese, igual no es para que le dé, ¿cómo es? Manija.
1: No. Lo bueno es que el cielo está mayormente despejado.
0: Ajá.
1: Incluso algunos medios hablaban de heladas para estos días.
0: ¿Viste?
1: Heladas, pero después hasta el martes, miércoles, después se incrementa el clima.
0: Ajá.
1: Y las temperaturas el próximo fin de semana van a rondar los 35 grados, tú tienes.
0: Mamá.
1: Según lo que van diciendo, ¿no?
0: Ajá.
1: Uh-huh. Creo que está inestable todo esto, que cambia.
0: Uh-huh. No se entiende que sube, que baja, que...
1: Exacto.
0: Que aquello ya no se entiende. Un cajete en nuestro clima.
1: Te
0: calor,
1: juro,
0: frío, templado,
1: enfermedades respiratorias, gripe,
0: humedad. Uh-huh. Saca la ropa, mete la ropa.
1: Exacto,
0: que se seca, no se seca nada. Y vos ya sabés, ya.
1: Uh-huh.
0: Misiones no es para más gente.
1: Tal cual,
0: ¿no?
1: Sí. 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
0: Sí, señor. Gracias, Dani. 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
2: Sin preocupación.
0: Sin preocupación están los pibes.
1: No, más vale, ¿para qué?
2: Sigo viendo aquel momento.
0: En el kilómetro, no, ¿le gustó o no le gustó, Dani? No me digas.
1: ¿Cómo?
0: ¿No le gustó la zapatillota?
1: Sí,
0: todo eso,
1: no, espectacular. Está funcionando al 100%.
0: ¿En serio?
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0: Buen día, feliz sábado, bendiciones. Le pueden pasar un tema para mi peque Ángela, que mañana está de cumple. Ángela 220, María 563 y Hugo 420.
1: Mire usted, Ángela, qué lindo. ¿Va a estar de cumpleaños?
0: Va a estar de cumpleaños.
1: Yo quiero ir al cumpleaños.
0: Ahí está, invite la torta, Ángela.
1: Sí, que invite la torta. ¿Hace cuánto que no voy más ningún cumpleañito? Porque capaz que hay razones para no invitarme. Se entiende, se entiende.
0: Hasta el mediodía te acompañamos con buena música, con sorteos, con un buen mate. Hoy se presta una mañana para un buen mate.
1: ¿Qué le puso, Dani? ¡Qué rico que está!
0: Tiene de todo ahí, ¿eh? Tiene la yerba esa que usted me recomendó.
1: ¿En serio? Sí. Bueno, el saludo al vendedor ahí. Está, qué bueno.
0: Estamos gestionando.
1: Estamos gestionando, sí. Ahí falta finiquitar. Pavaditas.
0: Sí. Buenos días, quisiera participar Soledad 336 y Tiago 493. Saludos para ellos también que están participando los sorteos. 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
1: Tenemos sorteo.
0: Porque todo agosto es el mes de los niños.
1: Mes de los niños, Dani. ¿En qué barrio vamos a tomar hoy
0: chocolatada?
1: Georgia me dijo Jesús.
0: Ajá. Saludos para la gente de Panadería Tatiana, para Carlitos, Tatiana, que está organizando un festejo del Día del Niño.
1: Bueno.
0: Ahí que nos pase la data, le vamos a estar dando manija para que, bueno, los niños puedan seguir disfrutando de su día, seguir disfrutando de este mes de agosto.
1: Para Carlitos.
0: Exacto, para Carlitos, hay que preparar una chocolatada espectacular para Tati y toda la gente de Panadería Tatiana. Hoy, moda circular, tu tía, atención,
1: ¿Dónde?
0: Moda circular, todo en ropa, accesorios, zapatos e útiles escolares. De 9 a 11 en la calle Leoncio Acuña 106, que es en Casa Abierta, donde se hace también robótica, acá en el kilómetro 1. Así que, bueno, saludos para el profe, para Julio y para todos los que están ahí trabajando en la moda circular. Así que, bueno, si querés comprarte algo, ya sea de ropa, de útiles, accesorios, zapatos, para colaborar también con...
1: ¿En serio?
0: Casa Abierta, podés dirigirte ahora de 9 hasta las 11 del mediodía.
1: Mire usted, qué
0: calle
1: bueno.
0: Leoncio Acuña, 106, kilómetro 1, en Casa Abierta. Así que los éxitos y a colaborar, gente.
1: A colaborar, señoras y señores. No vaya a quedar afuera. Colabore. Está bueno. A colaborar, Dani, ¿no es cierto?
0: Exactamente, sí. Hay que colaborar porque hoy te pueden ayudar a vos
1: y mañana
0: se da vuelta la cosa.
1: Sí, es cierto. Tiene razón, Dani Reble.
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1: Mucho premio para los chicos hoy acá. Hoy te vamos a regalar. ¡Qué lindo! 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
0: Con este frío está para cerrar un poquito ahí el
1: vidrio. Sí, no está para. Está temblando ahí.
0: No.
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1: 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Dice, hola Tuti, quiero participar, soy Micaela 089, Araceli 390 y Ailín 573. mira usted, ¿eh?
0: Bueno, a la gente, ¿eh? A participar con nosotros, acordate de llevarte música también, si querés un pendrive con toda la música para este fin de semana, llévatelo, ¿eh? Aprovechá buena música para disfrutar. Hablando de música, le mandamos un saludo grande a Sheila. A Sheila, que en julio del año que viene, Tuti, va a festejar sus 15 años con una fiesta terrible. Así que, bueno, gracias a Sheila, que bueno, y a sus papis, obviamente, que están preparando ya su fecha. Estamos en agosto, pero bueno, ella ya reservó para el 2027. 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
1: Totalmente,
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1: 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Chispa fría quiero, Dani.
0: ¿La chispa? Bueno.
1: La chispa fría.
0: Bueno, dale.
1: Ese. Qué lindo efecto que hace.
0: Cuando entra Tuti, se encienden las chispas.
1: Qué bueno escucharle a vos, Tuti. Dani Reble dice, estamos acá con mi mamá, queremos participar, Emanuel 337 y Rosalía 970, Rosa 969 y Ana 184.
0: Saludos al barrio Guaraní, también para Saudina, para Agustín, muy bueno programa, los escuchamos desde el barrio, acá aguante el barrio Guaraní.
1: Aguante Guaraní, carajo. Hola Tuti, ¿cómo estás? Pasame el tema de los charros, dice. Me bebí tu recuerdo. Estoy escuchando y tomando unos mates. Mirá ese quién.
0: Ah, bien ahí, ¿eh?
1: Me bebí tu recuerdo. Me bebí. ¿Te acordás?
0: Sí, clásico de aquellos, ¿eh? 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
1: ¡Qué rico cazuela, Dios mío! Está para comer unas cazuelas.
0: Me encanta
1: con mandioca.
0: Uy,
1: una ensalada al lado. Qué rico. ¿Hace cuánto que no como cazuela? Quiero comer cazuela, ¿no? Ando muy en bajín. Ay, Congo, Malicia. Angurri.
0: Y una chocolatada para rematar ahí.
1: Sí, sí. Yo te amo todo el Bautista. Hola, bendecido sábado, quiero escuchar una bachata, dice, de lo bueno, dice, qué grande, decile al operador que pase, soy un oyente de todos los sábados, qué bueno,
0: bueno.
1: Podríamos poner una bachata.
0: Pase, entonces, ¿eh?

0: de la mañana, qué linda, qué lindo. 10 de la mañana, música presentada, Dani, ¿por quién?
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6: Estábamos vendiendo, tenemos que vender. ¿Tenés qué tenés para vender vos? ¿Tenés que para vender algo?
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6: 375, mirá lo que, mirá esta foto. ¿Qué es lo que está haciendo Raúl ahí? Un saludo para Raúl y para Darío, el dúo dinámico de la mañana. Mirá lo que son, mirá lo que son esta gente. Aura. Darío y Raúl, batalla de Aura están haciendo.
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6: Hoy tenemos misa, hoy tenemos misa.
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6: Qué buen programa, mi amigo. Un saludo para vos y para Dani Reble, dice. Para mi querida Raquel, mi número 070 para Pani, qué grande Pani. Mili, 369, Jerez, 538 y Raquelita, 337. ¡Qué ídolo! ¡Pani! Amo a Pani, venga tú. Muy imagínala.
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6: Hola, soy Adela del barrio Belgrano. Quiero mandar saludos. Dice, hermoso el programa, me alegran el día. Dice.
7: Porque...
6: ¿Qué es lo que? qué calidad te daría. Gracias Darío por estar del otro lado.
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6: Tuti y Dani, los ídolos de los Adolena, empieza, ¿no? Tranquilo, no, ni andengo humilde, humilde. Quiero participar, soy Silvia 948, Daniel 501, Noelia 444. Somos del barrio Los Lapachos. Un saludo grande para la gente de Los Lapachos. ¡Qué gente hermosa el barrio Los Lapachos! Mucha gente, Teiteiza, Tala vecino, amor, Lapacho. Bueno. Audio, a ver, este audio de quién es.
8: Buen día, Tuti.
6: Buen día.
8: Hermoso el programa.
6: Gracias.
8: Felicitaciones.
6: Gracias, Gloria.
8: Con en Guajú.
6: No. Sí, sí, nacen naingo, no erungo, se de la desayuno, hay coreí, añe entre radio. Hoy dos sorteos por el día del niño. Mira qué lindo regalo, Mundo Tum. Qué lindo regalo, mira lo que es eso, Dios mío, ese es didáctico, ¿no es cierto? A ver, tráeme. Qué lindo, che. Para que se ponga contento el gurí, la gurisa ahí, ¿no es cierto? Tuti y Dani, los capos de los sábados, estamos escuchando con la patrona, dice. ¡Qué programa genial! Marcos 386 y Ana 540. ¡Qué grande Ana, Anita y Marquito ahí del otro lado!
9: ¿Qué le quiero decir?
6: Che, quiero mandar un saludo a Ñende colega ahí. No. Yo no sé si es colega o no. ¿No es cierto? ¿Sabes? De colega de Dani. Dani, un profesional. San profesional. San Dani, San profesional. Saludo grande para Dani Rivero. Bocachón para los amigos, ¿eh? Está de cumpleaños. Feliz cumple, Dani. Si hay asado, invítame. Si no hay asado, si hace la pisita seca, no, déjame joder. Se cuera y malas secos ya, ¿eh? Si hay pernil, no me vaya a invitar tampoco. No quiero saber nada del pernil, no quiero saber nada. Asado, usé asado, usé de costilla ancha ya, ¿eh? Usé vacío ya, chichulín, mandiol, ¿eh? No quiero saber nada de pernil, ni pisita, ni quesito, ni sanguchito, ni guaraguara, ¿eh? No, dejana. Bocachón, sale que grande Bocachón, siempre nos escucha. Un saludo para Norberto, Norberto que enseguida vamos a terminar. Saludo para Norberto también, que siempre se prende. Tenemos gente, Dani. Yo pensé que llegábamos ahí hasta el kilómetro 4, ¿no?
9: No, pasamos un poquito más, estamos un poquito más para allá. Así que saludos para los que nos están escuchando.
6: Y para Carlito Colli.
9: Ah, también.
6: Carlito. Carlito hace asado, porque Carlito Colli, yo sé que él hace asado, rico asado hace Carlito Colli, que está ahí del otro lado, hoy está cumpliendo años. Saludo para mi nieto Ciro, para el Día del Niño, que grande Ciro. Pásame los tres últimos de Ciro para participar del sorteo, mi amigo. Hola, ¿qué onda con Dani? Sí, acá está.
9: Estamos acá.
6: Acá está. Acá preguntan, Dani. ¿Qué onda con Dani? Me dice.
9: Todavía no me pagó, se me dice. Nada, estamos ahí. Estábamos firmes.
6: Ah, Dani, da esa clase de mensaje no se lee.
9: No, eso no, no, no.
6: No quiero
9: leer. Pasa que voy a ir al préstamo de Alejandro. La chacra, mutual la chacra. Ahí soluciono el problema y aparecemos. Ahí está.
6: No quiero saber nada de esos mensajes, ni pagar. ¿Cuál es tu último? ¿Cuándo vas a pasar? No, voy a pasar un sorongo. Da a cobrar la magolla ya. Raquel, 244, Bianca, 695 y Yasmín, 648. Baby, lo siento. Hola Tuti, ¿me pasás el número de Dani? Bueno,
9: otro
6: acá está, este ya cobro.
9: No,
6: yo le paso, así que le quitan, ¿no es cierto, Dani? ¿No es cierto? Sí, más vale.
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9: 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Pero bueno, te contaba, se viene muy pronto panadería Nati, unas manos terribles ahí para unas chipitas nos mandó el otro día, le agradecemos, serio? Públicamente.
6: Riquísima estaba, ¿no?
9: Estaba riquísima, así que bueno, un saludo para Nati, para Diego también ahí, que son unos genios, le mandamos un saludo grande, que tienen siempre toda la re buena onda y seguramente nos están escuchando en esta mañana.
6: Este pendrive, Dani, este pendrive, ¿cuánto está? ¿Cuánto me hace?
9: ¿Cuánto? No, para usted regalado.
6: Qué lindo.
9: Le pago yo si usted me lo compra. Sí.
6: Qué linda música que tiene. A ver.
9: Ahí está.
6: Qué linda música.
9: Ya que me está poniendo esos temas, Tuti. Un saludo grande para Agustina Coleman, que festejó sus 30 el sábado pasado, sus 15x2. Así que saludos para todas las profes, para todas las amigas ahí de Agus, que la pasaron re, pero re bien. Y bueno, hicimos un bloque de estos temas. No sabés lo que cantaban,
6: Mirá, che.
9: Ya pasé, la factoría, toda esta onda.
6: Tiene
9: todo,
6: ¿eh? El pendrive.
9: El reggaetón del recuerdo.
6: Esa dupla de la FM Stop es los más, dice Darío. Un saludo para Dani, dice. Grande Darío.
9: Genio,
6: para
9: Darío.
6: Darío y

0: porque siempre nos levantan los ánimos. Soy Gladys del kilómetro 11, del kilómetro 11.
1: Bien ahí. Madre mía.
0: Ajá. Tata, Del kilómetro 11, 8:30, los tres últimos para el sorteo. Del kilómetro, eso me sorprendió. Ayer sorprendida,
2: No entiendo por qué ahora preguntas.
0: Qué lindo programa, Tuti, dice. Quiero participar, soy Ana 8:20. Mondoque, la tres último, de Gurí, de la Guainita, el Luisito, Dani.
1: Seguimos con los regalos por el Día del Niño,
0: Porque pasame el último de Agustina.
1: Para participar de los sorteos del especial del Día del Niño.
0: Especial del Día del Niño. A ver, ¿quién está acá? Ah, seguro que ahí.
1: A ver.
0: Barrio Porvenir o Bernín era.
3: Liliana.
0: ¡Lili!
3: Sí.
0: O sea que a Lili hay que regalarle algo, Dani, porque...
1: ¿En serio?
0: O sea que llama todos los sábados. ¿Qué le podemos regalar a Lili?
3: Sí, una libre, dijo. Llegué ya.
0: ¿De dónde está? ¿Dónde estaba Lili? ¿Dónde estabas?
3: Y salió a comprar,
0: Dani. Mira, oche. Sí. Habla con Dani, vamos. Pásame los tres últimos, Lili.
3: 404.
0: Lili se ganó
3: automáticamente.
0: No, pará, Lili. Pará, ¿dónde anda esta uronga? Niña, ¿qué apuraste? Lili, a ver. Lili se ganó, Dani. Acá estamos haciendo. Galeto es el pola, ahí está.
1: Pa.
0: Te ganaste el galeto.
3: Gracias.
0: No, por favor, todos los sábados Lili se toma el tiempo.
1: Claro, sí, eso
0: ¿qué
1: sí
0: compraste, Lili? ¿Qué compraste?
3: Pues yo le traigo, yo tengo un kiosco, yo le traigo otro de la fina, traigo, vendo.
0: Bien.
1: ¿Cómo está la economía hoy en día, Lili? ¿Complicado,
3: pues,
1: más o menos?
3: Barato, me rebusco, traigo.
1: Muy bien.
0: Bien ahí.
3: Sí.
0: ¿Cómo está la economía, Lili?
3: Y más o menos, un poco bajo, pero hay que darle por adelante lo bajo.
0: Sí, muy bien. ¿Viste, Dani? Lili sabe.
1: Ven ahí, vamos a dedicarle algo de música. ¿Qué quiere escuchar, Lili? ¿Qué quiere escuchar para bailar, para cantar ahí en su casa?
0: ¿Qué quiere escuchar, Lili? No escucha. No.
3: Un tema de Luciano y su grupo.
0: Bueno, ahora pasame lo último tres de tu parientaje.
3: Sebastián, 579.
0: A ver, Sebastián.
3: Cristian, 179.
0: Otro.
3: Mirta, 503.
0: Otro más.
3: Y
0: madre de Mirta,
3: la
0: nieta, 528.
3: Belén,
0: 528. Belén, 528. Sí. Bueno, ahí está. Y vos ya automáticamente te ganaste el premio de Galetos el Pola, ¿sí?
3: Bueno.
0: ¿Podés enviarme?
3: Hoy o mañana.
0: Hoy, mañana, cuando vos quieras. ¿Podés enviarme un WhatsApp, Mirta? Lili, perdón, Lili, Mirta. Es más pico la Mirta. Lili.
3: No, me vas a perdonar, pero yo no uso celular, yo soy solo fijo.
0: Fijo, a ver, bueno. Pasame tu teléfono fijo, acá al aire nomás. ¿Cuatro?
3: 431-204.
0: Bueno, listo, ya está, listo, arreglado. ¿Estamos?
3: Bueno.
0: Nos vemos, Lili.
3: ¿Está?
0: Qué grande, Lili. Chao. Gracias.
1: Fiel oyente, Lili, Siempre nos escribe, nos manda, nos llama, porque ahí explicaba ella que tenía teléfono fijo.
0: No tiene celular.
1: Ajá.
0: Tiene teléfono fijo.
1: Bien ahí.
0: Ella llegó, dije, le voy a llamar. Mira, oche, mira
1: usted. Y usted sabe que el teléfono fijo nadie le da pelota, pero en situaciones difíciles está siempre.
0: Tú, sí, señor. Porque cae el... Sí.
1: Allá te
0: soñaré con tus regresos.
1: No iba a volver hasta ahora. Hasta...
0: Todo muy lindo, todo muy bien el WhatsApp, todo muy bien esto, pero...
1: Ajá.
0: cae internet y...
1: Y chao, chao. Igual que los iPhones, tío, tiene mucha propaganda, pero no, nada, ¿eh?
0: Igual que los iPhones. Yo quiero un pendrive, dice. ¿Cuándo sale un pendrive, Dani? Yo quiero un pendrive también, Dani.
1: Oye, promo, oferta 25 para este finde.
0: ¿En serio?
1: Sí, por este finde nada más.
0: Por este finde.
1: Porque sube.
0: 25, mirá, moche. Sí.
1: Ya, tenés todo lo nuevo, todos los clásicos. Todo en un solo pendrive, así que
0: mirá,
1: bueno.
0: Vení
1: a la radio, el debate, o se nos pedido.
0: 25,
1: Por este finde.
0: Hola Miguelón y Dani, qué buen programa. 466, mandame un regalo, dice. El viernes es mi cumple. Bueno, pero el sábado, Ñeca, el sábado podemos participar, ¿eh? ¡Qué grande, Ñeca! ¿Hace cuánto no le veo más, Ñeca, che? ¿Qué onda con Ñeca? Miguel, qué lindo programa. Un saludo para toda la familia, qué grande. Bien, bien, bien, para la tía Tuti. Mis tres últimos son 539 y Dana 885. Aníbal, el tío Aníbal, siempre le cruzo. 280.
1: Acá piden locura automática para Cindy, 763. Vamos a pasarlo ahí para Cindy, Vamos a recordar buena música.
0: ¿Te acordás, Dani, ese tema? Dios mío. No. Me tocó. No. Temazo.
1: Ahí está. Okay.

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0: dice, un tema de Granizo Rojo. Al que hierro mata, hierro muere.
1: Ah, sí, la
0: noche,
1: un clásico, ¿eh?
0: Raúl 431.
1: Ahí está.
0: Bueno, qué bueno, qué grande Raúl.
1: Un clásico de cumpleaños.
0: Bien ahí, ¿eh?
1: Saludos para Gladys del barrio El Porvenir, 451. Bien ahí, Gladys, ¿eh? Claro, Gladys estaba llamando. Tengo 9 llamadas perdidas de Gladys. Pero bueno, le dije que estábamos al aire y que nos podíamos atender. Así como ahí está, 451, Gladys, anotada para participar.
0: ¿Cuánto?
1: 9. Saludos para Gladys, ahí que está escuchándonos. Le vamos a hacer algo de buena música y ya está participando, Gladys.
0: ¡Gladys! ¿Qué onda, Gladys? Estamos escuchando el pendrive que tiene Dani Reble, acá él me prestó, bueno, quiero que me venda, quiero que me venda.

0: olvides, hasta las 12 del mediodía tenemos todos los sorteos, tenemos música, tenemos saludo, tenemos audio.
1: Y la nueva luna, fiera.
0: ¡Epa! Palmas arriba. Muy buenos días, ¿cómo están todos? Dice, son unos capos de los sábados. Dice, bueno, gracias. No, Dani es más capo que yo. Quiero mandar saludos a la familia Rojas y para mi amor Antonia, dice. Los tres últimos son 481 y el de Yael 740. De Joaquín 272 y el de Natalia 131. Son unos genios. Soy Elvio, dice.
2: Bueno, saludos para Elvio.
0: Bueno, Elvio.
2: Música presentada por Parrilla Don Ramón en el kilómetro 2 de la ciudad. Ahí está, saludos para Michael, que está laburando a full ahí, para Chino también, la gente de Parrilla Don Ramón. No cocine, señor, señora. Ahí te presentamos algo de música con...

0: Día, Tutti y compañía. Lindo el programa, amigo. 613, mi documento, Lino. Gracias.
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0: Papi, ¿quién es lo que dice loquillo?
1: ¿Qué dijo?
0: ¿Lo dijiste? A ver, no sé qué le dijiste. Tiroteaba.
2: Vale un trago.
0: Eso, dos también.
1: Eso, ahí está.
0: ¿No es cierto o no? Vale, un trago.

0: Tenemos premio de Mundo Tunes, tenemos premio de Semar, tenemos el almuerzo del mediodía, hoy o mañana en Diporto, tenemos el premio de Lukaku y ya se ganó Lili. Lili 404 se ganó el premio de...
1: Ahí pedían Plim Plim.
0: El Plim Plim, sí. Bueno, bueno. La
1: guerrera
0: K-pop. La guerrera K-pop, Plim Plim, mira vos. Qué lindo este bebé. ¿Cuántos gigas tiene? 16 gigas, ¿eh?
1: Solo buena música.
0: Solo buena música.

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3: ¡Qué lindo, qué lindo! Que me encanta el Día del Niño.
4: Peluca, estoy de la nuca.
3: Tuti, te escucho desde Brasil, dice Damián. ¿De Brasil? Este ya me está mintiendo. ¿Eh? Aniquen de Japutis, ayuda. Te escucho desde Brasil, mi amigo, dice Damián Becker. Sí, ¿verdad, Dani?
5: Sí, no, no debe mentir, David. No, no creo.

0: 663. Saludos a Andrea, que fuimos por un Pokémon de agua que ella pidió, dice, un tema de Lucas Ra y Chayanne. Andrea es la chica que quería el Pokémon de agua.
1: No entendí nada, Luke Ra, Chayanne, el Pokémon, Andrea, no. No entendí. A ver, de vuelta a tu disco.
0: Acá dice, ajá, saludo a Andrea, que fuimos por un Pokémon de agua. Ella pidió...
1: creo yo, no, o sea, no entiendo.
0: Ay, ay, ay, me va a meter en un quilombo, o sea.
1: Menos mal que está asesorado usted,
0: entonces. Menos mal. Menos mal, Daniel. Menos mal, nosotros no hacemos macanada.
2: Llega el club con el combo, rápido la...
0: Un saludo para Vero, que está del otro lado. ¿Qué dice Carlito? Vete a Carlito ya,
2: Poco yo queriendo que me vaya.
0: ¡Qué grande Carlito Aquino, que está del otro lado, Carlito!
2: Menos aire.
0: Tuti, soy Alcide del kilómetro 9. Te escucho siempre del barrio Itatí. 836, del barrio Itatí, bien ahí.
1: Kilómetro 9.
0: Despacito vamos abarcando la ciudad.
1: Ahí
0: despacito,
2: estamos.
0: Hola Tuti, ¿cuánto me sale el pendrive? Acá te paso el número de Dani Reble, habla con Dani, le voy a poner esto.
1: Saludos a Selva, 561, con algo de Bronco. Vamos a escuchar algo de Bronco también, Mañana se hace el festejo por el Día del Niño en la canchita del barrio. Venía a tomar chocolate, dicen acá. Bueno, vamos a ir a tomar el Porvenir. Gladys, saludos para Gladys del barrio.
0: Bien ahí.
1: Bueno.
0: Ahí está, sí, mirá. Sí, Andrea. Sí, ya ahora ya me acuerdo. Andrea es una chica especial, Dani, que siempre nos escucha, siempre. Lucra, sí. Ella me había pedido, viste, la verdad que una capa. Mirá, boche. Sí, ahora ya me acuerdo. Ya me acuerdo de Andrea. La verdad que es una ídola, Dani. Sí. Siempre va. Así que le mando un abrazo. El programa dedica... lo que queda del programa.
3: Y no te das cuenta que...
0: Qué capa, sí. Siempre nos escucha, dice. Así que bueno.

0: apareció Rocío.
1: ¿Dónde estaba Rocío?
0: Siempre pasa ahí. Hola, Tuti. Uh-huh. 614 de Rocío.
1: Soy...
0: Hola, ¿me podés pasar el número de Dani, por favor? Dice acá, sí, pague la cuenta, Dani.
1: Sí, no, está bien complicado, ¿eh? Sí, no, no, no. Subió el dólar encima, ¿sabes?
0: Pague.
1: Soy Ale, 162 del 20 de junio. Abrazos, bendecido fin de semana. Saludos para Ale ahí que nos está escuchando también en la mañana de hoy. Para Selva, que pedía hoy algo de Bronco, lo vamos a pasar en un ratito. Para Juan también, que está participando del sorteo. Son 017 para el sorteo. Aguante Juan también. Algo del Conejo Alejandro para Peluca. Bueno,
0: Peluca.
1: Vamos a buscar algo del Conejo Alejandro ahí para el Pelu, para Peluca.
0: Peluca.
1: Para Gaby también, ¿cómo estamos? Queremos participar. Gaby 938, Mateo 152, Vale 260, César 737. Saludos para ustedes, para vos también, Gaby. Un cariño grande para ella.
0: Va, esta la porten de arriba. Calidad ya. Es copona, sí, muy copona. Se cuida ahí la problema.
2: Hace mucho.
0: Tengo. Luca. Luca de. Cafillo. Quien dice, lo escucho todos los sábados, vengo de mi recorrido y pongo a pleno sábado. Pásame un pupurrí de Pablo y su grupo, dice Julio de 20 de junio, la fija el 99 hoy, dice 551, Hola, te comento que mañana en la cancha del barrio El Porvenir habrá una fiestita por el Día del Niño. Dice, invitamos a todo el barrio El Porvenir, habrá una buena chocolatada, factura, golosina. Organiza la presidenta del barrio El Porvenir, Virginia, dice. Uh-huh. Qué bueno, che, qué lindo. Uno. ¿Puedo ir? Pregunto nomás si puedo ir. No, no, viste, no es que soy colado, ni metido, ni nada, pero... Si hay un lugarcito para mí, ¿eh? 698 Nacho 419. A partir de mañana, 16:30 hora. Qué lindo, Dani.
1: Aprovecha el domingo que va a estar lindo también mañana,
0: Gracias por pasar esa música de chiquitita, dice. Estoy tomando un mate, dice. Gracias a vos y a Dani. Mirá, Dani, ¿eh? Qué calidad.
1: Bien ahí.
0: Calidad. Ñan de 80 tengo calidad. Capo, Ñan de 80. Buen día, qué lindo programa. Siempre vos y Dani nos alegran la mañana. Los tres últimos son 873, Epi y Brígido 871.
1: Bien ahí. 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

mensajes, tenemos que leer todo. Tuti, quiero participar, soy Darío 684. ¿Cómo nos acompañás en el reparto con la buena música, Darío? Darío Fernández, el repartidor número uno de la Ciudad del Dorado. Te quiero, qué linda música, ¿eh? De maya salía. No es para cantar, no es para contar, no vaya a contar eso. Eso no se cuenta. Aparte, antes fuimos todos pecadores. Decime si no es así, Beto. ¡Beto! No, coango, caray, vaposo. Quiero participar, Jocelyn 420, María 066, Catherine 611, Jenny 094. ¿Qué hay de sorteo? Recién puse la radio y no escuché. Y tengo 11 y cuarto ya de la mañana. Tengo recién un poco. Y el artista es así, recién se levantó. Y te dice que... A ver, subí nomás. Subí la radio. Hay mujeres que hacen mal, ¿viste? Hay mujeres que hacen mal, esto vamos a decirlo, pero tampoco no podemos sin ella, ¿no es cierto? ¡Tungi!

0: Para todas esas que hacen mal, ¿no es cierto? Sí. Hay un poquito por ahí, ¿o no? ¿Están por ahí o no están por ahí, eh? ¿Dónde están las que hacen mal?
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0: ¡Hola! Sí, ya le contestamos a esta persona. Hoy tenemos premio de Mundo Tunes. Tenemos premio de Semar y Porto. Tenemos el premio de Lukaku y el galeto que se llevó Lili en vivo. Hicimos eso, el regalo, ¿eh? La verdad que Lili siempre nos llama, siempre ella la verdad que es una capa, Lili. Un saludo para Hernán. ¿Dónde está la Hernán? ¿Está por ahí o no está por ahí? Hernán. Hola Tuti, soy Sandra. A través de tu programa quiero saludar a Ángela, que mañana está cumpliendo 14 años de vida. Tata, Ángela, mira, oche. Podemos ir cerrando ya el trato para los 15, ¿no es cierto? Ella es una nena especial, dice, y es fiel oyente de tu programa. Soy Sandra del kilómetro 13, dice, los tres últimos 709. ¡Qué grande, Ángela! Feliz cumple para Ángela, que es una ídola, está del otro lado siempre. Soy Luisa, 850.
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0: Mili 402, Soledad 415. Feliz día del niño para mi nieta Alma. Qué bueno, qué linda la brisadita, ¿eh? Feliz día del niño, entonces, o sea, sí. Antes o ahora era. Bueno, pues siempre es lindo el día del niño. Yo me acuerdo antes, llegué, Kiki. Íbamos con Tunki, con mi madrina, con Juan, sí, allá todo, allá en el parque. Qué locura, caminamos acá todo por Paticuá, por Loma del Paraná, todo y llegábamos al parque, sí, era otro momento, otra época, sí.
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0: Mi tres último, Tuti, dice Miriam 112. Un saludo grande para Miriam, para toda esa familia hermosa que está ahí. Qué grande, Miriam, para Celsa, para Jorge, para Romina, para Pilón. Para Carlito, más conocido como Pilón, para Pancho que tuve cumpleaños, Pancho, ¿no es cierto? O si no me equivoco. El que estuvo de cumple también hace unos días atrás, para Don Pocho Galeano, cara ahí, conocedor, Si hay algo que sabe es Don Pocho Galeano. ¡Pocho! Vos asata nepete y chamamé, ¿no es cierto? Un buen chamamé para Don Pocho de le voy a pasar después. Queremos participar Graciela 319 y yo, qué grande mi amigo, Sixto 720, recién llego de chambear, dice, mirá vos, Hola, muy buenos días, o dormí con vos. ¿Te gusta? No, retiramos. Sí, retiramos, fuera Satanás, sí señor.

Capaz que me voy a quedar yo con este pendrive. No le voy a decir nada nomás, Dani. No sé, se rompió le allí, ¿eh? ¿No es cierto? No es más vale. Escuchá lo que es. Qué linda música. Hola, Tuti, ¿cuánto me cobras? Listo. A ver, mirá, sí. Un saludo, feliz día para del niño, a Paula, a la tía Tuti y a Colucci. Sufrí. Hoy estoy desde San Miguel del Monte, dice Hernán. ¿Dónde dice? Vamos, pico, pero el monte, ¿eh? Y gusto.

0: eso. ¿Cómo se llama esta banda? Una banda peruana, Cleaver y su grupo Coralí. Cleaver y su grupo Coralí. Busco una chica. Está bueno, está, ¿eh? Anotale. Gracias, son lo más, dice. Gracias, amigo, a vos. Gracias. Tenemos, interrumpimos por ahí porque tenemos este y la WhatsApp. Ocungo la WhatsApp. Tenemos WhatsApp, tenemos que vender, tenemos que anotar. Acá está, ahí está, por ejemplo, Norma 036. ¡Qué grande, Norma! Juana 064. Aguante, Tutti Florentín dice, gracias.
1: Ya bailar.
0: ¡Opa! ¿Te acordás? Sí, no se puede hablar, pero vamos a acordarnos un poquito. ¿Te acordás ese?

Dani se fue a farmear. Dani se fue a farmear Aura, Tuti, decirle que venga al aire. ¿Dónde está Dani? Está en un duelo de farmear. Está farmeando Aura, mira, che. ¡Qué buen tema, Dios mío! Che, ya que estamos con este, buscá algo de ternura. ¿Te acordás de ternura?

Qué linda época, Dios mío. Qué linda época. No vamos a vivir más ya esto. Paloma ajena. Ahora todos están farmeando. ¿Farmeando así? ¿O así se pronuncia así? Farmeando aura.

Un saludo para Fer, para Marta, para Flecky, para toda esa gente de ese barrio hermoso, para Doña Chula, para Hugo Espíndola, que está ahí del otro lado. Hugo Espíndola, públicamente le voy a decir, cambia la bocina de tu camión. Cambia la bocina, chamigo, del colectivo ese. Ponle una bocina como la...

¿Cómo está el clima? 18 grados. Eso. Yo pina. Recatuina. Yo pina la temperatura. Y gusto, ¿no? Y gusto. Y te dice. Dice. Hello, Tutti. Hello, hello. Anotame, na. Nancy 471. Moina, pete y polka, che, papá. ¿Estás para escuchar una polka? Moina, pete y polka, ya. Sí. Vallejana la cumbia, ya. Polka, dale.

Jaime, poco música puse hacer, no, ausente, en serio te digo. Tata, mópico ya parada con sábado, ¿eh? Mápico ya trozata con pujaré.

Me dice Raquel, grande Hernán, de Valencia, Río, ya. ¿Qué tipo trabajador es ese tipo, ya? Sí, yo te digo. Hola Tuti, excelente programa, Dios mío, dice, de parte de los chicos de la carnicería del kilómetro 4, un tema de Leo Mattioli, dice, soy Eduardo, 796.

hay hielo para llevar, no te vayas a preocupar. Hola, te estoy escuchando desde Virasoro, Corriente. Qué buena música, amigo, dice, estoy recordando a mis padres.

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Te dice Dungi, nos saca. ¿A qué se habrá referido? Saludo para mi amor Silvia, dice Hernán. Qué grande, Hernán. Para la tía Graciela también, que está del otro lado. Bien, bien, tía, bien ahí.

Saludo para el primo Luca Melgarejo, ahí que está del otro lado. Saludo para Puchi. Puchi que ya hizo la pizza, ya está lista ahí. Para la abuela Lili también.

está Itaiza. Barrio Guaní, barrio Georgia, primero de mayo. Saludo para Sonia también, Sonia. Un saludo para el que apareció recién, se levantó, recién. Saludo para Norberto, recién se levantó. Hola Tuti, me dijo Norberto, ¿qué están sorteando? Recién me levanté. Cali, ¿dónde?

Saludo para mi sobrina que te escucha todos los sábados. Dice, qué grande la sobrina Graciela. Qué buen programa estoy escuchando. Amalia 827 y Bernardina 7.

Vamos, 49 minutos de la hora 11, hasta la hora, ojo la hora. Hora jamaña de reloj. Aniquen de Yapú, dice Norberto. Recién todo tranquilo. Recién se levantó de esta arriba, ya, dejate joder ya. Y claro, porque el tipo está de vacaciones, sí, también corresponde. Iberio 339, quiero participar, Tuti, me dice, bueno.

0: qué placer y qué gusto escucharte en la radio. Qué programón que estás haciendo. Me encanta el programa que haces. Por favor, andate, sí. Y pasa música.
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0: A Cristina Morla. ¡Tuti! ¿Qué onda? Dice. Avísame si vení, me dice Norberto. No, demasiado lejos vive, bro. No, yo no quiero ir. No quiero ir lejos ya.
1: Ahí está, ¿eh?
0: Tú, Dani.
1: Saludos para Margarita 594. Estamos feriando, dice, en el barrio Gardes, en el quincho del barrio Gardes. Así que bueno, si querés acercarte, comprar algo ahí a Margarita, todos los que están feriando, le mandamos un saludo grande y buenas ventas. Barrio Gardes, kilómetro 1, en el quincho del barrio.
0: En serio, qué bueno. Un saludo para Estela. Estela, la mamá de Claudio. Acá estamos trabajando por Monte Carlo. Dice, mi padrastro quiere que le pase un lindo tema para mi vieja y que le mande el saludo porque el jueves fue su cumple de parte de él, de parte del papá de Claudio, para Estela. Ahí está. ¡Qué grande, Estela! Estela, que flojita, Estela.
1: ¿En serio?
0: No me invitó el asado.
1: ¿No? Ah, no guardó nada.
0: ¿Tú miré qué puso ahí en el estado? Así, ajá. Así es, tengo una fuente, puso. Uh-huh. Guazú, choricito y mandí.
1: Nada para Tuti.
0: No me invitó, Estela. Ah, flojita, Estela.
1: Mal.
0: Muy flojita estuviste, pero ¿sabes qué? Te quiero igual. Saludo ahí también para el marido de Estela, que es un capo.
1: Otro mensaje por acá. Soy Cristina, de kilómetro 8, barrio Polonia. Mis tres últimos 177. Sí. Saludos a mis hijos y nietos, en especial para Emir, que es todo en mi vida. Mi nieto más chiquitito.
0: Qué bueno.
1: Pasame el tema de Chuchuá.
0: Chuchuá. ¿Se acuerdan de Chuchuá?

0: ¿Se acuerda, Chuchuá? ¡Qué lindo, Dani!
1: ¡Piñón!
0: Sí, Piñón en su momento, ¿se acuerda, Dani? Yo tenía antes un CD de Piñón
1: Fijo. ¿De Piñón Fijo?
0: ¿Sí? Ajá. Sí, sí, sí, en serio te digo. Piñón Fijo que... Darío dice, bueno y buenos días. Recién, Darío, recién. Ya estamos yendo, estamos yendo ya. Chuchuá, qué grande, sí, sí me acuerdo de Piñón Fijo, Chuchuá. Saludo de parte de Cata para todos, dice ahí, bueno, bueno, ahí está el saludo. Para mi amigo simpático, para Lugo que está contento, ganó su equipo, Dani. Ah, Lugo.
1: Bien ahí, bien ahí.
2: Compañía.
0: Compañía.
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0: A ver.
1: Un saludo para Richard. Apareció Richard, ¿eh? ¿Qué pasó con Richard? ¿Cambió de teléfono, cambió de número? Algo pasó ahí que no lo tenía más mi amigo Richard.
0: ¿En serio?
1: Richard Barr, que está escuchando la radio. Ahí le vamos a dedicar algo de música para ese niño que está escuchando, ¿eh?
2: Con los chicos.
0: A ver.
2: Los papás.
0: Para los papás de los chicos.
2: O en cordobés básico.
0: Que mañana vamos a tomar chocolatada. Mañana vamos a bailar, vamos a cantar. Y hoy está en el barrio Georgia, Guaraní.
1: Hay mucho festejo, tu tío, ahí, ¿eh?
0: Hoy está, hay mucho festejo, ¿eh?
1: El barrio Porvenir también, que decían mañana. Hoy está lo de nuestro amigo Carlitos, claro. El barrio Guaraní, calle República Argentina, 462, en La Canela, a partir de las 3 de la tarde. Así como varios festejos para seguir en este mes de la niñez.
0: Nosotros podemos ir, ¿no es cierto?
1: Sí, vamos a estar ahí, ¿eh?
0: Mira qué chico que es usted, Dani.
1: Un niñito. Ahí llega el niñito y venimos nosotros ahí, ¿tú tienes? Imagínense.
0: Uy, ya taza.
1: Una taza. Soy una taza. Ahí está,
0: ¿cierto? ¿Eh?

0: ¡Epa! A ver.
1: ¡Taspillo! ¡Bien, juega! ¡Ahí va, pato!
0: Me salió más o menos, ¿eh? Sí, ¿no es eso? Sí, sí, sí, sí, sí.
2: Bueno,
0: sí.
2: Te hace eso en otras cuestiones, pero...
0: No sé.
2: ¿Cómo es? Pero estamos con el Día del Niño, así que le metemos con eso. Sí, sí.
0: Para la gente de 9 de julio, qué gente hermosa para toda mi parientana, Julio. Esta Itella. Malicencia plagada. Esta Itella, todos los Sanabria, lo amarilla, para todos, todos, todos. Silvero Cuea, Toda esa parientada hermosa que tengo. Hay gente muy linda, gente baposa. Nadie salió como yo.
3: Vida.
0: Así que le mando un gran abrazo a todos. Para, sí, para el kiosco que, ¿cómo se llama el kiosco de Claudio ahí? Que me mande ahí, que me mande, que me mande. No pasa nada. ¿Qué dice acá? A ver, último ya.
4: Sí, ¿cómo estás? Acá quiero que me pase el tema de... De Six Seven, de... Porque mi hermanito chiquitito, Tiziano, quiere. Todos los sábados te escuchamos. Yo y mi hermano Jairo y Tiziano, pasame el Six Seven.
0: Ahí está, ¿eh?
2: Claro. Ahora ya no es más piñón ni nada de eso.
0: No,
2: un piñón va a comer el DJ si no pones el tema, ¿eh? Sí.

0: Mirá usted, Dani.
1: 6-7, ¿eh?
0: 6-7.
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0: La pastilla de carbón. La pastilla de carbón. Voy a buscar a...
1: Farmacia
0: Oeste. Ahí está. Hola, ¿cómo estás? Decile a Dani que quiero un pendrive, dice acá. ¡Qué grande! Bien ahí, Dani, ¿eh?
1: Bueno.
0: Estamos pasando acá, estamos pasando todo acá.
2: Conta es muy fácil, acho que vocês conhecem.
3: Profesor, aquí contesta.
0: Estamos haciendo el sorteo, Dani. Hacemos... ¡Hijo, no pasamos, Dani!
1: Ahí está, ¿eh?
0: 12-1. A ver, voy a actualizar acá.
1: Saludos para Amira. Amira y para su papá Ramón. Ahí que está preparando todo ya. Se vieron los 15 de Amira. En octubre del año que viene. Así que bueno, ahí está el papá Ramón. Me mandó una foto ya.
0: Mire usted.
1: Ya está devastado el tipo ya.
0: Seguro.
1: Falta mucho, Ramón, ya. Todavía tranquilo. 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
1: Chocolatada, ¿eh? Así, ¿cómo? ¿Cuál es la vuelta, Tuti?
0: A ver, saliendo.
1: ¿Cómo salimos?

0: Para Silvero, para la bruja que también recién se está aprendiendo, estamos ahí. Para Darío Ramírez, ya vino ya o no todavía Darío, que no estaba para acá.
1: Internacional Darío, ¿eh?
0: Sí.
1: Internacional.
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0: Para Tienda Yasmín también ahí, ¿eh? Hacemos el sorteo, Dani, del 1 al 218.
1: A ver.
0: Primer premio de Mundo Tunes. Tiene que ser un nene, una nena, un nene.

0: estamos perdiendo plátano.
1: No, el Tutti, Tutti Show.
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0: Dígame un número.
1: La cárcel. 154.
0: 154. 154. ¿Quién está? Mundo Tum. Tengo una botella de hielo. El que me quiere invitar, yo llevo la botella. Hielo.
1: 3 litros.
0: Bien frío tomamos el trago. Sofía, 813.
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0: Otro número, Dani.
1: A ver, 59.
0: 59. ¿Quién está?
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0: Néstor, 134. Néstor, 134. El premio de Semar. A ver, Andy.
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1: 15.
0: 15. 15. Los 15. Sí, me hizo acordar, Dani. En serio te digo, 15, suficiente. La verdad que me hizo acordar porque hoy me pidieron tema de Leo Mattioli. Eli, 375. Otro más, Diporto, Restobar.
1: Qué lindo para ir a almorzar hoy en Diporto, ¿eh?
0: Hijo chula, ¿eh, Dani? Qué lindo, encima fresquito.
1: Lindo, la brisa, panorama, todo.
0: La brisa, todo, acá, ¿viste?
1: 205, Tuti. Se ve todo ahí, ¿eh?
0: La sirena, me dice
1: sí,
0: acá.
1: Sí,
0: No, yo no sé.
1: En el medio parece una sirena ahí, ¿eh? Sí. Unos sonidos ahí también.
0: ¿Cuánto me dijo?
1: 205.
0: 205, el Peugeot 205 acá de mi amigo. Agustina, 750. El premio de Lukaku, dígame, Dani.
1: A ver, 64.
0: 64.
1: 064.
0: Qué lindo.

0: Marta 037. ¿Estamos?
1: Bueno.
0: Y Lili, que hicimos el sorteo por la llamada, Daniel.
1: Ah, claro.
0: Lili 404 se ganó el premio de Galetos El Pola.
1: Ahí está, ¿eh?
0: Estamos.
1: Bueno.
0: Gracias, Dani, a usted. ¿Qué haría yo sin Dani Rebles? Yo le digo así, mío.
1: Qué feliz sería tú.
0: ¿Qué haría yo sin Dani Rebles?
1: Recuerde, mañana, Tuti, hay trabajo de mantenimiento a la estación San Isidro, lo que va a demandar cortes de energía eléctrica en toda la provincia.
0: Mañana se corta la luz, señores.
1: De 7 a 14 horas.
0: ¿De 7 hasta las 2 de la tarde?
1: No, se dan cortes programados. O sea, te puede tocar a las 7, a las 8, a las 9, a las 10, hasta las 14. Lo cierto es que van a haber cortes en toda la provincia de Misiones, ¿eh?
0: Sí.
1: Por mantenimiento de un reactor y pruebas de interruptores.
0: ¡Mire usted!
1: En la estación transformadora San Isidro, así que mañana, a todos los que por ahí están organizando el Día del Niño también.
0: A los que están organizando el Día del Niño,
1: hacer la chocolatada con tiempo y todas esas cosas, porque, bueno, de 7 a 14, no, es continuo el corte,
0: reina. Ah,
1: bueno, así, va a cortar a las 7 a 14, no. Pero bueno.
0: Nos reencontramos, Dani.
1: Así es.
0: Próximo sábado, a pleno sábado, de 9 a 12. Nos pasamos 5 minutitos, pero todo sea por ustedes. Va a ser lindo día.
1: Acá dice que tú te sigas hasta las 2.
0: Este es loco. Decirle a Dani que se quede más. Esta gente no tiene vida. No, tengo que tener un guajima de sacar usted. Ahí su usted, vida, ¿eh? ¡Nos reencontramos!

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8: Pensándolo bien.

Bueno, esta canción siempre nos va a traer el perfume, ¿no? De Jorge Lanata, el perfume radial de nuestro querido amigo de toda la vida. Hoy tenemos a gran parte de su familia, acá en la radio. Está primero Sarah Stuart Brown, Kiwi, Barbarita, que es una de las hijas, y Andrea Rodríguez, nuestra productora de La Nata Sin Filtro de tantos años y ahora factotum del

0: Y bueno, entre 2015 y 2018 crea y dirige la galería El Pequeño Formato. El Pequeño Formato se llama Punto Kiwi. Barbarita, Nanata, Bárbara Nanata es fotoperiodista y productora audiovisual argentina. Estudió cine en la Fundación Universidad de Cine de Buenos Aires. Comenzó como productora y vestuarista. Veremos luego cuánto tiene que ver ella en el look tan particular de Nanata. Creo que debe tener bastante que ver. Las peleas que debió haber habido ahí, ni me las quiero imaginar por la vestimenta de Nanata. Bueno, es productora y vestuarista en publicidad, televisión, cine y teatro. Colaboró con grandes marcas. En 2015 publicó su primera crónica de viaje con fotografías en el diario Clarín. Recorrió Estados Unidos cubriendo las elecciones presidenciales. Se graduó en periodismo visual y práctica documental y en Nueva York. Trabajó para la revista Viva. Bueno, de todo, ¿no? Las acompaña Andrea. Andrea es una periodista muy importante para esta casa, es muy importante para nuestras vidas. Va a ser una productora importante en Nanata Sin Filtro. Ahora está manejando un grupo de periodistas impresionantes que están en Infobae. Ella además viene como yo, de la gráfica, ¿no? Que es el lugar donde se forman los verdaderos periodistas. Que me perdonen los demás, pero, ¿no, Andrea? Sí. Bueno, todo esto tiene dos motivos: un motivo puntual y un motivo más general. El motivo más general es hablar de la Nata, a quienes todos extrañamos tanto. Y el motivo puntual es que va a haber una movida artística que va a empezar ahora nomás. Y Barbarita, que son las protagonistas de esta movida. ¿Cuándo va a ser y de qué se trata?
1: Va a ser en La Rural la próxima semana, entre el jueves 27 y el domingo 30.
0: Sí.
1: Es una feria de arte, se llama BADA, Buenos Aires Directo de Artista, significa. Uh-huh. Tiene la particularidad que los expositores no son galerías, sino son artistas. Uh-huh. Y bueno, vamos a participar con un stand cada una. Yo hace muchos años que vengo participando, los últimos dos años no estuve, pero ya desde 2018 vengo estando. Y me parece como una experiencia bárbara, es súper distinto y es multitudinaria, un montón de gente y es una oportunidad divina.
0: ¿Y qué vas a hacer ahí? ¿Qué obras tuyas van a aparecer ahí?
1: Bueno, me invitaron a participar de un mural, además, pues un mural con mis obras. Y voy a participar con obra de pequeño formato y mediano formato. Yo hago relieves en papel. Uh-huh. Y algunos otros materiales, y básicamente llevo mis obras. Comparto stand con Sofía Winiaski, que la convoqué porque hizo unos trabajos de acuarelas sobre el mundial que le fue bárbaro. Uh-huh. en el último mes, y bueno, la convoqué para si quería participar con algunas obras en el stand. ¿Y, bueno,
0: ¿y cuándo empezó esto del arte, vos con el arte?
1: Y yo,
0: ¿desde siempre?
1: Un poco sí, autodidacta cuando era más chica. O sea, yo estudié la carrera para producir y dirigir teatro. Y siempre tenía como una inquietud, pero no me dedicaba. O sea, iba a una artística, me compraba materiales y le preguntaba cómo se usaban y me los llevaba a casa. Pero no me dediqué a formarme. Y después de... cuando nació Lola, entré como una crisis con mi carrera. Y bueno, me fui a la Universidad de Arte, que antes era el Bellas Artes, y... de hecho fui a...
0: ¿Ya vivías con la Nata?
1: Sí, sí, sí. Ya había tenido a Lola.
0: Claro, claro.
1: A mi hija, fue hace 20 y pico de años. Ah. Y bueno, y me dijeron que no existía más Bellas Artes, que ahora era la Universidad de Arte, y bueno, me metí a hacer la carrera. Para probar.
0: ¿Y qué vínculo se establece entre tu vocación por el arte con la locura que le agarró a la Nata con comprar arte? ¿Hay una vinculación?
1: Puede ser, para mí no. O sea, él fue una inquietud suya 100%. Y fue como algo que le agarró de la nada post trasplante. Uh-huh. Y se puso a estudiar. Pero bueno, él era cuando se obsesionaba mucho con un tema. O sea, era...

0: a todo nada. Entonces se puso a estudiar mucho. Y empezó, le gustaba un artista, lo estudiaba, de dónde venía, qué corriente, y estudiaba quiénes eran sus maestros. Y así es, era una de las personas que yo conozco que sabía más de arte. Yo, por ejemplo, soy bastante burra. No sé quiénes son los artistas. Yo me dedico a hacer. Pero él era... Y aprendió mucho y muy rápido. Y se armó una colección re linda.
1: Impresionante. Y vos, Barbarita, ¿qué vas a presentar en la rural?
2: Yo llevo fotos, soy fotógrafa. Llevo toda un rejunte, una retrospectiva de fotos que saqué en los años que vivía en Nueva York, porque yo toda mi carrera fotográfica la hice allá.
1: ¿Cuánto viviste en Nueva York?
2: Dos años. Un poquito más de dos años.
1: ¿Sola viste?
2: Sí, sola.
1: ¿Y cómo se bancó Andrea, por ejemplo? Y...
2: Sufrió. Sufrió mucho.
1: Sí.
2: No sé, podés preguntarle a ella, pero creo que...
3: Viajaba.
2: Extrañó. Bueno, sí, viajó. Extrañaba. Y también viajó, mi papá también, todos sí. Viajaron.
3: Íbamos.
2: Me visitaban.
1: ¿Y ahí laburaste en Nueva York? ¿O estudiabas nada más?
2: Laburé un poco, sí, sí, pero más que nada estudiaba. Uh-huh. Sí, tuve laburos esporádicos, pero más que nada estudiaba.
1: ¿Y ahí hiciste muchas fotos de Nueva York?
2: Muchas fotos de Nueva York y después en viajes posteriores. Yo siempre vuelvo a ver amigos, a pasear. Es una ciudad que extraño, que me costó volver. Y cada vez que vuelvo, vuelvo con cámara y dispuesta a fotografiar.
1: Y vas a mostrar entonces toda una serie de
2: una
1: fotos.
2: Serie de fotografías de Nueva York desde una mirada no turística, obviamente.
1: Claro. Yo siempre tengo la impresión, Andrea, que detrás de todo lo que hizo la Nata, que hizo de todo, absolutamente de todo, estaba la idea de que él en el fondo era un escritor, ¿no? Después era todo lo demás, digamos, ¿no? Es decir, que siempre vi en él un carácter artístico, además de meramente periodístico, ¿no?
3: Sí. Sí, yo creo que convivían las dos cosas, porque él era un periodista de raza, sí. O sea, un perro de presa en ese sentido. Pero le gustaba escribir también. Creo que aspiraba a convertirse en un escritor, sí, en un escritor, pero era básicamente un periodista. Lo que a él le salía era eso. Su esencia era la de periodista.
1: ¿Cómo recuerdan ustedes?
3: Soñaba con ser Hemingway, seguro.
1: Sí, sí, por eso,
3: como como claro. Todos nosotros.
1: Claro, claro, claro.
0: Él soñaba retirarse a Uruguay a escribir. Era claro, como el de
3: pero la pulsión por el periodismo.
1: Sí, pero si iba a Uruguay a los 10 días se aburría.
0: Sí, por eso lo sabíamos nosotros.
1: Claro.
0: O sea, él decía, bueno, en unos años quiero irme para allá a escribir solamente.
1: Pero admiraba a escritores de ficción.
3: Sí, por supuesto. Era un gran lector, obvio.
1: ¿Se acuerdan de alguno?
3: Sí, sí,
1: pero bueno, especialmente
4: Hemingway, Salinger, sí.
1: Le gustaba mucho Carver,
3: claro.
1: Ese tipo de...
0: Hemingway era como un fan, le seguía a los lugares, iba a los lugares a los que le gustaba ir Hemingway. Entonces, si estaba en París, iba a los lugares que frecuentaba, si iba a Nueva York, a los lugares donde iba. Sí.
1: Claro, claro.
3: Y además Hemingway, le gustaba ese estilo de escritura, o sea, sujeto a verbo predicado.
1: Claro, bueno, encima Hemingway había sido periodista y nunca dejó de serlo del todo.
4: Pero Hemingway es quien decía, para el escritor el periodismo es un gran oficio, siempre y cuando sepa dejarlo a tiempo. Nosotros no supimos dejarlo a tiempo, nosotros seguimos en este barro del periodismo. Y eso contamina todo, digamos, ¿no? Para bien y para mal, ¿no? El periodismo te da una mochila de experiencia para escribir y a la vez, bueno, sí, te debe contaminar de alguna manera, de muchas maneras, algunas positivas y otras no.
3: Y después la crónica periodística, el nuevo periodismo, o sea, ahí uno puede como aunar las dos vocaciones o los dos oficios.
1: Así es. ¿Y ustedes cómo vivieron los momentos? Yo me acuerdo cuando empezó Día D y se largó la gran investigación de la Ruta del Dinero, que está en la historia.
3: PPT.
1: PPT. No sé. Yo estaba acá, en la mañana, claro. ¿No? Acá en planta baja. Y yo sentía que temblaba el mundo. O sea, yo sentía que el edificio temblaba, digamos, ¿no? Pero él fumaba como si no pasara nada, ¿no? ¿Ustedes cómo lo vivían desde adentro? Siempre tengo esta curiosidad. ¿Lo vivían distanciadas del problema?
0: No, bueno, yo me quejaba mucho porque tenía como todas las noches un móvil de telenoche en el living de mi casa. O sea, básicamente era todos los días la ruta del dinero, era como... Era...
2: No, había mucha adrenalina. Yo no creo que él estuviera tranquilo tampoco.
3: No, bueno...
2: Por ahí parecía tranquilo, pero...
3: Era pura de...
0: Él se alimentaba de eso. Él se alimentaba de eso.
3: Y además, trabajábamos todo el tiempo. En realidad todo empezó acá en Radio Mitre, mucho antes que la ruta del dinero acá. Nosotros debutamos acá en Radio Mitre en febrero del 2012.
1: Al mediodía.
3: Al mediodía.
1: Sí.
3: 2 de la tarde creo que era, ¿sabes? Ya no me acuerdo.
1: 1:30.
3: Son 1:30.
1: Sí. O de 12 a 1:30, algo así.
3: Denunciando a Vudú, sí. Por Chicones Calcográfica.
1: Claro.
3: Ese fue el debut, el primer día acá.
1: Sí, sí.
3: Así que todo empezó acá en Radio Mitre. La ruta del dinero acá fue un año después. Sí, un año después ya en PPT. O sea, debutamos acá y en PPT, pero la investigación de la ruta del dinero acá empezó un año después. Cuando ya el escándalo de Chicones Calcográfica era grande.
1: Sí, sí, no, pero la ruta del dinero acá, que daba 30 puntos de rating.
3: Sí, sí.
1: No, fue muy impresionante, ¿no?
3: ¿Y pasa que cuando uno está trabajando, no te das cuenta, solo es la necesidad de seguir y de conseguir algo más y de profundizar la investigación. Y supongo que es como para un cirujano entrar al quirófano, no sé, es como algo de tu vida normal, vos lo sabés también.
1: Sí, Andrea lo tiene más procesado como... porque es del palo, pero ustedes como lo vivían la intimidad de eso, ¿no? Bueno, vos además no, trabajabas.
2: Yo estaba en PPT.
1: Claro.
2: Pero sí, me acuerdo que terminaba el programa y era ver el rating, ver los comentarios en Twitter. Eso me lo acuerdo como con mucha adrenalina, como wow, que lo que acaba de pasar.
3: No, y era terminar el programa y te acordás que era ¿qué hacemos el domingo que viene? ¿Qué tenemos para el domingo que viene? O sea, no había un segundo de respiro.
2: De tranquilidad.
3: De tranquilidad.
2: El domingo que viene no puede ser menos que este.
3: Claro.
2: Tampoco.
3: Claro, hicimos 30 puntos. Ahora el domingo que viene, ¿qué tenemos para llegar a 32, poner?
2: Como ahora no podemos ser menos que este domingo, o sea, no podemos bajar la calidad.
1: Y vos, Valorita, ¿qué experiencias recordás de ese momento de la tele? De estar, eso no lo conoce nadie, por eso me parece una gran oportunidad esto que lo cuentes, ¿no?
2: ¿Qué me acuerdo?
1: ¿Cómo era tu laburo? ¿Cómo era tu...?
2: Bueno, yo en ese momento...
1: ¿Te peleabas con Jorge, no?
2: No me peleaba.
1: Mirá que yo me peleé varias veces.
2: No, en ese momento no, hacía vestuario, no me peleaba. Sí. Después yo sí pasé a hacer producción artística. Y ahí me peleaba un poco más.
1: ¿Por qué?
2: Bueno, yo después empecé a manejar el sketch y ahí teníamos más por ahí
1: roces.
2: Diferencias.
1: Sí,
2: o por ahí me pedía cosas más insólitas, que no se podían conseguir, esas cosas. Pero tampoco me peleé tanto.
3: Y después llegaron los soldaditos.
2: Los soldaditos.
1: ¿Por qué? ¿Y cómo fue lo de los soldaditos? ¿Cómo llegó a los soldaditos?
2: Los soldaditos en realidad empezó porque él me pidió un día un muñeco de Cristina que volara.
1: Eso lo pidió de la nata. Conseguime
2: un muñeco de Cristina y que lo atara. Creo que era así, como que lo atara un palo de escoba y que entrara alguien haciéndola volar, ponele, algo así.
1: Sí.
2: Y al domingo siguiente me pidió, no sé, un muñeco de otra cosa. Y
3: era bueno, así, fue así, era como un palo
2: de escoba y Cristina volando.
3: Creo que era Martina Perdiguero.
2: La productora. Volar a Cristina. Y el domingo siguiente, no me acuerdo, era otro muñeco. Y al tercer domingo ya eran 10 muñecos. Y al cuarto me pidió una villa.
1: Claro, pero rendía mucho en rating esa ocurrencia, una ocurrencia, ¿no?
2: Sí.
1: Básica y a la vez que nadie se le había ocurrido y que produjo, ¿no?
3: Y porque fue durante pandemia.
1: Sí.
2: Claro, no teníamos sketch.
3: No
2: ese
3: teníamos
2: año
3: sketch porque, por la pandemia.
4: Era a mano la cosa.
2: Claro, era sin actores.
4: Era artesanal. Actores, la cosa.
2: No podíamos, no se contagiaban.
3: Claro.
4: Qué bárbaro, ¿no?
2: Sí.
4: Bueno, y el vestuario de la Nata, ¿quién participó de eso? De ustedes tres, ¿quién se considera autor intelectual?
2: No, la verdad es que fue él. Uh-huh. Él pedía. No, tampoco me lo adjudico yo. Uh-huh. Él quería esas combinaciones. Muchas veces yo le decía como, esto es un poco mucho. era un ida y vuelta. Pero a él le gustaba.
4: Pero él tenía algún... ¿De dónde sacaba esas ideas de vestimenta?
2: Bueno, yo... Él miraba mucho en
4: esto
2: internet.
4: Esto sería genial que dijera, no, lo copiaba.
2: No, de, sí, él miraba mucho en internet.
4: De Truman Capote o algo así,
0: y en
4: ¿no?
0: los viajes le gustaba ir a ver telas, comprarse sí, telas. O sea, traía telas para hacerse los trajes. O sea, era como... Le gustaba. El tema.
2: Le gustaba mucho ver telas, ir al sastre y... O bueno, que el sastre fuera a su casa con muchas telas. Uh-huh. Y elegía. Uh-huh. Se mandaba a hacer muchos trajes. Uh-huh. Y después combinaba.
4: ¿Y los anteojos?
2: Los anteojos se los compraba en los viajes. Uh-huh. Sí, le encantaba comprarse anteojos.
4: De todos los colores.
2: Y
4: compraba lo bestia, calculo, ¿no?
2: Todo, sí.
4: Claro.
2: No solo en Dios, sí.
4: Claro.
3: De hecho, hay una foto hermosa que hizo Bárbara en Nueva York, ¿no?
2: Sí, en un viaje a Nueva York, sí.
4: La vi ayer
3: de los lentes de Jorge. Es como una síntesis de...
4: Está en primer plano.
3: De la Nata.
4: Es las gafas, los anteojos rojos, creo, ¿no? O colorados, no sé. Y el fondo de Nueva York, ¿no?
0: Sí. Años después, él no usó los anteojos como su logo.
3: Como, claro, sí.
0: En PPT.
3: Y esa foto es preciosa porque es como una... No sé cómo la hiciste, la viste. Supongo que sucede con las fotos, pero...
2: Ayer contaba que en realidad estaba él durmiendo la siesta... y él tenía una manera muy particular de dormir, viste, como con las manos de cierto modo, y tenía los anteojos apoyados al lado en la cama, y no sé, los vi y los saqué. Me pareció algo muy característico de él, aunque no estuviera la cara de él, los anteojos
3: lo reconoces. Claro.
4: Sí. Es una obra de arte. Bueno, hay varias obras de arte así que vamos a ver en La Rural. Repitamos un cachito antes de...
2: del 27 al 30 en La Rural.
4: Estamos hablando con Kiwi, estamos hablando con Barbarita y con Andrea, la familia de Nanata, la familia entrañable de Nanata. Vamos a seguir hablando con ellos. Son las 12:30, vamos al Mitre Informa primero y volvemos, dale.
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7: Hora 12:31 minutos, cielo despejado en Buenos Aires, temperatura 13 grados. Milei y las deudas de los argentinos. El presidente atribuyó a la moracidad del 50% de los que compraron televisores para ver el Mundial en un discurso en la Bolsa de Comercio de Rosario.
8: El efecto mundial, si ustedes se fijan, una de las cosas que genera los problemas de créditos, ¿qué pasa? Vino el Mundial, ¿sabe qué hicieron muchos? Iban a cadenas de venta de electrodomésticos y ¿qué hacían? Se llevaban televisores para el Mundial. Bueno, ¿qué cree que está pasando ahora? Bueno, dejaron de pagar muchos. Esa morosidad está en el 50%. Es decir, agarraron, se compraron televisores para ver el Mundial y después veían si pagaban o no. Bueno, ahora no pagaron, pagaron la mitad. La pregunta es, ¿ustedes creen que los que hicieron eso no sabían lo que estaban haciendo?
7: El técnico de Aston Villa confirmó que Dibu Martínez pidió el cambio de club, Unai Emery. aclaró que por eso decidieron fichar al guardavallas de la selección de Japón, Sion Suzuki. Agregó que el argentino ya había querido dejar el club en 2025. Si bien esta semana se cayó la oferta de Juventus por Martínez, la posibilidad de irse a otro club sigue abierta, toda vez que el libro de pases cerrará el 1 de septiembre. En Buenos Aires, cielo despejado, temperatura 13 grados, humedad 36%.
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0: Bueno, estamos aquí con la entrañable familia La Nata, que está lleno de artistas, locos y criminales, diría Waldo Soriano, gran amigo de La Nata en su momento, porque aquí hay artistas plásticas, hay fotoperiodistas, artistas, fotógrafas, y además hay periodismo puro y duro, ¿no? Todo junto en una sola familia. Estamos con Barbarita La Nata, con Kiwi y con Andrea Rodríguez. Y van a presentar, no se lo pierdan, no se lo pierdan los que extrañan tanto a La Nata, que me agarran por la calle y me dicen, extraño tanto a La Nata, voy de viaje, llego a Trieste y hay un fotógrafo, un taxista argentino que hace 20 años se fue y dice, extraño tanto a La Nata. ¡Wow! Es impresionante. Además, me depositan a mí todo este vacío. Que yo también lo extraño, ¿eh? Lo extraño en todo sentido de la palabra, lo extraño.
1: Eso es increíble, porque bueno, a Barba le pasa mucho por la calle, de ir caminando y que de golpe alguien le dice, sos vos, ¿no?
0: Sí.
1: Y la abraza.
0: Qué bárbaro, ¿no?
1: Sí.
0: Qué bárbaro, qué fuerte.
1: Y la gente la abraza de la nada, ¿así?
2: Sí, antes no me pasaba, de hecho, me empezó a pasar ahora.
0: Es que yo creo que la ausencia de La Nata es una presencia continua, es algo que fue creciendo. Además, yo siempre dije, cuando murió La Nata, yo dije que La Nata era el periodismo lo que Charly García había sido al rock, o lo que Maradona había sido al fútbol, es decir, alguien mítico, alguien que se saltó el oficio, se salió del oficio, ¿no?, para convertirse en otra cosa. Pero sí, se lo extraña mucho como periodista, pero se extraña su presencia, o sea, fue tan importante su presencia, ¿no? Bueno, alguien que trabajó con La Nata es el señor Birmacher. Yo no sé cómo pudo haber sobrevivido eso, pero bueno.
3: ¿Mutuamente decís?
0: Sí, mutuamente, sí.
3: Es verdad que yo era disruptivo en esa de trabajo en la Avenida Libertador. Entrábamos a las 6 de la mañana, si yo no me equivoco. Como mucho más tarde sería 6:30, porque nos encontrábamos en un bar que estaba el Libertador y Esmeralda. Entonces, el departamento, ¿dónde estaba exactamente? Ahí vivía Kiwi y Lola también. Sí. ¿Dónde era exactamente?
4: Libertador al 300, entre Esmeralda y Suipacha.
3: Y nosotros nos reuníamos sobre Santa Fe y Esmeralda.
0: ¿Vos quién?
3: Ahí era el bar.
0: ¿Quién?
3: Gruscoin y Esteban Darano, los tres. Es decir, que nos reuníamos a las 6 con algunas ideas para ya ir al departamento.
0: ¿Hay ideas a las 6 de la mañana?
3: Y era muy difícil, pero él era muy estimulante.
1: Sí, era, o sea, ellos eran el equipo que hacían la parte del humor. O sea, escribían los guiones de humor para después, para el sketch.
0: Le daban chistes.
1: Claro. Y para el monólogo.
2: El monólogo
1: se componía de una parte de humor y una parte periodística. Yo me ocupaba de la parte periodística, o sea, de
0: lo que había pasado.
1: Todo el material de la semana, con Nico Buñaski, Luciana, Mar Bufar, los periodistas, yo recopilaba todo y después lo juntábamos con la parte de humor que aportaban ellos, y aparte estaba todo el guión del sketch que después Bárbara y Tamara Florín y el equipo de que hacía la parte artística con los artistas plasmaban en lo que era el sketch, que eran horas largos días de grabación para
2: un día de grabación entero.
0: El sketch, por ejemplo, el del avión, era
2: que grabamos los viernes, todo el viernes, desde
0: todo el viernes,
2: muy temprano hasta tarde.
3: Ese ya fue posterior a mi gestión.
2: Sí, claro.
3: Que era excelente el del avión, me pareció maravilloso. Toda la saga de la venganza de Cristina, que podía volver. Pero La Nata creo que es una de las evidencias de que la parte de la historia es la creatividad, no la violencia.
0: Sí.
3: Cuando nos pusieron el fútbol encima, que el kirchnerismo salió directamente con el fútbol. Se nos ocurrió, vistámoslo de futbolista a Jorge.
1: Sí.
3: Y salió vestido de futbolista, que era, después hizo todo el chiste con Santiago García de que él corría las maratones. Pero ahí cuando apareció, era una paradoja que La Nata hiciera un deporte. Uh-huh. Y fue un estallido mediático verlo disfrazado. O una mucho más sencilla, y fue una idea mía, pero no era de las mejores. Cuando eran los bolsos con dinero, propuse por una balanza ahí, una balanza de las de pesar fiambre, y funcionó. Pero había algo que la nata tenía, un aura, que lo voy a repetir la palabra, muy estimulante, que te llamaba a las 5:30 de la mañana, hijo de puta, ya tenés el guión. Y
0: eso más que estimulante es otra
3: sí.
0: cosa.
3: No, es estimulante.
0: Intimidatorio.
3: Sí, sí. Era estimulante.
0: Era una amenaza de muerte.
3: Y trabajabas, sí. trabajabas con una energía que él emitía. Él emitía, ya estaba despierto, ya estaba trabajando, era categórico cuando rechazaba algo y muy respetuoso cuando lo aceptaba. Y nunca podías tener una mirada de rechazo, porque él trabajaba más que vos. Él ya estaba trabajando y seguía trabajando cuando vos te habías ido a descansar de no sé qué. Uh-huh. Yo una vez me crucé por acá con Nico Wiñaski, que traía un pendrive y me dice: acá tengo toda la historia de Vudú. Entrando acá, yo me aparté instantáneamente. Pero eso, la nata lo convirtió en un tema nacional. Hoy yo creo que hay 4 o 5 historias que son igual de intensas que esa. Pero ¿quién la convierte en un tema nacional como hacía la nata con los temas que le tocaban?
0: Me imagino que todos ustedes siempre han tenido que lidiar con la tosudez, vamos a hablar de tema de salud, la tosudez de seguir fumando, la tosudez de, bueno, de todo eso, ¿no? ¿Ya les parecía, ya estaban resignadas, no les daba bola? ¿Cómo era en ese sentido, Jorge?
4: Bueno, era súper rebelde, ¿no? ¿no? O sea, uno podía comentarle y... me acuerdo que alguna vez llegué, en los últimos años, y lo saludé al terminar el programa y yo le conté los cigarrillos y hizo, uy, qué rompebolas. Como ya, o sea, no le había dicho ni hola y yo ya estaba... ¿Cómo en 3 horas de programa se había fumado, no sé, 15 cigarrillos? Y se quejaba como diciendo, uy, qué hincha. Y es muy difícil, yo qué sé, lo que pasa es que una personalidad así no es que... Él ya sabía, o sea, era autodestructivo, entonces uno no... O sea, es una persona grande, adulta, y nada, a veces era muy difícil no decirle nada, me salía y le decía, pero bueno... Nada.
0: Pero hay alguien que, él mismo lo decía, ¿no? O sea, que fue capaz de dejar la cocaína, pero no fue capaz de dejar el cigarrillo. Uh-huh. O sea, el cigarrillo es más adictivo todavía, ¿no? Es una cosa muy impresionante, ¿no? Pero sin embargo él aprendió a convivir con su salud precaria. O sea, la salud precaria era parte de su vida, ¿no? Quiero decir, llevó 30 años.
4: No, era increíble, ¿no? La capacidad.
0: Una mala
4: de
0: salud
4: trabajo.
0: De hierro.
4: Yo no conocí nunca a nadie que trabajara como trabajaba él. O sea, una capacidad con un cuerpo muy limitado. deteriorado. Iba a hacer diálisis, o sea, la diálisis te deja hecho pelota, y sin embargo seguía, escribía, se levantaba de madrugada, tengo que escribir el monólogo, tengo que hacer esto. Recuerdo que una vez le mandé una foto que vi, una publicidad de que había empezado a escribir la columna de Clarín. Le mandé una foto a la publicidad y le pregunté si estaba aburrido, si estaba con tiempo libre, porque la verdad que como que yo no entendía dónde le entraba un laburo más.
3: O sea, hay algo en lo que dice Kiwi, que es imposible cuidar a un adulto responsable que no se deja cuidar. Siempre las personas que acompañan se terminan sintiendo con algo de culpa, pero es imposible cuidar a un adulto responsable, repito la frase, que quiere hacer su vida.
0: Anoche revelaban algo que es cómo le pegó el hecho de descubrir que era adoptado, algo que él públicamente lo tiró, pero no tuvo agarre, él mismo no le puso no puso intensidad ahí, ¿no? Como si hubiera querido dejarlo decirlo, pudo haberlo ocultado también, ¿no? No lo ocultó, lo dijo, pero vos decías que ese proceso interno fue bastante traumático, ¿no? Ahorita.
2: Sí, yo creo que él era un gran negador, tanto en la salud como también en el tema de la adopción. Uh-huh. Creo que él negaba muchas cosas, y que también por eso no se cuidaba. Él creía que estaba mejor de lo que estaba. Se enteró que era adoptado y no sé, prefería hacer de cuenta que por ahí era menos importante de lo que fue para él enterarse.
0: ¿Cómo se enteró?
2: Se enteró por una tía. No, en realidad por una prima.
4: Su prima Liliana, post trasplante, se conmovió con todo lo que había pasado. Y ella vivía en Mendoza y me cita a tomar algo. Me llamó la atención que me cite sin él. Y bueno, ahí me cuenta, dice, yo de chica escuché esto, o sea, no sé los detalles, pero es algo como que supe toda la vida. Y que le habían dicho a Nélida, su tía, como que le tenés que contar. Y dijo,
0: la tía
4: no.
0: Nélida es la que vive con ustedes, sí, al sí, final. Sí. Sí. Sí,
4: yo la conocí. Y Nélida parece decía, no le prometí a sus padres nunca decirle, no le voy a decir, y de hecho se lo llevó a su tumba. Y Liliana me dijo, y dije, bueno, y me dice, ¿qué hacemos con esto? Dijo, contarle. Y nos fuimos, nos tomamos un taxi y nos fuimos para el departamento de Libertador. Y nada, y le contamos, la llamó a su tía, la única que estaba viva, la tía negra. Y nadie ese sábado fuimos, sí. Fuimos a verle, estuvo una hora relatándole.
2: Primero se lo negó, ¿no? La negra.
4: Se quedó helada, así, como por teléfono, y le dijo, bueno, vení el sábado. Y ahí fuimos. Sí, lo confirmó. La grabamos. Para no olvidarnos.
0: Pero no sabe quiénes fueron los padres biológicos.
2: No, él nunca quiso buscar.
4: Muy difícil también buscar, pero.
0: Claro.
4: En casos así. Ver a todo. Fue una adopción irregular.
0: Pero
4: todo
0: no,
4: para tapar.
0: Pero no nos queda claro que si se hubiera puesto la nata lo hubiera encontrado.
4: Probablemente.
0: Obvio, ¿sí? Sí. Evidentemente no valía la pena para él.
2: Hubiese sido la investigación de su vida, además.
0: Claro. Literalmente. Pero le hubiera dicho, qué lindo libro. Le hubiera dicho yo, che, gordo, qué lindo libro este, porque uno lo hace, ¿no? Claro, lo hubiera hecho, quizás, pero me lo dejó pasar, ¿no? Me parece que era demasiado doloroso y que no.
2: Sí, sí.
5: Pero él había tenido una buena relación con sus padres.
1: Sí, excelente. Sí, sí. O sea, bueno, con Ernesto se peleaba con su papá un poco, pero.
5: Bueno, lo que se llama una buena y normal relación.
1: Sí, obvio.
5: Con los conflictos del caso.
4: Su mamá se enfermó cuando él era muy chiquito. Claro. O sea, fue como. Creció con mucho dolor también, pero sí eran padres muy amorosos.
1: Sí, sí, íbamos a la casa. O sea, nada, compartíamos espacio, tiempo con ellos, ¿no? Obviamente.
0: Una vez me invitó a almorzar y estaba su tía Nélida, ¿no?
1: Sí.
0: Que vivía, que me pareció muy conmovedor. Además le gustaba mucho mi libro Mamá y lo tenía siempre ahí en la. Y, pero a mí lo que me impactaba era que él se había llevado a su tía a vivir con él, ¿no?
4: Es que justo murió su mamá, ellas vivían juntas y lo que pensó es. Nélida tenía casi 90 años, dijo, si la dejo viviendo sola en Sarandí no iba a querer que la cuide nadie. O sea, era como medio trágico. Y yo estaba embarazada. Así que la convencimos con la excusa de que necesitaba ayuda, que para que me ayude con Lola con cosas, y eso, sí. Con esa excusa la trajimos.
1: Sí. Y además Nélida siempre fue un gran personaje en nuestras vidas, porque como Angélica, la mamá de Jorge, estaba enferma. A Jorge lo crió Nélida, era como su mamá, y siempre fue un personaje increíble.
0: Entrañable.
1: La tía Nélida era
4: como la culpable de esa personalidad caprichosa y lo consentía.
1: Que lo mimó, lo consentía.
2: Su
1: todo,
2: fan número uno.
1: Todo.
0: Claro. Sí, una especie
2: vivía
0: de.
2: Vivía por él.
0: De madre.
1: Vivía para él y por él y.
0: Claro.
1: Porque era lo mejor que existía sobre la faz de la tierra para ella, ¿no?
0: Claro, claro.
3: Como una madre.
1: No había nadie que mimara, no, más todavía.
0: Claro, más todavía.
1: Sí, sí.
3: Perdón, Jorge, ¿y vos? ¿Qué recordás de cuántos años trabajaste con la
0: nata?
3: Yo
0: lo conozco de hace, no sé, muchos años.
3: ¿Pero cómo fue tu relación con él?
0: De todo tipo, ¿eh?
3: ¿Cómo fue tu relación con él?
0: ¿Trabajando o...?
3: Sí,
0: o...
3: todo. Bueno, pero resumí. Debe haber habido una interacción intensa ahí.
1: Sí.
0: Creo que él no sé, él en un momento que él no se sentía reconocido, ¿no? Que esto fue en los 90. Que él no se sentía reconocido y yo creía que era, siempre yo dije que era el periodista más creativo de mi generación, ¿no? cosa que a él le conmovió que yo dijera eso, y ahí empezó una relación. Me quiso llevar a 21, y no fui, se enojó. Después me quiso llevar al diario, a Crítica, ahí se enojó más, me dejó de hablar 6 meses, ¿no?
1: Y te perdiste una gran experiencia.
0: Y después me dijo, qué bien que me dijiste que no, cómo zafaste, ¿no? Claro. Estuvo enojadísimo. Bueno, esos enojos que tenía el gordo, ¿no?
2: Sí, que era muy típico de él.
0: Claro.
2: El enojo, dejó claro, de hablar y
0: claro,
2: después volvía.
0: No era rencoroso, no, para nada. Así que sí, tengo mucho. Alguna vez voy a escribir sobre él, porque tengo muchas cosas interesantes. Bueno, volvamos al núcleo del asunto. Va a haber una oportunidad de ver a la familia Nanata en acción, con su arte, con sus fotos, con su cosa entrañable y su cosa original, que va a ser nuevamente.
2: Del 27 al 30 en La Rural, del jueves al domingo que viene.
0: ¿Ustedes van a ir?
2: Vamos a estar ahí.
0: ¿Van a estar ahí?
2: Vamos a estar
0: no
2: ahí.
0: Se sabe bien en qué horarios.
4: La propuesta se trata de eso, que los artistas estén atendiendo su propio stand.
0: Los oyentes que tanto extrañan a Nanata van a poder casi tocarlo, porque van a estar ahí su familia, pueden ir a hablar con ella, ver ese arte extraordinario que hace.
1: Voy a ser de periodista. Bárbara, ¿qué número están?
2: Ahí están 9.
1: ¿Y Kiwi?
4: 7.
2: Casi vecinas. Tenemos una ahí en el medio que no sabemos quién es. Pobre.
1: ¿Y tus fotos se pueden ver en?
2: BárbaraLaNata.com.
1: ¿Y tu arte, Kiwi?
4: Yo tengo algo de obra, tengo un espacio de arte con amigos que queda, se llama Parrakech, y queda en Ricardo Rojas 446 en Retiro.
0: Cuando haga un nuevo programa te voy a llevar, Andrea, porque estás siendo buena periodista después de tantos años. Bueno, gracias chicas por estar con nosotros.
4: Gracias a vos.
1: Gracias a ustedes.
0: Un placer,
1: y a la radio, Mitre, como siempre.
0: Gracias por hacernos acordar a Nanata y porque sigan el legado de él, que era, lo voy a decir así, la pasión. El legado de Nanata, más que otra cosa, era la pasión personal que ponían las cosas.
2: Muchas gracias por la invitación y los esperamos en Bada.
0: Dale. Gracias. Son las 12:59 ya, las 13 horas. Se viene Polino, nosotros nos vamos, volvemos el sábado próximo a las 10 de la mañana aquí en el aire libre de Radio Mitre. Hasta entonces, nos queremos de todo corazón. Chao.

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2: En Buenos Aires, cielo despejado, temperatura 13 grados. Milei rechaza que el gobierno asista a los endeudados o salve las entidades que les prestaron el dinero. A la vez cuestionó a los que piden un salvataje para unos 5 millones de clientes en mora.
3: Paga el Estado, es el resto de los ciudadanos. Entonces la pregunta es, ¿por qué hay que meterle la mano en el bolsillo a toda la ciudadanía para rescatar a los bancos, para rescatar a las entidades no bancarias? Porque el problema, ¿quién lo tiene? El que dio el crédito. Esto es raro, digo, esto es, digo, progre raro que tenemos en Argentina. ¿Qué están haciendo? ¿Lobby por las entidades no bancarias? O sea, ¿están haciendo lobby por los usureros, por ejemplo? ¡Qué increíbles que son! Son progre raro. Estigmatizan al usurero, digamos, lo convierten en un mercado repugnante y después lo quieren salvar. Son raros.
2: A todo esto, la oposición trabaja en la unificación de varios proyectos de ley que prevén un rescate a las familias endeudadas. Los gremios reclamaron durante la semana la acción del gobierno con una marcha a economía. Otra reconocida compañía en problemas económicos, Lácteos Verónica, fue a concurso de acreedores para evitar la quiebra, con meses de profunda parálisis productiva y cesación de pagos. La empresa afronta un pasivo de casi 16 mil millones de pesos entre bancos y cheques rechazados. Después de 7 años, extraditaron de México al ex agente de la CIDE, Raúl Martins. Estaba en prisión domiciliaria en Cancún, en Argentina. Lo juzgan por una red de prostitución. Balacera en Rafael Castillo, con 3 delincuentes abatidos por una pareja de policías. Él de 23, ella de 21. Reaccionaron a tiros y mataron a 2 en el lugar. Uno falleció rumbo al hospital y otro, un menor de 17 años, fue detenido. Independiente de Avellaneda con Independiente Rivadavia de Mendoza. 18:30, transmisión principal del Super Mitre Deportivo. Huracán frente a Riestra. Banfield jugará en Rosario ante Newell's a las 21. Desde las 16, Gimnasia en La Plata, con el Gimnasia mendocino, que tiene el goleador del torneo. Instituto, líder de su grupo, visita Atlético de Tucumán. Colapinto mañana largará 14º, Gasly 11º, y la pole será para Russell. Y otra vez el Alpín trajo inconvenientes al argentino.
4: Dura como las últimas carreras, más o menos, con mucha D, con un auto que está bastante desconectado, así que por ese lado nos costó un poco, pero por otro lado creo que fue positivo.
2: En Buenos Aires, cielo despejado, temperatura 13 grados, humedad 36%.
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0: buenas tardes, bienvenidos a Poniendo Auténtico, un sábado más, un sábado divino, un sábado de sol en la capital federal, y hoy brilla más que nunca el sol porque es el cumpleaños de nuestro querido Juan Echegoyen. Hola Juan, feliz cumple.
1: Hola Marce, ¿cómo estás? ¿Cómo va eso?
0: Bien,
1: ¿todo bien? Qué lindo día, es verdad, ¿eh? Qué lindo, soleado, frío.
0: Sí, ¿cómo arrancó el
1: Bien, con muchos mensajes, ¿eh?
0: ¿Así?
1: Esos días, viste, que te sentís muy querido, está buenísimo.
0: Está bien, sos un tipo querido, así que está bueno que te mimen con mensajes.
1: Me encanta estar acá con vos, celebrándolo, me encanta.
0: Tenemos sorpresas para vos.
1: ¿Hay sorpresas?
0: Tenemos sorpresas para vos. Esto sí, vamos a las vías de comunicación para que la gente vaya participando del cumpleaños de Juan también. A ver.
1: Bueno, estamos obviamente en Twitter o en X, como dicen los más modernos, arroba Radio Mitre, en facebook.com/Radio Mitre, en Instagram pones Radio Mitre, ahí nos buscás y nos seguís. Podés enviar un audio de WhatsApp al 153-003-0790, 153-003-0790, y además nos podés ver por YouTube.
0: ¿Cómo estamos saliendo,
1: chicos? Le das like ahora al video en YouTube, lo comentás y te leemos también en vivo,
0: Bien, tenemos un programa muy intenso, con muchas novedades. Yo no puedo más, yo me tengo que ir de vacaciones. Voy a hablar con las autoridades de la radio y me voy a tomar vacaciones.
1: Primero te quiero felicitar públicamente, lo hice en privado, pero públicamente, por tu reemplazo al programa, en el programa de Moria Kazán. Muy bien,
0: así que
1: genial.
0: Bueno, fui el martes a reemplazar a mi amiga, que ¿cómo uno se va a negar a acompañar un proyecto de Moria cuando Moria siempre está cuando la necesitamos? De hecho, el sábado pasado, ella, antes de tomar el avión, antes de irse, después de la semana que había tenido, se despertó y nos dio la nota antes de partir, y nada, y son 30 años que la conozco y 20 que somos muy amigos, así que feliz y agradecido de haber participado. Me convidaron para ir a otras fechas, pero estoy como muy pasado de cosas. Hace una semana voy, yo abro la boca y hay un quilombo.
1: Aparte, fuiste.
0: Mira, si yo lo planeara, si yo tuviese, como se llama, un community manager que tiene usted, estas generaciones, y que me dijera qué tengo que hacer para estar en todos lados, no le saldría tan bien, porque nada. Bueno, para los que no se enteraron, que deben ser muy pocos seguramente, en el reemplazo de Moria me preguntan, ¿cómo estuvo la de la serie? Contanos algo, algún chimentito del back.
1: Claro.
0: Yo mucho no tenía, porque yo había viajado desde Uruguay, había llegado hacia minutos. Entonces llegué, fui a mi casa, fui con Matías, mi asistente, mi productor, que habíamos ido a trabajar, nada, me cambié y voy. Entonces no me acordaba mucho chimento. Lo único que dije, estábamos todos los famosos en un lugar, voy a hacer un enigmático. Yo estaba todos en un lugar, los famosos, y uno de los famosos estaba en otro lugar. Pero nunca fue para delatar a nadie.
1: Algo al pasar.
0: Cada uno se pone y se ubica donde se le canta. Entonces bueno, empecé. Bueno, el cuento es que el enigmático era que Lali estaba en otro lugar donde estábamos nosotros. Todo bien, hasta ahí quedó. Porque vos tuviste una pelea. Sí, fue hace 5 años. Ya quedó atrás la pelea, no pasa nada. Como me peleé con Carmen Barbieri hace 10, o sea, y es como mi hermana, o sea, no pasa nada. Es más, siempre que preguntaba, ¿y si la ves a Lali y la saludas? Sí, ¿cómo la voy a saludar? Si me cae bien, no pasa nada. Pero para mi asombro, el otro día me empiezan a llegar mensajes de que esta mujer estaba saliendo en los programas de Chimento diciendo de que yo había sido mandado por el presidente, que era una campaña, que yo había comprado el Lali Depósito, que... ¡Ey, paremos un poco! En un momento me dio como hasta gracia, digo, porque el grado de ingenuidad, porque pensarme que el presidente me va a mandar a mí a hablar mal del Lali Depósito, de hecho, no tiene ningún asidero ese comentario. Entonces y me empezó a llamar la gente. Después empezó como toda una grieta, ¿viste? Entonces, los a favor de mío y a favor de ella. Los de ella me empezaban a insultar a mí. Y a ella, a algunos le tuve que decir, por favor, paren, porque no amerita que le digan las barbaridades que le dicen a esta mujer. O sea, nada, no estoy a favor de la pelea de nadie, no me cae mal. Además, siempre digo, si la veo, la saludo, no pasa nada. Me dio como gracia en un principio, pero el asociarme de que yo, porque trabajo con Fátima Flores, hablo con el presidente y el presidente me manda a hablar mal del Lali Espósito. No sé, hago un paralelismo. Es íntima amiga mía, Flor Peña, que piensa absolutamente diferente a mí políticamente. yo trabajé con ella en el momento que iba a Olivos a ver a Alberto Fernández, y te juro que yo no tenía nada que ver, ni voté a Alberto Fernández. O sea, a mí mis amigas no me mueven la cabeza ni la ideología. Y además yo no hablo de política, nada. Siempre digo que soy del partido polinista porque yo trabajo los 17 años sin parar. Así que nada, me pareció un montón de que dijera que a mí me mandaba al presidente y que le da el depósito y que sabía de dónde venía y que no sé qué. Después en un momento dijo que a mí no me conocía, después que no sé qué. Para no conocerme sabe bastante de mí. Pero bueno, les mando un beso, me parece fantástico. Lo escuché al novio también haciendo un intento,
1: Pedro Rosenblatt,
0: haciendo un intento de morada. Me cae bien el pibe. Me llamaron de todos los programas, menos de Gelatina. Gelatina no me llamaron.
1: No me llamaron.
0: Pero nada, está todo bien. Estoy con otras cuestiones a resolver importantes. Esto es una estupidez, pero bueno, nada. Quizás lo dijeron como una broma. No creo que ella vaya a pensar de que me mandó el presidente a decir esto, ¿no?
1: Claro.
0: No creo.
1: ¿Por qué crees que ella lo politiza? ¿Por ahí como manotazo de ahogado, como para tener un argumento de decir Marcelo dijo tal
0: cosa? No tengo idea. O sea, me parece que es un insulto a mi inteligencia que me asocie al pensamiento político de la persona que trabajo.
1: Claro.
0: O que comparto. O sea, yo respeto a todo el mundo, a mis amigos. No, es más, Fátima lo dijo en varios móviles. Nosotros nunca hablamos de política jamás. Yo no hablo nunca de política. Yo tengo, sí, mi acto político público que hago es que yo trabajo en minoridad en riesgo hace 20 años, pero con la mía. O sea, voy y pago yo las cosas que hay que comprar a los niños que le hacen falta. Con la mía mantengo un merendero. No le pido nada al Estado, nunca. Jamás viví del Estado ni le pedí nada. Así que es ofensivo que me asocien a una campaña hacia una persona.
1: Y además subiste una foto ayer que queda claro también el panorama, donde están todos menos Lali también.
0: Fue tal cual, era un enigmático. Si se me permite la palabra, pelotudo, donde dije, todos los falsos estábamos en lugar del palacio. Uno de los famosos no estaba con nosotros. Y que empezó a medir el coso y me decían que estirara. Entonces, ¿es mujer? Sí. ¿Es rubia? No. Las pelotudeces que hago desde la época de Lucho Avilés, que ya no hago más yo esa cosa. Era por el día para hacer la gracia esa. Pero de ahí a que me mandó el presidente a hablar mal del Lali Espósito, Dios mío. Tiene la aspiracional bastante alto ella, porque busca enemigo al presidente y me busca a mí ahora. O sea, pero todo bien, le mando un beso, que llene River, que me invite y bailo arriba del escenario. No pasa nada, no tengo nada en contra de ella. Dormí tranquila al depósito porque en mí no encontrás un enemigo, no soy tu enemigo. Por ahí, de lengua larga.

0: 4 y Paralista 3 que se pelean de un programa a otro.
1: A mí lo que me parece muy grave es la cantidad de mensajes agraviantes que seguramente también has tenido por esto.
0: Yo no lo miro porque a mí Mati me subió la historia de Instagram con la foto que me dieron, porque yo soy medio nabo en todo eso. Yo no miro nada. Yo tengo 17 años de psicoanálisis en la cabeza. No voy a poner a contar a tres pelotudas que están perdidas en las redes. La gente sabe quién soy. Tengo más de 30 años de trabajo. Nunca falté un trabajo. Nunca recibí plata de nadie, del Estado, ni de nadie. Tengo las cuentas en blanco. Todo lo que gano lo tengo facturado. O sea, soy una persona honesta y trato de ayudar a todo el mundo que puedo. Que tengo una lengua larga, la tengo. Por eso ustedes, los periodistas, me pusieron la lengua más filosa. No me lo inventé yo eso. Pero no pasa nada, ya terminó. Y fue esto es todo producto de los resabios de la UAN. Es tan inmensa la UAN que
1: los daños colaterales de la serie.
0: Nos vamos a meter un poco en la serie porque la verdad que quiero, vos sabés que quería hablar con ella en privado, pero este tsunami me pasó por arriba, porque quiero hablar con una de las Morias que la tenemos ya en línea, que es mi amada Cecilia Roth, que está fabulosa en la serie, y voy a fundamentar porque digo que está fabulosa, pero cuando ella está al aire ya habla. Hola Ceci, ¿estás por ahí?
2: Hola amor, aquí estoy.
0: ¿Cómo estás?
2: Bien, bien, escuchándote. Recién te agarré y escuché lo del tsunami Moria Kazán, Oragual. Y me quedé escuchando.
0: Bueno, primero felicitaciones porque tu trabajo es excelente. Gracias, y ahora voy a desarrollar y le voy a contar a la gente que están primero en Argentina, están entre los primeros puestos de Latinoamérica, están entre los 10 primeros en España. Es la serie que arrasa en el mundo, así que estoy re contento porque yo las amo a todas ustedes.
2: Yo sé.
0: ¿Y vos cómo lo estás viviendo este tema? De popularidad tan tangible, digo.
2: Con mucha alegría, ¿sabes? Con mucha alegría, porque fue un rodaje maravilloso, un rodaje en el cual el equipo entero estaba con la camiseta de la UAN.
0: Sí.
2: y fue muy muy intenso, realmente muy intenso, en el mejor sentido de la palabra. A mí, no quería escuchar a Sofi decir que le había cambiado la vida en un sentido, y a mí también, ¿sabes? O sea, aprender a entender las profundidades de Moria, o intentar entenderlas, incorporarlas, ¿viste? Para entenderlas tenés que para que te atraviesen tenés que entenderlas o vibrarlas y a mí me costó muchísimo. Fue uno de los trabajos más difíciles de mi vida, en serio,
0: Mira,
2: difícil.
0: Yo quiero contarte algo. Yo tuve la posibilidad de con Susana Roca Salvo y Rinaldi, que nos hicieron una privada en Netflix, y después Moria vino porque era la mañana, vino el programa. Y yo, se lo podés preguntar a ella, yo dije, lo que te captó la esencia, el espíritu Cecilia Roth es increíble.
2: Ay, mi amor.
0: Mirá que yo soy amigo de Moria hace 25 años.
2: Hemos pasado
0: los últimos 10 años sentado en el jurado de Showmatch, que hemos pasado amores, divorcios, muertes, nacimientos, y uno al lado del otro agarrando de la mano. Vos captaste esa mirada, eso cuando Moria no habla y hablan sus ojos, que no es una gran actriz. Solamente lo puedo lograr, y vos siempre, yo te digo que sos de mis tres preferidas mejores actrices de este país, y que por ser tan humilde y no venderte tanto, estás muy guardada, y te lo digo siempre, porque esta mujer es la actriz más internacional que tenemos en la Argentina. Habría que hacer homenajes más seguido y darte un lugar más importante. Pero
2: no pasa por ahí para mí.
0: Me gustaría,
2: también hemos hablado de esto.
0: Yo te admiro y me gusta que la gente que hace la cosa bien sea reconocida en su tierra, básicamente.
2: Sí, es cierto, pero también es una cuestión de cierto pudor también, ¿sabes? Yo creo que la actuación y esto que a mí me fascina desde que estaba la panza de mi madre, porque yo nunca decidí ser actriz, fue así, nací así.
0: Te brota.
2: Y hay una conexión con la sensibilidad del otro, que a mí me gusta. Yo soy muy observadora y me interesa mucho lo que le pasa a las

0: personajes, a los inventados y a los historias reales, porque Moria es la primera vez que yo hago un personaje, una persona que es real, es
1: y viva, y que está viva y muy...
0: Es una leyenda viva.
1: No, pero aparte...
0: No solamente viva, está viva, sino que es una leyenda viva, es un ícono, y para mí era tan... Yo no quería traicionar nada de su esencia, con lo cual el trabajo fue muy intenso, muy profundo, muy respetuoso y sobre todo muy tratar de ser delicada con su interior, viste, con lo que yo vislumbraba que era Moria, que es Moria. Pero bueno, es lo que es mi Moria.
1: Y te tocó la Moria más difícil, porque es la actual, y toda la gente está acostumbrado al meme, los pedacitos que vemos en todo el tiempo en las redes, la parte que le toca a Siciliani, que entonces como que empatizas como rápido, porque sabes hasta de memoria el texto. Sofía es la hija, y tiene un parecido enorme, y la conoce como nadie.
0: Sí, está brutal, total.
1: Y a vos te tocó la más difícil, pero yo conozco esa Moria que baja. Yo conozco esa Moria que reflexiona, que sale del chiribí, chiribí.
0: Es que esa era la Moria que yo quería... Esa es la Moria que yo conocí, ¿viste? Y esa es la Moria que yo sentía que... Además, mi Moria, o sea, lo que sucede en la cárcel, nadie lo vio. No es una Moria que aparece en los medios, dentro de la cárcel.
1: Claro.
0: Lo que le pasó a ella... lo que sintió, lo que cómo se conectó con la gente, con las chicas, lo que se sigue, vos sabés que sigue en conexión con ellas, y lo que le cambiaron la vida.
1: Le puedes preguntar cuando venga de vacaciones, cuando yo salgo de ahí, le digo, la Rock es tan guacha que hasta te saca igual caminando. Cuando vos entras a la cárcel, haces hasta el... Porque viste que Moria tiene una manera especial de caminar.
0: Sí.
1: Y la verdad que la Moria que yo conozco, la Moria amiga... Es muy semejante al sentimiento que vos transmitiste, pero eso solamente lo puede lograr una mega actriz como vos. Y no es una chupada de media, te lo digo recontra del corazón.
0: No, tiene chupada media vos.
1: Ay, pará, viste que estoy en quilombo. Cecilia, vos y yo pensamos políticamente como diferente o no tan iguales.
0: Sí,
1: y viste que me metieron en un quilombo con Ari Espósito, que decía que me mandaba el presidente a hablar mal de ella, porque dije que no se quiso sacar una... No se juntó con nosotros la serie.
0: No hay que meter en esas
1: cosas.
0: Yo siempre digo, lo que uno no dice, lo que uno no vivió y no sintió, cuando que hablen, no meterse, porque después sufrimos, ¿viste?
1: Claro, pero vos sabes que vos me conocías desde que empecé con Lucho Avilés, jamás haría, me metería ni en política, ni haría nada para dañar a nadie, o sea...
0: Yo lo sé, pero es que nadie, muy poca gente haría cosas, muy poca gente está que tiene un lugar como el que tenés vos, se metería con cosas, muy poca gente, creo. La gente no tiene, aunque hable de gente del espectáculo, como dicen, Julia, no tiene esa maldad de joder al otro. No la tiene, o por lo menos yo no lo veo, yo no sé.
1: Tiempo que dejé de hacer chimento, viste, que ahora me hago el gracioso, trabajo en teatro.
0: Pero obvio.
1: Me vi envuelto en una polémica horrible con que me hablaba mal, porque me asoció porque yo trabajo con Fátima Flores, pero eso no quiere decir que yo vaya a hacer una campaña contra una persona.
0: Pero no, pero ¿y por qué pasó eso?
1: Lo dijo Lali, escúchame, íntima amiga mía, nosotros no somos tan íntimos, pero somos amigos, pero Flor Peña, empezamos juntos y la amo, y ella piensa de otra manera, y yo doy la vida por Flor.
0: ¿Y qué tiene que ver, además? ¿Qué tiene que ver? En algún momento habría que darse cuenta que no es que uno piense de otra manera. Uno elige, uno tiene decisiones, pensamientos, y no tiene que coincidir con nadie. Y para tener una relación con otra persona.
1: Pero claro.
0: Eso tenemos que madurar los argentinos y entenderlo, ¿viste?
1: Es verdad.
0: Porque es algo que no está madurado, entendido desde un punto de vista humano, ¿viste? Yo no conozco un lugar donde haya más ridículamente, digo una palabra que no me gusta decir, que la detesto, que grieta. No me gusta decir esa palabra. Pero no conozco otro país donde haya tanta distancia entre gente que piensa de manera, los pensamientos son móviles, además. uno vive en una vida que está en permanente movimiento.
1: Veía los mensajes de un lado y del otro. En un momento pensé así, por favor, no le digas más. Los que supuestamente me defienden a mí, yo, o sea, por favor, no le digas más nada a esta piba, que es una buena piba, que no, o sea, no,
0: pero
1: quiero.
0: Obvio, pero por supuesto. Pero aparte, y además, un respeto, por favor, a vos y a ella, un respeto.
1: Pero,
0: a un respeto a la humanidad de ambos, ¿viste?
1: Pero bueno, no pasará, lo cito porque, bueno, vos te has expresado políticamente y nosotros nos amamos y yo, para mí, te repito, sos para la mejor actriz argentina y cada vez que te lo digo, y cada vez que nos vemos con Cecilia Roth nos damos un pico. Hace mucho que no nos vemos, Roth, para que te bese. Siempre nos vemos muy poco, pero nos damos un pico.
0: Con alguien que te gusta, que quiere...
1: Te amo. Estoy con Juan Echegoye, que es mi compañero, que...
0: Dale.
1: Yo me fui de hablar y no paré de, no te dejé de hacer una pregunta, Juan.
2: Pero, no, quiero felicitarla primero a Cecilia, que hace un trabajo extraordinario en la serie de Moria.
0: Muchas gracias.
2: Quiero preguntarte un poquito, porque siempre nos interesa a los periodistas y a la gente, un poquito el detrás de escena, de cómo fue esta convocatoria para vos desde Netflix para interpretar esta Moria. ¿Aceptaste rápidamente? ¿Lo pensaste? ¿Hablaste con Moria antes? ¿No hablaste con Moria?
0: No hablé con Moria antes. Lo que me pasó fue que me pareció un desafío brutal, creo que el más importante, más grande, más profundo a nivel asumir un personaje que nunca había hecho, nunca había hecho una persona que es real, que es una leyenda viva, ¿viste? Que es un icono, sobre todo para nosotros los argentinos, ¿no? Y mis amigos españoles, amigos y amigas españoles, la conoce muchísimo, Moria, dicen frases de ella, o sea, pero bueno, a mis amigos, pero yo también sabía que Moria tiene en el mundo hispano es un ícono.
1: Bueno, en Chile la aman,
0: o sea,
1: bueno, Uruguay, todos los países.
0: En España también, o sea, yo no sabía hasta qué punto, amigo de toda la vida. Dice, ¡ay, memoria! ¡Ay, memoria! Pero como si quiera la memoria. Y yo, de verdad, con mucho temor, pero diciendo, tengo que largar a esto porque es un desafío total. Es un desafío que a mí me gusta mucho.
1: Y te salió divina. Y los que conocemos en la intimidad,
0: salió lo que yo... Salió, a ya no me pertenece. Lo que es, lo que hice, cuando estuve trabajando durante el tiempo de laburo, durante el tiempo largo de previo también de entenderla, de verla en todo lo que podía verla. Yo no la conocía tanto a Moria, no la conocía nada a Moria, nos habíamos visto dos veces en la vida y no quise tampoco tener un vínculo con ella durante el rodaje, porque yo quería, a ver, quería ser absolutamente leal con lo que yo vibraba. No por lo que yo veía, sino por lo que era, lo que vibraba mi alma con ella, ¿entendés? O sea, lo que era, la Moria que yo sentía, la Moria que yo podía ser si fuera Moria.
1: Y te salió fabulosa.
0: No quería ser una mímesis para nada, quería estar fuera de la imitación externa de Moria, absolutamente. Porque lo que yo quería es llegar adentro, es lo que me interesa, ¿no? Llegar adentro y el adentro produce la afuera para mí, ¿no? Produce, o sea, si yo no supiera, si yo no tuviera las sensaciones, yo no sintiera o no hubiera trabajado las sensaciones que tenía Moria mientras entraba en la cárcel, yo no hubiera podido caminar como Moria. Yo tenía que sentir qué pasaba en ese cuerpo que estaba mirando con detenimiento un lugar desconocido en el que estaba entrando y donde se iba a quedar, o sea, la cantidad de sentimientos que pasaba por su cabeza, que es, además de lengua karateka, tiene una cabeza que no para.
1: Claro,
0: y ese pensamiento, el pensamiento de la lengua, hay un espacio de pausa, aunque no se note, hay una pausa del entendimiento y de elegir las palabras que vas a decir.
1: Y es muy reflexiva, y en la intimidad, en la charla íntima.
0: Y la intimidad Moria no es esa Moria de Sirvin Sirvin, además.
1: Tal cual. Doy fe que está muy logrado el personaje, como si la conocieras de toda la vida.
0: Pero es que la busqué en mí. La busqué en mí, había cosas que yo no encontraba en mí y que después, por suerte, se me quedaron dentro de Moria, que admiro profundamente, que es el amor que se tiene, ¿viste? Porque entendí una cosa que a mí me me costaba mucho en la vida, que dice cuando subiste a un avión y te dicen, cuando caes, si cae la mascarilla, porque cuánta presión de aire, todo será usted primero antes de ponerse a su hijo o a quien está al lado, ¿viste? Primero lo tenés que poner vos.
1: Claro.
0: Eso quiere decir, primero te tenés que querer vos para querer, porque si se la pones primero al otro, si vos no tenés mascarilla, te vas a morir en el intento. Y entendí con esa absurda, metáfora, lo que Moria hace con ella. Se quiere para querer.
1: Claro.
0: Si uno no se quiere, no puede querer a nadie.
1: Es como un seminario, le digo, está la Juan. Y aparte es divertida, es buena amiga y me encanta.
0: Y buena mina, de una generosidad, de una enorme generosidad y de una conexión con el otro que a mí me sorprendió profundamente el primer día que la vi, antes de empezar a rodar, hizo una reunión de todos, muy divertida, donde rodamos el primer video de Yo Soy Moria, que yo estaba muy mal ese día. Había muerto ese día, así que estaba mal. Pero bueno, viste, los actores tenemos la necesidad de guardar el estado en que estás para sacar el otro, ¿no? Para sacar lo que tenés que hacer para afuera.
1: Me encanta.
0: Bueno, tenía que hacer eso y bueno, eso creo que es el dolor que yo tenía.
1: Bueno, Ceci, si te quiero agradecer el contacto, siempre es un placer. Sé que nos das muchas notas y yo me siento privilegiado porque siempre me das bolas y notas. Así que nada, te quiero. Espero que cuando venga Moria que nos junte y que una comidita de.
0: Pero claro,
1: nos
0: que sí, nos vemos y comentamos la vida.
1: Dale, te amo, te mando un beso. Buen fin de
0: semana. Dale, te adoro, te mando un beso grande. Chao, querido. Chao, chao a todos.
1: Pasada gracias a Cecilia Roth, que está espectacular en la serie. 1:30, acaba de. Me estás mirando sí. Raro en el día de tu cumpleaños. Estamos festejando, tenemos el feliz cumpleaños. Tenemos tu momento, porque llegó el momento de las noticias del mundo del espectáculo y después vienen sorpresas para Juan. Mandamos las noticias y viene sorpresa para Juan. Estamos bien con. No, por favor, no hemos saludado a nuestro equipo. Qué mal educado.
2: Claro.
1: Silvia Ferro en la producción en el día de hoy.
2: Exactamente.
1: Mañana Blanco nos está asistiendo en el espacio. Ajá. Minuto a minuto. Perfecto. Y a NASA, nuestra operadora, NASA, que es también la más brava de todas.
2: Sí, total.
1: Y viene siempre sexy a la radio. Bien, llegó tu momento, pero tenés un auspicio.
2: Vamos.
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2: Bueno, sí. Y hablando de la serie de Moria, en instante voy a contarte, Marce, detalles de lo que significa la vuelta de Nicolás Repetto a la pantalla del 13. Sí, bien. En instante voy a contarte eso. Y en instante también tenemos alguna cosita del Wanda Gate que pasó en la semana. Y además Araceli González, que fue entrevistada y confesó por primera vez a Araceli la posibilidad que en algún momento tuvo de volver al 13, ¿no? Enseguida vamos a ir con eso. Pero hablando de la serie de Moria, claro, genera polémica, ¿no? Y hay algunas personas que ya han confirmado que van a iniciar acciones legales. Wow. Es el caso de Ingrid Badalá, la hija del ex de Moria Kazán, que según el relato de Ingrid, que habló con Ángel de Brito esta semana en LAM, siente que su papá no quedó para nada bien parado en la serie, ¿sí? Que muestran una faceta de Badalá que no es real, y la familia está dolida y va a iniciar acciones legales. Más allá de esto, se supo que Jorgito Porcel Jr., el hijo de Jorge Porcel, también hará lo propio, ¿eh? Ha tomado la decisión y está trabajando junto a 4 abogados, Jorgito Porcel Jr., cuatro, impresionante,
1: un
2: bufete entero, va a iniciar acciones legales también, ¿sí? Y además de esto, hablé con Gustavo Sofovich, con el hijo de Gerardo. Gerardo aparece en la serie y Gustavo me envió un audio hablando de lo que significó para él la serie, qué le pareció, Y además hay un reclamo para la producción.
1: ¿Hay reclamo?
2: Sí,
1: a
2: mirá,
1: ver, vamos a escuchar.
5: Como vos decís, en ficción, el personaje de mi viejo es está ficcionado también. Me parece que está bien hecha. Y me parece que lo mejor de la serie es Sofía Gala. Sofía Gala es sin lugar a duda para mí lo que más me impresiona de la serie. Después el personaje de Gerardo podía haber menos, podía haber más, según lo que ellos quisieran poner. No tengo por qué estar enojado por nada, al contrario, agradecido de que Moria se acuerde siempre de la memoria de papá. Sí me quedo con que los productores, y que no es el caso, no es Moria, tendrían que haber llamado para pedir permiso, ya que usan el nombre completo de Gerardo. Que yo lo hubiera dado sin lugar a duda, pero corresponde que pidan permiso.
1: Bien, ahí está. Bueno, es moderado, sí, moderado.
2: Entendible. Y bueno, llama la atención igual, ¿no? Que no hayan pedido permiso habiéndolo nombrado.
1: Nosotros firmamos un montón, un bibliorato, no sé si nos firma
2: ¿Ah, sí?
1: para hacer así.
2: ¿En serio? Mirá.
1: La serie. Mirá. No sabés lo que fue. Mirá. Tremendo, me sentí que me iba a ser el protagonista.
2: No, iba a preguntar eso, digo, más allá de, no vamos a volver sobre el tema, pero digo, ¿cómo fue esa última escena? ¿Duró mucho tiempo la grabación?
1: No, fue muy rápido. Y fue sin Moria.
2: Ah, Moria no estaba. Sin Moria, mira, eso.
1: Estábamos, los famosos, íbamos por, estábamos todos en el mismo lugar, todos, menos una persona, un lugar. Entonces, íbamos, porque yo simbolizaba al periodismo con la Negra Bernacci y Ángel, pero Ángel no fue.
2: Sí.
1: Entonces vino la, le pusieron la Barbie. Creo que eso nos tiraba como arriba, ¿viste? Sí. En el plano. Y después estaba todos los amigos de la vida de Moria y la familia, así, y las actrices también. Pero Moria no estaba cuando, viste que ella baila así, tú.
2: Exactamente.
1: No estaba ella. Estaba la cámara en el lugar de ella. O sea, ella no tomaba la cámara desde ese lugar.
2: Perfecto. ¿Hablaste con Moria de lo que pasó en la semana o no?
1: No la quiero joder porque está de vacaciones, viste. La vi feliz que se estaba macando, estaba en una maca en el Caribe, digo, no voy a romper las bolas para eso. Estuve hablando con Fátima, que Fátima, digamos, que estuvo muy bien.
2: Estuvo muy bien.
1: La conducción, le criticaban la ropa. Para que se mostraba mucho la Lola,
2: ¿qué
1: que
2: te
1: si tenía animal
2: críticas?
1: Free. Que levanta. Yo viví la experiencia. Te levantás a las 7, viene Dorita la peluquera, te peina, te arma, te viene a buscar el remis. Sí. Llegás, ir al canal 13, de donde vivimos nosotros, como ya la India, de lejos. Llegás, toda gente nueva, te prestás atención a la rutina, tratás de ser un poco el simpático en el programa. Tenés un panel que la verdad que se llevan todos divinos, viste, que parecía que eran como que estaban peleados, no se ríen todo el tiempo y la pasan súper bien. Y nada, y solo reparan el detalle de que te estaba mostrando mucho las tetas. Déjese joder.
2: Sí, no, lo hizo muy bien, Fátima. Justo estábamos al aire en el programa de Carlitos Monti, y estaba la duda de quién iba a hacer la conducción el lunes. Y de manera generosa, Fátima me dijo: voy yo el lunes.
1: Pará, pero hablemos del debut tuyo con Flavia.
2: Excelente, estuvo, la verdad, excelente.
1: Viste qué buena compañera que Flavia.
2: Y lo más, la verdad, que pegamos muy buena onda. ¿Te acuerdas que la semana pasada te conté que en los ensayos nos llevábamos muy bien y no parecía que era un ensayo? Y bueno, al aire toda esta semana lo confirmamos.
1: Están en Ciudad Magazine
2: de 10 a 12.
1: 10 a 12.
2: Sí, el equipo fabuloso, con Paulita Galoni también en el panel, y con la producción de una maravilla.
1: Bien, la verdad que yo fui a saludarlo.
2: Lindo, vos fuiste padrino del programa, porque viniste al primer programa.
1: Yo me siento a Pinta de Grande, donde me dicen del padrino.
2: Sí, aparte me causó gracia, le contamos a la gente, porque saliste del programa, yo después salí del canal, y claro, me empezaron todos a preguntar, che, Marcelo y Lali, qué sé yo, y yo no sabía nada cuando estábamos al aire ese día, de lo que había pasado.
1: Vos me habías empezado, empezado a decir de todo. Son 13:37, vamos a hacer una noticia más, y podemos hacer festejo de Juan, porque es el cumpleaños, porque quiero que te emociones, como la chiqui. Quiero que digas, yo les he dado mi vida.
2: Sí. Escúchame, hablando de la chiqui, esta noche se viene en programa.
1: Me invitaron para el programa de hoy, y la verdad que estuve una semana muy complicada. También me invitaron de PH, bueno, más de todos los programas de Chimento me llamó de todo, pero pasa que creo que yo tengo el récord de Andy.
2: Ah, mirá.
1: de la, porque yo creo que fui la persona que más veces fue a PH.
2: Ah, mira, no,
1: no porque les interesara tanto mi vida, pues yo soy amigo del ruso, el productor, sí. Y cada vez que se le caía a alguien decía, ¿puede venir? Entonces, y la última entrega del Martín Fierro, cuando sí. todavía no se sabía, el Martín Fierro de radio, sí. todavía no se sabía que iba a volver PH, se acercó a la mesa Andy y me dijo, estoy armando para volver. Y voy a volver por vos, me dijo.
2: Ah, mira, qué lindo.
1: Las camas risa.
2: Qué lindo.
1: Pero no me dio para ir. Ajá,
2: estás
1: con sí, otros temas.
2: Con muchas cosas. Va a estar con Andy Facundo Arana, ¿sí? Seguramente hablará de su separación de hace unos meses de María Susini, sí. después de tantos años juntos. Mariana Bray, nuestra amiga Mariana Bray. Sofi Gonet, la Reini, va a estar
1: que
2: con...
1: Me encanta esa chica, no la conozco.
2: Sí,
1: ¿vos
2: sí.
1: la conocés?
2: No, no la conozco, no la conozco. Wanda Nara, viste que la tituló como vos sos la próxima Wanda Nara, le puso ese mote. No sé si es bueno o malo. Le dijo eso, vos sos como... Te veo como mi sucesora, le dijo. Marta Fort, la hija de Ricardo.
1: Me encanta Marta, me sí. encanta Marta
2: gran Ford. Personaje, y va a estar elegante también, ¿eh?
1: La reaparición, porque
2: la reaparición
1: había entrado como en un tratamiento.
2: Sí, exactamente. ¿Y te acordás que en algún momento tuvo un cruce con Andy en uno de los PH? No sé si fue el año pasado o el anterior, ahora no me acuerdo.
1: Claro, el último, tenés razón, que hizo parar la grabación. Y
2: hizo parar la... Exactamente. Y con Mirta van a estar Carolina Moroso, ¿sí? La actriz y humorista Belén Francese. Además va a estar Beto Casella. Bien. Y va a estar el médico y doctor en toxicología Carlos Damín. Y mañana con Juana van a estar Alejandro Aguada, Joaquín Ferreira, que es el actor que interpreta a Badalá en la serie de Moria, que la rompe. Bien, no, sí. Además van a estar Mercedes Oviedo, Laura Esquivel y Brenda Snicker, así que, bueno, va a estar
1: están
2: bueno.
1: Están yendo re bien a las Expatito Feo.
2: ¿Viste? Sí.
1: Van por el mundo. Yo la sigo en redes y veo que llenan en Italia, que van a unos sí. lugares de, y trabajan. Mirá cuántos años pasan, como más de 20, ¿no?
2: Y sí. Y además, obviamente ellas no tienen nada que ver, pero bueno, después de todo lo que fue el caso de Artés, la denuncia de Telma Fardín, viste que Patito Feo es como que estuvo en la mira, sí. Así que bueno, bien por las chicas y por el producto, ¿no? Que sigan trascendiendo.
1: Quiero preguntarle a las señoras productoras, a ver si podemos dar comienzo al cumpleaños del señor...
2: Esto es como un homenaje, digamos.
1: Es un homenaje en vida. Es un homenaje en vida. No te pregunté tu idea política, porque por ahí tengo...
2: claro, un
1: asocian,
2: compañero.
1: Me asocian con claro, vos.
2: Sí, no, si no, Lali, olvídate. Después va a
1: disparate. Claro. El nivel del disparate.
2: El delirio, ¿no?
1: Es Argentina.
2: Total.
1: Argentina, claro. Argentina. Bueno, ¿qué tenemos? ¿Un feliz cumpleaños? ¿Qué tenemos?
2: A ver.
1: Queremos que empezamos con... A ver, con un mensaje, vamos a romper el hielo con un mensaje, con el mensaje de su mamá, puede ser.
2: Ah, mi mamá.
1: Su mamá habló, la convencimos y de esta manera damos por comienzo el festejo. A ver.
6: Hola, Juani, feliz cumpleaños, mi amor. Habla mamá, sabes que te amo con locura. Y te deseo que no cambies nunca, que seas tan buen hijo como siempre. Y que todos tus deseos se te cumplan. Vas por el muy buen camino y sabes que siempre puedes contar conmigo. Lo mejor para vos. Te amo.
2: Qué lindo, sí. Vos sabés que mi mamá es como una futura panelista de la televisión.
1: ¿Usted no viene nunca a saludarnos acá?
2: Sí, debería venir.
1: Venga, a charlar un rato con nosotros.
2: ¿Quiere foto con vos?
1: ¿Cómo se llama?
2: Entonces, Carolina. Sí.
1: Claro, venite un sábado acá a chumear con nosotros, por favor. Sí. Te lo pido.
2: Futura panelista.
1: Bueno, tenemos la torta. ¿Van a prender la vela?
2: Rico.
1: Bien, mientras van a buscar, que es una torta divina, que la vamos a agradecer a Buenos Aires Baker. 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
2: qué
1: que
2: rico.
1: Me encanta, sí.
2: Muchas gracias.
1: 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Son maravillosos. 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
2: Espectacular.
1: Bueno, pídanle a alguno de los chicos ahí para prender la vela.
2: Qué rico se ve.
1: Bueno, ahora, antes, o sea, dejamos para el cierre del programa.
2: Dale.
1: Apagamos la vela.
2: Perfecto.
1: ¿Te parece bien?
2: Me
1: porque
2: encanta.
1: Te la vas a llevar para esta noche para la cena, no la vamos a cortar acá.
2: No, cortemos la y acomodamos.
1: No, llévatelo para la familia.
2: Bueno,
1: la que no quiso estar ausente en este saludo de cumpleaños
2: sí.
1: es tu novia.
2: Ah, mi novia. Que es locutora, además.
1: Ah, por supuesto. Ah, a ver, y bella. Va.
7: Hola amor, feliz cumpleaños. Bueno, nada, espero que estés pasando un día espectacular, que tengas un año nuevo mucho mejor que este que se está yendo, que fue una bomba. Bien. Te deseo siempre lo mejor, que seas muy feliz, te amo con todo mi corazón. Y bueno, nada, a seguir cumpliendo sueños, acá siempre a tu lado para apoyarte y para acompañarte en todo. Besos para Polino y para todo el equipo. ¡Mua! Te amo.
2: Ay, qué lindo, te amo, gracias, gracias. ¿Cuántas sorpresas, eh?
1: Pausa, ya
8: averiguo. Me gusta vivir.
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4: Bueno, Polino auténtico, digo la verdad, no vamos a pasar ningún mensaje del público, les pido perdón, porque teníamos que separar entre los del feliz cumpleaños de Juan y las puteadas de Lali, que no quiero fomentar ninguna pelea de ningún lado. Quiero saludar a mi amigo Fernando Castro, que está con un pequeño problemita de salud, que ya va a estar todo bien. Te quiero, Fer, que ya pasa. Y a mi amigo Víctor Ferrato, que me estoy yendo ahora a comer, me dijo que me invitaba a comer ravioles.
5: Ay, qué rico.
4: Hace mucho tiempo que no como ravioles. Ajá. Y así que voy acá, ni bien termine.
5: ¿Vos le ponés alguna salsita a los ravioles?
4: Un poquito, yo de todo poquito.
5: De todo poquito.
4: Bueno, se nos terminó el programa, Juan, te quiero, que feliz cumpleaños, te deseo lo mejor, y que tengas un lindo día, y que vengan cosas buenas, y te remereces un montón de cosas que te van a venir, porque sos re pendejo y tenés un carrerón por delante.
5: Gracias, te quiero, gracias por las sorpresas, gracias a las chicas, a Silvia, a Marina, a Nasa también. Y gracias a toda la audiencia de Radio Mitre, por tanto amor en tantos años.
4: A disfrutar.
5: Gracias.
4: Nosotros nos encontramos el próximo sábado aquí en Mitre, por supuesto. Chao.
2: Polino auténtico.
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7: Hora 14 en Buenos Aires, el cielo despejado, la temperatura 14 grados. El gobierno pone a prueba a los dialoguistas. El oficialismo solicitó la sesión del próximo miércoles a las 12 en la Cámara Baja para debatir, entre otras cosas, la reforma de la Carta Orgánica del Banco Central e Inocencia Fiscal 2. Esto sucede tras la discusión en el Senado acerca de la inviolabilidad de la propiedad privada, que si bien fue aprobada, se dejaron afuera capítulos importantes propuestos por el oficialismo. Locura total en Japón. Dejó a su hijo de 7 años solo a 2.000 metros de altura para seguir escalando. Ocurrió en el monte Fuji, uno de los destinos de alpinismo más frecuentados del mundo. El hombre le indicó al menor que esperara a ese nivel y lo abandonó con una bebida y un refrigerio. Personal de refugio halló al pequeño, dio alerta a la policía y lo interceptaron cuando realizaba el descenso con otro de sus hijos. El hombre alegó que tuvo esa actitud porque el chico estaba cansado.
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7: El Servicio Meteorológico Nacional anticipa para mañana domingo una mínima estimada en 4 grados, una máxima de 13 con cielo algo nublado durante las primeras horas, parcialmente nublado en la tarde-noche. Ahora en Buenos Aires, temperatura 14 grados, humedad 34%.
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0: haces de mamá, haces de abuela, haces de compañero de trabajo. Bueno, ¿cómo les va? ¿Cómo están ustedes? ¿Cómo andan? Bienvenidos a La Previa. Es sábado a la tarde, un sábado soleado de mucho frío, mientras Gianluca se acomoda, va de un lado al otro, pasea, tiene un problema con la ventana, con el sol, con el reflejo, con lo negro, con lo blanco.
1: Ahí estoy.
0: Tenemos un problema. Claro, porque se puso a aquel lado, claro. Está el solcito, se ilumina el día, después de muchos días grises tenemos un poco de sol, pero el tema es que si vos vas allá con la cámara se oscurece.
1: Exacto.
0: ¿No? Pero para dejar la ventana abierta y para tener un poquito de sol, ¿qué es lo que hay que hacer?
1: Cambiarse.
0: Para eso
1: necesitamos una opinión femenina y es la de NASA. Nuestra operadora que dijo, ¿por qué no te cambias de lugar? Y le digo, tenés razón.
0: Señoras y señores, estamos arrancando este programa de día sábado, con muchos temas para compartir con ustedes, para jugar, para hacerlo sanamente. Y en familia, hoy sin la negra, le dimos Franco, trabaja todos los días, está muy cansada, así que la dejamos descansar a nuestra querida negra Verón. Vamos a estar con Gianluca acompañándolos hasta las 6 de la tarde, el momento que juegue Independiente frente a Independiente. Sí. Hoy Independiente contra Independiente.
1: Claro.
0: No estoy loco. Independiente de Avellaneda contra Independiente Rivadavia Mendoza. Va a ser el partido del día de la fecha que va a relatar el señor José Gabriel Carvajal. Así que vamos a estar con muchos temas que tienen que ver con lo climático. ¿Qué pasa con el niño? ¿Tienen miedo al niño? Igual decían que ayer se venía el mundo abajo, que llovía, que se venían las tormentas más importantes del mundo, que el mundo iba a colapsar, que la Argentina se iba a inundar, que se venía la catástrofe, no cayó una gota.
1: No cayó nada, no.
0: No cayó una gota.
1: Y hoy está hermoso.
0: Que hoy iba a ser un día frío, arrancó muy fresco. En realidad es un día muy frío. El tema es que está el solcito. Agarrate, Catalina, cuando el sol se vaya.
1: Claro.
0: Ese va a ser el gran tema. Cuando el sol se vaya vamos a estar medio complicado. Vamos a estar viendo de y sobre la actualidad. Veremos si tenemos una nota hoy de las que son importantes para nosotros. Quizás hoy esté hablando con nosotros el presidente de la República, Javier Milei. Vamos a hablar de todo. Si podemos, si tenemos tiempo, vamos a hablar de todo. De todo. Del momento, de los insultos, de la estabilidad económica, del crecimiento, del endeudamiento. Vamos a tratar, ¿cómo hacemos habitualmente cuando hablamos con el presidente de la República? Si tenemos la suerte, vamos a estar hablando de todo un poco hoy en este programa. Traje una consigna divertida y divertidísima para compartir con ustedes, queridos oyentes, que la previa ha sufrido después del Mundial o dentro del Mundial.
1: Sí.
0: Como que nos quitó el ritmo, ¿no? El fútbol, los partidos. Es una consigna muy interesante, porque cuando me levantaba en la mañana, ustedes saben que cambió la metodología de información. Y más para los que somos viejos como yo. Yo me levantaba en la mañana, ¿y qué hacía? ¿Qué hacía yo cuando me levantaba sábado y domingo a la mañana? De lunes a viernes, ¿qué hacía? Leía el boletín oficial. Soy contador público, había que leer el boletín oficial, normativas, normas, resoluciones, había que estar atento. Pero sábados y domingos, ¿qué hacía yo? Me levantaba ahí.
1: Diario.
0: Me leía los diarios.
1: Claro.
0: Me leía los diarios. Porque los sábados y los domingos, más allá de las noticias del día, te traían un poco de resumen de lo que había pasado en la semana que vos no leías demasiado.
1: Sí, sí.
0: ¿No? Bueno. Hoy uno se levanta a la mañana y no lee los diarios. ¿Sí? Los lee a través del teléfono. Se levanta, agarra el teléfono y se empieza a informar con los medios de comunicación.
1: Sí, digamos, sí, sí, sí.
0: O sea, no es que dejé de leer Clarín, no es que dejé de leer La Nación, claro. No es que dejé de leer Ámbito Financiero, pero hoy, por ejemplo, entro a la cuenta del diario Clarín y leo las notas. Exacto. Que escriben los periodistas en el diario Clarín. Entro a Radio Mitre y veo las columnas que hacen mis compañeros en Radio Mitre. En Infobae veo lo que me interesa de Infobae. Digo, uno se va informando selectivamente sin la necesidad de tener el diario. Hoy, por ejemplo, cuando me levantaba en la mañana, una de mis fuentes de consulta permanentemente es Radio Mitre, por supuesto, en mi casa. Y una de las noticias del día es que hoy Ethel Caterham, ¿saben quién es Ethel Caterham? Bueno, yo les voy a contar quién es Ethel Caterham. Es la persona viva, sí, viva su.
1: Vivo.
0: Viva, sí, viva su. Es la persona viva más longeva del mundo.
1: Mira.
0: Sí, es la persona que más años de edad tiene hoy en el mundo. ¿Por qué digo tiene hoy? Pues está viva.
1: Claro,
0: claro. Si no, mi abuelita, que ya no está entre nosotros, los gusanos hicieron lo que tenían que hacer, claramente.
1: Pobre,
0: tendría 130 años, ¿no? Pero no es así. Bueno, hoy es el cumpleaños de Ethel Caterham, que Ethel Caterham hoy cumplió 117 años.
1: Hola.
0: 117 años. Señoras y señores, la consigna del día está relacionada con Ethel. ¿Cuántos años te gustaría vivir?
1: Mira,
0: ¿Cuántos años le gustaría vivir? A ver, Ethel tiene 117.
1: Sí.
0: Yo conozco gente que dice, yo quiero vivir toda la vida, no me quiero morir. Hay gente que dice, no, yo hasta que esté bien. Otro, yo hasta que pueda viajar. No, yo quiero morir poco tiempo, yo quiero vivir poco tiempo, me quiero morir joven. Pero cada uno tiene su elección de vida. Yo, viejo, no quiero llegar, me van a llevar en silla de ruedas, me van a cambiar los pañales. Bueno, ¿hasta qué edad uno tiene ganas de vivir? 11-3-0-0-3-0-7-90. Vos que estás del otro lado escuchando la previa y vas a jugar con nosotros, ¿hasta qué edad querés vivir? ¿Hasta qué edad te gustaría vivir? Pero no vale decirme hasta que me sienta bien, porque uno también va acompañando a sentirse bien.
1: Ponga usted un número.
0: Claro, pongo uno, por ejemplo, NASA. ¿Hasta qué edad te gustaría vivir? Espera, me voy a poner los auriculares que no me gustan, pero me los voy a poner. ¿Hasta qué edad te gustaría vivir? 80.
1: No, redondeado.
0: En 80. Vos pedís 80. ¿Sí? ¿En 80 cerramos? Perfecto. Silvia Ferro, ¿cuántos años? No, no vale. Hasta estar mentalmente bien no vale. ¿Hasta qué edad te gustaría vivir? 90. 10 años más que no sabes. 90. Uno puede estar, qué sé yo, yo tengo 50 y no estoy mentalmente bien. O sea, ¿qué debería? ¿Morirme? Mentalmente no estoy bien. Por eso, Gianluca Saraceni.
1: 92.
0: 92 años.
1: Sí.
0: ¿Te gustaría vivir hasta los 92? Sí. Ariel González, que está manejando todos los controles, está en la producción. ¿Cuántos años le gustaría vivir a Ariel González? ¿Cuánto? 65 años. No. Ariel, bueno, está bien. Ariel dice, no me rompo la bola, yo a los 65. Porque es claro, a los 65 te jubilás. Y decís, chao, va, hasta ahora sigo jubilado, no me rompa la voz. Claro, no, hasta los 65. Bueno, perfecto. Ustedes nos tienen que llamar 11-3-0-0-3-0-7-90 y nos dejan un mensaje. ¿Hasta qué edad les gustaría vivir? ¿A qué edad les gustaría vivir? A mí, a este humilde servidor, me gustaría vivir hasta los 150 años.
1: Está bien.
0: 150 años. Yo a mí me gustaría vivir. Y yo ya no.

0: vivir hasta los 150 años. Así que ustedes me llaman, mandan un mensaje, 113-003-0790, y vamos a jugar hoy con la longevidad. Y vamos a ver si hacemos una nota para ver si de alguna manera u otra podemos hacer algo para vivir más años.
1: Claro.
0: Por ejemplo, mi médico me va a decir, y si me está escuchando, que seguramente me está escuchando, me va a mandar un mensaje, me va a retar y me va a decir, si vos seguís tomando Coca-Cola, no vas a vivir más de 10 años más. Así que, nada, vamos a ver si hacemos una nota también de longevidad, porque, insisto, en el día de hoy cumple años nuestra querida amiga, conocida, Ethel Katterman. ¿Quién serán? Pero no importa,
1: le mandamos un beso.
0: Seguro en algún lugar del mundo nos está escuchando, que es la persona longeva, viva, claro, estamos hablando de alguien que está vivo, que hoy cumple 117 años. Y le mandamos un feliz cumpleaños. Cantémosle feliz cumpleaños a Ethel, por favor, NASA. Le ponemos a Ethel el feliz cumpleaños, se lo merece. Que Ethel, le festejemos el feliz cumpleaños, 117 años para Ethel. Mirá, Ethel, en algún lugar del mundo, Ethel.
1: Sí, mirá.

0: 117 pirulos, tomá, y lo bien que lo lleva, porque la foto está bárbara, está mejor que yo. Bueno, 113-00307-90, mirá, en blanco, mirá, le voy a pasar. A ver, ¿tenés la foto ahí, Ariel, de Radio Mitra? Ahí te la mando, Ari. Así le mostramos a la gente quién es Etel. Esperá que ahí hago una captura. Se la mandamos a Ariel. Y le mostramos a la gente quién es nuestra querida amiga Etel, que cumple 117 años de edad. Esperá, ahí se la mandamos a Ariel. Perfecto, y vamos a empezar a repasar mientras conocemos a aquellos que están mirando el programa por YouTube. Conocemos a Etel, ¿eh? Ahí se la mandamos a Ariel González. 11-3-0-0-3-0-7-90, nuestra vía de comunicación, conociendo a Etel, que cumple 117 años de vida, ¿eh? Increíble. Increíble. Bueno, Jan, mientras la tenés a... Bueno, espero a Etel, Ariel. Títulos que tenemos para hoy.
1: Bueno, Etel en sus 117 años vio solamente a Gildwin Frank como gobernador de Formosa. Nada, tan así no. Pero hay un gran problema con Infran en Formosa, que recordemos está en su cargo desde 1995. Y ahora la Corte Suprema debe definir si puede ir por un noveno mandato o no el gobernador formoseño. En un rato te voy a contar cómo es la situación, porque recordemos, tenía mandato indefinido. En realidad podía ser reelecto sin límites. Tuvieron obligados que cambiar la constitución provincial en Formosa, tuvieron que cambiar ese artículo, pero dejaron un artículo que decía que Infran se le contaba este periodo como el primero de la nueva constitución. Bueno, por eso interviene la Corte Suprema de Justicia. En un rato vamos a contar un tema que es técnico, pero es bastante fácil de comprender. Después la Corte deberá tomar una decisión. Mientras tanto, el oficialismo convocó a una nueva sesión en diputados con un temario bastante amplio. Te voy a contar cuáles son los proyectos que interesan en la Casa Rosada y también cuáles son los que llegan de la mano de los aliados en una idea de recomponer esa relación, por lo menos en la Cámara de Diputados. En materia política, Axel Kicillof en Uruguay con el presidente uruguayo, en una idea que ya tiene Kicillof hace un rato largo, y es la de empezar a mostrar una cierta agenda internacional con aliados internacionales, esto de cara a las elecciones del año que viene, donde desde el sector de Kicillof aseguran que va a ser candidato a presidente. Después veremos en qué termina esta historia.
0: Se va a tener que enfrentar a Cristina, Massa, a Máximo, al kirchnerismo. Bueno, yo creo, mira, ahí la tenemos a Etel, mira, ahí está Etel Caterham, sí. Aquellos que están mirando el programa por el canal de YouTube, ahí está Etel Caterham, que es la persona más vieja con vida, que cumple 117 años, y que de esto tiene que ver la consigna del día de la fecha respecto a hasta qué edad querés vivir. O te gustaría vivir, ¿no? Porque uno no decide hasta qué edad vive, sino a qué edad te gustaría vivir. 11-3-0-0-3-0-7-90. Yo creo que la tiene más difícil Kicillof que el propio Milei. Porque lo que lo van a raspar a Kicillof, sí, y lo que lo van a operar a Kicillof. Porque claramente Cristina y Máximo y el kirchnerismo no quieren que Kicillof sea candidato a presidente.
1: No, está claro.
0: Y después Kicillof es tan pavote que se suma a los Cunio y a todos esos personajes.

0: nefasto del peronismo, que la gente empieza a mirar de rojo y dice, ¿qué está armando? Porque Kicillof quiere tomar poder en el peronismo o en el kirchnerismo, quiere tomar poder para ser presidente, pero se está ligando con la peor basofia que tiene ese partido político, Gianluca.
1: Y a ver, la realidad es que la va a tener complicada, sí, Kicillof, porque la interna está caliente y recién empieza.
0: Y ahora le empezaron a tirar. Yo creo que este carpetazo a Massa, ¿no? Cuando Massa empieza a aparecer de la mano de Cristina, ¿no? Este carpetazo a Massa del viaje y de Narváez, me parece que viene del lado del Kicillof, ¿no? Como diciéndole, toma, Massa, vos querés salir a jugar, le vamos a recordar a la gente quién eras, qué es lo que hiciste vos con la inflación, qué es lo que hiciste vos con el mandato de Alberto Fernández, y encima que te vas en un jet privado al Caribe con tu mujer y con tus amigos. ¿Sabes quién estaba en ese vuelo? Daniel Guerra.
1: Sí.
0: Daniel Guerra era uno de los vicepresidentes de Argentinos Juniors.
1: Sí, vice de Argentinos. Sí.
0: En la época de que Segura era el presidente.
1: Exacto.
0: Estaba muy amigo de Sergio Massa.
1: Dicen que él y su esposa Andrea Mirón son muy amigos. Dicen, no, se sabe que son muy amigos de Sergio Massa y de Malena Galmarini, y estuvieron en ese vuelo de la polémica.
0: Bueno, pero yo creo, no tengo duda, por lo que pude chequear también, es que del lado de Kicillof le tiraron el carpetazo a Sergio Massa, porque claro, claramente Cristina será Sergio Massa, será un outsider, será Gianluca Saraceni, será Silvia Ferro la que elija a Cristina Fernández de Kirchner, no sabemos, pero claramente Cristina va a elegir a alguien que no es Kicillof.
1: Claro. Sí,
0: bueno,
1: sí.
0: Lo salieron a medir a Sergio Massa, es el nombre probablemente que no necesiten instalarlo. El tema es que Sergio Massa tiene un peso en la espalda de haber hecho cuanta cagada y actos de corrupción se le puede ocurrir a cualquier persona, que verdaderamente hay una realidad de que Sergio Massa no está bien visto. Más, yo creo que cuando decís el candidato de la vereda enfrente de Milei es Sergio Massa, la gente dice, por más que no me guste Milei, lo voto a Milei, ¿no? Porque Sergio Massa es el cuco, en mala palabra. Ahora, yo creo que del lado de Kicillof, cuando aparece Massa, le juegan la primera carta y le dice, mira, aparte de haber hecho todo lo que hiciste en el gobierno de Alberto Fernández, te fuiste en un avión privado. No es casualidad que le hicieron lo mismo que Adorni. Que no, es algo que la gente detesta.
1: Está claro, son imágenes.
0: Jet privados, ostentación de dinero, amigos del Caribe. Mientras la gente la pasa mal y no tiene guita en el bolsillo, estos tipos, Adorni, estos tipos, Sergio Massa, se suben a un jet privado, se van, ¿sí? Gastan $400.000. Los números que daban expertos en el tema hablaban de que el viaje, por la cantidad de gente, sí, salía aproximadamente $400.000.
1: Sí, sí.
0: Sergio Massa se va de Uruguay, vuelve a Paraguay, sabe que tenía que escapar a la Argentina para tratar de que ese vuelo no quede registrado. Digo, hicieron todas las artimañas para tratar de que esto quede escondido. Bueno, Kicillof, astuto, dice, así que vos vas a jugar en contra mío, vos sos Cristina. Bueno, acá está, este es Sergio Massa. No todo y solo lo que nosotros sabemos de Sergio Massa, que fue parte del gobierno y del desastre de Alberto Fernández, que hoy está corrigiendo Javier Milei. Bueno, acá tenés, Massa, subiste al avioncito de Narváez, te gastaste $400.000, la gente hoy la está pasando mal, vos estás haciendo ostentación, aparte el quilombo que dejaste en la Argentina con un 25% de inflación mensual, la que Argentina podría cerrar anualmente este año, ¿no? La que Argentina podría cerrar anualmente este año, Massa la dejó en diciembre, que se conoció en enero, 25 y moneda.
1: Exacto, sí.
0: ¿No?
1: Sí, fueron dos meses, diciembre y enero fueron.
0: Vale. Entonces, en ese contexto es recordarle Kicillof a Cristina y a la gente quién es Sergio Massa. Pero por otro lado, Kicillof sale en una foto con Cunio.
1: Sí.
0: ¿No?
1: Sí, sí, sí. Algunas decisiones son llamativas.
0: Bueno, ¿qué más tenemos, Jan?
1: Una jueza en Tucumán autorizó a un boxeador detenido por violencia de género a pelear por un título. En un rato te voy a contar la situación y el argumento de la magistrada para esta decisión. Una noticia triste que lamentablemente se repite, digo triste porque es la inseguridad, una vez más la inseguridad, pero en este caso involucrada a dos policías de la ciudad que estaban fuera de servicio, que se enfrentaron en la madrugada a tres delincuentes, en realidad a cuatro delincuentes. A tres los mataron. Uno está herido de gravedad y había un quinto delincuente que era quien manejaba el vehículo en el que se trasladaban ellos y terminó escapando. Es decir, cinco delincuentes fueron a asaltar a dos policías sin saber que eran dos policías. Estos dos policías mataron a tres, hirieron de gravedad a uno, el otro logró escaparse porque era el que iba en el auto. Y obviamente vamos a hablar también de la polémica alrededor de Cerimedo, Fernando Cerimedo, que ayer finalmente se le dictó prisión preventiva por 180 días en Bolivia, acusado de tentativa de homicidio a su pareja.
0: Perfecto. Me quedé pensando, es el uno de los socios dueños, sí, de la derecha diaria,
1: exacto,
0: ¿no?
1: Ahora aclararon que ya no tiene nada que ver, pero fue uno de los creadores y siempre estuvo muy ligado a la derecha de ellos. Y obviamente vamos a hablar en materia deportiva.
0: Bueno, ¿cómo, ¿no?, le fue a Colapinto?
1: Puesto 14 para largar mañana. No es un buen puesto para Franco Colapinto en el Gran Premio de Países Bajos. Va a largar en el puesto número 14. No es tampoco lo peor de lo peor, pero nos acostumbró a largar un poquito más arriba. Tenemos fútbol a las 4 de la tarde, Gimnasia, sí, no me equivoqué. Mira,
0: Independiente de La Plata, Gimnasia.
1: Exacto, Gimnasia de La Plata contra Gimnasia de Mendoza. Mismo horario para Atlético Tucumán Instituto, 18:30, lo decíamos, transmisión de Radio Mitre, Independiente contra Independiente, el de Avellaneda contra Rivadavia de Mendoza, y a las 9 de la noche otros dos partidos, Newell's y Banfield y Huracán Deportivo Riestra. En un rato vamos a desarrollar un poco más lo que está pasando en materia deportiva, y un título que surge desde Europa. ¿Vienen a buscar al arquero de River o no? Es una pregunta que hago. En un rato te cuento.
0: Bueno, perfecto. Todos estos temas y mucho más hoy aquí en la previa hasta las 6 de la tarde. Como ya les dije, cuando llegue José Gabriel Carvajal para hacer Independiente frente Independiente Rivadavia de Mendoza. Señoras y señores, ladies and gentlemen, está Gianluca, estoy yo, no ha venido la negra, está Silvia Ferro, está Nasa, está el señor Ariel González, pero falta. Está con nosotros. Es el amo y señor, es el pájaro que canta hasta morir. ¿Hasta qué edad le gustaría vivir a él? ¿Hasta qué edad le gustaría vivir a él? Señoras y señores, el número uno del humor, el más grande de todos los tiempos. ¿Cuánto hace que no lo cruzo en los pasillos de la radio, pero cuánto hace que no hago aire con él? Señoras y señores, por Radio Mitre, con todos ustedes, con todos nosotros, para todo el universo mundial del Unimenso. Raza, el señor Rolo Villar, bienvenido, maestro. Hola, Rolo.
2: Gaby, chicos, audiencia de Mitre, buen sábado para todos. Gaby, sabés que hay un país en marcha. Casualmente marcharon el jueves la CGT, la CTA y todos grupos de izquierda hacia el Ministerio de Economía. Estos tipos trabajan menos que la vestuarista de una película porno.
0: No, Rolo, arranquemos así.
2: Vos sabés que está el tal Cerimedo.
1: Sí.
2: Cerimedo está en Bolivia. Era un tipo que estaba en Mar del Plata. Allá en Mar del Plata se lo conoce como broche roto porque dejó el tendal. Uno le dijo: disculpe, ¿usted es el señor Cerimedo? Sí, señor, soy yo. Ah, vengo por el retorno. Ah, hacete el hit y déjame la guita en el baño de la oficina. No, señor Cerimedo, el retorno del micrófono. Ah, pasá, pibe, pasá.
0: No.
2: Y un amigo me dijo: Rolo, ¿sabés cómo dejar a un estúpido intrigado?
0: ¿Cómo?
2: Mañana te lo digo.
0: No, como una estúpida. Señoras y señores, nos vamos a ir al primer Mitre Informa primero del programa. Recuerden, 113-003-0790. Tenemos una consigna, tenemos para compartir este día soleado, ¿no? A esta hora primaveral. No, sí. Tenemos una temperatura de 13 grados, hermoso, más o menos. Está hermoso. El tema, ¿sabes qué va a ser cuando se vaya el sol? La temperatura va a bajar porque hay viento, porque está frío, y seguramente cuando baje el sol, el frío se va a sentir mucho más. Está lindo para compartir la radio con nosotros por Radio Mitre, en nuestro canal de YouTube Radio Mitre. Hoy tenemos un programa interesantísimo para compartir con ustedes. 113-003-0790. ¿Hasta qué edad te gustaría vivir? ¿Hasta qué edad tenés ganas de vivir si la vida te lo permitiría, no? Ethel Caterham es la persona viva más longeva del mundo. 117 años tiene hoy. ¿Te gustaría llegar a la edad de Ethel? ¿Vos cuánto dijiste?
1: Yo 92.
0: 92, yo 150. ¿NASA? No, ¿cuánto dijiste? 80. 80. 90 Silvia y Ariel González 65. Ya se nos va Ariel porque tiene 64. O sea que el año que viene, si querés, Ariel, lo hacemos gratis, vos lo dejás escrito, te matamos. O sea, yo otro problema, me encantaría matar a una persona. Y más Ariel, que es un amigo. Sí, pero pará. A mí me encantaría matar a una persona y no tener quilombo. O sea, Ariel deja un papelito que dice: hola, soy Ariel González, DNI 24-130-415. Yo autoricé a Gabriel Anhelo a que me mate.
1: Y la ley.
0: ¿No funciona así?
1: No, más y sopra igual.
0: No hay manera. Pero yo voy con la cartita y digo, me la escribió Ariel.
1: Sí, pero sería muy fácil.
0: Ariel graba un videíto.
1: No.
0: ¿No? ¿No hay caso? Señoras y señores, Mitre informa primero. 113-003-0790. Y nos ponemos a trabajar. Y vos llamanos y decinos hasta qué edad te gustaría vivir.

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0: La hora 14:30 minutos, el cielo despejado en Capital Federal y alrededores, la temperatura 14 grados 7 décimas. Causa Facundo Moyano, Candela Arizaga vuelve a declarar. La novia del hijo de Hugo Moyano había pedido ampliar su declaración tras haberlo hecho días atrás en la causa por presunta privación ilegítima de la libertad. Su abogado, Roberto Herrera, dijo que hay necesidad de aclarar aspectos mal interpretados o incompletos. El letrado descartó versiones sobre la presencia de otra mujer en el departamento durante el hecho y negó encubrimiento o consumo adicional de drogas más allá de lo ya declarado. El Papa recorta su estadía en Perú. Lo confirmó la conferencia episcopal de ese país. Arribará el 11 de noviembre y partirá el 16 por la tarde, un día antes de lo previsto. Monseñor Paolo Rocco dijo que el Santo Padre tiene que estar en Roma el 17 de noviembre por compromisos ineludibles del Sumo Pontífice. El cielo despejado en Capital Federal y Gran Buenos Aires. Temperatura 14 grados 7 décimas, humedad 34%.
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0: todos los días que puedo y escucho también las transmisiones futbolísticas. Bueno, a mí me gustaría vivir hasta los 90, por una razón elemental, como dice por ahí Gabriel, hasta los 60 y... No, antes, no me jubilé a los 65, me jubilé a los 55 y me fui a estudiar filosofía.
1: Hola chicos, ¿cómo les va? ¿Cómo me gusta escucharlos? Bueno, con respecto a la consigna de hoy, yo realmente, obviamente, todo lo que dijeron, estar bien hasta el final, quisiera vivir, qué sé yo, hasta los 90 por lo menos, pero por sobre todo, no quisiera vivir más que mis hijos, no quisiera sobrevivir a mi hija. Antes que eso, prefiero morirme a los 60, no sé, ya los pasé en realidad, ¿no? Pero no tendría problema de morirme antes, siempre y cuando no vea morir a mi hija. Les dejo un beso enorme.
2: Buenas tardes, chicos de Radio Mitre. Bueno, sí, este vivió bien, está viviendo bien sus 117 años, me parece bien, pero en mi caso, ni mamada. Porque a esa edad ya se han muerto hasta los nietos. Ya se han muerto. Yo tengo 78. O sea que 30 años menos y yo tengo nietos ya de... No quiero ni pensar. Si ha tenido hijos, se han muerto los hijos y los nietos. Y eso es un golpe. ¿Para qué vivir? ¿Para qué vivir? No, mientras me sienta bien. Con todos los achaques de la vejez. Soy Margarita de la Pampa. Gracias.
3: Vida a veces también tiene para dar sorpresas maravillosas.
4: Axel Kicillof estuvo en el Congreso Panamericano, un congreso donde estuvieron más de 150 líderes del progresismo y se realizó en Montevideo. Es algo que se fundó en Bogotá en 2024, cuando todavía Gustavo Petro era el presidente de Colombia. El año pasado tuvo la edición en México y en este caso se realizó en Uruguay. Recordemos, Uruguay bajo el mandato de Yamandú Orsi, quien estuvo reunido con Axel Kicillof antes de este congreso. De hecho, subieron en las redes sociales oficiales de cada uno de los mandatarios, del mandatario uruguayo y de quien está a cargo de la provincia de Buenos Aires, subieron la foto de lo que fue ese encuentro, esa reunión. ¿De qué se trata básicamente este Congreso Panamericano? Bueno, la idea es buscar, según indican, proyectos de futuro y respuestas al avance de la derecha en distintas partes de la región, con el lema Solidaridad entre los pueblos, soberanía entre las naciones. Así entonces estuvieron reunidos estos distintos referentes de la izquierda. Con respecto a Kicillof propiamente, él hizo un posteo donde se lo ve dando su discurso y en el que pone: el modelo de Milei está generando un profundo deterioro en las condiciones de vida de los argentinos y una pérdida de derechos que atraviesa a todos los sectores. Pero también está despertando una reacción cada vez más fuerte que nos invita a defender nuestros principios, nuestras tradiciones y todo lo que construimos como sociedad. Bueno, entre otras frases de Axel Kicillof, en la idea que hablábamos en el comienzo del programa, la idea que tiene Kicillof de empezar a mostrarse con otros líderes de la izquierda a nivel global y principalmente a nivel sudamericano, pero obviamente de cara a las elecciones del año que viene.

0: 2:41 en la República Argentina. Mario Navarro es meteorólogo. Vamos a hablar del frío, vamos a hablar del calor, vamos a hablar del niño, y de todas estas cosas que nos hemos enterado durante toda la semana. Mario Navarro está del otro lado, por supuesto, de nuestro meteorólogo amigo. Mario, un gusto, gracias por atendernos como siempre. ¿Cómo estás?
1: ¿Cómo les va? Un gusto, un placer, buenos días, buenas tardes para todos.
0: Bueno, a ver, ¿hay que tenerle miedo al niño o no hay que tenerle miedo al niño?
1: Hay que tener precaución respecto de los fenómenos que vayan aconteciendo a lo largo de todo el país.
0: ¿Le podemos explicar, Mario, a la gente qué es el niño?
1: El niño es muy simple, es tener una anomalía, principalmente de la línea de cuadro, la corriente del Pacífico, en Sudamérica, y eso genera inyección de aire cálido y húmedo, muy inestable, pero también entra calor en toda la parte centro-norte sudamericano y América Central. Eso genera también importantes precipitaciones hacia el este de la región y calor hacia el centro-oeste de la región, mezclado también con estos tipos de fenómenos intensos. Por eso el niño en Argentina y en Sudamérica tenemos corrientes que son muy húmedas, muy inestable, y genera justamente ese tipo de depresión, sistemas de bajas presiones muy profundos que entran del Pacífico, se van a ir siendo con mayor recurrencia o con mayor movilidad de corriente hacia el centro del país. Y eso va a incluir toda la provincia de Enea, principalmente con mayor volumen, la parte central en X porcentaje, en un 30, un 50%, y después el sector oeste, noroeste argentino, entre un 30 y un 50%. Va a ser una Y, primero el que corresponde al NEA, después vamos a tener el NOA y después el Centro Cuyo. Y después se hace al revés, NOA, Centro Cuyo y NEA. Los eventos más significativos se van a dar cada finalización de cada año, de cada estación del año. O sea, invierno, primavera, primavera, verano, verano, otoño. 2026, 2027, pero el niño se va a quedar por lo menos un año más, hasta el 2028, hasta mediados del 2028, en la República.
0: Tiene que ver, a mí me pareció, me dio la sensación, quizás estoy equivocado, Mario, puede ser que hayamos tenido un invierno muy fuerte, muy frío, más frío que años anteriores.
1: No, al contrario, fue uno de los inviernos de menos intensidad de frío que hemos tenido en la Argentina, en la zona núcleo, en la zona norte. En la norte argentina han tenido solamente entre 3 y 4 heladas de suelo. En la zona núcleo hemos tenido un promedio de 27 heladas, y en la zona oeste es la parte que mayor intensidad de frío ha tenido, igual que el centro oeste norte patagónico, mucho frío. Digamos, la intensidad ha sido más frío en la parte occidental, justamente por el efecto del niño, las corrientes justamente de que entran hacia Santiago de Chile, hacia la zona centro-sur, primera, segunda, tercera región de Chile, y después todo el sistema coreano que hacía mucho tiempo, más de 30 años que no teníamos el volumen de nieve por este enfriamiento que ingresó desde la Antártida y el calentamiento del Pacífico, generan estas nevadas muy copiosas que ha sido en la cordillera, que han tenido 7 metros de altura durante 34 días, que no es habitual que tengamos. Siempre nos faltaba nieve, en este caso, este año en particular, ha tenido con creces y con exceso en materia de nieve. Pero las heladas, por lo general, la media de heladas que tenemos es entre 42 y 52 heladas en la zona núcleo, en la zona norte entre 16 y 22 heladas. Bueno, hemos tenido casi un 30 y un 40% menos de lo normal. Y también hemos tenido este año menos temperaturas de suelo más altas de los últimos 15 años. 2.3 grados mínimo de suelo por encima de la media para la época del año, tanto mayo, junio y julio. Y las precipitaciones han sido dentro de los parámetros normales. Hemos tenido algunos excesos entre un 10 y un 20%, pero sí se puede destacar que el mes de agosto fue, o el fin de julio, comienzo de agosto, hemos tenido mayor evento de tormenta eléctrica, que la media son 1,89 a 2,13, y hemos superado casi las 6 tormentas eléctricas en el mes de agosto y también parte del mes de julio. Así que eso también tiene que incluir sobre el fenómeno del año pasado, que hemos tenido mayor volumen de agua todos los meses del año. Este año ha decrecido, pero estamos en un 15, un 20% más de acumulado de precipitación el periodo otoño-invierno 2026.
0: Mario, ¿qué se viene a partir de...? Porque parece que, a ver, sufrimos una semana muy fría. ¿Cómo vienen las próximas semanas? ¿Vienen con frío o a partir del solcito que empezamos a ver, por lo menos aquí en Buenos Aires hoy, las temperaturas empiezan a bajar ya llegando a septiembre?
1: A subir, perdón. Vamos a tener dos eventos ahora en la Tormenta de Santa Rosa, las el 27 y el 28 de agosto, con temperatura un poquito por encima de la media. Vamos a tener calor, vamos a tener bikini open en la mitad de semana. Ajá. Sobre el noreste argentino de 30, 32, 35 grados, y en el centro noroeste argentino entre 23, 25 y 30 grados, y la zona central entre 19, 23 y 27 grados centígrados. O sea, quiere decir, esta última semana de agosto se va a pedir con temperaturas sumamente agradables. A partir de la primera semana de septiembre, post tormenta de Santa Rosa, del 2 al 7 u 8 de septiembre, comenzarán las tormentas, algunas localmente fuertes, sobre Buenos Aires, Córdoba, Santa Fe y el litoral argentino. Lluvias que pueden ser entre 30, 40 milímetros y con algo caído de granizo, que ya sucedió esta semana pasada, el día miércoles y el día jueves, sobre el noreste de Córdoba y sobre el litoral argentino, sobre la provincia de Corrientes, el noreste de Santa Fe, centro de Santa Fe, y el este de Chaco y el este de Formosa. O sea, este tipo de fenómeno, a partir de ahora, empieza a tener precipitaciones un poco más agresivas, digamos, de la normal, y ya empezamos el periodo estacional de lluvia 23 días antes de la normal. A partir de ahora, el 14 de agosto empezó, lo mismo se va a probar hasta el 29 de septiembre, los fenómenos más significativos, como decimos, normalmente comienza a partir del 17, 19 de septiembre. Bueno, esta vez comenzó un mes antes y se seguirá, como te digo, hasta el 29 de septiembre o hasta el 5 o 10 de octubre, las primeras anomalías que vamos a ir incursionando, justamente las precipitaciones, humedad. Y hay que tener en cuenta, este fenómeno del Niño, en la zona núcleo, la zona centro, van a tener temperaturas más altas de lo normal, en sensación también, que podamos tener temperatura de 30-32 grados, pero el efecto, el combinado de la humedad relativa, hace que la sensación térmica supere los 40-42 y hasta 45 grados.
0: ¿Cómo va a ser el verano? ¿Será un verano muy caluroso?
1: Picante, un verano picante. Y un elástico, va y vuelve permanentemente. Vamos a tener calor, humedad, elevada sensación térmica. El mes de octubre y noviembre tendremos bache, parte de enero tenemos bache, pero con índice de humedad relativamente muy alto, o sea, 33, 34 grados, pero sofocante con la sensación térmica. Las lluvias en enero, febrero y marzo, capital federal Gran Buenos Aires y todo lo que es la costa atlántica, van a tener lluvias muy significativas por eventos, puede haber lluvia entre 50, 80 y hasta 110 milímetros de acumulados. Bueno, va a haber eventos de 300, también va a haber eventos de 200 y 300 milímetros en toda la parte este de la Argentina. No está excluida Buenos Aires ni Córdoba, se van a tener algún evento. Vamos a ir viendo las zonas, que son las zonas centro-este y sudeste de Capital Federal y Gran Buenos Aires, centro-este y sudeste de Córdoba, sur-centro-este y nor-noreste de Santa Fe, todas las provincias de Corrientes, provincia de Entre Ríos, centro-este, sudeste y oeste, litoral uruguayo, el este de Formosa, el este de Chaco, serían la de mayor, digamos, incidencia en materia de fenómenos extremos en la República Argentina.
0: La última, ¿hasta cuándo dejamos en el placar las camperas, los pulóveres y los buzos? Aproximadamente.
1: Entre el 7 y el 12 de septiembre ya pueden dejar los buzos.
0: Perfecto, o sea, hay que cambiar a partir del 10 de septiembre ya empezamos a hacer el cambio de placar.
1: Sí, porque van a sentir la humedad, y lo que mata la humedad este año, les digo, con creces, vamos a ver qué pasa con la energía eléctrica, pero que van a usar los aire acondicionados, no les quepa la menor duda.
0: Abrazo, Mario, un cariño como siempre, muy amable.
1: Igualmente, chao, chao, gracias.
0: Mario Navarro, meteorólogo, hablando un poquito del Niño, hablando un poquito del frío, hablando un poquito del calor.
2: Te cuento Gaby. Señorita, en donde decía sexo, usted debió poner femenino y no cuatro veces al día.
0: No, pero no, lo rolo.
2: Dice, doctor, ¿es grave lo que tengo? ¡Para la autopsia!
0: No.
2: Viste, Gaby, que ahora están todos con el de farmear aura.
0: Sí.
2: Estuvieron con los Terian.
0: Claro.
2: No se vestían de animales.
0: Claro.
2: Los políticos que le decían animales, por ejemplo, a Irigoyen lo apodaban el peludo. a Ilia la tortuga, a Onganía la morsa, a Menem el tigre de los llanos, a Néstor el pingüino, a Cristina la yegua, a Macri el gato, a Milei el león. Y uno me dijo, che, ¿Alberto cómo lo llaman? Alberto lo llaman a declarar por violencia de género y la causa seguros.

Y empezó la fecha 6. Ayer Aldo Civi como local cayó 3-1 ante Unión. Fue el primer partido de la fecha 6, con goles de Menossi y doblete de Tarragona. Lo dio vuelta el equipo santafesino, que lo perdía 1-0 con gol de Bombergar. Lindo gol de Bombergar en Mar del Plata. Y más tarde empataron sin goles Estudiantes de Río Cuarto y San Lorenzo. Los partidos que tenemos hoy a las 4 de la tarde: Gimnasia y Esgrima La Plata, que vieron una semana complicada, perdió 4-0 el clásico y quedó afuera en la semana de la Copa Argentina ante Deportivo Riestra por penales, contra Gimnasia de Mendoza. Atlético Tucumán contra Instituto. 18:30, el duelo de Independientes. El rojo de Avellaneda contra Independiente Rivadavia, que viene de un golpe porque quedó afuera, recordemos, de la Copa Libertadores por penales contra Fluminense. Y a las 9 de la noche, Newell's y Banfield y Huracán contra Deportivo Riestra. En un rato te voy a repasar los partidos de mañana y vamos a empezar a vivir el minuto a minuto, porque ya están jugando en el hockey masculino, Mundial de Hockey Masculino, Argentina-Inglaterra. Entretiempo en este momento, acaba de terminar el segundo cuarto, gana la selección argentina 1-0. Te voy a contar en un ratito cómo se juega este Mundial, porque estamos en la segunda fase. Es una fase de grupos, al igual que la primera fase. Argentina juega contra Países Bajos, Inglaterra e India. Los dos mejores avanzan de ronda. Pero atención, porque entre esos equipos, los que ya jugaron entre sí en la fase de grupos no vuelven a jugar. Se toma el resultado anterior. Bueno, en un rato lo vamos a desarrollar. Por ahora Argentina le gana 1-0 a Inglaterra. Estos son los Leones. Las Leonas juegan en un rato, pegadito, contra España. También vamos a estar repasando todo lo que tenga que ver con estos dos seleccionados argentinos. Por ahora, triunfo argentino contra Inglaterra y lo festejamos.

0: En la previa, te escuchamos también por WhatsApp. Déjanos tu mensaje al 113-003-0790.
1: Hola, Gabriel. Ante todo, te felicito por el programa. Bueno, yo hace un tiempo me hicieron esa misma pregunta y había dicho hasta los 80. Pero ya tengo 85, entonces voy a cambiar el target. Ahora digo 100. Y bueno, después seguiré subiendo, pero bueno, por lo menos ahora digo 100, ese es mi target. Bueno, un abrazo para todos ahí.
2: Hola, buenas tardes, Gabriel, ¿cómo estás? Bueno, respecto a la consigna, yo siempre digo que quiero vivir hasta que pueda seguir atándome los cordones y poniéndome las medias yo solo. Ahora tengo 60 años. Qué sé yo, serán 20 más, 30 más, pero esa es mi consigna. Poder atarme los cordones solo y poder ponerme las medias solo. Un abrazo grande, soy Sergio el Conde de Floresta.
3: Hola, Gabriel, buenas tardes, te habla Carlos de Temperley. A mí me gustaría tener dos edades para vivir. Una sería superar a Mirta Legrand en edad. Y la otra sería que me cantes a Lanús, campeón de América. Y después ahí me retiro.
4: Hola, soy Ana de Martínez. Y tengo 71 años. Y bueno, a mí me encantaría vivir hasta los 90. Le pido a Diosito llegar bien. Con la mente bien, y aunque me duelan un poco los huesitos, uno aprende a convivir con los dolorcitos, pero sí me encantaría disfrutar a mis hijos y a mis nietos hasta los 90. Y tengo ahí 20 años para disfrutar la vida.
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6: Una noticia que la verdad es, parece una noticia repetida, Gaby, y tiene que ver con inseguridad en La Matanza, en este caso con dos policías que estaban fuera de servicio, una pareja de policías de la ciudad que estaban fuera de servicio en ese momento y que se trasladaban en su auto en la madrugada en la zona de Rafael Castillo cuando ocurrió algo que lamentablemente es historia repetida. Un auto que se cruza, delincuentes que bajan. En este caso se les cruza este Renault Sandero negro y bajan cuatro delincuentes intentando asaltarlos a estos dos policías que iban a bordo de un Volkswagen Fox de color gris. Allí se produce un forcejeo, el hombre logra sacar su pistola y le dispara a algunos de los integrantes de esta banda de delincuentes. La mujer hace lo propio y todo termina con tres delincuentes fallecidos: Kevin Matías Martínez, de 18 años, Walter Gabriel Ponce, de 22, y Rodrigo Alejandro Vargas, que también tiene 22 o tenía 22 años. A su vez, un cuarto asaltante, un menor, las iniciales son TNG, al ser menor no podemos dar el nombre, resultó herido de gravedad, lo trasladaron al hospital Paroisien, en Isidro Casanova, y rápidamente fue al quirófano, lo tuvieron que operar, pero está herido de gravedad. Y había un quinto delincuente que era el que manejaba ese auto Sandero negro con el que cruzaron a la pareja de policías, que ese logró escaparse. El fiscal Claudio Fornaro, de la UFI temática Homicidios de La Matanza, está a cargo de la investigación y determinó que los agentes actuaron en legítima defensa, por eso no tomó ninguna medida en su contra. Bueno, mientras tanto, obviamente, en la escena del crimen trabajó la policía científica y hay cámaras de seguridad donde se ve este hecho. Creo que a favor de los policías hay cámaras de seguridad, porque quizá en otro momento hubiera sido otra la investigación. En las imágenes se ve claramente cómo los abordan y actúan en legítima defensa, pero lamentablemente esto, decíamos, ocurrió en Rafael Castillo. Historia repetida.

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0: Hora 15 en Buenos Aires, cielo totalmente despejado, la temperatura 14 grados 7 décimas. Milei ratifica que el Estado no se hará cargo de los endeudados. El presidente se refirió a la problemática de las familias que adquirieron créditos y préstamos otorgados por bancos y billeteras electrónicas.
1: Paga el Estado, es el resto de los ciudadanos. Entonces la pregunta es, ¿por qué hay que meterle la mano en el bolsillo a toda la ciudadanía para rescatar a los bancos, para rescatar a las entidades no bancarias? Porque el problema, ¿quién lo tiene? El que dio el crédito. Esto es raro, digo, esto dio progre raro que tenemos en Argentina. ¿Qué están haciendo? ¿Lobby por las entidades no bancarias? O sea, ¿están haciendo lobby por los usureros, por ejemplo? ¡Qué increíbles que son! Son progre raro. Estigmatizan al usurero. Digamos, lo convierten en un mercado repugnante. Y después los quieren salvar. Son raros, ¿eh?
0: El mundo busca alternativas para el transporte marítimo por el conflicto en Oriente Medio. Corea del Sur envió su primer buque portacontenedores a través del Océano Ártico. Zarpó del nuevo puerto de Busan y navegará hacia Europa. Evaluará la viabilidad comercial de una ruta abierta por el deshielo. Según el Instituto Coreano de Política Económica Internacional, se puede acortar el trayecto en unos 7.000 kilómetros y en materia de tiempo, unos 10 días. Copa Mundial de Hockey Masculino sobre Césped, ganan los Leones. Argentina vence a Inglaterra por 1-0. Cielo despejado en Buenos Aires, temperatura 14 grados 7 décimas, humedad 34%.
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soy acá productor, vivo en el monte, en el campo acá. Y me gustaría vivir con la paz que tengo, a ver un 100 por ahí. Cantar los pájaros, los zorzales, comer naranja, mandarina, piola, tomar un tereré, buen mate a la mañana. Así que bueno, estoy escuchando tu programa. Dale, que pasen un buen fin de semana y un bendito día.

0: señores de Radio Mitre, soy Leonardo, vivo en San Fernando, tengo 84 años, que voy a cumplir el lunes, todavía tengo 83, y me gustaría vivir mientras me pueda valer por mí mismo, ni un día más, ni un día menos. Eso es mi, el deseo fervientemente, hasta que me pueda valer bien. Muy entretenido el programa, lo que opinaron de política es así como ustedes lo dijeron. Buenas tardes.
1: La Radio Mitre, soy Irma de la Pampa. A mí me gustaría vivir los años que Dios me dé. Tengo 81, me siento muy, muy, muy bien, pero no me gustaría que sobrevivir a mis sobrinos y a mis sobrinos nietos. Y soy una agradecida de la vida que me ha dado muchas cosas que no esperaba recibir. Los escucho siempre, que es mi radio preferida.

0: Bueno, 3 de la tarde, 8 minutos, y la consigna ustedes escucharán y dirán, ¿de qué se trata? Bueno, está relacionado con una persona, la más longeva, la más vieja de Argentina, que acaba de cumplir 117 años. 117 años. ¿Hasta qué edad te gustaría vivir? ¿Hasta qué edad te gustaría vivir, Sora? Esta es de las raras que se quieren morir jóvenes. Dice que no. Perfecto. ¿Hasta qué edad, Sora?
1: Dale, vamos hasta las 6 de la tarde hoy.
0: Claro, a las 6 de la tarde terminamos. Ahora, si podemos antes, mejor.
2: Hasta que Argentina gane otro mundial, me vale.
0: Hasta Argentina gane otro mundial. Bueno, o sea, 4 años por ahí.
3: Claro, pero mirá si...
0: Claro, no, edad. ¿Hasta qué edad?
2: Hasta los 100.
0: Hasta los 100, perfecto. Bien. Muy bien, está como... Está, o sea, vengo yo, 150, Sora... Sí, 150, yo quiero vivir hasta los 150. Sora, 100, Silvia, 90... No, vos 92.
1: Yo 92.
0: Silvia 90.
1: Le gané por un
0: NASA
1: poquito.
0: 80. Sí. Y Ariel González
1: 65.
0: 65. Así está nuestra escala. 11-3003-0790. Nuestra vía de comunicación.
4: Antes de hablar de la selección argentina de fútbol, te actualizo. Hay gol de la selección argentina de hockey sobre césped. La selección masculina, los Leones, 2-0 le ganan a Inglaterra. Tomás Domene acaba de hacer el segundo gol, festejamos parte partido importante. Y hablando de Argentina e Inglaterra, la FIFA sacó un comunicado mostrando lo que van a ser las suspensiones para los jugadores argentinos y las multas económicas después de lo ocurrido. La selección argentina contra Inglaterra mostró la famosa bandera de las Malvinas y ahí hay una cuestión económica. Pero más allá de eso, ¿recuerdan ustedes lo ocurrido en la final contra España, en el postpartido jugado en el estadio de Nueva York y New Jersey el 19 de julio pasado, que terminó en un escándalo, algo que no solemos ver en las finales del mundo? En general, cuando terminan, suelen terminar con calma. Bueno, en este caso hubo peleas. Por eso, la comisión disciplinaria de la FIFA impuso sanciones, a mi entender,
0: durísimas.
4: Leandro Paredes, 10 partidos de suspensión y $90,000 de multa. 10 partidos de suspensión que van a tener que ser purgados en partidos oficiales, no incluyen amistosos. Es decir, vos no podés jugar 7 amistosos y decir, bueno, listo, ya cumplió 7 fechas. No, sí o sí son partidos oficiales. De hecho, Paredes, por ejemplo, puede jugar los amistosos, pero no puede jugar por eliminatorias. Nahuel Molina, 7 partidos de suspensión y $90,000. Lo mismo que aplica para Paredes, aplica para Molina. Son solamente en partidos oficiales. Thiago Almada, 1 partido de suspensión y $30,000. Y además, Roberto Fabián Ayala, integrante del cuerpo técnico, recibió 3 partidos de suspensión y $30,000 de multa. Esto obviamente es apelado por la selección argentina, por la AFA. Veremos en qué termina. Lo cierto es que a priori son sanciones duras para, por ejemplo, Paredes, 10 partidos, media eliminatoria. Más de media eliminatoria.
0: Claro, el tema es que va a pasar con las eliminatorias, que aparentemente no se van a jugar, o hay que ver de qué manera se juegan.
4: Sí.
0: Porque ni Argentina, ni Paraguay, ni Uruguay van a ser competitivos, teniendo en cuenta que los mundiales se van a inaugurar y la Conmebol busca que la primera ronda se jueguen en los países organizadores.
4: Exacto.
0: Entonces, Argentina ya está clasificado, Uruguay ya está clasificado, Paraguay ya está clasificado, y después quedan 7 equipos. Sí. Y esos 7 equipos van a quedar uno afuera.
4: Va a ser más que una eliminatoria, va a ser un torneo, seguramente, donde alguno va a quedar afuera, pero al margen de eso se le va a dar un título, entre comillas, a quien gane la eliminatoria, como para jugarlo. Pero Argentina, si esto se mantiene, no va a poder contar por más de la mitad de los partidos.
0: El último quedará eliminado de alguna manera, ¿no?
4: Claro, sí, veremos. Tiene que confirmarse todavía la cantidad de selecciones para el próximo Mundial. Recordemos que de 48 la quieren llevar a 64, y de ser así, ya sería prácticamente un hecho que están todos clasificados en Sudamérica.

0: Bueno, 3 de la tarde, 13 minutos. Vuelve Bada a la Rural. El año pasado hicimos una nota. ¿Qué es Bada? La feria de arte independiente más importante de la región. Bada es la feria argentina pionera en la difusión del arte independiente. Vuelve a abrir sus puertas del 27 al 30 de agosto en el pabellón verde de La Rural para celebrar su 14ª edición de 14 a 21 horas. Está Ana Spinetto, que es directora de Bada, a quien vamos a saludar y le vamos a preguntar a ella más concretamente, más allá de mi lectura, ¿qué es Bada? Hola Ana, gracias por atendernos, ¿cómo estás?
1: Gracias chicos, un placer poder estar con ustedes otra vez. Gracias por ayudarnos con la difusión de la feria. Bada es una feria que tiene la gran particularidad que hay, están 300 artistas que están vendiendo la obra en forma directa sin intermediarios. O sea, no hay ni galerías ni art dealers. La gente puede venir a la feria y comprarle directamente al artista.

0: ferias también en incluir al tatuaje como disciplina del arte. Es súper variado, hay instalaciones, pero lo más lindo realmente es ese encuentro directo con el artista, poder escucharlos de primera mano, contar sus historias y ver qué cosas tienen en común, ¿no? Nadie habla de la obra mejor que el artista, y para el artista tiene un valor enorme ese feedback de la gente, de saber qué les pasa con la obra. El trabajo del artista es un trabajo muy solitario en sus talleres, y poder salir y mostrar y saber esos sentimientos que despiertan esas obras en el público, la verdad que es un tesoro enorme.
1: ¿Y qué tipo de arte podemos ver? A ver, cuadros, pinturas, esculturas, digo.
0: Exacto. La verdad es que trabajamos todo el año, aplicaron este año más de 5.000 artistas, de los cuales seleccionamos 300. De todas las disciplinas, trabajamos mucho para que la gente encuentre una gran variedad y todos encuentren cosas que les gustan, ¿no? Y acercar el arte a la gente. Todos nuestros artistas, además de las obras con los precios que cada uno maneja, está desde Milo Lockett hasta artistas que son emergentes, que va a ser la primera vez que exponen, pero que tienen una calidad de obra buenísima. Todos van a tener por lo menos 10 obras al equivalente a $100, lo que hace que el arte sea accesible para todos. Nosotros trabajamos mucho en derribar los mitos que tiene el mercado del arte, que durante muchos años nos hizo creer que, primero, que el artista no sabe vender, cosa que es absolutamente mentira, porque el artista sabe mejor que nadie cómo hablar de su obra, porque es el que más la conoce. También poder hacer accesible y no que sea el arte para pocos millonarios y los demás no podamos comprar arte, cuando el arte es algo que es para todos y que todos nos paramos enfrente de algo que nos gusta y sabemos perfectamente que nos gustaría convivir con esa obra. Así que hacemos mucho para que el arte llegue a todos. Desde chicos hasta grandes pueden venir a la feria, porque también hay un espacio exclusivo para chicos donde van a estar pintando junto con artistas. Es una experiencia, siempre decimos que Vada no es una feria de arte, sino que es una fiesta. Es una fiesta, por ahí uno va a ferias de arte y ve que la gente camina así como muy con actitud intelectual, distante. En Vada no pasa eso, en Vada están todos conversando, encontrándose. Es un espacio divino de encuentro, ¿no? De salir un poco de esta locura de todos los días y meterse en un mundo tan tan lindo, tan que tanto ayuda a sanar, como es el arte.
1: Y cualquiera que vaya puede comprar en ese momento, en efectivo, con tarjeta, lo que le guste y lo que tenga ganas, que el artista tenga a la venta.
0: Exactamente, o también podés encargarle por ahí, okay, que te gusta una obra y es muy grande para el espacio que tenés, o muy chica, podés encargarle también al artista que te haga una obra con las características que vos necesitás para tu casa, para tu oficina. Podés comprar arte para regalar. Te cambia la cabeza, entras ahí y es otro mundo, ¿no? Es un viaje. La verdad es que podés comprar y llevártelo en el momento, podés pedirle al artista que te lo lleve a tu casa para ver cómo queda. También viene mucha gente del interior, así que hay algunos que se pueden llevar la obra y otros que el artista después les manda la obra a su casa, pero lo lindo es ese encuentro y hacer que sea posible para todos. El primer día, que es el día jueves, nosotros estamos desde el jueves 27 al domingo 30. Las dos primeras horas la entrada es gratuita para que nadie se quede afuera de poder vivir esta fiesta del arte. Y bueno, las entradas están a la venta ya por la Rural Ticket, ya se pueden adquirir también si no llegan a poder ir en esas dos primeras horas del día jueves, para vivir este lugar tan especial que realmente te reconforta el alma, ¿no?
1: Bueno, estamos invitando entonces a todo el mundo que vaya entre el 27 y el 30.

0: 30 de agosto al Pabellón Verde de La Rural para celebrar la 14ª edición de BADA. Ana, como siempre, gracias y que sea un éxito.
1: Gracias, chicos, los esperamos.
0: Un cariño éxito, grande. Ana Spinetto, directora de BADA, que es esta feria de arte independiente, es la más importante de la región, es BADA, la feria argentina pionera en la difusión del arte independiente, que abre sus puertas del 27 al 30 de agosto en el Pabellón Verde de La Rural para celebrar su 14ª edición. Avenida Sarmiento 2704, de 14 a 21. Todos los que les gusta el arte y que quieren comprar alguna cosita para la casa pueden ir a La Rural.

0: ¿Sabés, Gaby, la diferencia en la Argentina entre una situación transitoria y una situación permanente?
1: ¿Cuál?
0: Que la situación transitoria siempre dura un poquitito más.
1: Mira.
0: Uno me decía, ¿podés creer que leí que fumar era malo y dejé de fumar? Leí que odiar era malo y dejé de odiar. Leí que tomar alcohol era malo y dejé de leer.
1: Sos jodido, ¿eh?
0: ¿Podés creer que un amigo me decía, Gaby, mi pareja me decía, ay, negrito, sos mi negrito lindo, sos mi negrito lindo? Un día le revisé el celular, éramos la selección de Senegal.
1: No. Y el miércoles vamos a tener sesión de diputados, así lo convocó el oficialismo. Va a tener un temario bastante amplio. Y algunos temas que le importan al oficialismo, entre los más destacados, la modificación de la Carta Orgánica del Banco Central, que tiene como eje central impedir que el Banco Central financie al Tesoro Nacional. Otro de los proyectos importantes para el oficialismo, que va a generar debate interesante, me animo a decir, es el Inocencia Fiscal 2, ¿sí? Después de que la versión original se votara hace apenas algunos meses, bueno, ahora viene el proyecto de Inocencia Fiscal 2. Atención con una línea de esto porque va a generar seguramente un debate importante. Está eliminada la posibilidad de que los funcionarios puedan acogerse a este blanqueo.
2: Claro.
1: Está autorizado que los familiares sí lo hagan, los familiares de los funcionarios. Yo creo que ahí puede llegar a haber un debate interesante el miércoles. Pero recordemos, los funcionarios no van a poder ser parte de este blanqueo, una medida lógica, por lo menos para mí, muy lógica. Otros dos temas importantes para el oficialismo, el entendimiento del Mercosur con Singapur, que eso no llevaría mayores problemas, y el acuerdo de patentes con Estados Unidos. Son temas un poco más complejos. Para todo esto, el oficialismo también le abrió la puerta a algunos proyectos de diferentes sectores de dialoguismo, podemos decir, que no impactan directamente en las cuentas del gobierno. Por ejemplo, hay un proyecto de bajar el IVA a la fécula de mandioca, que bajaría del 21% al 10,5%. Esto lo vienen pidiendo diputados misioneros y desde el gobierno dicen que casi no tiene impacto fiscal. Entonces también se le...
2: Vamos a dárselo para que nos acompañe.
1: Exactamente. Y algunas otras cuestiones. Por ejemplo, declarar a la Ciudad Autónoma de Buenos Aires capital nacional del teatro, Chivilcoy capital nacional del coleccionismo, San Juan capital nacional de la educación, Santa Cruz capital nacional de la natación en aguas frías, y así son varias.
2: Te voy dando algunas cositas que a vos te sirven y vos me das dando los votitos para que a mí me aprueben estos proyectos.
1: Exactamente. Lisa y llanamente se trata de eso.

0: Hola, mis queridos Radio Mister Anhelo y demás. Escuchen, 100 años está bien para vivir en la Argentina. Es como mucho, ¿no? Pero bueno, creo que ahí aguantaríamos un poco. Sí, haciendo otras cosas, cambiando un poco de rutina, de vida, y poder viajar, conocer un poco más de cultura y salir, abrir un poco más la cabeza. Beso grande de Paraná, Telma.
1: Hola chicos, soy Lala de Recoleta. Que tengan un súper lindo día. A mí me gustaría vivir, si estoy bárbara, regia, no me tiene que bancar nadie y estoy lúcida y me arreglo sola, hasta la edad que sea. Si no, me quiero ir. No tengo una edad, tengo un estado en el que quiero llegar. De eso depende la edad para mí. Si no me muero, me quiero morir. Bueno, les mando un beso grande.

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0: Seguimos viviendo en vivo. Argentina-Inglaterra, Mundial de Hockey sobre Césped, juegan los Leones y en este momento descuenta Inglaterra. Quedan 11 minutos para el final del partido. Argentina le gana 2-1 al equipo inglés. Recordemos, esto es la segunda fase. ¿Cómo se juega este Mundial? Hay una primera fase que ya se jugó. Argentina en este caso quedó en el segundo puesto. Estamos hablando de selección masculina. Y los dos mejores de cada grupo pasaban a una segunda fase. En esa segunda fase, Argentina tiene que enfrentar a otros dos rivales y también comparte el grupo con Países Bajos, con quien ya había jugado en la primera fase. Entonces, Argentina y Países Bajos no vuelven a jugar. Se toma el resultado de la primera fase como cruce de esta segunda fase.
1: Toma mate.
0: Simplemente Argentina tiene que jugar dos partidos. El primero es este, contra Inglaterra, que está ganando 2-1. El segundo va a ser dentro de dos días, el lunes, contra India. Y a partir de allí se determina quiénes siguen avanzando en esta Copa del Mundo. En un rato juegan las Leonas. Las Leonas que tienen que enfrentar a España. El mismo sistema para el Mundial Femenino. Argentina comparte en femenino el grupo F con Bélgica, España y Alemania, con la buena noticia de que Argentina le ganó a Alemania, las Leonas le ganaron a Alemania en la primera fase, es decir, ya tienen un triunfo en esta segunda fase. En el caso de los Leonas, recordemos, habían perdido contra Países Bajos, entonces ya tienen una derrota. Pero en este momento, jugando la selección argentina masculina y le está ganando 2-1 a Inglaterra, quedan 11 minutos para el final.
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4: Hora 15, 31 minutos, el cielo despejado en Capital Federal y alrededores, la temperatura 15 grados. El consumo masivo volvió a caer en julio. En comparación con el mismo mes de 2025, se contrajo un promedio de 2,6%. Así lo dio a conocer la consultora Sentia. La caída, sin embargo, mostró una leve desaceleración respecto del mes de junio. Después de 7 años, se extraditan desde México al ex agente de la CIDE Raúl Martins. Se abre una nueva etapa en una investigación de más de una década sobre una estructura vinculada a la explotación sexual, prostíbulos y presuntas maniobras de lavado de activos entre Argentina y México. Martins cumple prisión domiciliaria en Cancún. Mundial de hockey masculino, los Leones vencen a Inglaterra ahora por 2-1. Recordamos que el torneo se disputa en Países Bajos y Bélgica. El encuentro entre Argentina y los ingleses se disputa en este momento en el Wagner Hockey Stadium de Amsterdam. Cielo despejado en Buenos Aires, la temperatura 15 grados, humedad 30%.
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Buenas tardes, soy Jorge Barrio Norte. Yo ya quisiera vivir hasta los 95, ¿sabes? Ahora tengo 90, ¿sabes por qué sigue hasta los 90? Porque son requete contra hincha de Boca, es lo más grande.

0: Hola, Gabriel, ¿cómo te va? Habla Adriana de Villa Devoto. Bueno, yo cerraría en 65 y te explico por qué. Primero porque tuve la suerte de cumplir con todas mis pendientes en cuanto a viajes y en otros temas. Y segundo porque, bueno, toda mi gente cercana no la tengo en tierra, lo tengo en los cielos. Entonces ya me parece que es un buen momento para irse. Un beso enorme, tengan buenas tardes.
1: Hola Gaby, ¿cómo estás? Te habla Marcelo de Montegrande. Me gustaría vivir hasta la edad que no sea un problema para mis hijos y hasta saber que en este país no va a estar nunca más ni va a existir el kirchnerismo ni el peronismo, que esté totalmente extinguido. Te mando un abrazo.

0: 4 en la República Argentina. Seguimos haciendo la previa hasta las 6 de la tarde, momento que llegue José Gabriel Carvajal para hacer el partido que van a jugar Independiente de Avellaneda, Independiente de Mendoza, todo por Radio Mitre. Mañana juega Estudiantes muy temprano, después estaremos con River Vélez, otro partidazo, y cierra a la noche Leo Gávez con el partido que van a estar jugando ni más ni menos que
1: Racing Boca,
0: un partidazo, y que venimos del empate de San Lorenzo Almagro anoche.
1: Exactamente, ¿no?
0: San Lorenzo empató anoche 0-0.
1: Sí, sin goles el equipo de Pipo en Río Cuarto contra Estudiantes.
0: Bueno, y a las 4 de la tarde juega Gimnasia y Esgrima La Plata.
1: Juega Gimnasia y Esgrima La Plata contra Gimnasia de Mendoza, y a la misma hora Atlético Tucumán contra Instituto. Vamos a estar actualizando minuto a minuto esos dos partidos.
0: Bueno, ¿cómo le fue a Milei ayer en Rosario, en la Bolsa de Comercio, ¿no?
1: Sí, en la Bolsa de Comercio de Rosario. Fue un discurso de poco más de una hora, donde habló de todo. Obviamente que habló de cuestiones económicas, estaba en la Bolsa de Comercio, pero creo yo cerró una semana con declaraciones fuertes. Otra vez volvió a aparecer públicamente el presidente. Recordemos que había estado prácticamente 10 días sin apariciones públicas, porque obviamente reuniones seguía teniendo en Olivos, pero no daba apariciones públicas. Y esta semana fue en ese sentido bastante intensa, con declaraciones fuertes, fiel al estilo de Javier Milei, declaraciones fuertes, no se guardó nada, fue muy crítico.
0: Me quedó la frase de no le echen la culpa al gobierno al tema de los endeudamientos.
1: Exacto, sí. ¿No? Sí. Entre otras cosas habló del tema, una vez más, del tema de la mora, diciendo que el gobierno, él lo dijo desde un comienzo, que para él no tiene nada que ver el gobierno ahí, porque son cuestiones entre privados, y que en todo caso la tienen que resolver la gente con los bancos, y no, el gobierno no tiene nada que ver en eso.
0: Yo creo que es fáctico y es contrafáctico, ¿no? Porque claramente hay una realidad que el gobierno no obligó a la gente a que tome un crédito y que después no lo pueda pagar. Sí. Después hay una realidad que desde algunos lugares quieren solicitar un salvataje a los bancos, porque los bancos son de alguna manera los que no le pagan esos créditos, ¿no? Pero después hay un contexto real donde las correcciones que hizo el presidente Javier Milei, de la locura que veníamos, que hablábamos en el comienzo del programa, del gobierno anterior, bueno, esas correcciones también llevaron a la gente a tomar algunos créditos por necesidades que hoy no los pueden terminar de pagar. Entonces, ¿qué se hace? Yo no estoy diciendo que el gobierno ponga la plata, pero ¿cómo se ayuda a acomodar eso, no?
1: Sí, ahí está el tema. Y la cantidad.
0: Es la pregunta del millón.
1: Bueno, y alguna de esas cuestiones.
0: Yo, gobierno, no soy responsable. Muy bien. Ahora, ¿cómo ayudo a la gente para que trate de pagar esto?
1: Sí, y yo entiendo que hay de todo, ¿eh? Porque es cierto que, en parte, lo que decía Javier Milei, que hay gente que quizás se endeudó para comprar una televisión. Digo, debe ser parte de ese número, sin duda.
0: Bueno, yo voy a dar una opinión absolutamente muy personal. Yo no creo que la gente se endeude para comer, ¿no? O sea, no te endeudaste porque te compraste un televisor, porque te compraste un lavarropa, porque te compraste un mueble, porque te compraste un auto. Ahora, no creo que la... Insisto, esto es una opinión personal, la cual es totalmente subjetiva. Sí. No creo que vayas a pedir un crédito porque no tenés para comer si sos un laburante. ¿No?
1: No, lo que
0: si
1: tiene...
0: Sos un laburante.
1: A ver, el tema de comer quizá es gráfico y yo coincido, quizá no sea tan así.
0: Bueno, no, pero, está bien, pero hay gente que te lo muestra y dice, la gente no tiene para comer, entonces vaya en deuda. Mentira. Creo que eso es mentira. Sí, hay gente que se ha endeudado, que es necesario también cambiar el lavarropas, que es necesario cambiar el televisor, es necesario cambiar el auto. Y si la gente tiene 3 o 4 trabajos, ¿por qué no hacerlo? Se endeudaron porque fueron al Mundial. Yo creo que la gente se endeudó, pero no por comer.
1: No
0: porque vaya a sacar un crédito para comprar 3 kilos de carne y comerse un asado el fin de semana. A eso voy.
1: No, yo lo que iba es, quizá hay gastos del día a día, que no tienen que ver quizá con la comida necesariamente, pero gastos de supermercado, gastos de un montón de cuestiones, donde quizá hay gente que pide. Bueno, esto es lo que pasa con las
0: billeteras virtuales. Salió a pedir un préstamo, sí, es verdad. Esto es cierto, pero es un contexto general. No es que salió a pedir plata porque no come.
1: No, por eso digo.
0: Por eso digo, a mí no me vendan la tapa, la gente no tiene para comer y se endeudó. La gente, en una corrección.

0: que se tuvo que hacer, porque hay una realidad, hay menos plata en la calle que la que había antes.
1: Sí.
0: Ahora, yo soy presidente mañana. Yo soy presidente mañana de la República. Le resuelvo el problema a la gente. Yo se lo resuelvo. ¿Quieren que haya más plata en la calle? El presidente también lo puede hacer ahora mismo, ¿eh? ¿Quieren que haya más plata en la calle como había con Massa? ¿Quieren, sí o no?
2: Sí, claro.
0: ¿Sí? ¿Quieren? Listo, prenden la maquinita. ¿Quieren eso? Prendan la maquinita. Prendan la maquinita, se lo resuelvo yo, soy presidente así, ¿eh? Pero así soy con la maquinita en el fondo de mi casa, soy Rockefeller, soy el tipo con más plata del mundo.
2: Ah, sin duda es que...
0: No hay duda, no hay nada. Acá es simple. O vas a un modelo de acomodamiento y que la maquinita no exista más, porque la maquinita es el impuesto que pagaba yo, es el impuesto que pagaba vos. Lo que pasa es que sin darte cuenta, vos lo pagabas y no decías nada. ¿O vos te pensás que la maquinita de Alberto, la maquinita de Cristina, la maquinita de Massa es gratuita para los demás argentinos? Yo se lo resuelvo. Yo mañana me postulo a presidente. Yo mañana me postulo a presidente. Se lo resuelvo y se lo digo a la gente. ¿Quieren más plata en la calle? Es la maquinita. Le doy a la máquina. ¿Quieren eso? Hay más plata en la calle, ¿eh? Pero mañana hay plata en la calle. ¿Quieren eso? Lo puede hacer el presidente mañana mismo. Ahora, muchachos, no volvamos al pasado donde ya nos dimos cuenta que son cosas que no van con la realidad. Eso es lo que hay que... Para que después hay correcciones, hay acompañamientos, hay un montón de situaciones. Sí, claro que sí. Yo creo que el gobierno debería pensar, más allá de no ser el responsable del endeudamiento de la gente, de acompañar a la gente de alguna manera para tratar de reacomodar las deudas. Sí, claro. Ahora, pero hablemos de modelo. Mañana hay plata en la calle de nuevo, ¿eh? Prenden la maquinita. ¿Quieren eso? ¿Quieren eso? Ah, nadie se anima a decir sí. Nadie se anima a decir sí. Nadie se anima. Todo, y está bien, ¿eh? Porque es parte de la discusión de los modelos y está buenísimo. A mí me encanta el debate este. Porque este es el debate de modelos y de estilos. No hay plata. Hay mucha menos plata que antes, ¿sí? Sí, es verdad. Es verdad. ¿Quieren que haya plata mañana? La maquinita. La prenden. Y empieza a chorrear la plata como lo hizo Sergio Massa. Después agarrate, Catalina, ¿eh? No te quejes que no tenés leches en las góndolas.

0: Bueno, y lo que es una maquinita es la serie de Moria. Es una maquinita porque todo el mundo habla de la serie de Moria. Muchos dicen que es buena, otros decimos que no es muy buena. Moria también sale a contestar algunas cuestiones respecto a aquellos que todo el mundo la está viendo. Hola, Iván, gracias por atendernos un sábado. ¿Cómo estás?
1: Hola, chicos, ¿cómo están? ¿Cómo les va?
0: ¿Cómo estás?
1: Un placer de saludarlos.
0: Gracias, gracias por atendernos un sábado. ¿Cómo estás vos?
1: Bien, bien, bien, muy bien, muy bien. Atravesando los resabios de festejo de cumpleaños.
0: Ah, así, bueno, muy bien. Sabe. Feliz cumpleaños entonces. Feliz cumpleaños entonces. Bueno, todo el mundo habla de Moria, Iván. Y la serie generó controversia como la propia Moria, ¿no?
1: Sí, pero me parece que es una controversia que alimenta el morbo de querer verla, ¿no? Me parece que funciona como eso. Digo, no podemos olvidar que este es un producto de Netflix y como tal está hecho para esto, para entretener. Luego podemos discutir si está bien hecha o mal hecha, pero lo de buena o no buena, a mí me parece que hay algo fundamental con respecto a la serie de Moria. Es su punto de vista, literalmente está narrada por ella. Entonces hay un montón de elecciones que tienen que ver con el contenido que se muestra, que obviamente Moria seguramente influenció también, pero es que además es necesario que influencie, porque es sobre ella la serie. Entonces, es como difícil entrar en un terreno en el que decís, bueno, espera, falta tal personaje, o tal personaje tuvo más influencia o menos influencia en la vida artística de Moria. Me parece que es el personaje, es el yo por excelencia, y la serie lo muestra así.
0: Iván, desde lo técnico, digo, ¿no? Que uno ya, digamos, a mí me puede gustar más, me puede gustar menos. No es una de las series, por ejemplo, que a mí más me gustó, pero esto tiene que ver con el gusto. Ahora, ¿está bien hecha? ¿Está bien realizada? Vos te pones a verla desde tu ojo crítico, desde el análisis de una película o una serie. ¿Está bien hecha la serie de Moria, más allá de contar su historia y ser ella?
1: Sí, yo creo que sí. Creo que tiene...

0: tiene un gran trabajo en todos los rubros mal llamados técnicos, para mi gusto, pero creo que tiene un muy buen trabajo. Y además me parece que es, lo voy a llamar de esta manera, me parece que es un trabajo moderno para un personaje como este en particular. Porque además Javier Van de Korter ya había hecho la serie de Crimiró, y si uno mira, si uno compara ambas, hay una cuestión de estilos que no tienen mucho que ver una con la otra. A ver, sí, por un tipo de figura, ¿no? Pero me parece que Javier logró darle el glamour que la serie necesita. No, ni siquiera me meto en el terreno de la recreación de época, el trabajo de vestuario. Me parece además que hay una utilización muy interesante de lo que llamamos elipsis, en términos de un tiempo que pasa y los recursos que se utilizan para poder contarlas. Creo que en definitiva la serie es entretenida, puede gustarte más o menos, pero no te deja pata en términos de querer seguir viéndola, porque hay algo hipnótico que sucede con eso, y me parece que esa es una buena virtud. A mí me parece que sí, que técnicamente está bien hecho. Después uno puede decir, qué sé yo, acá hay maquillaje de más, me parece, pero es lo de menos. En definitiva son las actrices las que llevan adelante esto. Me parece un trabajo fantástico de las tres. Más me gustó todavía el de Sofía y el de Griselda, en donde viste que son personajes tan mediáticos y tan impuestos dentro de lo que es las redes sociales y la difusión mediática, que a veces hay actores y actrices, no acá en Argentina, en el mundo, en donde te cuesta no ver al actor, es decir, te cuesta ver al personaje que estás interpretando, siempre al actor. Claro. Acá me parece que logran, en los tres casos, cada uno con su estilo, que no se vea la actriz, estoy viendo al personaje.
1: Que sea Moria, claramente, que sea Moria, ¿no?
0: Sí,
1: me yo he escuchado muchos críticos de primera línea como vos, Iván, que destacan mucho el trabajo de Sofía Gala, que inclusive, hasta pienso yo, ¿no?, debe ser difícil para ella hacer de su propia madre, ¿no? Porque digo, más allá del personaje, que desde algún lugar la puede acercar, pero de otro lugar también debe ser difícil hacer de mi mamá.
0: Vos sabés que es interesante eso que decís, porque voy a ser muy cauto con esto, ¿no? Tómenlo con pinzas, pero yo creo que, yo no sé si fue tan difícil para Sofía hacer este papel, en función de que conoce muy bien al personaje que está interpretando.
1: Claro.
0: Lo que sí me parece complejo y difícil en el trabajo de Sofía es lograr un equilibrio para no pasar a la caricatura. Del personaje, y eso es muy difícil, porque cuando conoces mucho una persona, es fácil caer en la imitación, burda, en la imitación que está bien, por ahí logra una mimetización, pero acá me parece que lo que vemos es a Moria joven, y realmente creo que es difícil en las elecciones de qué hacer o no frente a cámara, lograr un equilibrio que en donde no tu trabajo no traspase el personaje y lo atraviese hacia incluso un género distinto del que se está proponiendo. Ese me parece que es el nivel de complejidad que aborda Sofía. Un trabajo muy distinto, un nivel de complejidad muy distinto al de las otras dos actrices, porque obviamente que no tienen el conocimiento del personaje en cuestión,
1: por supuesto,
0: ¿no?, y la convivencia y un montón de cuestiones. Pero han logrado, me parece a mí, en ambos casos, insisto, con matices, pero han logrado salirse de la actriz y encarar el personaje. Y entonces, ahí es más, por ahí seguramente una mirada de afuera, alguien que ve, ponele, no sé, la serie de Moria en Mongolia, y ve y pone Netflix y pone esto, evidentemente va a tener una mirada de afuera muy distinta de la que podemos tener nosotros, porque es un personaje muy presente, Moria, a lo largo del tiempo. Entonces, sí que nosotros como espectadores que la hemos visto en sus programas, en entrevistas y en los dimes y diretes, y además como baluarte fundamental de una comunidad LGTBIQ+, hoy, que seguramente en el personaje de Moria y en su transgresión habrán podido encontrar más ventanas todavía sobre la cual expresarse. Y creo que también es un personaje que rescata eso, que retrata eso.
1: ¿Te imaginaba la primera vez que la viste, Iván, ¿te imaginabas más o te imaginabas menos?
0: Yo me imaginé, pero, y esto es importante decirlo, yo me imaginé que se iba a profundizar más. sobre ese costado que está detrás del personaje, detrás de la postura de Moria, es decir, el costado más este más falente, si se quiere. Pensé que a lo mejor nos podíamos encontrar con un con una serie que nos podía mostrar ese, viste que Moria tiene como personaje en sí mismo una coraza, esto de vamos para adelante, no importa, chau, te vas, acá no, seguimos para adelante, no hay bajón, no hay nada. Bueno, yo todo eso en cualquier ser humano creo que construye un escudo para este disfrazar la vulnerabilidad, y a mí me parece que lo interesante y profundo podría ser eso, pero como siempre digo, nosotros somos espectadores y podemos analizar la película que tenemos delante, no la que queremos que sea, sino la que es. La que queremos que sea es una entele, que es una es algo absolutamente abstracto, contrafáctico, es bueno, pero podrían haber hecho tal, no, okay, pero decidieron que no.
1: Claro,
0: entonces
1: claro,
0: podés analizar lo que tenés.
1: Te saco Iván, ya que te tengo, te aprovecho, le pido permiso a Fernando Bravo, que sos exclusivo de él. No, porque se vienen dos cositas argentinas que por lo menos a mí me parecen interesantes. Una es la película de Barreda, no sé si viste algún anticipo, si viste algo, si sabés algo. Este Machín me parece que es un actor de la hostia, que creo que es el que va a interpretar de Barreda, creo que es por Amazon, ¿no? ¿Viste algo? ¿Sabés algo? ¿Está buena? ¿Nos genera mucha intriga?
0: Mirá, obviamente el caso Barreda es cinematográfico por donde lo mires, ¿no? O sea, ¿no? tiene todos los condimentos, sobre todo coyunturales, tiene todos los condimentos para hacer un thriller y un drama perfecto. O sea que elementos tenés, y además, yo no voy a decir sería un papel consagratorio para un actor no conocido, pero justamente... Luis tiene con qué encarar este personaje. Me parece que desde el punto de vista del casting, parece que han logrado, han convocado a la persona acertadísima.
1: O sea que vamos a ver a Barreda y no a Machín, como decía recién de Moria, ¿no?
0: Claro, me parece que es una gran oportunidad para meterse en un personaje tremendamente complejo, ¿no? Con la historia de Barreda, que nos choqueó a todos. Sí, sí, sí, claro, ¿cómo no va? Obviamente. Esto va por Prime, ¿eh?
1: Claro, 28 de agosto.
0: Y esto va
1: por Prime.
0: 28 de agosto, exactamente, claro. 28 de agosto.
1: Y otra...
0: Mucha intriga, sí, tengo.
1: Ah, o sea, que te pasa lo mismo que a mí. Y otra, porque a mí me encanta el personaje, que se viene la segunda parte, creo que también es en... Me parece, sí, que es en Prime Video. Es la segunda parte de Sbaraglia haciendo de Carlos Menem, ¿no? Exacto. Se viene la segunda parte de Menem.
2: Perdón, Iván actuó en la primera.
1: Por supuesto, por supuesto.
2: Pues, ahí en la Cámara de Diputados.
1: En la Cámara de Diputados sos parte, ¿no?
0: Sí, sí, sí. Mi personaje, si uno analiza política de hace tiempo, se sabe quién es. No dice el nombre, no se dice el nombre, pero se sabe quién es el presidente de la Cámara de Diputados cuando asume. Con lo cual... ahí no hubo necesario buscar el físico rol, pero yo lo que sí te puedo decir, primero a mí me gustó Menem como serie, mucho, me pareció que le encontró la dosis de humor para poder tomar distancia de esos años 90 en donde era una exacerbación de todo, ¿no? El 1-1 y Miami y traer televisores y todo el mundo parecía que tenía plata, y me parece que esa frivolidad con la que el poder se manejó durante por mucho tiempo, me parece que la serie ha captado esa suerte de ironía, esa suerte de mirada humorística sarcástica sobre una época que vivimos todos. Y en el caso de Leo me parece que también hizo trabajo extraordinario. Yo te cuento una incidencia, Leo estaba todo el tiempo en personaje, fuera de cámara también, y me parece que eso ha sido un gran acierto porque requiere una concentración muy muy importante para poder encarar un personaje cuya voz, forma de moverse, forma de caminar, forma de gesticular y demás, tenés que sostenerlo durante mucho tiempo. Es una técnica que se usa en muchos lugares del mundo. Un ejemplo para que tengan una idea podría ser el de la película Maestro con Bradley Cooper, que dirige él mismo, y él, fuera de cámara, para dar indicaciones o para lo que fuese, estaba constantemente en personaje en términos de maquillaje, de voz, de todo. Y Leo también, por lo menos en el momento en el que me tocó a mí, asumo que durante todo el rodaje le pasó algo parecido, porque tenés que tener un nivel de concentración para nunca irte de nuevo si bien es cierto que es una máscara, pero esa máscara la tenés que hacer trabajar, y creo que Leo captó la esencia del expresidente. Me parece que sí, así que sí, yo también tengo mucha, le tengo mucha fe, ya como espectador también, ¿no?
1: Claro, son las películas y series argentinas que más próximas tenemos para verlas, ¿no?
0: Sí, sí, sí, y creo que dentro de lo poco que se está produciendo aquí, me parece que, bueno, son productos bienvenidos, porque, bueno, son productos de gran envergadura, de mucha producción, le dan laburo a mucha gente. O sea, Moria, sin ir más lejos, tiene dos o tres momentos en algunos capítulos con muchísimos extras y con una... Hay que hacerlo eso, te digo, no es fácil llevarlo a un plano en el que luego todo sea creíble, ¿no? Que los extras estén bien, que son escenas complejas.
1: Iván, la última, te quiero meter en un debate de cine. Viste que habitualmente se dice que el cine... ya da pérdida si la gente no va al cine, y hay momentos donde nosotros inclusive hablamos con dueños de salas que la verdad que no va mucha gente al cine, lamentablemente, pero cuando aparecen películas como Odisea, aparecen películas como Spider-Man, baten todo tipo de récord. ¿No hay gente, no hay plata para ir al cine, o no hay películas para ir a ver al cine?
0: Está bueno el planteo. Mirá, empecemos por el principio, que tiene que ver con un antes y un después de la pandemia. Hay países que todavía no se han recuperado, que no han llegado a las cifras que tenían pre-pandemia, y porque la pandemia en definitiva redefinió la forma de ver entretenimiento para siempre. No, o sea, si no hubiese ocurrido eso, habría que pensar, ¿no? De todos modos, uno podría decir, bueno, el tema de las plataformas avanzó muchísimo, y probablemente hubiese sido una competencia feroz, pero en definitiva, lo que pasó con la pandemia, a la gente, al público, le redefinió la forma de ver entretenimiento. Entonces, cuando vos tenés una seguidilla de años en donde eso ya se naturaliza, empieza a ser más difícil, porque el cine sigue siendo una salida. Para mí no hay comparación, no hay manera, pero no Odisea solo, cualquier película, en donde yo siempre juego con una figura en donde uno dice, cuando vos vas al cine, a mí me gusta pensar en la figura de que jugás de visitante, es decir, el director te tiene dentro de un de una habitación oscura, compartiendo una experiencia con otro montón de gente que no conoces, y que llega un momento en el que no estás pendiente del celular, no te levantás al delivery a buscar el helado, o sea, hay un montón de cosas que requieren de tu propia concentración para estar en un lugar en donde no puedes hacer otra cosa que mirar la película. Después te puedes aburrir, te puedes levantar e irte porque no te gustó, o te puedes quedar hasta el final, pero en principio lo único que vas a hacer ahí es mirar la película. Claro. No vas a hacer ninguna otra actividad. Entonces, desde ese punto de vista y desde el punto de vista de la experiencia colectiva, porque no me vas a decir que no es genial, por lo menos a mí me gusta verlo como fenómeno social, cuando estamos viendo una comedia y de repente nos estamos riendo todos de lo mismo y no nos conocemos, ¿no? A lo mejor no manejamos el mismo tipo de humor, no te conoces con el espectador de al lado, pero te estás riendo juntos en un momento, o estás llorando, te estás emocionando en un momento en el que todos estamos compartiendo esa experiencia. Desde ese punto de vista y desde el punto de vista de el sonido 7.1 envolvente y demás, no hay forma de comparar el cine con el televisor de tu casa. No hay manera de que me convenzan de eso. Es imposible. Porque estás en tu casa, estás jugando de local. Entonces, si viene el helado, te levantás, pones pausa, te desconcentrás. Y por eso a mucha gente le pasa que de repente dicen, pero no terminé de entender. Porque en el tercer capítulo estabas mirando TikTok, y lo más probable que no. Claro, obvio que no. Entonces sí, yo creo que sí que hay películas. Creo que el cine está atravesando un momento en el que tiene que redefinirse. Odisea es increíblemente espectacular, pero porque el tipo que la hizo la pensó en IMAX y dijo, yo quiero llevar a la gente, claro, a que vea esto tan grandilocuente como fue escribir el poema. Y en este sentido te puedo decir que podría ser, porque ese espectáculo no lo puedes tener en tu casa, una pantalla de IMAX. No sé si fueron, chicos, alguna vez ustedes.
1: No, yo no fui, yo no fui nunca, no fui nunca.
0: Bueno, el día que vas a saber una película, te lo recomiendo la experiencia, pero el día que vas a ver una película en IMAX, decís, puff, o sea, es de algo, aunque no te haya gustado la película, pero la experiencia inmersiva dentro de una pantalla que abarca casi toda tu periferia visual, es tremendo, y es análogo a lo que sucedió, casi te diría, en la década del 50, cuando los televisores ya sí podían estar en cada una de las casas, porque la gente podía comprarlo, y no era un artículo casi exclusivo. La respuesta del cine frente a la masividad de la televisión, en donde la gente se estaba quedando en su casa, fue el CinemaScope, el Technicolor, hacerlo todo mucho más grande, producciones muchas, para que veas algo que en tu casa no puedes ver.
1: Iván,
0: y esto me parece que es análogo.
1: ¿Qué pantallas de hay acá en Buenos Aires, por ejemplo, para ver ese tipo de películas? El shopping este que está en Panamericana a la izquierda, ¿no?
0: Claro, a eso lo puedes ver en IMAX. Igual, de todos modos, hay que decirlo, Christopher Nolan, que es el director, pensó en todos los formatos, ¿no? La hizo hasta en 35 milímetros, como hizo con Oppenheimer, es el mismo director de Oppenheimer.
1: Claro.
0: Para que todas las salas, sobre todo en el mercado de Estados Unidos, que a lo mejor no tienen la especificación técnica que se necesitan, porque son salas independientes, que también las hay en Estados Unidos, en un pueblito tiene su cine, y a lo mejor no está equipado con todo. Entonces el tipo pensó, la hizo en todos los formatos. Ahora, si, qué sé yo, por ejemplo, desde el punto de vista del sonido, hay un sonido que es el que tiene Spider-Man, el que tiene Odisea, que se llama Dolby Atmos. Es como si yo te dijese, imagínate el estéreo de tu casa por 300, en términos de capacidad de sonido, capacidad de distribución de sonido. Okay. Eso, por ejemplo, lo tenés en, que yo recuerde, en el Cinépolis Recoleta, en la sala 6 del Cinépolis Recoleta tenés Dolby Atmos. O sea que si te toca ver una película de estas características y le puedes pegar a esa sala, bueno, genial. Ahora, también podemos entrar en la polémica de si el vinilo se escucha mejor que el CD o que Spotify, porque si no tenés un oído entrenado, capaz que ni te das cuenta la diferencia. Pero nobleza obliga. Hay salas en Buenos Aires que están técnicamente equipadas para este tipo de producciones, en donde todo lo que tiene que ver con lo técnico está potenciado justamente para establecer la diferencia. Vos me decís, no, pero yo tengo una pantalla grande en mi casa, tengo 7.1, está bien, pero si te pones a ver el celular y a ver un video de YouTube mientras está la película, no la estás viendo.
1: Claro. Iván, un placer y un millón de gracias.
0: Un placer hablar con ustedes, chicos.
1: Gracias.
0: Bueno, nada, que
1: gracias.
0: Siga Moria y que siga la polémica.
1: Chao, abrazo, gracias. Chao.
0: Un abrazo.
1: Iván Steinhardt es analista de cine, de series, trabaja aquí con Fernando Bravo por Radio Mitre, hablando un poquito de la serie Moria y todo lo que se viene a nivel nacional. La serie de Menem, la serie de Barreda, y hablamos un poquito también del cine, que está bueno de vez en cuando sacar un ticket e ir a ver una entrada a la pantalla grande. 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
5: Hora 16, 4 minutos, en Buenos Aires, cielo despejado, temperatura 15 grados. El presidente estará en un evento de la Federación Internacional del Automóvil. Se trata del Congreso Americano de FIA 2026 que se va a desarrollar en la ciudad de Buenos Aires desde el 31 de agosto hasta el 3 de septiembre. Este evento vuelve a realizarse en el país después de 15 años. El jefe de gobierno porteño, Jorge Macri, también estará presente para dar detalles respecto de las obras del autódromo Oscar y Juan Gálvez. Gestos políticos que buscan darle el marco y el estatus para albergar en un futuro la Fórmula 1 en el país. Ganaron los Leones. Fue 3-1 contra Inglaterra en el Mundial de Hockey Masculino que se disputa en Bélgica y Países Bajos. El lunes juega ante India por un lugar en las semis. Tomás Domenés fue el goleador con 3 tantos convertidos, el técnico del combinado argentino Lucas Rey.
6: Yo creo que los chicos siguieron el plan que les propusimos de principio a fin, a veces saliendo un poco mejor, a veces saliendo un poco peor, pero lo entendieron, lo aceptaron, fueron a buscar ese plan de juego y creo que lo llevaron bien adelante.
5: El cielo despejado en Buenos Aires, la temperatura 15 grados, humedad 30%.
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1: Bueno, 4 minutos, perdón, 4 de la tarde, 6 minutos en la República Argentina. Le quiero agradecer al presidente Javier Milei que nos da un par de minutos del sábado para charlar un ratito de la actualidad de lo que pasa en nuestro país. Presidente, un placer saludarlo. ¿Cómo le va? ¿Cómo está usted?
2: ¿Qué tal, Gabriel? Un gusto enorme hablar contigo nuevamente.
1: Lo mismo. ¿Cómo anda? ¿Cómo está? ¿Cómo estuvo todo en Rosario?
2: Todo muy bien. La verdad es que estoy teniendo devoluciones muy, muy, muy positivas sobre la charla que brindé en la Bolsa de Comercio de Rosario. Uh-huh. Y bueno, una vez que terminó el evento, se había congregado una gran cantidad de seguidores, por lo tanto salí a caminar entre los seguidores partidarios de La Libertad Avanza, así es que fue un evento muy, muy lindo. Además también ya había tenido muy buenas devoluciones por la conferencia que había dado el día anterior en el Hotel Alvear sobre temas de crecimiento económico y reasignación de recursos. Así es que, bueno, el trabajo intenso que tuve en la previa de la elaboración de estas dos conferencias, bueno, ha dado su fruto, ¿no?
1: ¿Se está jugando ya las elecciones del 2027, presidente? Digo, ¿están empezando a pasar cosas que están vinculadas a las próximas elecciones, siente usted?
2: Sí, absolutamente, esto es así. El primer ensayo se hizo en la última parte del Mundial, donde básicamente se usó toda una parafernalia para crear una campaña anti-argentina con los socios del socialismo del siglo XXI, que digamos en otra parte, ¿no? Porque esa campaña estuvo impulsada básicamente por Brasil, digamos propio de Brasil, que vive interfiriendo en los procesos electorales de toda la región, ¿no? Uh-huh. México, digo, que también es parte de ese movimiento siniestro, el Partido Demócrata de Estados Unidos y básicamente el Partido Socialista Español. Ahí, digamos, fue cuando se gestó, de hecho, ahí fueron los motores propulsores de la campaña anti-argentina, donde, digamos, el foco final era atacar sobre nuestro gobierno, ¿no? Digamos, por ser un gobierno liberal que además cumple las promesas que hizo y además está dando resultados. Eso para el socialismo del siglo XXI, que es un fracaso estrepitoso en lo económico, en lo social y en lo cultural, imagínense el problema que genera que el modelo opuesto encima logra bajar la inflación, logra que la economía crezca, logra que, digamos, los salarios mejoren, que la pobreza baje. Es un verdadero problema para ellos, claramente.
1: Presidente, los sueldos crecen, la economía crece, pero hoy se escucha que a la gente no le alcanza el dinero en el bolsillo. ¿Usted cree que esto es real o es parte de una operación o realmente hay situación donde a la gente le está costando llegar a fin de mes?
2: A ver, vamos a ponerlo en estos términos. Esa frase fue plantada por un encuestachanta, ¿sí? Uh-huh. Usted recuerde que en un momento, el año pasado, digamos, decían que el 80% de los argentinos no llegaba a fin de mes, lo cual es una ridiculez, es un insulto al ser humano. Y sinceramente, ¿por qué no se ponen a pensar seriamente qué significa que el 80% de la gente no llega a fin de mes? usted se imagina esa situación, digamos, usted podría, ¿cómo podría hacer, digamos, durante 10 días estar sin comer ni beber? ¿Cómo haría, digamos, si además el 80% de la gente está en esa situación? Ni siquiera piensan seriamente la construcción de una frase estúpida. Digo, es como los animalistas hablando de que hay más de 20 millones de perros callejeros. Mire, Dios lo doy para que Dios vea, digamos, el tipo de desproporciones que inventa la estructura de relato. ¿Cuántas personas viven, digamos, en una

0: digamos, si estas cosas las hace el peronismo, digamos, se categoriza de una manera de fenómeno intergaláctico. Uh-huh. O sea, y si lo hace un liberal hay que castigarlo. Mire lo que son, este trabajo lo hizo Galiani, miró lo que es la tasa de crecimiento de los últimos cuatro periodos. Cristina Fernández de Kirchner, 1.5, con la OCDE creciendo al 7. Digamos, Mauricio Macri, menos 3.9, con la OCDE creciendo al 7. Alberto Fernández rebotando lo de Macri, 3.9 positivo, pero con la OCDE creciendo al 6. Digamos, nosotros, 8.5, digamos, una hipótesis muy pesimista, sí, contra la OCDE 6. Es la primera vez que le ganamos crecimiento a la OCDE. Es decir, es la primera, es después de 12 años, 16 años, el PBI per cápita en Argentina vuelve a crecer. No estoy diciendo que estamos en el paraíso. Dios, si venimos del infierno, digamos, o sea, claramente, digamos, Argentina lleva 100 años de decadencia. Uh-huh. Es una tontería pensar que se va a arreglar en dos.
1: No, está claro, está claro. Eso está claro, no hay discusión.
0: Digamos, lleva tiempo. Entonces, nosotros en un periodo de 10 años, 12 años, podemos estar en el pelotón de países desarrollados, digamos, en 30 años, en los países top, en 40 ser la potencia mundial.
1: Ahora, presidente...
0: Pero hay que tener conducta, o sea, de vuelta, hay que dejar de pensar en los próximos 30 segundos y empezar a pensar...
1: A futuro.
0: ...en el largo plazo. Bueno, eso es lo que hacemos nosotros.
1: Ahora, usted también sabe, presidente, y lo debe haber escuchado tanto como yo, que el año que viene... Acá hay una... Yo recién discutía con mis compañeros, hay una decisión de rumbo, y la decisión de rumbo es el año que viene, y está la frase esta de que se vota con el bolsillo. La gente... ¿Va a estar con el bolsillo contento cuando lleguen las elecciones?
0: Pero, a ver, Gabriel, la economía hace 27 meses seguidos que crece. Uh-huh. Digo, a ver, cuénteme en los últimos 15 años cuándo pasó eso.
1: No, nunca.
0: Ah, ok, listo.
1: Nunca.

0: yo le voy a decir algo, el salario del sector privado está empatado contra la inflación. Uh-huh. El del sector público, que es parte del ajuste, digamos, está abajo, pero el informal le gana por escándalo a la inflación. Cuando usted tiene un proceso de reasignación de recursos como el que está teniendo Argentina, digamos, como consecuencia del shock tecnológico, como consecuencia del shock regulatorio, como el shock, como consecuencia del shock de apertura comercial, como consecuencia del shock de la baja del riesgo país, como consecuencia del shock de la baja de impuestos, como consecuencia del shock de, como vendría a ser un efecto parecido al descubrimiento de recursos naturales gracias al RIGI, bueno, usted va a tener reasignación de recursos. Entonces, digamos, usted lo que va a tener es que muy probablemente, digamos, cuando usted inicie el negocio, se esté informalmente, y dado las modificaciones que hicimos en el plano laboral, con la ley de modernización laboral, de a poco eso se va a ir regularizando. Pero digo, le aviso que cuando yo llegué ya era 50% del mercado informal, por lo tanto, esos analistas y esos periodistas, digamos, que agarran y hablan del mercado de trabajo y omiten el mercado informal, digamos, están mintiendo. ¿Ok? Digamos, ¿por qué? Porque ocultan lo que pasa en la mitad del mercado. ¿A usted le parece que eso es serio? Es como esa periodista imbécil hablando de la... del consumo, digamos, por una encuestita de 1000 casos con IBR, digamos, y de un tipo, digamos, con mala intención frente a la comparación del dato del consumo privado de cuenta nacional. Es un escándalo. ¿Qué quiere que le diga? Hay una deshonestidad intelectual en la discusión que es verdaderamente un bochorno.
1: Presidente, ¿por qué en las últimas, o la última semana, para no agregarle la S y hacerlo plural, ¿por qué ha subido el riesgo país? ¿A qué se le está teniendo miedo en la Argentina?
0: Y usted, digamos, escucha la cantidad de barbaridades que vienen del arco opositor, digo, donde todas las propuestas son que prender fuego el país, ¿qué quiere? Digamos, sumado, digamos, a la campaña, digamos, de los medios, digamos, ensobrados, ¿sí? Digamos, bueno, esto ya lo hicieron... En el año pasado, para las elecciones del año pasado. Recuerde las cosas que dijeron durante la campaña del año pasado, al margen de las 40 leyes tratando de romper el equilibrio fiscal, los 7 intentos de juicio político, sí, digamos, el terrorismo en la calle, donde hubo que deportar 10.000 personas. ¿Sabe cuántos llevamos deportados en 7 meses?
1: ¿Cuánto?
0: 14.000, para que vea la intensidad con lo que está jugando el enemigo. ¿Me comprende? Entonces, digo, vamos, o sea, y hubo un intento de golpe de Estado. Bueno, fuimos a las elecciones, ganamos 41-24, le ganamos al kirchnerismo. Bueno, digo, están tratando de generar el mismo clima. Lo vienen haciendo desde el momento en que enviamos la ley de modernización laboral. Digo, es lo mismo que le hicieron a Macri después de la reforma previsional. Es calcado. Es más, hoy están haciendo la campaña negativa con el mismo formato que lo hicieron durante el año 2023, pivoteando sobre lo que se llama, digamos, los mercados controvertidos, que fue de lo que yo hablé ayer. Entonces, digamos, usted... el año pasado, para la del 2023, ¿qué hicieron? Se vertieron con los mercados repugnantes. Entonces, ¿usted se olvida que acaso, digamos, el socialismo del siglo XXI, del otro lado, digamos, decía que se iba a vender órganos? ¿Usted vio algo de venta de órganos?
1: No, es cierto.
0: Digamos, decían que yo
1: venta de armas también.
0: Promover la venta
1: de armas en la calle.
0: Armas en los negocios, en los kioscos dentro de los colegios para que los chicos se mataran en el recreo. ¿Usted vio algo pasara así?
1: No.
0: Dijeron que iba a cerrar las universidades. Ahí están las universidades. Dijeron que iba a cerrar los hospitales. Ahí están los hospitales. Digo, a ver, es una estrategia con la cual trabaja el socialismo del siglo XXI en todos los lugares donde está. Digo, no es algo nuevo. Digo, recuerde, digamos, que en la campaña anterior, digamos, a los kirchneristas, lo asesoraban los brasileros, digo, con una clara injerencia de Lula dentro de la campaña, haciendo el mismo tipo de campaña que hacen en todos lados. Es decir, entonces digo, bueno, se meten con los mercados repugnantes. Bueno, claramente, ¿por qué se meten con los mercados repugnantes? Porque siempre porque usted se mete en un mercado repugnante, siempre hay una solución paternalista. Y ellos, digamos, vienen y plantean la solución paternalista. Digo, ¿cuál es la nueva novedad de comerle la cabeza a la gente? Lo expliqué ayer. ¿Cuál es el mercado repugnante con el que eligieron ahora? El mercado de créditos.
1: El endeudamiento.
0: O sea, en realidad terminan proponiendo una solución donde los individuos no se hagan cargo de sus decisiones, lo cual en términos dinámicos es muy complicado, ¿sí? Digo, con lo cual haría desaparecer el crédito definitivamente, pero sino que además mataría el crecimiento, mataría la productividad, mataría la capacidad de progresar, pero además esa cuenta usted se la estaría cargando a otro, ¿sí? Lo cual además es injusto, es inmoral. Entonces, la solución, digamos, papá Estado es muchísimo peor de esa solución paternalista. Y lo peor de todo es que, en el fondo, lo que usted me está diciendo es que estos progres, digamos, que viven catalogando al sistema financiero, digamos, ya sea el bancario o el no bancario, como usureros, sucede que estarían haciendo un rescate del usurero. Es decir, todos los que están proponiendo la solución papá Estado, digamos con bolsillo papá Noel, sucede que están proponiendo salvar al usurero. Se pueden poner de acuerdo. Además, cuando usted toma los números de mora, no son números que representen un problema. Digamos, en el segmento bancario, sí, tanto familias como empresas están debajo del 12%. Empresas, en el caso, digamos, del sector no bancario, está también en torno al 11-12%. El problema son familias del sector no bancario, pero hay problemas de cuestiones de riesgo, problemas de costo de monitoreo. Digo, si usted, digamos, va a hacer una operación que entraña más riesgo, ¿le pone más tasa o menos tasa?
1: Más tasa.
0: Y bueno, eso es lo que pasa con los préstamos de estas características, que son los préstamos de bajo monto y alta tasa de interés. Que dicho sea de paso, le cuento que, digamos, en el kirchnerismo había de eso, estaba Efectivo Sí, estaba el otro, yo ayer lo dije, Gloriosos, algo así, no me acuerdo cómo se llamaba. No es que no existían, sí existían. Entonces es una perversión, son mentirosos. Están tratando de echarle la culpa a la política que nosotros instrumentamos el año pasado, lo cual, si nosotros le hubiéramos hecho caso a los econochantas, esto hubiera explotado, porque implicaba aumentar la cantidad de dinero en un contexto donde caía la demanda de dinero. Eso hubiera sido una explosión asegurada. Entonces, digo, que yo no sé si lo hacían por ignorancia y o mala intención. Entonces, y la realidad es que yo había anunciado la política que íbamos a aplicar, y ¿sabe qué? La hicimos. Lo que pasa que, bueno, si no lo creyeron, lo lamento. O sea, nosotros habíamos sido muy claros. O sea, porque usted me puede venir a reclamar por una política, si es una política discrecional, y yo cambié sobre la marcha. Pero si yo, digamos, anuncio una política, la cumplo. Digo, ¿cuál es el reclamo? Si yo, digamos, anuncié la política, la cumplí. ¿Sabe qué es lo interesante de la charla de ayer? Que se cumplió un año de cuando yo expliqué, digamos, el tema de lo que estaba pasando en el mercado monetario. Ah, eso sí, los corruptos de los periodistas ensobrados que dijeron, ay, Milei está desconectado de la realidad, en lugar de hablar de lo que a nosotros nos importa, él habla, digamos, de lo que él considera importante. Bueno, digamos, un año vista, digamos, tenía razón yo. Digo, para variar, los periodistas estaban equivocados. Bueno, está bien, digamos. Usted se da cuenta, ¿no? Que si yo le hiciera caso a la estupidez que dice los periodistas, digo, el país estaría incendiado ya 10 veces, ¿no? Uh-huh. Digo, al margen, porque son tanta gente tan hábiles para criticar cuando en realidad se la pasan mintiendo todo el tiempo. Digo, no hacen bien su trabajo y critican el trabajo de otro. Pero, digo, al margen de eso, de vuelta, los hechos me avalan de vuelta a mí. ¿Y sabe qué hicieron los bancos en ese momento? Restringieron el crédito, se llama racionamiento de crédito. Eso es un desarrollo teórico que hizo Stiglitz. Vio que sabrá que no es un economista que me caiga simpático, pero en la medida que usted va subiendo la tasa de interés que le cobra al deudor, usted se va encontrando con proyectos más riesgosos. Claro. Sí, sí. Con lo cual, sus ingresos crecen, pero menos que proporcionalmente. Ahora, llega un momento que usted llega al ingreso máximo. A partir de ahí, la cantidad de riesgos que usted está tomando más que compensa lo que gana por suba de tasa y le caen los ingresos. Consecuentemente, usted raciona el crédito y queda un exceso de demanda de crédito ahí. Esa gente que no tiene acceso al mercado formal, ¿a dónde va a ir? Al mercado informal. Pero si justamente van al mercado informal es porque son los que tienen las menores calificaciones crediticias. Lo normal sería que le cobren más tasa. Claro. Y digamos, lo que hacen ese tipo de operaciones, saben que claramente
1: están tomando un riesgo mucho más alto,
0: pequeños y tasas más altas. Saben cómo funciona el negocio,
1: porque el riesgo es mayor.
0: Exacto. Y además, pues, la evidencia empírica muestra que las soluciones paternalistas siempre terminan mal. Digamos que por más que usted rescate a los deudores vuelven a tomar deuda. Sí, entonces no funcionan. Además, bloquea el proceso de aprendizaje, porque los deudores más experimentados, o sea, que llevan más, digamos, son los que performean mejor que los novatos. Entonces, y además, usted tuvo un efecto, digamos, transitorio, que pasó también en el 2022, que fue el mundial. Cuando llega el mundial, digo, la gente fue a la casa de electrodoméstico y se llevaba todos los televisores que podía. Bueno, esa mora hoy está en 50%, pero eso es un fenómeno muy puntual asociado al mundial. El otro fenómeno también es el de las apuestas. Bueno, digamos, ahora si usted, digamos, va, toma un... ¿Cuál sería el incentivo, por ejemplo, de alguien que presta plata si sabe que lo va a salvar el Estado? Y busca el proyecto más riesgoso, y si sale bien cobre, y si no paga el Estado. Pero el Estado no son los marcianos, el Estado es el resto de los argentinos. Entonces, digamos, es como que usted se vaya al casino y pretende que si la ruleta le salió en contra, paguen todos los argentinos. Me parece un disparate eso.
1: Sí, sí, sí, sí, sí. A ver, bueno, es lógico que la que pierdo yo en el casino me la tenga que pagar usted. También, también,
0: bueno,
1: también hay una realidad, esto debo decírselo, que esto debe ser un grupo de gente, no sé si menor o mayor, no tengo el dato, que también ha quedado fuera del sistema y la está pasando mal. Ahora, también hay una realidad, y lo entiendo,
0: bueno,
1: usted,
0: a ver,
1: que la tenga que salvar el Estado.
0: ¿Qué propone? Digo, la solución paternalista, el remedio...
1: No.
0: Mire,
1: por eso digo,
0: cuando fue la salida de la convertibilidad con la especificación, ¿sí? A las empresas, ¿qué hicieron? Le dijeron, bueno, ustedes son grandes, vayan y negocian con los bancos. Uh-huh. Siguió habiendo crédito a las empresas. ¿Qué hicieron con las familias? Como eran muchos, y eran muchos votos, la solución populista, ¿qué era? Rescatar la familia y joder a los ahorristas, que eran menos. Bueno, ¿cuál fue la consecuencia de eso? Usted hoy tiene un sistema financiero enano, no hay, digamos, usted se perdió el crédito hipotecario, o sea, hemos perdido 23 años de posibilidad de crecimiento. ¿Por qué? Porque mataron el crédito. Es decir, hay 23 años salvando, 2 años en el gobierno de Macri, que usted se quedó sin crédito hipotecario. Hoy un joven quiere irse a vivir solo y no puede. Entonces, ¿cuál fue la consecuencia? Que la cantidad de años que pasan los jóvenes con los padres subió como en 10 años. Se da cuenta que no es gratis hacer estas cosas, pero claro, imagínese, con el cálculo electoral, digamos, de los 3 minutos, claro, era papá Estado arregla todo. Bueno, el remedio fue peor que la enfermedad, porque nos quedamos sin ahorro, nos quedamos sin crédito, nos quedamos sin inversión, nos quedamos sin crecimiento, nos quedamos sin aumento del empleo de calidad, nos quedamos sin aumento de productividad, nos quedamos sin mayores salarios. ¡Ey! Vamos, y estábamos al borde de una hiperinflación. ¿Qué? Digo, ¿quieren seguir con eso? Bueno, digamos, ¿qué? Digamos, si hay alguien que, digamos, quiere elegir, digamos, ser Cuba, bueno, que elija ser Cuba. Digamos, yo le estoy proponiendo hacer grande la Argentina nuevamente, que me ampara los números. Si yo, en lugar de tomar la serie del PBI, tomara el EMAE desestacionalizado mensual, hoy estamos 11% arriba en PBI de lo que el momento que asumimos. Llevamos 27 meses seguidos creciendo. Hace va de 15 años que no se ve algo así. Vamos. Bueno, entonces, digamos, de vuelta, discutimos sensaciones o encuestitas prefabricadas con un imbécil diciendo el 80% de la gente no llega a fin de mes, o miramos los datos que había 57% de pobres y hoy hay 29, o sea 14 millones de personas salieron de la pobreza, digamos, miramos, no sé, digamos, indigencia de 20 a 6, pobreza infantil de 70 a 42, Dios, falta un montón todavía. Pero que estamos mucho mejor, no tenga duda. Entonces, si hoy no es, la gente no llega a fin de mes, antes llegaba menos. No, yo no sé si usted lo recuerda, pero el 30% de los argentinos que eran trabajadores formales eran pobres en el gobierno anterior.
1: Sí, ah, lo recuerdo claramente, sí.
0: Y usted se fijó que desde que el regreso de la democracia, todos... digamos, discúlpeme, desde en el siglo XXI, desde Néstor Kirchner hasta Alberto Fernández, todos subieron la tasa de inflación. La inflación que dejaron fue mucho mayor que la que recibieron. El primero que logra quebrar esa tendencia, ¿quién fue?
1: Usted.
0: Ah, bueno, listo, gracias. Digamos, si lo mira en consumidor, 85% bajó la inflación. Si lo mira en mayorista, bajó 95%. Vamos, listo, que sigan participando.
1: Ahora,
0: digo, de vuelta,
1: sí.
0: Vamos a poner, digamos, yo entiendo que digamos que el periodismo me odie, porque entiendo que me odien, me odia porque, digamos, le corté la pauta, me odian porque los dejé de evidencia frente a la sociedad, que son mentirosos, corruptos, sucios, mentirosos, ¿sí? Entiendo que me odien por eso, entiendo que me odian porque son mayoritariamente de pensamiento de izquierda. ¿Sí? Digo, entiendo que, digamos, revienten de envidia porque, digo, me veían como un panelista y terminé, digamos, ocupando el cargo más importante de la Argentina. Y entiendo además que tengo algunas cosas que pueden convertirme en una persona, digamos, no agradable. ¿Ok? Digo, ahora, digamos, esto último no es ningún pecado ni hay ningún delito, es un problema de preferencias. Y así como a ellos no les gusta, Dios, hay un montón de gente que sí le gusta.
1: ¿Usted cree que la gente lo sigue? Digo, corramos, ¿no?, de las encuestas, corramos los números. Usted en algún momento también dijo que no está para tomar decisiones a partir de los números. ¿Usted cree que la gente hoy lo sigue apoyando a Javier Milei, presidente?
0: Mire, yo, Dios, tengo un mandato y lo voy a cumplir. Y el año que viene, digamos, en las urnas los argentinos van a decidir si están a favor o no. Listo, ya está. Digo, si están a favor con esta dirección o están, digamos, dispuestos a volver al pasado e irse camino a Cuba. Listo, mire qué fácil que es. No tengo que opinar nada de lo que dice la gente. Lo va a decidir la gente en las urnas el año que viene. Es mucho más fácil, es mucho más lineal. Yo, digamos, no hago todas esas conjeturas y todas esos firuletes, digamos, y jeroglíficos mentales, digamos, que están en la cabeza del círculo rojo, que cada vez es más chiquito, además.
1: ¿Está dispuesto a cambiar algo del plan económico de aquí a las elecciones?
0: Dígame qué parte del plan económico está en contra de lo que dice la evidencia empírica que hay que hacer.
1: No, yo le pregunto a usted
0: si... Ahora, Dios, si yo me voy a tener que cambiar el plan económico, Dios, por la mentira del periodismo o por los relatos kirchneristas, bueno, digo, para eso, digamos, entonces agarren y pongan a un tipo que se guíe por las encuestas, que ya nos pasó eso y la chocamos.
1: Okay.
0: La chocamos a nivel nacional, a un nivel provincial y a un nivel distrital, digo, tuvo el choque. Digo, yo prefiero ir por la solución de estadista, hago lo que tengo que hacer, y encima lo anuncio y lo cumplo.
1: ¿Cómo va a ser para la gente, se imagina cómo va a ser para la gente el 2027, teniendo en cuenta esto, que ya empezaron a operar y hay una
0: desestabilización? Todo va a depender de cuánto usted se, se coman las operaciones del kirchnerismo. Si usted se toma las se come las operaciones del kirchnerismo, usted, digamos, se come, digamos, todos los caramelos podridos que le da el kirchnerismo, y bueno, listo, digo, yo no tengo la culpa. Es decir, yo lo que voy a hacer es seguir trabajando para seguir bajando la inflación, para que la economía siga creciendo, para que, digamos, los salarios sigan subiendo, para que haya menos pobres, para que haya menos indigentes, para que cada vez más chicos salgan de la pobreza y mantener, digamos, el orden en las calles. Digo, fue mi promesa de campaña, la cumplí. Como la cumplí en los dos primeros años, en la elección de medio término, ¿qué hice? Fui por las reformas imposibles, las logré todas, listo, chao. Digo, ¿usted vio que yo ya sobrecumplí las promesas de campaña?
1: No.
0: ¿Y qué hago? Sigo trabajando, sigo sacando cosas.
1: ¿Mira las encuestas? ¿Le da bola o no?
0: No, yo no. Las decisiones las tomo en base a lo que yo creo que es justo. Digo, sé lo que están las encuestas, pero la toma de decisiones la hago en función de lo que yo, digamos, denomino la moral como política de Estado.
1: Su plan desde que yo recuerdo, porque hablaba mucho con usted, y lo sigo haciendo también, recuerdo cuando usted llegó a ser presidente, decían que era un improvisado, que no tenía plan, que no tenía nada. ¿Su plan se está llevando a cabo usted con su gobierno? ¿Lo está llevando a cabo como lo tenía previsto y pensado el primer día que asumió? ¿Al día de hoy?
0: Vamos, para Dios, no importa. A ver, yo soy un improvisado, ok. De todo lo que va del siglo XXI, soy el único que bajó la inflación. Yo había dicho que iba a bajar la inflación, dije sí. Cómo le iba a bajar y sucede que... ¿Usted cree que es por suerte que está bajando?
1: No. Pero no me va a decir que no le decían que era un improvisado, no yo, pero bueno, le decían que era un improvisado.
0: Está bien, pero que digan lo que quieran. Dicen un montón de cosas que sabemos que son todas mentiras y sin embargo hay alguna gente que lo quiere creer. A ver, vamos a otra cosa. Dije que iba a hacer crecer la economía. Le hice el track record de los últimos 16 años. ¿Quién me está logrando que la economía crezca?
1: Este gobierno, usted.
0: Listo, vamos. Dije que iba a bajar la pobreza.
1: Bajó.
0: Listo, dije que iba a bajar la indigencia, bajó. Dije que iba
1: la pobreza infantil,
0: exterminar la inseguridad. Digamos, fíjese, 9.000 piquetes cuando asumimos, cero.
1: No se podía entrar a Capital y hoy se puede entrar a Capital porque estaba todos los días cortado.
0: Digo, qué improvisado raro, ¿no?
1: Bueno, pero por eso, vuelvo a la pregunta. El plan, cuando usted, que no era ningún improvisado para mí, pero le querían instalar eso, ¿se está llevando a cabo como usted lo pensó el primer día?
0: Mire, a ver, yo sé que, digamos, también en ajedrez hay un dicho que dice, por más que usted tenga la blanca, las negras también juegan.
1: Sí.
0: Y bueno, listo, o sea, usted se la tiene que bancar, eso es la regla de juego. Yo cuando salimos del CEPO, el martes invité al equipo económico a cenar a Olivos Crecero, que era una cena de festejo. Le dije, bueno, ahora hay que desarmar las LEFI. Le dije, porque todo el daño que puedan hacer, lo van a hacer. Y efectivamente, no me equivoqué. Si no hubiéramos hecho eso, hoy no tendríamos gobierno. Afortunadamente lo hicimos, sacamos 20.000 millones de dólares, el equivalente en pesos de 20.000 millones de dólares, levantamos los encajes, digamos, soportamos una corrida de compras por 41.000 millones, el tamaño de la corrida total eran 70.000 millones de dólares, eran más de 10% del PBI. ¿Cuántas veces usted vio una corrida de semejante tamaño y que la economía resista? No lo vio nunca en la vida.
1: No. Bueno, de hecho...
0: Bueno, lo logramos nosotros y atrás de eso, mientras que intentaron, digamos, un golpe de Estado, además ganamos las elecciones por 17 puntos de diferencia. Si eso hubiera sido una elección presidencial, digamos, lográbamos la reelección en primera vuelta. Listo.
1: La semana pasada, o esta semana, ya no recuerdo, hablaba con alguien muy importante de su gobierno y me decía que también el gobierno se tiene que preparar porque saben que el año que viene va a pasar algo similar a lo que pasó, que justamente es esto que usted narraba. ¿Se están preparando con dólares para tener un respaldo? Porque...
0: A ver, nosotros vamos digamos, hay dos cosas. Una... no van a poder hacer el tipo de daño que hicieron durante el 25, ¿no? Digo, yo en ese momento, para enfrentar las leyes destituyentes, tratando de romper el programa económico, que fueron 40 leyes, Digo, hoy yo tengo los números para vetar todas esas disparates.
1: Claro.
0: Ok, con lo cual, digamos, eso, digamos, yo le puedo dar la tranquilidad a la gente que yo, digamos, me voy a mantener firme en el camino. O sea, digo, si lo pude hacer con situación mucho más compleja, con un Congreso mucho mejor, lo voy a poder seguir manteniendo. Con lo cual, ese factor no va a estar, digamos, no van a poder, digamos, avanzar en un juicio político, digo, no van a poder hacer todas esas cosas que intentaron hacer el año pasado, intentando hacer un golpe de Estado. Ese es un elemento que le quita volatilidad al proceso.
1: Está bien, igual llegan con las reservas, por ejemplo, llegan mucho más fuertes.
0: Vamos a esto. Nosotros teníamos, hoy las reservas internacionales, las brutas superaron los 51 mil millones de dólares, los 50 mil millones de dólares. Uh-huh. No solo eso, digamos, llevamos comprado como 15 mil millones de dólares, a lo largo del año vamos a comprar más de 20 mil millones de dólares. No solo eso, sino que además tenemos el swap de Estados Unidos, el swap de China, y tenemos una posición, digamos, para casos extraordinarios, como pasó el año pasado, de una posición para abrir futuros por 15 mil millones de dólares. Bueno, digamos, tenemos, o sea, municiones por 75 mil millones de dólares. ¿Qué quiere que le diga?
1: Hay gente, presidente, que teniendo en cuenta que es un año electoral y quiénes son los actores que están en la vereda enfrente, tienen miedo que se le vaya el dólar, empiezan a hablar de la palabra devaluación.
0: Bueno, está bien, digamos, eso de vuelta, son los mismos que también erraron durante estos años todo el tiempo.
1: O sea, el dólar se va...
0: ¿Por qué no mira el track record de todas las cosas que decían los economistas en diciembre del 23 o en enero del 23?
1: O sea, el dólar no vuela, no se va, no se le escapa, la gente
0: pero
1: puede endeudarse en dólares.
0: De vuelta, hay un consultor, digamos, famoso por el uso exagerado de tintura, que mandó un montón de clientes a la quiebra por apostar contra el gobierno.
1: Okay.
0: Digo, usted le quiere creer, créale, digamos, o sea, después si usted agarra, toma decisiones en función a lo que dice esa gente y va a la quiebra, bueno, listo. Mire que hay que quebrar empresas, digamos, importantes en el sector agropecuario.
1: ¿El dólar va a seguir estando estable?
0: Y el precio es un precio de mercado, o sea, de vuelta. Lo que estoy haciendo es asegurar, digamos, que si nos vienen a correr, tener con qué enfrentarlos. Ah, espere que me olvidé un detalle adicional. Además, tenemos cerrado el financiamiento hasta fin del mandato. Con lo cual, esos dólares tampoco hay que ir a buscarlos. Ni necesitamos pasar por el mercado. ¿Qué me cuenta? Uh-huh. Entonces, tenemos cerrado el financiamiento, con lo cual este gobierno no va a defaultear, punto uno. Además, tenemos los dólares que estamos acumulando, digamos,
1: más los dólares que van a entrar por inversión, por la cosecha del año que viene.
0: No, pero a ver, yo estoy diciendo con qué nos estamos pertrechando. Uh-huh. Digamos, las compras de reserva de 20 mil millones de dólares, póngale. Digamos, digamos, swap con Estados Unidos, swap con China, 15 mil millones de dólares para una posición en futuros. Y además cerramos todo el financiamiento. Bueno, está bien, digamos. Digo, qué sé yo, ya nos vinieron a correr. Digo, los que terminaron corriendo eso, digo, perdieron muchísima plata, no es que perdieron un poquito, perdieron un montón.
1: ¿Cree que el riesgo país va a volver a bajar? Ahora está en alza, ¿cree que va a volver a bajar?
0: No, ayer bajó y se volvió a poner cerca de los 500 puntos básicos.
1: Uh-huh. Pero ya casi llegó a estar en 300, ¿no? Si mal no recuerdo.
0: No llegó a estar en 300, logró quebrar los 400, digamos, la barrera...
1: La barrera de los 400.
0: De los 500, claro. Empezando con 400.
1: ¿Cree que va a volver a bajar?
0: A ver, inexorablemente va a bajar el riesgo país si continúa esta política. Si usted tiene superávit en la línea financiera, la toma de deuda neta es cero. Si usted la deuda, quiere decir que la relación deuda-producto es no creciente, por ende usted es solvente intertemporalmente, por ende, inexorablemente el riesgo país va a tener que desaparecer, porque usted puede pagar la deuda, porque el riesgo país tiene que ver con la posibilidad de no pagar. Entonces, Dios, nosotros no solo que tenemos la capacidad de pago, sino que además tenemos el willing to pay, que vendría a ser algo así como la voluntad de pago. Bueno, ¿qué quiere que le diga? Digamos, nosotros estamos haciendo todo. Bueno, ok, la gente tiene miedo, digamos, porque del otro lado está el tren fantasma, los feos, sucios y malos, y todo lo peor de la Argentina, digamos, que han destrozado el país durante los últimos 100 años. Bueno, listo. ¿Sabe qué? Depende de los argentinos. Depende de los argentinos. ¿Qué quiere que le diga?
1: El gobierno convocó en la última semana al Consejo del Salario. Están tratando de...
0: Quiere saber esa negociación, tiene que ir y hablar con la ministra Petrovelo o con, digamos, el secretario pertinente.
1: ¿Pero la idea es subir el mínimo del sueldo básico?
0: Digamos, esa es una negociación que llevará a cabo Capital Humano.
1: Estoy leyendo el bosquejo para ver para dónde voy. Ahora, ¿usted cree que es necesario que la gente gane un mango más?
0: Pero, Gabriel, esa pregunta es obvia. Le hago una pregunta, ¿usted prefiere ganar más o ganar menos?
1: No, yo quiero ganar siempre más.
0: Bueno, listo, digo, la gente también quiere ganar más, o sea, digo... obvio que, digamos, todos queremos que la gente gane más dinero. Ahora, ¿cómo se logra eso? Eso se logra con crecimiento económico y más productividad. Esa es la única forma que encontró la economía. Ahora, mire, si usted toma los gobiernos desde Cristina Fernández de Kirchner, Macri y Alberto Fernández, la economía siempre cayó en términos per cápita, cayó más de 10%. ¿Sabe qué quiere decir eso? Que los salarios reales, esa gente lo estaba reventando. Si usted toma la serie, digamos, la serie se revierte con nosotros. Bueno, digo, ahora, ¿qué quiere? ¿Que haga magia? Digo, magia no se puede hacer. Los que le prometieron magia lo volvieron más pobre. ¿Sabe qué? Yo le propongo hacer las cosas que la literatura ha probado que funcionan. Y ¿sabe qué? En el caso argentino están funcionando. Bueno, lo quiere, ahora, si quiere comprar el relato, compra el relato y empezamos a, digamos, hacerle el juego al kirchnerismo con todas las mentiras kirchneristas.
1: Presidente, esta semana va a ser una semana muy importante en el Congreso, porque se van a tratar, entre tantas leyes, dos muy importantes, que una es Inocencia Fiscal 2 y la otra es la Carta Orgánica del BCRA, que creo que lo hablamos el día de la rural, lo importante que es. ¿Cree que de aquí a las próximas elecciones el Congreso va a acompañar o va a intentar entorpecer la gestión?
0: De vuelta, eso es el ala política del gobierno. Yo tengo confianza en que pueda seguir trabajando. Usted sabe que el gobierno tiene tres áreas muy, muy definidas, tres líneas de acción: la gestión, la política y, digamos, la batalla cultural. Bueno, yo me descartaba con lo uno y en lo tres. En lo dos, como hay personas mucho más capaces para llevar a cabo esas negociaciones, digamos, lo inteligente es delegar en gente que sabe hacer mejor ese trabajo, y en ese sentido yo tengo plena confianza, digamos, en mi hermana Karina Milei, en Santiago Caputo, en, digamos, Martín Menem, en Patricia Bullrich, en el Colo Santini, digamos, o sea, yo creo que ellos, digamos, son personas idóneas y que están demostrando que saben hacer el trabajo y que sin lugar a dudas van a hacer todo lo humanamente posible para que esos proyectos que son tan importantes para los argentinos salgan adelante.
1: ¿Cómo está la relación hoy entre los gobernadores y cómo está la relación hoy con el gobierno? ¿Es buena, presidente?
0: Mire, digamos, el feedback que yo tengo por parte del jefe de gabinete, Diego Santini, es que la relación está muy, muy bien. De hecho, yo, digamos, voy viendo toda la evolución de su actividad, porque yo, de vuelta, que yo no participe de manera activa no quiere decir que no esté mirando lo que está pasando, que es otra cosa. No sé si soy claro.
1: No, está clarísimo, está clarísimo. De hecho, hay una etapa que le cuestiona hasta la presencia de viajes a las provincias. Digo, en esto lo entiendo perfecto, que está cada uno de las personas que están en los roles.
0: Le voy a decir algo, le voy a contar un caso.
1: Sí.
0: Usted tiene, digamos, todo el mundo sabe de mi admiración por Moisés. Digo que es el así como el primer gran líder libertador de la historia de Occidente, ¿no? Digamos, quien lleva a cabo la hazaña de liberar el pueblo hebreo del yugo egipcio, que Egipto en ese momento era el equivalente a la suma de una potencia a la que sumada Estados Unidos, China, Rusia y, no sé, alguno más que usted quiere, si quiere.
1: Sí.
0: Y, digamos, y el pueblo judío, un pueblo de esclavos, digamos, fue liberado, ¿ok? Bueno, o sea, con lo cual tengo una admiración superlativa por esa epopeya, digamos, está manifestado en el Pentateuco, en el segundo libro, que se llama Éxodo. Digamos, o si usted quiere, le puede poner el nombre judío, que es la Torá, y, digamos, en el libro de Shemot. Dicho esto, mire, cuando está en el camino allá a la tierra prometida, habiendo pasado el Mar Rojo, mire, cuando Moisés se levantaba temprano, decían que era porque estaba peleado con Séfora, con la mujer. Cuando se levantaba tarde, decían que estaba haragañando. Y cuando se levantaba en punto, decían que no tenía nada que hacer. ¿Qué quiere decir esto? Que todo el tiempo lo estaban criticando. Si usted quiere que no lo critique, la mejor manera es no hacer nada.
1: Claro.
0: Bueno, nosotros, digamos, nos dedicamos por hacer muchas cosas. O sea, nosotros llevamos, por ejemplo, 17.000 reformas estructurales. Miren si estamos haciendo. El ministro Sturzenegger mete 17 modificaciones por día. ¿Qué le parece? Digo, yo voy a seguir con mi plan de reforma. Ahora, yo le hice unas promesas en la campaña, las cumplí a mitad de mandato. A mitad de mandato, entonces fui por las reformas imposibles. Ya las cumplí todas. Bueno, si puedo, voy a seguir todo lo que pueda. Pero, yo ya tengo mis compromisos cumplidos con los argentinos. Ahora, ¿y qué voy a hacer? Y si puedo, voy a seguir reformando. mi pasión por hacer grande la Argentina nuevamente no me la van a calmar de ninguna manera.
1: Usted, una de las cosas que prometió fue terminar con la casta. Después de, no sé, más o menos 3 años, no, un poquito menos de 3 años de gestión. ¿Todavía le queda casta por terminar?
0: Y eso es un proceso que demanda tiempo. Hay un sistema electoral, hay un sistema democrático que tiene sus reglas y que se va depurando conforme van habiendo elecciones. Esas son las reglas institucionales. O sea, usted, puede tener los objetivos y tiene después las restricciones institucionales. Dentro de las restricciones institucionales, si usted mira la dinámica, estamos mucho mejor. ¿O acaso no cree que es eliminar casta, haber sacado a los intermediarios de la pobreza? Los gerentes de la pobreza, que nadie tuvo, el coraje, por decirlo de manera elegante, así, las almas nobles no se enojan por mi vocabulario.
1: Yo no soy quien para decírselo, porque yo soy por ahí menos correcto que usted. Me encanta decir malas palabras.
0: ¿Usted vio la conferencia de Fontana Rosa?
1: No hay malas palabras. Sí, siempre pongo el ejemplo. Sí, no hay malas palabras.
0: Cuando habla acerca de la palabra de pelotudo. Es digno de mirar, eso es para estos analistas acartonados, amortizados. La verdad es que, ¿sabe la sensación que tengo? Que esas personas que hacen tanto hincapié en las formas, lo hacen porque son muy precarios intelectualmente y no están en condiciones de discutir el fondo. Yo en un momento les di la oportunidad de cambiar las formas para que discutiéramos el fondo. y que me encontré, digamos, que no tenían sustancia. Entonces me di cuenta que era una pérdida de tiempo, digamos, esa gente, porque esa gente es parte del problema, no es parte de la solución. Esa gente, digamos, prefiere a un ladrón, un asesino que tenga buenas formas, que una persona honesta, digamos, que de repente se come las heces, como en mi caso, qué sé yo.
1: No, ¿sabe que me viene bien esto? Porque el otro día me invitaron a un programa donde discutíamos esto, y yo digo, bueno, yo al presidente tengo la posibilidad de conocerlo, sé cómo es usted, cómo es de vehemente y cómo es también de genuino, porque le sale genuinamente. Ahora, yo esto se lo quiero preguntar.
0: No sé si le haga una caracterización, la que yo suelo hacer sobre mí mismo.
1: A ver.
0: Así nos divertimos un rato.
1: A ver.
0: ¿Usted vio la película La Rosa Púrpura de Cairo?
1: Sí.
0: Vio que, digamos, hay una mujer que está fascinada con una película, digo, con el actor de una película, la va a ver tantas veces, que el actor sale de la película y, o sea, del film, y sale y entonces tiene como una suerte de romance.
1: Va a la vida real, digamos, del film va a la vida real.
0: Claro, o sea, pero sale de adentro de la película, ¿no? O sea, es muy muy interesante. Bueno, usted vaya, mire una ópera de Puccini, vea esos personajes siempre apasionados, no sé, Carafo, digamos, o Cavaradossi, cualquiera de los personajes de Puccini. Bueno, yo soy un personaje de Puccini que se escapó y se vino a la vida real. Esa es la realidad, Dios, tómelo como quiera, o sea. A mí, la verdad, que los que me vienen a discutir la forma, me gustaría que fueran, que mostraran algún signo de inteligencia razonable y me discutieran alguna vez el contenido, y que en el medio, además, eviten mentir, ¿no? Porque eso, digamos, o sea, a mí me parece que está mal mentir tanto. Para mí está mal mentir, así que imagínense,
1: claro.
0: Digamos, esas toneladas de mentira que tiran el 95% de los periodistas.
1: O sea, que la manera de hablar o de insultar o de manifestarse no la va a cambiar.
0: No, o usted prefiere un hipócrita.
1: No, por eso yo le digo, aparte hay una realidad, presidente, usted también a mí me conoce, digo, sería al menos indicado de planteárselo.
0: Estas almas nobles y besas, usted cree que en la vida real no insultan nada. Digo, pero de vuelta, son unos hipócritas, es todo un tema de falta de contenido, les falta tanto contenido, les falta tanto IQ, ¿sí? Que entonces, básicamente, digamos, o sea, discuten formas, porque no están en condiciones de discutir nada más. Esa gente es parte del problema, es parte del fracaso argentino.
1: Presidente, hace un tiempo, que esto es parte de las operaciones y todo, pero debo preguntárselo ya que tengo la posibilidad de entrevistarlo, que no es que lo quieren enfrentar con Patricia Bullrich, sino que como que Patricia todo el tiempo estaría dando un salto para escaparse del presidente Milei. Rigurosidad periodística, le tengo que preguntar, ¿cómo está el vínculo con Patricia? ¿Si habla seguido? ¿Si están alineados para lo que viene?
0: A ver, de vuelta, mi relación con Patricia Bullrich es excelente. Creo que hará... Bueno, ayer chateamos todos en el chat de gabinete, porque tenemos reunión de gabinete el lunes. Digo, pero al margen de eso, yo chateé personalmente con ella antes de ayer. O sea, yo tengo una relación excelente con la doctora Bullrich, de admiración, de afecto, de compañerismo, o sea, eso por un lado. Ahora, si usted fuera del lado del mal, los partidarios del fracaso,
1: trataría de romper ese vínculo. Yo,
0: listo,
1: como malo.
0: 2 x 4, gracias, Gabriel.
1: Bueno, está bien. Voy a ir por una escala de preguntas. ¿Tres preguntas?
0: No, pero sí. Gabriel, deme un segundo.
1: Sí, claro.
0: Estos niveles de operaciones llegan a niveles tan ridículos que han dicho que yo estaba peleado con mi hermana y no hablaba con mi hermana. Pero ¿usted se da cuenta de esa ridiculez?
1: Sí, toma idea de eso. Si hay algo que no va a pasar es que usted se pelee con su hermana. Perdón que me tome el atrevimiento de decir esto, discúlpeme.
0: Bueno, digamos,
1: si hay algo que no va a pasar es que usted se pelee con su hermana.
0: Probabilidad de 99.9 periódico, vamos. O sea, es obvio que no me voy a pelear con mi hermana.
1: Presidente, ¿usted ya decidió si va a ser candidato a la reelección del 2027? ¿Es una decisión tomada ya?
0: Sí, claro, voy a ir por la reelección. Si estoy haciendo el mejor gobierno en la historia, ¿cómo no voy a intentar la reelección?
1: ¿Analizó ganar? Mire, en este programa surgió una frase hace mucho tiempo que usted dijo, me la dijo a mí, acá sentado. Ahora está Gianluca, usted estaba ahí a mi izquierda, raro, pero estaba a mi izquierda. Me dijo, si voy
0: estaría
1: a
0: balotear... Estaría invertido sí, el foco, por sí, eso sí, la base. Sí.
1: Claro, no, el tema es que yo estaba a su derecha. Dijo, si voy a balotaje, gano. Si voy a balotaje, gano. Hoy se tejen muchas alternativas de que en primera vuelta puede ganar, pero si va a un balotaje sería más complicado. Hoy hace un análisis de lo que puede pasar en el 2027 respecto a la cantidad de votos que puede conseguir.
0: Me parece que tratar de plantear el paralelo o la analogía con ese caso no es válida, ¿no? Uh-huh. Porque en ese momento nadie consideraba que yo podía llegar a salir primero en las PASO.
1: Claro.
0: Entonces, me parece que no, digamos, no usaría ese momento, digamos, o esas reflexiones para pensar en este momento.
1: Okay.
0: Mire, yo en ese momento era un montón de promesas. ¿Y cuántos hechos tenía? Cero. Bueno, ahora soy una montaña de hechos y de promesas cumplidas. Bueno, entonces, digo, ahora es más fácil. Digo, si los argentinos quieren seguir avanzando en el camino de la prosperidad, el progreso y el bienestar, digamos, me van a elegir a mí. Y si quieren el otro modelo, digamos, el de la decadencia, bueno, listo, tendrán otras alternativas y serán los argentinos que deciden si progresan o se hunden.
1: Usted,
0: mire qué fácil. Sí. Futuro versus pasado, progreso versus decadencia, listo, Dios, más fácil, no tiene tanto problema. O sea, digamos, eliminar la inflación o explotar la inflación, hacer crecer la economía o hacerla caer, digo, bajar la pobreza o hacerla subir, digamos, terminar con la inseguridad o, digamos, que las calles sean intransitables y un baño de sangre. Listo, mire qué fácil, nunca la tuvo tan fácil en enfrentar dos modelos.
1: ¿Usted cree que para Javier Milei es mucho más fácil esta elección que viene ahora porque cumplió con todas las promesas que la anterior, que era un cúmulo de promesas?
0: No, nada es fácil, porque si llegamos a lograr la reelección vamos a lograr un hito histórico, que es que un presidente no peronista reelija. Entonces, digamos, no subestimemos el evento
1: institucional
0: histórico que tenemos enfrente. No se olvide que yo soy bilardista.
1: Ok. ¿Mauricio Macri es el aliado necesario para el 2027?
0: Mauricio Macri está, de hecho, en conversaciones con mi hermana. Así es que, digamos, tranquilos. O sea, nadie se va a terminar regalando a las garras del kirchnerismo. Uh-huh. Es decir, nadie es tan inconsciente.
1: ¿Volverán las milanesas?
0: Tío, yo no tengo problema. Mi casa siempre está abierta, digamos, a recibir a personas de bien. Así que, digamos, las puertas para el presidente Macri siempre están abiertas.
1: ¿Hace mucho que no habla con él?
0: Bueno, eso es un detalle de vigésimo quinto orden.
1: Ok.
0: Digo, está, digamos, a ver, la conversación con Macri, que es... ¿Está en el plano político?
1: Sí.
0: Ok, ¿quién maneja la política en este gobierno?
1: Karina, su hermana.
0: ¿Con quién tendría que hablar?
1: Con Karina.
0: ¿Con quién está hablando?
1: Con Karina.
0: Listo, bueno, listo, próximo tema.
1: Perfecto, bueno. No, pero digo, usted no... Presi, usted le decía, Presi, ¿cómo anda? Venga, sé que hay unas milanesas al horno, venga, pase por acá.
0: No, pero de vuelta, de hecho, si lo llego a ver, digamos, le voy a seguir diciendo Presi con el mismo afecto que siempre, y lo voy a recibir con un abrazo como siempre. ¿Usted cree que, digamos, yo me voy a olvidar? de la grandeza en el 2023 de la doctora Bullrich y del apoyo del presidente Macri. Digo, mire, yo puedo tener un montón de defectos, le puedo asegurar que tengo cientos de miles de defectos, digamos, me puede decir un montón de cosas, dudo que difícilmente me acuse de ingrato.
1: Y doy fe de eso. Presidente, ¿en algún momento la pensó a Patricia Bullrich como su candidata de fórmula para el 2027?
0: Tengo un conjunto de alternativas y, digamos, el problema es que yo puedo, a mí me pueden gustar determinadas soluciones, pero hay una mesa política que decide. De hecho, en esa mesa política está la propia Patricia, junto a mi hermana, junto a Santiago Caputo, junto a Diego Santilli, Martín Menem, dio de vuelta.
1: ¿Y qué, pero qué
0: no
1: mal...
0: sería mejor que, no sería mejor que diseñen las cosas la gente que sabe?
1: Pero bueno, pero ahí me da pie para una buena, para una muy buena pregunta, me parece. ¿Quién va a elegir su candidato? ¿La mesa política o usted o sale de consenso?
0: Bueno, digamos, ellos podrán tener sus opciones y yo podré, digamos, hacer un ordenamiento de esas opciones y elegiré la opción que a mí más me gusta. Parece razonable, ¿no?
1: Sí. Le puedo, yo sé que es una pregunta incómoda esta, pero después de lo mal que ha estado la vicepresidenta con usted, ¿hay vuelta atrás por lo menos para tener un año un poco más acomodado o ya no hay vuelta atrás con la vicepresidenta?
0: Roma no perdona traidores.
1: Ok, perfecto. Sigo por aquí. El otro día hablaba con alguien muy importante del gobierno y me decía que si ustedes son reelectos en el 2028, probablemente la Argentina puede tener un dígito de inflación. ¿Esto puede llegar a darse anual, no? Anual. ¿Esto puede llegar a darse?
0: Trabajamos todo el tiempo para exterminar la inflación. Si la inflación es siempre y en todo lugar un fenómeno monetario generado por un exceso de oferta de dinero, ya sea porque sube la oferta, porque cae la demanda, o pasan las dos cosas a la vez que hacen que pierda poder adquisitivo el dinero, es decir, que todos los precios de la unidad monetaria crezcan. Si deje constante la oferta monetaria, bueno, vamos a depender de que termine limpia el money overhang y ver qué pasa con la demanda de dinero. Si la demanda de dinero no cae, digamos, y seguimos, digamos, con la cantidad de oferta, la base monetaria fija, inexorablemente la tasa de inflación va a desaparecer. Digamos, obviamente que pueden pasar cosas, digamos, han pasado cosas en el segundo semestre del año pasado, que la contracara de eso fue una fuerte caída en la demanda de dinero y nos aceleró la tasa de inflación. Pero, digo, pasado ese proceso y la estacionalidad y el impacto de la guerra, dado que había maniobra, bueno, digo, vinieron esos impactos y cómo está la inflación a la baja. Y va a seguir bajando, listo, digo, no es, digamos, de vuelta. La pregunta es, ¿usted cree que yo voy a cambiar el esquema de política económica? ¿Usted cree que voy a abandonar la ortodoxia monetaria?
1: No. Permítame.
0: Está
1: convencido.
0: Para terminar la inflación. Y está funcionando. Recuerde de vuelta que en el siglo XXI todos recibieron una inflación y entregaron más. Yo recibí una inflación y está casi 90% abajo. Listo. De vuelta, estoy cumpliendo mis promesas. Yo sé que, digamos, parece raro para un político argentino, pero lo estamos haciendo.
1: Presidente, perdóneme que le pida esto, pero le voy a pedir en dos o tres minutos una clase, porque hay mucha gente que por ahí no lo entiende. La inflación arrancó con un cero adelante, la inflación mayorista.
0: Mayorista.
1: ¿Sí? Hay gente que por ahí, perdóneme que esto se lo pida a usted, me va a decir, pero usted me lo pide a mí que soy el presidente, traiga un analista político, pero yo sé que a usted le gusta también hacer estas cosas. ¿Le podemos explicar a la gente que está del otro lado qué significa o en qué lo puede favorecer el día de mañana que la inflación, o en el día de hoy, ¿no? Que la inflación mayorista haya arrancado con cero?
0: A ver, primero porque la inflación mayorista, porque yo siempre me he concentrado en la inflación mayorista, porque es la que se adelanta. Es decir, en los procesos, ya sea de aceleración o desaceleración inflacionaria, la inflación mayorista corre por delante de la minorista. Por eso yo hago mucho foco en la mayorista. Segundo, porque usted tiene muchas distorsiones en la inflación minorista como consecuencia de los controles de precios que aplicaban los kirchneristas. El mejor ejemplo es las tarifas.
1: Sí.
0: Además, tienen más impacto, digo, en las cuestiones estacionales. Por ende, es una forma más limpia de mirar la inflación. De hecho, si usted mira la núcleo, que limpia esas cosas, y la inflación núcleo del IPC está en 1.6, o sea... ¿Por qué es importante? El primer punto es porque la inflación es un impuesto regresivo, golpea con mucho

0: dificultad.
1: Y cuanto más ruido haya, menos. Bueno, la inflación genera lo mismo. Si usted tiene inflación, distorsiona el sistema de precios, los recursos se asignan mal y por ende, digamos, la economía no puede crecer todo lo que tiene que crecer. Por ende, digamos, si usted tiene distorsiones en los precios, tiene mala asignación de recursos, digamos, esos sectores que se invirtieron mal van a quebrar, consecuentemente, digamos, usted va a tener menos productividad, menos salario, menos bienestar. Bueno, digamos, entonces la inflación, digamos, usted, digamos, tiene que evitar ese daño. O sea, con lo cual tiene dos impactos directos sobre el bienestar de la gente.
0: ¿Cómo está el tema de la obra pública, presidente?
1: Bueno, fíjese que se han licitado, digamos, 9.000 kilómetros de rutas, es decir, las bases del sector privado, hay otras que fueron transferidas a las provincias, y ahora, digamos, hemos avanzado en la privatización de los trenes. Así que, mire, digamos, de vuelta, no hablaría de obras públicas, hablaría de obras infraestructura. Yo trataría de sacarme el chip socialista de la cabeza. Okay. Se lo llamaría obras de infraestructura. Pero digo, no se sienta mal que lo haga sentir un socialista. Vio que Daza en una conferencia dijo que él sale todas las charlas conmigo, se siente un socialista.
0: Pero quédese tranquilo. Yo, a veces cuando hablo...
1: Permítame que haga un poco de humor. Usted sabe que me gusta hasta hacer chistes conmigo mismo.
0: Quédese tranquilo, que yo a veces cuando hablo con amigos le digo a la derecha, yo estoy más a la derecha de mi ley, así que no hay problema. Quédese tranquilo, no hay problema. Quiero preguntarle, este chisme, le voy a decir la verdad, me lo acaba de pasar por teléfono y se lo quiero preguntar porque me parece importante. ¿Va a ir usted al Congreso Americano de la FIA, que es la Federación del Automóvil, por la posibilidad que Argentina vuelva a tener la Fórmula 1? ¿Esto puede pasar?
1: Sí, voy a ir.
0: Ah, me lo acaban de pasar.
1: Sí, sí, sí.
0: ¿Esto que es en Estados Unidos?
1: Volver a tener la Fórmula 1 en la Argentina, sí.
0: ¿Este es el próximo viaje que hace usted?
1: No, digo, pero vienen acá, digamos, la reunión de la FIA es acá.
0: Ah, es aquí, no es en el exterior, porque usted viaja a Estados Unidos, ahora pensé que...
1: No, que... tengo viajes a Estados Unidos, tengo por Naciones Unidas, que eso es en el mes de septiembre, después voy a una gala latina el 14 de octubre, digamos, en claro apoyo, digamos, al Partido Republicano. Uh-huh. Y después tengo, digamos, creo que un viaje más hacia fin de año.
0: Está bien, pero a la reunión de la Federación del Automóvil aquí en Argentina, usted va a ir, va a estar presente.
1: Sí, claro, y voy a exponer y voy a además tener después una reunión con la gente de FIA.
0: ¿Y cuántas chances hay que la Fórmula 1 vuelva a la Argentina?
1: Vamos a tratar de hacer todo lo posible para convencerlos que sea una realidad la posibilidad de verlo con la Pinto acá.
0: ¿Está ansioso con la visita del Papa?
1: Me parece que estamos frente a un evento de magnitudes históricas. Habíamos tenido la dicha de recibirlo a Juan Pablo II en dos oportunidades y ahora estaríamos recibiendo al Papa León XIV, que a mí, digamos, es algo que me da muchísima alegría. Nosotros hemos tenido una relación diplomática con el Vaticano muy buena y poder coronarlo con la visita del Papa León XIV es algo verdaderamente emocionante, es un privilegio que no, la verdad es que, digamos, no les toca mucho, ¿no?
0: Presidente, que a Trump le vaya mal en las elecciones en Estados Unidos, ¿lo perjudica el gobierno que usted lleva adelante?
1: Mire, nosotros hemos decidido aliarnos a Occidente los emblemas de Occidente son Estados Unidos e Israel, digamos. O sea, yo estaba alineado con Estados Unidos antes de la llegada del presidente Donald Trump. Uh-huh. Que además, digamos, tengo, digamos, un gran afecto por él y una gran admiración.

0: que, digamos, la verdad es que ha demostrado ser un verdadero amigo de la Argentina y ha estado en momentos muy difíciles y además han rediseñado, digamos, la política, digamos, lo que se llama la geopolítica, digamos, digamos, donde, digamos, el diseño del cerebro extraordinario de Marco Rubio es digno de admiración. Así es que, y además tengo vínculo, también un buen vínculo con Bessel. O sea, yo tengo, digamos, con este gobierno americano, digo, tengo muchos puntos de contacto y además tengo mucha admiración por muchos de sus funcionarios. Son personas que juegan en otra liga, ¿eh? Digamos, son verdaderos estadistas.
1: Presidente, la marcha de esta semana, ¿la tomó como una manera de desestabilizar al gobierno también? Una marcha que fue un fracaso casi, ¿no? Pero ¿la tomó como una manera de desestabilizar al gobierno?
0: ¿Quién marca?
1: La marcha sobre el endeudamiento y los reclamos que hicieron, que por eso digo fue casi un fracaso, fue
0: Ah, la
1: ínfima.
0: marcha.
1: La marcha, sí.
0: Bueno, yo digo, expliqué la situación en la charla de ayer en la Bolsa de Comercio de Rosario. Yo digo, de vuelta, estas son las frases estúpidas que tiran los consulchantas, digo, así como la gente, no sé, a fin de mes, la gente está endeudada. ¿Sabe cuánto es el crédito al sector privado no financiero en términos de PBI en Argentina?
1: ¿Cuánto?
0: 12%. ¿Sabe cuánto es el piso en la región, sacando Chile?
1: ¿Cuánto?
0: Entre el 60 y 70%. ¿Sabe cuánto es en Chile? 120% del PBI. ¿Sabe cuánto es en Estados Unidos, pese a que tiene un sistema, un mercado de capitales enorme? Con lo cual, imagínese que, digamos, si usted tiene un mercado de capitales muy, muy grande, el sistema bancario pierde peso. ¿Sabe cuánto es el crédito del sector privado no financiero en Estados Unidos?
1: ¿Cuánto?
0: 150%.
1: Claro.
0: Entonces, me van a venir a decir que los argentinos están endeudados. Parece un chiste de mal gusto, Gabriel. O sea, verdaderamente, el desprecio de los números por esta gente, ¿no? De que tiene esta gente, no se puede creer. Digamos, no sé, es algo que estén pensando en que no exista sistema financiero. O sea, ahora que eso le expliquen que, digamos, la contraparte de tener un sistema financiero enano, minúsculo. Sí, digamos, es que usted no tiene crédito. Si no tiene crédito, no tiene inversión. Si no tiene inversión, no acumula capital. Si no acumula capital per cápita, su productividad no crece y por ende usted no crece. Por eso, digamos, Argentina, después de la salida de la convertibilidad y todas las aberraciones hechas por el dúo dual de Alfonsín, digamos, con personajes siniestros como de Mendicurrens, ¿sí? Bueno, digamos, derivó en una Argentina, digamos, que tiene un sistema financiero minúsculo y, consecuentemente, Argentina, digamos, ha entrado en una situación de oscuridad a la cual nosotros vinimos a ponerle fin desde el año 2023. De vuelta, entonces, si se quieren comer los relatos, las mentiras, estas estupideces de encuestatruchos, bueno, listo. Entonces, ya, digamos, de vuelta, si les gustan creer mentiras, bueno, o sea, la vida es así. Nosotros, ante cada una de sus mentiras, mientras ellos sigan mintiendo, nosotros vamos a seguir repitiendo la verdad. Entonces, a cada una de esas estupideces, digamos, surgidas de encuestas truchas, armadas a dedo, sin, la verdad, sin criterio, digamos, contestaremos con números, contestaremos con números. Pero bueno, ¿a
1: Presidente,
0: usted le parece
1: sí.
0: serio lo que hizo esa imbécil de tratar de torearme con una encuesta de consumo de 1.000 personas? cuando yo estaba hablando del consumo privado tomado de cuentas nacionales.
1: Claro.
0: Digo, ¿me comprende?
1: Sí.
0: O sea, y un medio que tiene a semejante analfabestia, digamos, se tiene el tupé de creerse serio si tiene a alguien tan bruto en sus líneas. ¿Qué quiere que le diga? Digamos, de vuelta, o sea, pero bueno, yo ya me di cuenta que el 95% del periodismo son escritores de ficción frustrados, entonces escriben cualquier estupidez todo el tiempo.
1: Presidente, las últimas, tengo dos acá que me las guardé para el final, agradeciéndole como siempre el tiempo que dispone para charlar conmigo. Si tuviera que decirles hoy a los argentinos cómo va a ser la economía de acá a las elecciones del 2027, ¿van a crecer los salarios?
0: ¿Qué le puede decir? Que siga bajando la inflación, que siga bajando la pobreza, y digamos que la economía siga creciendo. El tema es que del otro lado hay unos inadaptados que con tal de volver a tener el poder no tienen problema en dinamitar, digamos, el país. No le importa, digamos, si digamos el país le va mal, digo, ellos quieren el poder. Entonces nosotros vamos a seguir haciendo todo para que Argentina prospere y estaremos sujetos a las restricciones, digamos, de que hay un grupo de energúmenos tratando de romper todo. Bueno, digamos, eso también va a poder ser visto por la población y espero, digamos, que también eso lo sepa ponderar, que son personas que están más interesadas en el poder que, digamos, el bienestar de los argentinos. Mire, yo trabajo por los argentinos y yo, digamos, voy a ir y le voy a decir, mire, yo cumplí todas mis promesas. Digo, yo tengo resultados para mostrar. ¿Qué quiere que le diga?
1: Hoy, sábado 22 de agosto, 17:28, ¿hay algo de su gobierno en lo que hoy diga, me equivoqué? ¿Este fue el mayor error que cometí siendo presidente?
0: Mire, yo le digo algo. Los únicos que no se equivocan son los que no hacen nada. Uh-huh. Imagínense un gobierno que está haciendo más reformas que lo que de todo lo que ocurrió en los últimos 100 años. Si usted cree que no vamos a cometer errores, sería una tontería. El tema es que cuando cometemos un error, vamos y lo arreglamos. Mire, sin ir más lejos, para que vea con una tontería. Yo ayer venía de varios días de mucho trabajo, de poco dormir, y cuando llegué a la Bolsa de Comercio, agradecí a la Bolsa de Comercio de Buenos Aires, y estaba en Rosario.
1: Claro.
0: Ahora, cuando me di cuenta, ¿qué hice? Yo pedí perdón. Digamos, y entonces paré, arranqué de nuevo pidiendo perdón y saludé como correspondía. Digo, ¿cuál es el problema? Si usted hace, doy tanta conferencia, en alguna, me podía equivocar en el inicio, y bueno, me tocó hacer. Ahora, ¿qué hace cuando aparece el error? Lo oculta, trata de justificarlo, trata de hacer una acción, digamos, que en el fondo significa un error más grande para taparlo, o digamos agarra y reconoce que se equivocó y lo arregla. Mire, yo agarré, digamos, reconocí que me equivoqué, pedí perdón, digamos, y seguí adelante, y probablemente es una de las conferencias más interesantes que he dado en el último tiempo.
1: Presidente, esto se lo tengo que preguntar. Fue una persona, creo que que estuvo cerca suyo en algún momento, que tiene que ver con Cerimedo. ¿Le preocupa la situación? ¿Lo van a intentar vincular a usted? ¿Van a intentar a decir que usted fue uno de los sicarios? Digo, ¿pero está al tanto de lo que ha pasado con Cerimedo y cómo le ha tomado la noticia?
0: A ver, ¿no le parece que, digamos, usted sabe la cantidad de gente que se acerca a la política, entra, sale todo el tiempo? De vuelta, es alguien que no forma parte del espacio, que no tiene vínculo con nosotros, de ningún tipo, y que dejamos de vincularlos, en el 23. bueno, digamos, de vuelta, y no descartemos que detrás de esto esté todo, digamos, la runfla Pagano, Bindi, Evo Morales, el castrochavismo, digamos, Lula, digo, de vuelta. Entonces, digo, de vuelta, son, es parte de todo el mismo entramado. ¿Usted sabía que uno de los que generó la operación de que en Argentina se comía burro? Una burda mentira, digamos.
1: Sí, hicimos una nota acá a quién fue el que puso el producto para en su carnicería para venderlo. Dijo que bueno, de ninguna mire, manera había eso, sido... bueno, aparte no había... Fue... Mire, le voy a dar un dato. No había producción para que se pueda comer burro porque era barato. Porque mire, no estaba ni siquiera probado.
0: Mire, mire. O sea, era una mentira del tamaño de una casa. Digamos, el que propuso eso es alguien que estudiaba publicidad acá en Argentina, que es brasilero, que... es del equipo de Lula y además escribió un libro sobre Pepe Mujica, ¿se da cuenta?
1: Okay.
0: Bueno, mire, de vuelta, tienen todos los dedos marcados en esto. Entonces usted mire quiénes son los que están atrás y enseguida nosotros esto lo identificamos muy fácilmente, quiénes son los voceros de estas situaciones, quiénes son los que lo propagan. La verdad es que, pero yo creo que esta vez lo hicieron de manera tan grosera, digo que quedó demasiado en evidencia, ¿no? Pero bueno, nada, eso es, digamos, la banda de delincuentes del, digamos, catrochavista, digamos, que opera en la región y que hace, digo, verdaderamente desastres, ¿no?
1: ¿Sabe? El otro día, esto era una de las primeras preguntas y como no me lo anoté, me lo perdí. El otro día hice un posteo, como usted le dice, el profe expert, donde había presentado todo lo que se le había requerido en la justicia por esta acusación que le hizo, y dijo, ya he presentado todo, escrito, oral, esto va a ser justicia, voy a ser sobreseído, o voy a quedar a totalmente absuelto, y usted lo retuiteó. ¿Sí?
0: Sí. ¿Y a usted qué le parece?
1: No, por eso, pero le quiero preguntar esto.
0: No lo voy a retuitear.
1: Si mañana.
0: Yo ingresé a la política.
1: De la mano de.
0: Empecé a hacer política con expert. No solo eso, sino que además. Él fue un soldado de hierro durante la primer parte del gobierno, desde la presidencia de la Comisión de Presupuesto y Hacienda. Él era mi primer candidato en la provincia de Buenos Aires, a diputado, y lo sometieron a esta operación siniestra que por cuestiones de cómo el periodismo opera en connivencia con parte del sistema judicial, digo, tuvo que correrse. Entonces, dicho esto, para mí sería un motivo de gran felicidad que el profe expert pueda definitivamente lavar su nombre, limpiar su nombre de las mentiras a las que fue sometido, digo, desde la política, parte de la justicia y sobre todo los medios de comunicación, porque hay algunos medios de comunicación que tienen, digamos, tienen un circuito donde hay periodistas que inventan noticias, ¿sí? Y a partir de esas noticias que inventan, alguna parte de la justicia amiga, digamos, de estos dueños de medios hacen denuncia y después esos dueños de medios se extorsionan para conseguir dinero o favores o negocios. Entonces, bueno, nosotros vamos hasta ir trabajando para que ir depurando también la justicia y que tengamos cada día una justicia mejor.
1: ¿Va a ampliar los miembros de la corte? ¿Está pensando ya en los nombres que...?
0: No estoy, no, digamos, trabajando ni siquiera en el tema de todavía el tema de los miembros de la corte.
1: Okay.
0: digamos, yo sé que está esa cuestión pendiente. A mí, digamos, me han traído, digamos, propuestas, me han acercado sugerencias, y estoy estudiando sus currículums, estoy estudiando sus fallos y sus publicaciones. Cuando, digamos, yo tenga los números para hacerlo y tenga, digamos, una conciencia plena de las personas que van a poder desempeñarse de la mejor manera al servicio de los argentinos, ahí es cuando tomaré la decisión. Pero todavía queda mucho trabajo por hacer. De hecho, el ministro Máiquez está haciendo un trabajo extraordinario, y somos, digamos, desde el regreso a la democracia, quien más ha hecho por mejorar la justicia. Entonces, bueno, digamos, no es que no estamos trabajando, y cada uno, si usted se fija, cada uno de los ministros está haciendo un trabajo extraordinario. Mire lo que hizo Lugones en el Garrahan, mire lo que está haciendo en el Posada, mire lo que está haciendo, digamos, la ministra de Capital Humano, digamos, mire las cosas, digamos, que hizo primero en seguridad, digamos, Patricia Bullrich, ahora Montioliva, mire las cosas, digamos, que hizo en su momento Petri y ahora Presti. Vamos, ni que hablar, digamos, lo que tiene que ver con la Cancillería, digamos, lo que fue en su momento, digamos, Gerardo Huerta y ahora Pablo Kirno, o el trabajo enorme de Toto Caputo, o el trabajo de Sturzenegger. Digo, mucha gente trabajando y muy bien y descollando, o la tarea fenomenal en el caso de Diego Santilli. Digo, la verdad es que, ¿qué quiere que le diga? Yo soy un agradecido de la vida de poder contar con personas tan talentosas y que trabajan tan bien, y que además en un espíritu de equipo fabuloso. Así es que espero que algún día los argentinos y la historia pongan, digamos, en el correcto lugar el trabajo que está haciendo este equipo y que yo tengo la dicha y el privilegio de poder liderar.
1: Presidente, como siempre, muy amable. Gracias por su tiempo, gracias por su charla.
0: Por favor, gracias a usted. Abrazo
1: gigante. Que esté muy bien, gracias. Muchísimas gracias. Bueno, el presidente Javier Milei, charlando con nosotros, hablando absolutamente de todo, ¿no? Sí. Creo que no quedó tema... Miren. Acá está. Todas estas hojas fue todo lo que fuimos hablando, que preparé yo para poder hablar con el presidente. Después uno puede estar de acuerdo o no, uno puede coincidir o no, pero se han tocado desde el endeudamiento hasta la economía, sí, la reelección, los candidatos, los ministros,
2: Cerinedo,
1: la política, Cerinedo, ¿no? Que algunos decían, le va a preguntar, ¿cómo no le vamos a preguntar? Sí, le vamos a preguntar todo. Así que una extensa...
2: Ah, y lo de la Fórmula 1,
1: Lo de la Fórmula 1 también, que va a estar en la reunión.
2: Interesante, confirmó que va a estar en la reunión de la FIA, acá en Argentina, y dejó abierta la posibilidad de gestionar el regreso de la Fórmula 1 a la Argentina, que para los fanáticos del automovilismo es un viejo anhelo, y no me refiero a vos.
1: Bueno, gracias por lo de anhelo. Mitre informa primero, ya venimos.
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11: El cielo ligeramente nublado en Capital Federal y Gran Buenos Aires, la temperatura 13 grados 9 décimas. El presidente ratifica que los números de registro de deuda de familias no son un problema, así habló Milei por Radio Mitre.
0: Cuando usted toma los números de mora, no son números que representen un problema. En el segmento bancario, sí, tanto familias como empresas están debajo del 12%. Empresas, en el caso, digamos, del sector no bancario, está también en torno al 11-12%. El problema son familias del sector no bancario, pero hay problemas de cuestiones de riesgo, problemas de costo de monitoreo. Digo, usted, si usted, digamos, va a hacer una operación que entraña más riesgo, ¿le pone más tasa o menos tasa?
1: Más tasa.
0: Y bueno, eso es lo que pasa con los préstamos de estas características, que son los préstamos de bajo monto y alta tasa de interés.
11: Sobre Fernando Cerimedo, el hombre detenido en Bolivia que participó en la campaña del líder del Poder Ejecutivo cuando era candidato en 2023, dijo que ya no forma parte de su espacio y añadió:
0: es alguien que no forma parte del espacio, que digamos, no tiene vínculo con nosotros, digo, de ningún tipo, digamos, y que dejamos de vincularlo, digamos, en el 23, bueno, digamos, de vuelta, y no descartemos que detrás de esto esté todo, digamos, la runfla Pagano, Bindi, Evo Morales, el castrochavismo, digamos, Lula.
11: Cielo ligeramente nublado en Buenos Aires, temperatura 13 grados 9 décimas, humedad 32%.
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1: Buenas tardes. Bueno, mi nombre es Susana, del barrio de Núñez, y quiero decirles que yo quisiera vivir hasta pasar los 100 años. Tengo 80 en este momento, pero tengo dos condiciones, que son: quiero llegar siendo autónoma y autárquica, como lo soy hoy. Abrazo para todos, gracias por el programa.
2: Buenas tardes, de acuerdo a la consigna, no tengo una edad definida, salvo que esté bien, sobre todo mentalmente, que no sea una carga para los demás. No importa la edad, yo ya tengo 71, pero pues he sufrido de parientes que han tenido que depender de otras personas, de mí, de los parientes cercanos. Entonces, no hay edad, cuanto más mejor, pero que esté lúcido mentalmente. Gracias, Ricardo de Flores.

0: tema de la edad, bueno, los felicito. Aunque pensar un poquito hasta dónde queremos llegar, siempre ponemos... Mi nombre es Marina, de Vicente López, tengo 72 años y realmente me gustaría llegar por lo menos hasta los 90 valiéndome por mí misma como hoy, disfrutando del sol, disfrutando de la vida que es bella y todo, todo, todo de la mejor manera. Un abrazo grande para vos, Gabriel, y todo tu querido grupazo de Radio Mitre.
1: Fui a visitarlo a la tumba ayer. Llevé un paquete que lo iba...
2: Actualizamos resultados en estos momentos, 42 minutos y medio del segundo tiempo. En La Plata gana Gimnasia de Mendoza 3-2 contra el Lobo, contra el local. Un verdadero partidazo. El Lobo Platense va en busca del empate, pero hasta acá la noticia es que el goleador del campeonato, que ya llegaba como goleador de campeonato, Agustín Módica, hizo los tres goles del visitante de Gimnasia de Mendoza, del Lobo mendocino. Ya le había hecho un gol en la primera fecha a Central Córdoba, dos goles a Unión en la tercera fecha, venía de hacerle dos goles a Talleres en el triunfo 3-1 y una asistencia, y ahora hizo los tres goles como visitante en La Plata contra el del mismo nombre, contra el tocayo, contra el Lobo Platense. 3-2 gana el visitante, entonces 43 minutos y medio. Mientras tanto también Atlético Tucumán e Instituto empatan 0-0. Y buena noticia para las Leonas, que en un arranque espectacular contra España le hicieron tres goles. 3-0 final, el triunfo de las Leonas. Recordemos, completan el grupo Bélgica y Alemania. Vuelven a jugar el próximo lunes contra Bélgica. Contra Alemania ya ganaron, porque ganaron en la fase previa, se cuenta ese triunfo para esta segunda fase, así que muy buena noticia para las Leonas. Doblete de Agus Gorce, de Gorcelani, es la gran figura, hasta acá la revelación que tiene, me parece, el equipo de las Leonas. La nueva Noel Barrio Nuevo, defensora fundamental en los córner cortos, hizo el primero y el tercero, el segundo fue de Juana Castelaro. 3-0 las Leonas contra España, y habían ganado en el turno anterior 3-1 los Leones contra Inglaterra. Un buen sábado para el hockey argentino en el Mundial.
3: ¿Vos sabés, Gaby, que dicen que en el mundo hay más gente buena que gente mala? Lo que pasa es que los malos están mucho mejor organizados. Ese guardia que estaba en la noche muy oscura y de repente siente ruidos en un arbusto. El arbusto se empieza a mover. El guardián dice: ¿qué anda ahí?
4: Gente. ¿Qué están haciendo? Más gente.
3: Yo, Gaby, para universitario esta semana, le pregunté a un amigo: che, por ejemplo, tu hijo, ¿qué va a hacer cuando se reciba? ¿Qué va a hacer?
4: Va a ser anciano, me dijo, anciano va a ser.
2: Bueno, hoy no está nuestra querida Adriana Verón.
5: Así, ¿pero tenés espectáculo también?
2: Sí, me tomé el atrevimiento de repasar lo que van a ser las mesas del sábado, que es algo que siempre repasa la negra Verón acá, y nuestros oyentes merecen saberlo.
5: La mesa de Mirta y la mesa de Juana.
2: Exactamente. Claro. Y pará, y a partir de hace dos semanas tenés la mesa de Andy otra vez. La mesa con el pasito adelante y todo. Hoy con Mirta cenan Carolina Amoroso, la periodista de TN, Beto Casella, Belén Francese y el doctor Carlos Damín. Esa es la mesa de Mirta Legrand esta noche, para competir con PH, con el programa de Andy Kuznetsov, o para competir Andy con Mirta, póngale usted la competencia a quien quiera. Con Andy esta noche, Facundo Arana, Marta Fort, Elegante. Atención, porque Elegante fue pareja de Candela Arizaga, la implicada en el caso Moyano, la nueva pareja, podemos decir, de Facundo Moyano. Elegante fue pareja anteriormente de Candela Arizaga, así que veremos si le preguntan o no acerca de eso. Sofía Gonet, conocida popularmente como la Reini, como nos dice siempre nuestra operadora Sora, que es fanática de la Reini Gonet, que va a estar en Popstars, la vieja nueva serie de Telefe y Mariana Bray. Y mañana almuerzan con Juana Viale, Alejandro Aguada, muy buen actor. Mercedes Sofi Oviedo, que es la actriz de Rocky.
5: Las tenés a todas, ¿eh?
2: Sí. Dale. Brenda Snícar y Laura Esquivel. ¿Entendés?
5: Laura Esquivel, Patito Feo.
2: Y Brenda Snícar, que era de Patito Feo también. Era las Divinas Contrapopulares. Ah, van las dos. Claro, era
5: Divinas Contrapopulares.
2: Las Divinas eran las de Brenda. Y las Populares eran las de...
5: Ahí ya me metiste en un lío, ¿eh?
2: Laura Esquivel. Claro, era era el superclásico. Era la de...
5: Boca arriba, River Boca.
2: Las Divinas. Sora me va a ayudar. Estoy bien, ¿no? Las Divinas eran las de Brenda Snícar.
5: ¿Eso en qué época del año? ¿En qué época del año pasó eso?
2: No, eso fue hace 15 años, 20 años. Sí, hace como entre 15 y 20 años.
5: No, no, está bien. No sé dónde estaría yo en el mundo, pero no, no.
2: Ah, bueno.
5: No era eso.
2: Pero pará.
5: En mi agenda.
2: Bueno, es de la generación un poquito más grande que Agustín. Yo tengo 29 años y yo viví esa época. Era rivalidad total entre las Divinas y las Populares, las de Brenda Snícar contra las de Laura Esquivel. Era para chicos, está claro. Y Joaquín Ferreira. ¿Sabes quién es Joaquín Ferreira? Esto con Juana, Alejandro Aguada, Mercedes Oviedo, Brenda Snícar, Laura Esquivel y Joaquín Ferreira. Quien actúa de Luis Badalá en Moria.
5: Ah, mira, mira, toma.
2: Así que me imagino a Juana preguntándole
5: tremendo
2: por Badalá, por el personaje que caracterizó Ferreira, que como contaste vos, tuvo mucha polémica.
5: No, pero es tremendo, lo dejaron a Badalá, lo dejaron pobrecito, pobre hombre, ¿no? Vale. Encima no se puede defender.
2: Pero Ferreira es actor, en este caso, él va y actúa, le dan un personaje y actúa.
5: No, no, Badalá, pobrecito, por eso la familia quiere hacer.
2: Está bien, Ferreira, pero Ferreira.
5: Pero Ferreira, no, no estoy diciendo nada de Ferreira, ni lo conozco, pero Badalá, pobrecito, lo dejaron. Drogadicto, vividor, nada, cuando lo echa de la casa, viene el abogado, Carosa, ¿no? El actual abogado de Moria, Carosa, le dice, bueno, tomá, acá tenés la deuda de $2 millones que te dejó en Playa Franca. Dice, ¿quién dejó esta? Badalá, entre cocaína y cocaína, creo que le dice, te dejó esta deuda. Y después le dice, no le diste la plata del otro negocio, ¿no? Y ahí va y lo echa de la casa. Que de hecho una de las hijas se le va a decir que esto fue mentira, que él no se va de la casa de esta manera. Dame, ¿quién la culpa al actor?
2: No, es la versión de Moria. Recordame la serie de Moria, la versión de Moria.
5: Ah, está
2: Moria.
5: Bien, bueno, pobre Badalá, nunca vamos a ver qué pasó. ¿No está?
2: Pobre. Si no, quizá teníamos la serie de Badalá y contaba otra historia. No,
5: aparte, el famoso programa, que ya lo recapitula en la serie, que es la nota de Moria con Badalá y Castiglione, están los dos fallecidos.
2: Sí.
5: ¿No? Están los dos fallecidos. Igual el video de esa nota está. ¿No? Está en todos lados esa nota. Si alguno la quiere ver, si es verdad lo que pasó en la serie. Yo lo único que tengo dudas, que le pregunté ayer a la Negra Verón, si ese coso que cae en el piso, ¿no? Viste que cae algo en el fondo de la casa, si eso es verdad o no. Que después una de las amas de llaves hace como una especie de... ¿cómo llamarlo? ¿Cómo decirlo? Como una especie de templo...
2: Pará.
5: De la fe.
2: Estoy buscando.
5: Una piedra, cayó, que es una piedra del cielo que se.
2: A ver qué dicen.
5: Un meteorito.
2: Meteorito.
5: ¿Qué está buscando? ¿Es verdad que se le cayó un meteorito en la casa Moria?
2: A ver si pasó algo similar o qué. Porque no la vi la serie, perdón. No la vi la serie todavía.
5: Pero anda la vida real.
2: Entonces lo que quiero ver.
5: Para ahí es mentira. Pero también inventaron que el ama de llave llevaba a la gente para hacer una prédica con.
2: Y bueno, pero...
5: ¿Todo novelado?
2: No, es todo mentira.
5: Es todo mentira.
2: La vida real no le cayó una piedra extraterrestre
5: a Moria
2: en su mansión en Parque del Lugar.
5: Perfecto, muy bien.

0: Viste, Gaby, que hay mucha gente endeudada. Vos sabés que a mi madre yo le debo la vida, y a los bancos y a la arca AFIP le debo esta vida, la que viene, no. Y cuatro reencarnaciones. No, no. Dicen que la primera cita romántica es en un café, y la última cita es en un juzgado. Un amigo me decía, ¿puedes creer que leí un aviso? Somos tres fiesteras. 90-60-90.
1: ¡Epa!
0: Vení, que te estamos esperando. Fui. ¿Y qué pasó? Y fui, y el aviso no mentía, ¿eh? No mentía. Eran fiesteras 90-60-90. El problema era que las 90-60-90 eran la edad que tenían las tres mujeres.
1: No, no. Minutos finales en La Plata, Gimnasia, el local pierde contra Gimnasia de Mendoza 3-2. Va en busca del empate, pero ya no hay más tiempo. En este momento se termina el partido, triunfazo del equipo mendocino en La Plata, 3-2 con tres goles del goleador del campeonato, de Agustín Módica. Y también es final en Tucumán. 0 Atlético, 0 Instituto. Así entonces los dos primeros partidos del sábado de la fecha 6, que comenzó ayer con el triunfo como visitante de Unión 3-1 ante Aldo Civi, y el empate sin goles de Estudiantes de Río Cuarto y San Lorenzo.
2: Acá me manda la negra Verón, ¿qué significa la enorme piedra que aparece en Moria, la escena más enigmática de la serie? Viste, me quedé en la escena más enigmática. Ahí me dice la negra. La ficción introduce una gigantesca piedra sin ofrecer una explicación literal sobre su origen. No corresponde a un episodio biográfico, documentado, y debe entenderse dentro del lenguaje simbólico que utiliza la serie. ¿No? Ficción. Entre las tantas personas que... Bueno, es muy larga la nota, pero bueno, no... Entonces, ¿qué representa la piedra? La lectura más profunda entendería como una metáfora visual, no como una recreación de algo que haya sucedido literalmente a Moria. ¿Sí? No existió.
1: Bien.
2: La piedra... No es la piedra.
1: Puedo decir a favor, sin nombrar, no, no sé de dónde, de qué portal es la nota, pero no, no lo...
2: No, no, no importa, importa.
1: En general... Me gustan mucho esas notas que no dicen nada tampoco.
2: No, dice que no es verdad, pero está contestando.
1: Hay toda una nota para decir, no, no es verdad. Y te cuenta toda.
2: Bueno, está bien, hay un boludo como yo que me lo estoy preguntando si es verdad o mentira.
1: Y en el párrafo final.
2: Ya, ¿me sabés cuánto boludo como yo me está diciendo, fue verdad lo de la piedra?
1: Yo hice lo mismo, pero digo, vos entras
2: a la nota. Hay alguien que dijo, che, algún boludo va a preguntar y le está contestando.
1: Vos entras a la nota y son varios párrafos que no dicen nada, de cuentan la historia de Moria, la serie, pa, pa, pa. Y todo para llegar al último párrafo que dicen, no, no es verdad.
2: Haceme señoras y señores, no vamos, no vamos, no vamos, no vamos. Se terminó Silvia Ferro en la producción, Ariel González, Sorita Nasa, el señor Gianluca Saraceni. Nos vamos a Independiente.
1: Sí.
2: ¿Cómo está Gimnasia ahora?
1: Perdió, recién te decía, perdió 3-2. Ganó Gimnasia de Mendoza. 3-2, partidazo.
2: Qué golpe a Gimnasia.
1: Increíble.
2: Venía bárbaro. Se comió el cachetazo con Estudiantes, perdió por Copa Argentina por penales y hoy vuelve a perder.
1: 4-0 contra...
2: Era bárbaro el Pata Pereira.
1: Sí, venía bárbaro. 4-0 contra Estudiantes el fin de pasado, derrota por penales con Riestra y afuera en Copa Argentina, y ahora 3-2 perdió como local.
2: Señores, nos fuimos, 6 de la tarde, viene José Gabriel Carvajal, viene el Rojo y la Lepra Mendoza. Chao.

0: Sí.
1: Ok, ¿quién maneja la política en este gobierno?
0: Karina, su hermana.
1: ¿Con quién tendría que hablar?
0: Con Karina.
1: ¿Con quién está hablando?
0: Con Karina.
1: Listo, bueno, listo. Uf. Próximo tema.
2: Se entregó uno de los sospechosos de gatillar contra la pareja de Cerimedo en Bolivia. Víctor Hugo Castaño Zapata es un ciudadano colombiano. Dijo que no sabe nada y que estaba en su casa en el momento en que ocurrió el hecho. Las Leonas están en semifinales del Mundial de Hockey. Vencieron 3-0 a España y el lunes disputarán el primer lugar del Grupo F ante Bélgica. El cielo ligeramente nublado en Buenos Aires, la temperatura 13 grados 9 décimas, humedad 32%.
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5: 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Independiente, Independiente Rivadavia. Lo comenta Luciano Castañares, lo relata José Gabriel, Carvajal.

0: Raúl Amarra.
1: Hola, muy buenas tardes, qué gusto saludarlos a través de la radio líder de la Argentina. Aquí estamos en el Supermitre en Avellaneda. Juega Independiente, juega el rojo frente a Independiente Rivadavia de Mendoza por esta sexta fecha que tiene la Liga Profesional. Venimos al estadio Ricardo Enrique Bochina, Libertadores de América, para decirles que Independiente viene de una linda excursión, de una linda aventura americana. Caramba, el rojo por lo menos debe estar en las semifinales de la Copa Libertadores de América. No, el que viene de una linda excursión americana es Independiente Rivadavia de Mendoza, que quedó el otro día por penales afuera en los octavos de final de la Copa Libertadores frente a un rival al que le había ganado en Río de Janeiro, estoy hablando del Fluminense. Pero eso ya pasó. La realidad del otro Independiente, del Independiente copero por historia, aunque eso quede un poco lejos en el tiempo, está viviendo un momento en el que hoy tiene a Jadson Viera como entrenador. Da la impresión de que es un entrenador que puede llegar a ser tal vez un interinato hasta fin de año. La política se cuela hasta en las decisiones del entrenador, como casi siempre en los clubes del fútbol argentino. Y Jadson Viera no tiene en soledad todavía un recorrido importante, grande, que lo coloquen en Independiente. Y lo digo respetuosamente, porque cuando uno levanta el tubo, hace una llamada por teléfono, que antiguo, y pregunta, las respuestas son interesantes respecto del proyecto de entrenador que es Jadson Viera. Pero esto es Independiente. Entonces, veremos. Claramente, cuando uno repasa los partidos de Independiente en este campeonato, hay allí dos crucecitas en rojo, dos derrotas. Y bueno, más una por Copa que tuvo que ver con la salida del ex entrenador, de Gustavo Quinteros. Había allí una relación rota, la conferencia de prensa post Atlético Tucumán, incendiaria por alguien que conoce, por supuesto, todos los vericuetos de los laberintos del fútbol. No eran naturalmente algo apartado o ajeno a la realidad. No duró ni 24 horas. Vino el interinato, una victoria y un equipo que tendrá que otra vez reinventarse desde el juego para entender lo que pide. Dinámica, juego del que le gusta al viejo paladar de Independiente. Vamos a ver cuánto le puede dar Jadson Viera. Está Independiente en el campo de juego, se va en este mismo momento hacia los vestuarios. Los mendocinos se quedan un instante más. Cae la tardecita, algunos de los últimos rayos del sol de este 22 de agosto quedan colgados en una de las cabeceras allá a lo alto en el estadio de Independiente. Empieza a bajar la temperatura, está muy linda la cancha. Venir a la cancha, contárselos a través de Radio Mitre, nada puede ser mejor. ¿Qué Independiente veremos hoy? Es todo incógnita. ¿Frente a qué rival? ¿Qué Independiente Rivadavia a la salida de la derrota de la Copa Libertadores de América por penales? El equipo de Alfredo Jesús Berti, que lleva ya un largo tiempo de casi dos temporadas completas en la lepra mendocina. De un equipo que en términos generales juega bastante bien al fútbol. Que tiene un par de firmas de esas que uno se levanta los domingos para leerlas cada mañana. Hablo, por ejemplo, de Matías Fernández. Tengo debilidad por el 10 de la lepra mendocina. Juega muy bien. Aquí estamos por Mitre. Señor Lucho Castañares, es el placer de saludarlo.
2: José, querido, abrazo grande para vos, para la gente prendida del otro lado también. Es una realidad lo de Independiente. Una realidad lo de Independiente, sobre todas las cosas. Habrá que ver, ¿no?, si este pequeño nuevo renacer verdaderamente arranca de manera positiva. Nuevo entrenador. En una recta final del año, porque ya estamos transitando gran parte de la fase regular de este torneo clausura, hablamos de Jadson Viera, con un equipo que estaría para jugar un poquitito mejor desde la previa, si uno analiza nombre por nombre, ¿no? Aunque el fútbol está claro que ya poco tiene que ver con la jerarquía individual, o por lo menos es lo que nos ha puesto de manifiesto en diferentes ejemplos, ¿sí? Y acá podemos trazar un paralelismo con River y con Boca, que han incorporado jugadores de jerarquía, de renombre, y quizás los rendimientos individuales y trasladados a lo colectivo no han dado el funcionamiento esperado. Y lo propio también le pasa a Independiente. Por eso el trabajo de Jadson Viera va a tener que ser a corto plazo tratar de hacer una burbuja de ese vestuario que, por lo que uno entiende, por lo que uno averigua, estaba bastante averiado, tratar de cicatrizar lo más rápido posible y tratar también de levantar algunos rendimientos individuales que, si repasamos los apellidos, desde la previa están llamados a ser figuras en este equipo y también figuras en el fútbol argentino. Rodrigo Rey, por ejemplo, hasta hace poco uno de los dos, tres mejores arqueros del fútbol argentino. Viene de ser figura, es cierto, el último compromiso. Bueno, eso lo va a tener que ratificar y prolongarlo en el tiempo. Si uno mira la línea defensiva de Independiente, se encuentra con un Kevin Lomónaco que el semestre pasado, que el año pasado, era hasta llamado el central del fútbol argentino. ¿Dónde quedó aquel rendimiento de Lomónaco? Será tarea de Viera tratar de recuperar la mejor versión de Kevin Lomónaco. Lo propio también para con un experimentado hombre de selección cafetera como Santiago Arias. En el mediocampo lo propio, tratar de encontrar regularidad en uno de sus referentes, en Marcone. Y en ofensiva lo propio también. Fíjense ustedes, si cuando Santiago Montiel figura en un partido, suele tener pinceladas diferentes, pinceladas distintas. Lo ratifica y lo prolonga en el tiempo. Y tranquilamente está llamado a ser una de las grandes figuras de este fútbol argentino. Lo propio también de un centro delantero, que cualquier equipo o la mayoría del fútbol argentino quisiera tener, como Gabriel Ábalos. Por eso, la tarea a corto plazo de Viera es tratar de despojarse, tarea difícil, ¿no?, de la política que invade el club, de hacer una burbuja de este plantel, de levantar rendimientos y de consolidar un equipo serio. Porque en Independiente hay herramientas para hacerlo. Fíjense ustedes que del otro lado hay un equipo como Independiente Rivadavia, en esta tarde, sin grandes figuras, o sin figuras, con todo el respeto que merece el número 10, Matías Fernández, que verdaderamente juega muy bien, y Maximiliano Salas. Para alguien que no sigue de cerca este fútbol argentino, si repasa el once inicial, no va a encontrar un apellido interesante, un nombre que quizás venda boletos para acercarse a ver a la lepra mendocina. Pero pasa absolutamente todo lo contrario a lo que tiene Independiente. Tiene funcionamiento, con un Berti que sabe lo que quiere que juegue su equipo y que su equipo lo representa prácticamente a la perfección. Puede ganar, puede empatar, puede perder, pero se sabe que es Independiente Rivadavia Mendoza, y eso es lo que tiene que empezar a buscar y a encontrar el otro Independiente, el de Avellaneda.
1: Lo saludo a Agustín Falcón en el vestuario del Rojo. Hola, Agustín.
0: ¿Cómo estás, José? Abrazo grande para vos, para toda la gente también que está del otro lado prendida escuchando Radio Mitre. Bueno, yo creo que ya de entrada sorprende a Hudson Viera. Es cierto que no lo conocemos, que quizá no lo tenemos tan visto en relación sobre todo cómo juegan sus equipos, pero para mí el entrenador de Independiente ya sorprende desde el primer minuto, teniendo en cuenta que sostiene el mismo once del último fin de semana y que en el medio de eso hay que tener en cuenta que, por ejemplo, vuelve a confiar en dos pibes, porque Rayago tiene 17 años y vuelve a ser de la partida, y porque el pibe Palais, que también está ahí en los 18, no te creas que mucho más, y que solamente tenía un puñado de partidos en la primera división del fútbol argentino, vuelve a ser de la partida. El uruguayo deja, por ejemplo, en el banco de los suplentes a Maximiza, a Avaldo, a Gutiérrez, cuando quizá en otro momento hubiese sido la fácil volver a poner a estos jugadores de más experiencia. El 11 está lógicamente confirmado. 33 el arquero Rodrigo Rey, 4 para Arias, 26 lo Mónaco, 35 el mencionado Rayago en la saga, 22 Zavala, 23 16 Pérez Cursi, 14 para Millán, 7 Montiel, 24 para Josías Palais, la 9 de Gabriel Ábalos, de quien después tendremos que hablar para saber si sigue o no el Independiente.
1: Esperando por los equipos, saludo a Nico Sánchez en el vestuario de la lepra mendocina de Independiente Rivadavia. Hola, Nicolás.
3: Hola, José, buenas tardes para todos. Es un placer de saludarte. Independiente Rivadavia, que hace instantes abandonó el campo de juego tras realizar los movimientos precompetitivos. Un equipo mendocino que viene de recibir un golpe duro en la semana, como bien recién decían, tras quedar eliminado en los octavos de final de la Libertadores ante Fluminense en Mendoza. Pero un equipo que viene muy bien en el plano local, que es puntero de la tabla anual. Que es cierto que en este comienzo de clausura quizás estaba más enfocado en la competencia internacional, pero no deja deja de ser uno de los líderes de lo que es este año aquí en el fútbol argentino, y en ese contexto Alfredo Berti ya tiene un equipo confirmado para visitar esta tarde Independiente. El número 30 al arco, Nicolás Volcato, línea de 5, 36 Ezequiel Bonifacio, número 2 Leonard Costa, 40 Iván Villalba, 42 Jacob Studer, 3 Juan Manuel Elordi, ya en la mitad de la cancha con el número 5 Tomás Botari, 25 José Florentín, 10 la debilidad del relator Matías Fernández, y los dos puntas con el 17 Maximiliano Salas y con el 9 el capitán Alex Arce.
1: Somos el Supermíter, el saludo para Alejandro Leschetti en el sillón de Juan José Lujambio. Hola, Ale.
4: Hola, hola, hola, José Gabriel, el gran abrazo a todos los fanáticos del fútbol. A través del Supermitre Deportivo, ganó Gimnasia de Mendoza, 3-2 a Gimnasia, el de La Plata, en La Plata. Dos goles de Agustín Módica le estaban dando la

0: Suárez, puntero de la Primera Nacional en la zona B. En la zona A ganó Colón y ganó Almirante Brown. Juega Ferro el lunes con All Boys, gran partido en Floresta. Ferro es el puntero. En España arrancó con la victoria del Sevilla, está empatando el Real Madrid 1-1 con el Español en Barcelona. En Inglaterra perdió el Manchester United con el ascendido Hull City. Con el debut de Senesi perdió el Tottenham 3-1 con el Tote con el Belfort. Inter le ganó 4-1 a Monza. Jugó Lautaro 54 minutos en su cumpleaños número 29. Supercopa de Alemania para el Bayern Múnich, que le ganó al Borussia Dortmund 2-1. Gran premio de los Países Bajos con la Pinto. Larga 14 mañana desde las 10 horas de la Argentina. Y precisamente Argentina en hockey masculino, el Mundial, 3-1 a Inglaterra. Las Leonas, 3-0 a España. Y finalmente José Gabriel en Cincinnati. La primera semifinal para Arthur Fields de los Estados Unidos, 6-3, 6-4, ante el italiano Flavio Cavoli.
1: Hacemos una pausa, estamos en el estadio de Independiente, esperando por los equipos, esperando por el Rojo, esperando por la Lepra Mendocina, aquí en la radio líder de la Argentina. Ya volvemos.

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0: Juega Independiente con Independiente Rivadavia de Mendoza. Pasó por el vestuario del Rojo para preguntarle a Agustín Falcón por el futuro de Gutiérrez, del chileno Gutiérrez, que es un muy buen futbolista también, que lo ha demostrado, pero parece ser que no será mucho el tiempo que se queda por aquí. ¿O cómo es, Agustín?
1: Y la información es que puede estar viviendo sus últimas horas como futbolista de Independiente. Primero porque Independiente necesita vender. Lo cierto es que el Rojo está acá. No vendió en este mercado de pases, teniendo una economía que está claramente necesitada de divisas. A ver, el fútbol ruso lo está buscando. Para ser más preciso, es el Dinamo de Moscú, que ofertó por él. Ya hizo una oferta inicial de algo así como 6 millones de euros por el 100% del pase. ¿Cuál es el tema? Que Independiente no tiene el 100, Independiente tiene el 50, el otro 50 es el Huachipato, y para colmo el Rojo todavía no pagó la transferencia de Maxi Gutiérrez porque está dentro de los plazos estipulados.
0: La dirigencia de Independiente
1: pretende que los rusos suban un poco más la oferta. A mí me cuenta que esto puede llegar a pasar los primeros días de la semana entrante. Si los rusos se deciden, si se estiran un poco más, se firman los papeles, se baja el martillo y Maxi Gutiérrez se va de Independiente.
0: ¿Juega esta tarde al final Gutiérrez, Agustín?
1: ¿Cómo, José? Perdóname.
0: ¿Juega Gutiérrez esta tarde?
1: Va a estar en el banco de los suplentes.
0: Yo lo tengo.
1: Con el dorsal número 28. Recordemos que, por ejemplo, frente a la Luz también fue suplente. Ingresó desde el banco de los relevos y terminó marcando un gol.
0: Lo pregunto porque en la planilla de Independiente está como titular. Por eso. En este momento nos entregan la planilla Independiente, la planilla de prensa.
2: Y está mal, ¿eh? Está mal. Está mal, bueno. La planilla, porque acá muy bien nuestro compañero lo marca en el banco de los suplentes y en las redes sociales oficiales de Independiente también. Chileno Gutiérrez será una alternativa para Jackson Viera.
0: Bueno, por eso de pronto miré, porque no encontraba entre los suplentes, y te iba a preguntar si lo habían desafectado, y lo veo del lado de los titulares en la planilla que nos han acercado aquí a la cabina. Por eso la pregunta, Agustín, ¿eh?
1: Sí, está muy bien, y esta suerte de la que puede llegar a correr Gutiérrez es similar a la de Ábalos, que lo podemos desarrollar cuando vos guste, relator, pero son dos futbolistas que podrían estar próximos a salir.
0: Aparecen los equipos en el campo de juego, señoras, señores. Independiente con su camiseta de siempre, la camiseta roja, pantalón azul, medias rojas para Independiente, todo de blanco. Aparece el equipo mendocino. ¿Quién es el árbitro, Agustín?
1: Árbitro del partido es Yael Falcón Pérez. José, lo escolta Pablo Acevedo, Hugo Páez. El cuarto hombre de la casa es un amigo tuyo, Julián Beligoy, hijo del reconocido Beligoy.
0: ¡Oh!
1: Sí, claro.
0: No te puedo creer. ¡Oh, my God!
3: ¡Oh, my God!
0: Ya se sienten los nervios previos al partido. Y sí, está Beligoy, ¿cómo no va a tener nervios? 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
0: Saludo a Independiente, el que da el paso al frente esta noche es Iván Marcone, esta tardecita aquí en Avellaneda, hoy capitán del equipo de Jackson Viera. 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
0: Saludo de los jugadores de Independiente Rivadavia, al cuarteto arbitral, también a los jugadores de Independiente. 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
0: Entonces repasemos los 11 de Viera, Agustín.
1: El arquero Rodrigo Rey, línea de 4, con Arias, Lo Mónaco, Arrazago y Zavala, Marcone capitán en el eje del centro del campo, Pérez, Cursi y Millán, que viene a hacer dos goles, Montiel, Palais y Ábalos, los 11 del único rey de copas.
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0: Los que pone Perti esta tarde, esta noche, aquí en Avellaneda, Nico.
1: Al arco volcando los chicos del fondo, Bonifacio, Costa, Villalba, Studer, El Ordi, en la mitad de la cancha, Botari, Florentín, Fernández, y arriba, Talasiarte.
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0: Señoras, señores, ha posado Independiente para los fotógrafos. Ha posado también el equipo mendocino en la previa del partido que van a jugar aquí. Está muy linda la cancha, ¿eh? Está lindo el piso, Lucho, ¿eh?
2: Sí, es uno de los campos de juego en mejores condiciones siempre del fútbol argentino. Podemos sumar el de Defensa y Justicia, el de Gimnasia y Esgrima La Plata, así que no hay excusas.
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0: En el banco que tiene Jadson Viera esta tarde aquí en su debut como técnico de Independiente, Agustín Falcón.
1: Santiago Mele, la alternativa en el arco. Calderón, que podría tener su estreno después de su contratación. Fedorco, Godoy, Martino, Tata Martínez, Facundo Cruz, Mesa, Cabral, Avaldo, Gutiérrez y el pibe Tempone.
0: Y por el lado de Independiente Rivadavia, con Berti, ¿cuáles son los suplentes?
1: Emanuel Gomerriga, Alejosela, Alex Vigo, Estefano Moreira, Kevin Vázquez, Leonel Buca, Gonzalo Ríos, Luis Díaz, Rodrigo Atencio, Luis Sequeira, Victorio Ramis y Luciano Sábato.
0: Bueno, se nos viene el arranque del partido. Tendrá que mover Independiente. Está quedando todo listo para que arranque el partido. Aquí en la cancha del Rojo, el árbitro espera la orden desde el costado del campo de juego. Va poniendo allí su cronómetro en cero. Ábalos de frente a la pelota. Independiente ataca en este primer periodo a lo que era en la tribuna de la doble visera. Todo dispuesto, va a pitar el árbitro. Se nos viene el arranque del partido aquí en Avellaneda.
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0: El árbitro no comenzó el partido, finalmente camina ahora hacia el otro lado del campo de juego. ¿Le pasa al árbitro o no? Se para mirando para un costado, demora. Es que no estamos todavía.
2: No estamos en tiempo, claro. Todavía.
0: Bueno, estaba todo listo antes. Y en esto sí son puntillosos. Después si se atrasa alguno no pasa nada, te lo arrancan 15 minutos tarde. Ahora sí, señoras, señores, arrancó el partido, mueve Independiente. Tocan la pelota atrás para Marcones, que quedaba jugándola para Arrazago, el pibe. Abre sobre la izquierda para Zavala, largo pelotazo del zurdo, la pone contra el área. Obliga al arquero a salir del área, Volcato con el pie, porque la pelota le caía afuera, muy apurado por Ávalo, la tuvo que mandar afuera. La primera incidencia de riesgo en el partido cuando apenas iban unos 15 segundos. Es un pelotazo largo de Zavala para el pique de Ávalos contra el vértice del área. El lateral se toma para Ávalos, que la para por un costado, le rebota la mano, protesta allí el futbolista Costa, queda otra vez para Ávalos, lucha con la pelota por el costado, rebotan para Ais. El balón se va por fuera, por raza de fondo lateral. El saque de meta finalmente ha dicho el árbitro del partido, tiro de arco será para Independiente en los primeros minutos, en los primeros instantes del partido aquí en el Estadio del Rojo. Algo le pasa al árbitro que vuelve a mirar para el costado. Que finalmente el juez de línea le dijo que era lateral, no tiro de meta. Por eso allá va a tomarlo Bonifacio al lateral. Se adelanta el marcador de punta del equipo de Alfredo Jesús Berti, vestido completamente de blanco esta nochecita aquí en Avellaneda, jugando la pelota hacia adelante. El árbitro dijo que demoró demasiado, que perdió la chance de hacer el lateral y entonces frente al área ahora. Le da una segunda oportunidad. Pero como, no es que para el otro. Más atrás. Era más atrás. Pero hace un minuto que están por hacer un lateral. Mamita con estos árbitros, ¿eh? Será saque de costado que tiene que hacer el equipo mendocino. La van tirando hacia adelante. Buscaba la pelota, se la termina perdiendo. Gran presión de Independiente. Sale con la pelota Pérez Curcio. Parece infracción así del número 25 Florentín. Sin embargo, devuelve la pelota hasta la mitad de la cancha que queda para Montiel. La pone contra el área. Termina sacando el balón Villalba. Villalba la tira contra el anillo central. Pelea adelante Arce. No puede él. Tampoco podía Salas. Maxi Salas muy cerrado. La pelota viene quedando por la derecha para Florentín. Sin embargo, marcan una infracción. La falta fue en perjuicio de Zavala, que queda en el piso sentado así. Tiro libre desde la izquierda para Independiente. 2 minutos del primer tiempo, 0-0, Mono.
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0: La pelota la busca ahora el capitán, así está Marcone, Marcone entregando el balón hacia adelante que venía para Palay, Palay que la pone a la punta derecha, vino para Arias, levanta el centro atrás, terminó rebotando en Florentín que volvía con la rodilla. Prácticamente el volante manda la pelota al córner. Estiro de esquina para Independiente.
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0: El córner desde la derecha, le va a pegar a la pelota Montiel. Conversa allí para entregar este balón con Millán para ver quién le pega. Uno zurdo, el otro derecho. Lo mona con el área, también Arrazago. Lo mismo Abro que va al segundo palo. Viene el centro, se cerró y no Marcone. La pelota al segundo palo. La corre por el otro lado. Finalmente el futbolista Palais. Palais que la tira atrás, viene a buscar la pelota Zavala, sin embargo Zavala hostigado por Arce, la tiene que tirar 40 metros atrás para Rey, sale Rodrigo fuera del área, levanta un tiro que se frena un poco al llegar al anillo central, cabecea Florentín para atrás, toma la pelota y la revolea de zurda Lordi, la tira sobre la punta derecha, allá la busca por aquel costado Arce, la bajó casi con la espalda, se le escapa fuera del terreno, pide lateral para la Lepra, el juez de línea dice que es para Independiente, frente al banco que comanda hoy o desde hoy Jadson Viera, hay lateral para el rojo.
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0: Con el Real Madrid. Lateral, sí.
5: Carlos Espi, 19 años, viene del Levante. Final, Real Madrid le ganó 2-1 al Español en Barcelona.
0: Golpe de cabeza de Jaico Studer, sacando una pelota que viene a buscar con golpe de cabeza Matías Fernández. Le queda para Florentín, toca mal, pelea después Botari, Botari que toca sobre la derecha. El balón que venía para el número 2, Costa que se adelanta casi hasta la raza central. La termina perdiendo Marcone que tocó hacia atrás, jugó para Razaga, Razaga para Zavala, cruza la raza central. Viene para adentro, le carga para Marcone, cabeza levantada la tiene el capitán. La pone a la derecha jugándola muy bien para Palay. La va parando antes Perescurso y Perescurso tocándola para Montiel. Montiel busca el perfil para el remate, se vino contra la derecha, quebró la cintura. Dejó dos por el camino, se arrima a la media luna, lo traba, le gana, le quita muy bien Florentín, sacando la pelota que le queda para Matías Fernández, recupera la pelota el propio Montiel, el árbitro dice que no hay infracción, protesta la tribuna, la pelota queda para el Lordi, rebota en área, viene para recuperar para Scursi, la pelota del volante la va a tocar por la derecha, juega muy bien para Arias que va al ataque, dejó para Montiel, le quedó para la derecha, desborde igual, reza de fondo y Studer, el grandote que cruza de manera magnífica para mandar la pelota al córner, tiro de esquina otra vez para Independiente.
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2: Y en el inicio del partido, el que domina o empieza a dominar justamente el cotejo es el dueño de casa, Independiente, con su esquema 4-3-3, buscando amplitud, sobre todas las cosas, por el sector derecho, con Santiago Montiel.
0: El córner vendrá desde la punta derecha con el pie zurdo, le va a pegar Montiel justamente. Conversa con Millán, pero le pega Montiel, el segundo palo, arriba el arquero, Volcato con los puños, manda la pelota a la tribuna. La pelota que se metía en el primer palo, gran reacción del arquero Volcato. Tiro de esquina otra vez para Independiente.
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0: Acomoda otra vez Montiel, pero atención que ahora puede rematar Millán. Queda para el derecho, levanta el centro en el punto penal. Entró Marcone, cabezazo de Ábalos, muy débil, agachándose por detrás de Studer. La pelota en las manos del arquero, se queda con ella Volcato.
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0: Pelota que viene recogiendo lo Mónaco, Kevin tocándola hacia atrás para el arquero, limpia muy bien, sacándola por la derecha para área, se complicó frente a la presión que ejerce el número 17, Maxi Salas, toca la pelota atrás para Rey, Rey la tira muy dividida, la pelota se levanta mucho, cae así nomás, la busca área después de un rebote, presiona Salas, consigue dominar la pelota Florentín, tocó para Fernández, Fernández para Sala, Maxi tocándola otra vez para Matías Fernández, la viene dejando sobre la izquierda. La pelota se le escapa afuera, finalmente al número 10. Será lateral desde la derecha para Independiente.
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0: La mandó afuera a votar y por eso lateral lo tiene que hacer Arias. Estamos en 6 minutos del primer tiempo. 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Lateral que va haciendo Arias, entregando la pelota sobre la derecha. Quedó para Ábalos, tocando cortito, jugó para Arias. Quiere escapar por afuera, dos por el camino. Buena maniobra, sale Studer, limpia bien, barre abajo, toca fuera, laterales para Independiente.
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0: 0-0 el partido, va a tomar Arias el lateral, así el número 4 va a jugar la pelota hacia adelante con un brazalete negro en la izquierda, pero no lo tienen todos los jugadores de Independiente. La tiran contra el área, golpe de cabeza, terminaba sacando la pelota Botari. Botari la tira para el Lordi la revolea, viene quedando para el futbolista Matías Fernández. Toca bien para Salas, devuelve mal Salas, la pelota fuera del terreno, será outgol. Saque de costado a la derecha para Independiente. Hay un, insisto, un cintillo negro en el brazo de algunos jugadores de Independiente, ¿eh?
1: Sí, José, por el fallecimiento de Eduardo Maglioni, gloria de
0: claro,
1: Independiente.
0: Sí, señor.
1: Que nos dejó en los últimos días.
0: Pero veo algunos jugadores que no lo tienen, ¿eh? Por eso digo, por ejemplo, Marcone no lo tiene, no lo tiene el número 16 tampoco, Pérez Cursi. Aquí la pelota viene para Zavala, o se lo tapa la manga. Largo envío contra el área, la pelota fuera de la cancha. Salida de arco, tiro de meta para Independiente Rivadavia.
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0: Maglioni, que tiene el récord de 3 goles a Gimnasia Esgrima La Plata en menos de 2 minutos, en 1 minuto y 51 segundos, ¿no? Va a sacar la pelota a Polcato, 7 minutos 30. Somos Radio Mitre, M790 en Avellaneda, 0-0 el partido. Largo envío que viene a terreno del rojo, golpe de cabeza, Arce, la tiró sobre Matías Fernández, que la pone para Salas. Después comete infracción, le queda para Matías Fernández, que cae. El árbitro dice que no hay infracción. De revisar eso, termina rebotando en área, palón afuera, tiro de esquina para Independiente Rivadavia. Matías Fernández lo mira desde el piso, el árbitro de reojo, que marca con autoridad el córner, tiro de esquina, un descuido en la espalda de Arias, se le metió allí Maxi Salas, después se vino a dominar la pelota desde atrás, Matías Fernández chocó con un hombre de Independiente, pero no ha pasado nada, vendrá el córner, le va a pegar Maxi Salas, tiro de esquina para la Lepra Mendocina, ojo con Jaico Studer, también está Arce, buscando en el área lo mismo que Costa, viene el centro, Villalba pica el segundo paro, la pelota para Costa, la peina Studer, entró el orden, lo tiene, tapó el arquero, le quedó la pelota para Villalba, se lo perdió debajo del arco, Villalba solo en el borde de la larga chica, una muy buena jugada después del córner, entró Jaico Studer, peinó del otro lado, entraba Costa, le quedó para Villalba, Villalba remató la carrera por encima del travesaño, previo a una atajada del arquero Rey, se ha salvado Independiente, la más clara del partido ha sido esta llegada de la Lepra.
2: Y cuando menos lo esperaba, ¿no? Quizás Independiente, que empezaba a manejar los hilos del partido, bueno, pelota parada en favor de la Lepra Mendocina, centro pasado y quien aparece, Lordi, pero quien también dice presente es el arquero de Independiente, que viene de ser figura. Hasta el momento, más que interesante la atajada.
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0: Saca Villalba, toma Montiel, limpia hacia la izquierda, pone la pelota para Zavala, 3/4 de cancha, ataca por la izquierda, entregando la pelota otra vez para Montiel, se fue al otro lado el 7, dejando la pelota hacia atrás, cortita para Zavala, Zavala la puede meter para Pérez Cruz, ¡oh, pase! Tocó la pelota al área, viene para Montiel, tiro cruzado, no entró Ábalos, la pelota puesta dentro del área, chica, cruza toda la cancha, se va al lateral. Ábalos no atacó donde tenía que atacar, estaba el primero de la tarde, una buena llegada de Independiente. Diría Diego Flores, el técnico de Instituto. Montiel la puso en el pasillo a la pelota y Ábalos no aprovechó. Ahí lateral desde la izquierda para la Lepra.
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0: Saca el orden, entregando la pelota para Arce, golpe de cabeza, lo buscan a Salas, el balón se escapa fuera de la cancha, será lateral, para Independiente, dice el juez de línea, lo tiene que tomar el colombiano, parado unos 10, 15 metros en terreno rival sobre la derecha, la juega profundo contra el vértice del área, la pelota que vino para Ábalos, bajó muy bien, entregando el balón sobre la derecha, para el número 16, Pérez Cursi, levanta centro, la pelota estaba fuera ya cuando le pegó el volante central, uno de los volantes centrales de Independiente, saque de costado, es para Independiente Rivadavia.
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0: Un outball que tiene que hacer efectivo el jugador Elordi con las manos entregando la pelota para Maxi Salas, golpe de cabeza, Telex Racing, jugando el balón que viene para Matías Fernández, que toca muy bien para hacerse para Matías Fernández, adelanta por la izquierda, si lleva la pelota contra 4 jugadores de Independiente, pisa la pelota, se frena, toca hacia atrás, jugó bien para Florentín para Botari, Botari le deja correr, toma Villalba que abre para Bonifacio, pegado a la raza ya en terreno rival, domina, jugando hacia atrás, tocando 3 veces para Villalba, Villalba para Botari, Botari que la deja atrás para Jaico Studer, Studer que la tira sobre la punta derecha, el balón cae en la cabeza de Zavala, la saca hacia adentro, la busca el mismo Zavala, sin embargo termina perdiendo, desde atrás venía a buscar la pelota por aquel costado, el chico Paray chocó con un hombre del rival de Independiente Rivadavia, pero no fue infracción, y lateral para el equipo mendocino, 0-0, 11 minutos del primer tiempo.
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0: ¡Qué frío! que está haciendo aquí, mono.
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0: Lateral jugado al área, golpe de cabeza, saca la pelota al rezago, tirándola hasta la mitad de la cancha, la busca Ábalos, le rebota en la pira después que le quiso dominar, termina perdiendo, se va con todo el orden, se cierra, quita y toca a la izquierda, juega para Matías Fernández, Matías Fernández a la entrada del área, va por el vértice, destaca la deja para Maxi, sale, levanta, muy buen centro, el segundo palo no llegó Arce, estaba el primero, la pelota cruza, tampoco pudo del otro lado Costa, que había ido al ataque. Qué buena maniobra de Matías Fernández con Maxi Salas a la izquierda. Otra vez llegó el equipo mendocino, se pone bueno el partido, Lucho.
2: Y pequeña gran sociedad empieza a encontrar a la lepra mendocina justamente cuando se encuentra el 10 y el 17. Hablamos de Fernández y de Maxi Salas. Acá hizo la pausa justa, lo vio pasar al ex River por detrás de él, centro, no llega nadie a desviarla.
0: Viene el lateral, golpe de cabeza, peina la pelota Florentín, la devuelve sacando el rezago hasta la raza central. La pelota deriva para Studer, le queda para Jaico. Jaico que la puede cambiar, todo independiente en su terreno. Jaico Studer la tira tranquilizando atrás para su arquero. Se queda con la pelota el arquero de Independiente Rivadavia. Es que está rápido el juego del equipo mendocino.
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0: Falta un poco de equilibrio en la mitad del campo ahora el rojo.
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0: Al ataque Independiente, Montiel que pone muy bien sobre la izquierda, entregando para Perescur, se queda para Zavala, levanta centro, entra Ábalos, cabeceó en el primer palo. Se anticipó bien Studer, no lo tomaron, pero su remate débil cae en las manos del arquero Volcato.
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0: Saliendo Independiente con la pelota. El balón viene sobre la ubicación de Arias. Arias que la va a poner sobre la derecha, entregando para... No, prefiere tocar adentro para Marcone. Marcone que la cambia de frente, la pone para Zavala. Deja correr para Palais. La tiene Palais. Va el Chiquilín. Domina entre dos. Termina perdiendo. Marca Matías Fernández, el número 10, foul de Paráis, tiro libre, es para el equipo mendocino. Me quedé pensando, ¿qué gol se perdió Villalba en la llegada de Independiente Rivadavia?
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0: 14 minutos se cumplen, somos el Supermíster en la transmisión líder de la Argentina. Aquí en Avellaneda están empatando Independiente versus Independiente.
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0: Uno de Avellaneda, el otro mendocino, sacará a la pelota el arquero Volcato. Volcato vestido todo de verde, la pone sobre terreno del rojo, golpe de cabeza, no pudo, así rezaga, la viene quedando para Matías Fernández, de puntero derecho, de taco la deja hacia atrás, no entiende Arce, marca sacando la pelota rezago, la tira contra la mitad del terreno, se la lleva muy bien Palay, ganó, pasó entre dos, quebró la cintura, qué bien la hizo, la pone a la derecha, la juega para Montiel, Ábalos en la izquierda, le abre la cancha Perescursi, pero no fue bueno el toque de Montiel para él, marcó Studer, sacando el balón que queda para Florentino, otra vez para Studer, Seiko que la tira hasta la mitad del terreno, golpe de cabeza de lo Mónaco, recupera pero toma, adelantándose Costa el número 2, domina como volante central, cambia de frente tocando la pelota para Bonifacio, se adelanta por la derecha Bonifacio, Bonifacio en la punta derecha dejando el balón que viene para Florentín, tocó otra vez para Costa, Costa la pone larga la punta derecha, el pase no fue bueno, sale a dominar entonces Independiente desde el fondo con Zavala.
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0: Al ataque Independiente, el balón en la raza central, viene quedando muy bueno para Pérez Cursi, cambia de frente para Arias, Arias que la puede tocar contra Ábalos, Ábalos devuelve para Montiel, el pase no es bueno, se queda con la pelota el arquero, domina Volcato, se intercambian el dominio del partido, Lucho.
2: Sí, pero de todos modos es interesante, ¿eh? Me da la sensación de que hay que necesitar un poquitito más de claridad en la terminación en el último pase, porque hay ocasiones de un lado y del otro. Bueno, la terminación es justamente lo que no termina de decir presente.
0: Sacando Zavala, el balón por la izquierda, pide hacia adentro Millán, Zavala para Millán, Millán para Zavala, Zavala que levanta la cabeza, así se arrima hasta la raza central, no hay mucho pase hacia adelante, toca el costado, juega para Millán, Millán adentro para Perescursi, Perescursi otra vez para Millán, Millán con la pelota, va a atravesar la línea divisoria, cruza el Ecuador, descarga a la izquierda, entrega el balón para Zavala, levanta la cabeza, se frena ahora, vuelve a empezar, cruza otra vez hacia atrás la mitad del terreno, dejando el balón para Rezago, Arrasago que la juega para Kevin Lomónaco, la tiene Lomónaco, 16 minutos del primer tiempo por Mitre estamos, 0-0 el partido, el balón que viene para Arias, cruza la divisoria, está picando Marcone, se le muestra a Montiel, más cerrado contra la media luna, se abre Marcone por la derecha, Marcone, viene la pelota hacia adentro, la tiran para Prescurso, y Prescurso para Zavala, prolijo el andar de Independiente, viene tocando Zavala, devolvió Millán, entró Zavala, la carrera desde afuera del área, era buena, la pelota se levantó mucho, inclinó la espalda demasiado hacia atrás a la hora de llegar a tomar contacto con la pelota, pero fue una buena jugada de Independiente.
2: Y sobre todas las cosas, una pared rompe, una línea defensiva rígida como la que tiene la Lepra Mendocina, y justamente a través de esa vía, Independiente logra llegar con un remate de media distancia, pared posterior, ¿no? Anterior, digo bien, remate de media distancia. Muy elevado, muy por encima del travesaño que defiende Volcato.
0: Sacó Volcato, Volcato entregándola para Arce, la bajan para Matías Fernández, que toca para Costa, que abre para Bonifacio, que toca otra vez para Fernández, que pone hacia atrás en dirección de Florentín. Viene quedando antes para Botari. Botari lo mira Florentín, pero no se la da. Estaba tomado allí por Pérez Cursi. Saca entonces para Costa. Costa dejándola a la derecha. Toca para Villalba. Villalba otra vez para Costa. Costa y la pelota. Adentro pide Botari, va para él. El número 5 levanta la cabeza, hace la pausa, pica el orden. El toque corto viene para Studer. Se adelanta el número 42. Ahí está el longilíneo pack del equipo mendocino. Cruza la cañada. Jugando el balón por el Ordi. El Ordi la puede poner contra la larga. La pide hacia levantando la mano Florentina al lado de Arce. Sin embargo, toca atrás otra vez para Studer. Prolijo en la salida del equipo mendocino. Se toma siempre un tiempo más y un pase más a veces también. La pelota vino para Villalba. Villalba tocándola para Botari. Botari otra vez para Villalba. La tiene Independiente Rivadavia.
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0: La tiran adelante para Arce. La baja muy bien para Maxi Sala. La para de pecho. Se le levanta un poco. Acelera Maxi Sala, se viene contra la punta, levanta pasado al segundo palo, muy alto el tiro, la corre por aquel lado Bonifacio, contra el banderín del córner en el mano a mano, lo sigue hasta allí Palais, la tiene Bonifacio, se apoya atrás en Costa, Independiente se replegó rápidamente, fue buena la llegada del equipo mendocino, tocan atrás sobre ubicación de el futbolista Villalba, Villalba entregándola para Seiko Studer que la va a cambiar de frente, hace la pausa Seiko Studer, le cuesta la salida, tiene que tocar para atrás, una dosis de fútbol cangrejo del equipo de Alfredo Jesús Berti, tocando la pelota para Villalba. Ahora Villalba para adelante, juega en el balón que venía para Bonifacio, la pide larga para Arce, la corre pero cierra muy bien tocándola hacia atrás a Arrasago, Arrasago para Rey, la saca de zurda, la tira hasta la mitad de la cancha, golpe de cabeza de Costa, la tira contra la larga, para de pecho, sale Arrasago, la toma Independiente, 18 del primer tiempo, 0-0 el partido.
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0: La pelota de Independiente, Marcón entregándola para Zavala, Zavala que la tira para Millán, Millán que se viene sobre la izquierda, domina la pelota con cabeza levantada, atraviesa la raza central, juega adentro para Pérez Curso, se adelanta pero pierde, gran respuesta desde atrás de Matías Fernández en el retroceso, quita y toca atrás para el arquero Volcato.
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0: Volcato la pone a la izquierda para Matías Fernández, jugó muy bien para Arce, Arce en la izquierda la puede tocar para Salas, la tiene Maxi Salas, así está el Mencho Salas jugando la pelota hacia atrás para Florentín, Florentín que se apoya en Costa, sale el número 2, Costa con la pelota, Costa abriendo sobre la derecha, entregando el balón para Bonifacio, Bonifacio que toca otra vez hacia atrás para Costa, casi 20 minutos tenemos del primer tiempo, 0-0 el partido, mono.
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0: Muy bien, Salas tocó para el Ordi la tira, Fernández se mete, Matías en el área, le alcanzó a pellizcar la pelota con el pie zurdo, bien Arias, Gran quite de Arias, será bueno el ataque del equipo mendocino.
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0: 20 minutos del primer tiempo en Avellaneda. No se rompe el cero todavía.
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0: Centro del Ordi, sale Rey cuando entra Barce. Y se queda con la pelota el arquero de Independiente.
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0: Saliendo Independiente, lo Mónaco y la pelota. Se viene el back del rojo, cabeza levantada, jugando cortito para Marcone. Lo presionan a Marcone, tiene que tocar atrás para lo Mónaco. Va con su arquero.
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0: Aquí una falta contra Zavala, ley de la ventaja. Zavala aguantó la embestida. Termina ganando y tocando para atrás. Después es Ábalos, qué pelota regaló, se la lleva a Arce. Gran cierre de Marcone para recuperar el lateral para la Lepra Mendocina.
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0: Mañana River Vélez con Gaby Anhelo aquí en Mitre.
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0: Auball que van haciendo hacia atrás para el futbolista Villalba. Villalba la tira para Volcato. Mañana Racing cierra en el domingo. Racing Boca. Aquí la peina, mientras tanto viene para Sala. Se la lleva contra el arquero, de la tira para Arce. Cara a cara con el arquero, lo tiene, la picó. La línea la termina sacando. En la línea la terminó sacando finalmente Rayago, el pibe. Era un golazo del ataque de Independiente Rivadavia. Gran pase de Maxi Salas adentro para Arce, que ante Rey la picó. Sin embargo, la pelota iba picando, dando botecitos sin avanzar demasiado. Y en la línea mismo del arco, a Rayago la terminó sacando afuera. El árbitro está esperando que le confirmen que la pelota no atravesó toda la raya del arco. En una definición del número 9, Arce, pareció que la sacó bien a Rayago. ¿Será lateral o fue gol? Veremos. A ver qué es lo que pasó con una jugada muy buena del ataque de Independiente Rivadavia. Gran pase de Salas para el 9, que la tiró picando. ¡Ay! Habrá que ver si esta pelota no entró, ¿eh? Habrá que ver si la pelota no entró definitivamente en la definición del número 9, Arce, que la pincha ante la salida del arquero. La terminó sacando a Rayago, da la impresión que no entró toda la pelota. Correcto, hay lateral para la Lepra.
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0: Viene el centro, la peinan en el primer palo, busca la pelota hacia adelante Florentín que la tira para Matías Fernández, que la cambia de frente. Viene quedando la pelota para el número 10, hacia está Matías Fernández, la puede poner otra vez al otro lado, la va a pegar, tira al arco, al ángulo, fuera, alto apenas. Gran quiebre de cintura de Matías Fernández para sacar un remate en comba al ángulo izquierdo del arquero. Se salvó dos veces Independiente. El partido está muy bueno, 23 minutos del primer tiempo.
2: Y empieza a ganar la pulseada ahora la Lepra Mendocina, porque ya ha llevado dos ocasiones seguidas de peligro al arco que defiende Rey. Se gritó como un gol esa salvada, ¿eh?
0: Pero no tenga duda.
2: Se gritó como un gol.
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0: Ha perdido un poco de equilibrio Independiente en la mitad de la cancha.
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0: Lo que se perdió, Arce.
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0: Qué rápido el cierre de Rayago, el pibe, ¿eh?
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0: Ataca Independiente, centro de Pérez Curcio, el primer palo, termina devolviendo bien parado, finalmente el jugador Potari. La cambian para Matías Fernández, esta vez por la derecha, círculo central, la pone al otro lado para Florentín que lo ve subir a Bonifacio, la tira para Costa, arriba Zavala entre ambos, devolviendo de cabeza y tocando la pelota que viene quedando para el capitán. Domina Marcone, que por afuera, que por adentro, que por la izquierda, toca por la izquierda para Millán levanta la cabeza, pasa Zavala, profundo está Palal, la lleva Millán que la va a tocar para Palal, que ahora se cierra, entonces queda para Zavala para Millán atrás para Marcone sobre la izquierda, lo corre desde atrás Arce, casi se le cuelga del hombro, quebró la cintura, domina muy bien el capitán de Independiente, arrancando otra vez, toca atrás para Rayago.
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0: Está frío hoy, mono,
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0: Ataca Independiente, pelota a la derecha para Arias. La tira muy bien por bajo, era centro. Se equivocó Arias en la resolución de la jugada y viene la contra de Sala. ¡Gran pase! La tira muy buena para Matías Fernández. Fernández a la entrada del área, busca el penal, quebró la cintura. Gran jugada de Matías Fernández. ¡Está! ¡Por el arquero Rey! ¡Tapó el arquero Rey! Lo que era una jugada enorme del número 10 de Independiente Rivadavia. Matías Fernández había dejado todo lo que se le puso delante por el camino, después sacó un zapatazo para evitar la respuesta del arquero, pero Rey se quedó parado para mandar la pelota al córner. Tremendo pase de Maxi Salas, una jugada impresionante de Matías Fernández, la mejor del partido. Se ha salvado el rojo, Lucho,
2: sin lugar a dudas, ¿eh? Empieza a crecer, decíamos, la Lepra de Mendoza. Bueno, vuelve a advertir la pincelada de cachetada, tres dedos de Maxi Salas, lo puso a correr a Fernández y después la respuesta de Rey, increíble.
0: Viene el córner, le pega Maxi Salas, la tira al punto penal, entró para cabecear Villalba. quedó en el piso, la pelota se amortiguó en el cuerpo de un hombre de Independiente. Rey la saca rápidamente ahora para el rojo en 26 minutos del primer tiempo.
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0: La pelota es ahora de lo Mónaco para Independiente, metido en terreno rival, tiene que volver a empezar. Jugó para Arrayago, que salvó en la línea lo que pudo ser el primero de la tarde, de una muy buena definición, aunque un poco débil, cuando pinchó la pelota el número 9 Arce, después del gran pase de Maxi Salas, que está haciendo buen partido. La pelota queda para Zavala, Zavala que la pone a la derecha, la cambia de frente para Arias, la controla muy bien con el pecho, la baja Arias, tocándola hacia adentro, viene para lo Mónaco. Tenemos 26 minutos 30 por mientras estamos, pelota a la derecha otra vez para Arias, gran pase de lo Mónaco, lo marca el Ordi, toca fuera y lateral para el rojo.
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0: Lo hicieron hacia atrás, viene para lo Mónaco, adentro tocándola para Marcones. Buen pase para Arias, mano a mano para Montiel, Montiel devuelve muy largo. El pase se va por raza de fondo afuera, tiro de meta para la Lepra.
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0: Cruzado de brazos, parece tranquilo, luce tranquilo el técnico de Independiente, Agustín.
1: Sí, no dio tantas indicaciones hasta acá. Jackson Viera, con el que más habla, con Zavala, aprovecha que lo tiene cerquita y conversa bastante con el lateral izquierdo.
0: Golpe de cabeza, recupera la pelota Pérez Cursi, se le va afuera del terreno lateral, por lo tanto será para la Lepra, cuyo técnico suele mirar los partidos con las manos atrás o en la cintura y no cambia de esas dos poses, Nico.
1: Exactamente como decís, solamente mueve las manos, mira el partido muy tranquilo del conjunto deportivo Berti, habla de vez en cuando con Costa, Bonifacio, que son los que tiene más cerca, pero tranquilo en el comienzo.
0: Surgido en la Lepra de Rosario, hoy dirige la Lepra mendocina, la pelota digo Alfredo Jesús Berti, el balón que va sobre la ubicación de el futbolista Palais, Palais que la toca hacia atrás, entregándola para Marcones, Marcones que toca para Arrayago, Arrayago jugando para lo Mónaco, círculo central, uy, cuánto regó lo Mónaco, casi quita Maxi Salas, el balón que queda para Arias, Salas que lo corre, frena Arias, no le dieron allí el costado, la pelota hacia atrás para lo Mónaco, domina el back de Independiente, 0-0 el partido.
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0: Ha estado más cerca el equipo mendocino en este primer tiempo, ¿eh?
2: Sin lugar a dudas.
0: Pelota a la derecha, va para Arias, la para de pecho, la toca adentro, hay un rebote, derivó la pelota para Pérez Cursi, Pérez Cursi para Arias, Arias para Pérez Cursi, Pérez Cursi la levanta, no lo hace bien, marca Studer, la manda fuera del terreno, es lateral para el equipo de Jackson Buena, de Jackson Viera. El partido hasta aquí nos ha gustado, me parece.
2: A mí
0: Lucho
2: también, me empieza a gustar, y va camino, ¿no? A terminar de cobrar forma, inició mejor Independiente, el de Avellaneda, y me parece que a partir de los 10 minutos hasta esta parte empezó a dominar el conjunto de Mendoza.
0: Se viene Zavala, se cerró para después abrir tirando la pelota para Palais, en el mano a mano va contra la marca de Bonifacio, siempre Palais, que bien que la hizo, centro de zurda y al córner. Bonifacio, que no comió el amago, termina mandando la pelota al córner, un buen quiebre de cintura allá del chico Palais. Tiro de esquina para Independiente.
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0: Mañana River Vélez en el Super Mitre con Gaby Anhelo. Después estaremos con Leo Gávez y Racing Boca en Avellaneda. 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Aquí córner para Independiente. Desde la punta izquierda, ¿quién le pega? Millán, me parece, ¿no? Sí, Millán con el córner. Se cerró, golpe de cabeza de Arce. Otra vez al córner. Nuevo tiro de esquina para Independiente.
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0: Otra pelota quieta y una vez más Millán desde la izquierda y con el pie derecho. Media hora tenemos. Estamos en el primer tiempo por Mitre. Viene el centro de Millán con buena comba, golpe de cabeza, sacó muy bien Villalba la pelota, la tira fuera de larga para Maxi Salas, esta vez por la derecha, lo cruza Salvada, la manda fuera del terreno, saque lateral para Independiente Rivadavia de Mendoza con el juego sin goles.
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2: Desapareció un poquito del partido, alguien que había arrancado de buena manera para el equipo de Avellaneda, como lo es Santiago Montiel, ya también poco participativo Ábalos, y eso tiene que ver con que la pelota y con que las ocasiones de peligro empiezan a aparecer del lado de la Lepra de Mendoza.
0: Sacando el balón Rey ahora, un toque atrás de uno de sus compañeros, en media hora del primer tiempo. Te vuelven tiro largo para el Ordi, golpe de cabeza, sacándolo para adentro, le queda para Matías Fernández, el árbitro cobra el empujón anterior. Cuando perdía la pelota, por eso se enoja la gente, la recuperaba Montiel, le había perdido Botari, pero antes un empujón contra el Ordi, el platinado marcador de punta del equipo mendocino, tiro libre, es para Independiente Rivadavia de Mendoza.
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0: ¿Qué hubo de importante en el ascenso argentino esta tarde, Alejandro Lichetti?
5: Sí, ganó Tristán Suárez, 2-0 Agropecuario, ganó Almirante Brown, 2-0 a Defensores de Belgrano, ganó Colón, 2-1 San Miguel, y el empate Patronato Gimnasia Jujeño 3-3.
0: Pelota para Marcone, Marcone que limpia hacia afuera, entregándola para Zavala. Zavala contra la marca de Florentín, se le tira al piso Florentín. Raspa y echa la pelota fuera del terreno, será lateral. Saque de banda que tiene que hacerse desde la izquierda por Zavala para Independiente.
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0: La bajan para Salas, giró muy bien hacia afuera, Salas por adentro, quiso tocar para Florentín. Después comete infracción Arce, el árbitro marca la falta, tiro libre en terreno de Independiente. Bajó un poquitito el partido en los últimos 3 o 4 minutos, ¿eh?
2: Es una realidad, creo que tiene que ver también con las intermitencias, ¿no? Con un juego friccionado, con el parate justamente de diferentes infracciones, pero cuando empezó a levantar vuelo es un partido interesante, ¿eh?
0: Arrasago entregándola para Rodrigo Rey, 0-0, domina el arquero de Independiente, de buzo gris, pantaloncito gris y medias grises, arriba con golpe de cabeza, devolviendo Jaco Studer, no pudo votar y domina Marcone, pone a la derecha, pase alto para área, divide con el Orde, uy, pensé que chocaba la cabeza, ganó el Orde entregándola para Sala, Sala que pone el cuerpo y va, acelera Sala, se le queda la pelota, el árbitro vuelve para cobrar una mano de Salas, con cierto delay, casi que a pedido de la tribuna de Independiente. Juega Marcone rápidamente, tocando la pelota a la punta para Millán. Millán que prolonga más hacia afuera todavía para Zavala, Zavala para Millán. Millán se viene contra la izquierda, 3/4 de cancha, pasa de largo el número 2, Costa. La tiene todavía Millán, se frena ahora, toca hacia atrás, juegan para Marcone. Marcone y la pelota, la pide para Scursi, viene para él, casi de 8, abriéndola para Arias. A Arias lo acompaña Montiel, Arias de taco, la deja cortito para Montiel. Montiel que toca dentro para Scursi, la aguanta otra vez para Montiel. Montiel quebró la cintura, se viene dominando de sur en la punta derecha, ojo bien abierto, la pone para Arias que arranca perfectamente habilitado, tira centro, el rote le queda para él, la tira hacia atrás, vértice del área, va para Montiel, quebró la cintura, Montiel adentro del área, busca la infracción, raza de fondo, centro de la derecha y un rebote, la termina perdiendo, la terminó sacando finalmente el jugador el Ordi, de punta, la tira hasta la raza central, gran anticipo del pibe Rezago, juega bien, perdió la pelota Marconi, ah no, posición adelantada, esto no vale, la puso Maxisana para Mati Fernández a la entrada del área. Se terminó frenando el juez de línea, sin embargo no levanta la bandera, la domina Matías Fernández, para mí era offside claramente.
2: Para mí más, también,
0: Hasta creo que Matías Fernández se frena medio desencantado con el arranque de la jugada.
2: Para mí también estaban fuera de juego, convencido de su decisión el asistente número uno, por eso no solamente y de la bandera, sino que no la levantó en ningún momento.
0: Y dio una explicación después al banco de suplentes. Pelota que viene en la contra para Montiel en la entrada de larga, pasa entre dos, viene Studer, levanta la pierna, saca la pelota, cabecea Florentín, la tira a la derecha para Sala, la baja de pecho, Sala contra la marca de los Mónacos, se queja de una infracción, la pelota queda para Montiel, tira a la tribuna. El remate del número 7 de Independiente, saque de meta para Independiente Rivadavia.
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0: Estaba habilitado Matías Fernández en el anterior, ¿eh?
2: Finalmente hizo la pausa justita y el que quedó enganchado fue lo Mónaco.
0: Otro muy buen pase de Maxi Salas, atentos,
2: que hay un buen entendimiento entre el 10 y el 17. Entendimiento que, por ejemplo, había arrancado de buena manera el Independiente con su lateral derecho Arias, con Pérez Gursi, y con Montiel, pero diluyó ese triángulo del conjunto de Avellaneda.
0: Aquí la pelota para Matías Fernández, tocó para Bonifacio, tiró al arco, Rey se queda con el remate del marcador lateral derecho. Muy buen pase para él, así de Matías Fernández, el remate de Bonifacio tapó Rey.
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0: Lo que se perdió la lepra mendocina.
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0: Ataca Independiente, la pelota para Zavala, Zavala contra la marca de Costa que sale a marcar adelantado, entregando la pelota a la punta, viene para Palay, la tiene el pibe, va por afuera, levanta el centro de zurda, la cambia, muy pasado, la corre Ábalos, la pocha cae en la punta derecha del ataque de Independiente, la juegan para Montiel, perfiló para darle al arco, lo taparon, la jugó adelante para Pérez Curzi, pone el cuerpo, Jaico Studer, balón afuera del terreno, salida de arco para Independiente Rivadavia, sí, oigo.
1: Vamos a seguirlo a lo Mónaco, que quedó sentido en la jugada anterior, de a poco se empieza a levantar, pero acusa que Arce lo golpeó sin pelota, arriba en la cara.
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0: ¡Qué rápido que está Matías Fernández!
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0: Hay salida para Independiente Rivadavia, los jugadores aprovechan. Se hacen un paro de hidratación propio los de Independiente Rivadavia, porque el árbitro permite la atención a lo Mónaco que está en el piso. Aquí a un costado de la cancha han entrado los médicos de Independiente.
6: Ha cortado, ¿eh?
0: Ah, tiene un arco corte, entonces existió el golpe nomás, Alejandro.
6: Arco superciliar izquierdo, sí, cuando quita hay un revoleo de brazos sin intención del jugador mendocino y lo corta en el arco superciliar izquierdo.
0: Muy bien, lo están atendiendo los médicos de Independiente. El partido 0-0, tiempo de Lucho Castañares, nuestro comentarista.
2: Está clarísimo que si este partido hasta el momento tiene que tener un vencedor, debería ser el conjunto visitante. Repasemos rápidamente.
0: Sí, lo más claro fue Independiente Rivadavia,
2: ¿eh? Sí, sí, el Ordi, ese mano a mano después del centro del tiro de esquina, que tapa muy bien Rey. Después aquel... La pinchadita,
0: los
2: ¿no?
0: Los españoles
2: del número 9.
0: Una vaselina.
2: Una vaselina, sí. La verdad que todos creíamos que era gol, por eso se gritó como si fuese un gol, pero esa salvada en la línea. El remate de Fernández, que se fue relativamente cerca del ángulo izquierdo de Rey.
0: Y después
2: esta última, o una de las últimas. La pelota que pone Salas, lo pone a correr. Invirtieron roles en realidad. Salas lo puso a correr a Fernández. Y Fernández de izquierda a derecha. Toda el área se cruzó y cuando se desenfunda de derecha, Rey tiene una tapada magistral. Por eso digo que si alguien merece estar ganando el partido, claramente es la lepra de Mendoza. Había arrancado bien el equipo de Avellaneda, diluyó, ya los rendimientos individuales mermaron, no pudo encontrar sociedades. Por eso este presente del partido.
6: Pómulo izquierdo, finalmente.
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0: Volverá al partido en cualquier momento lo Mónaco, lo hace ahora el back de Independiente, hay lateral para Independiente Rivadavia, tenemos 38 minutos del primer tiempo, somos Radio Mitre, AM790 en todo el país, la transmisión líder de la Argentina, la pelota para Studer entregándola para Villalba que juega sobre la derecha para Costa, viene tocando por un costado, abrió la cancha por la derecha, el balón que va para Matías Fernández, baja tocando la pelota más hacia atrás, toca para Villalba que la pone adelante para Arce, se anticipa Rezago, juega bien, saca al back de Independiente, la pelota que queda después en la mitad de la cancha para Arce para Matías Fernández, desde atrás Marcone, se queda con la pelota finalmente a Rezago la saca por un costado, la pelota se le escapa fuera esta vez, laterales para la Lepra Mendocina.
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0: Aubol que vienen haciendo en dirección de Matías Fernández y de Arce, sacó la pelota a Rezaga, le queda para Ábalos, atención a la contra, se les iba con el pecho, acelera Montiel, lo corre en tres, siempre Montiel que va abriéndose contra la derecha, busca meterse en el área desde atrás. Impresionante la corrida de Botari. Así le fue la pelota al 5. Se confió, le sacó la mirada. Había hecho un quite. Que ni te cuento, Botari, ¿eh? Porque era buena la contra de Independiente. Al lateral del rojo.
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0: 40 minutos se van a cumplir. Estamos en el primer tiempo por Mitre, aquí en Avellaneda. Una multitud. Viene la pelota larga, arriba Ábalos, la peina, la saca de cabeza. El balón en la media luna. La termina desviando al final Villalba. No fue bueno el pase, marcó lo Mónaco tocando la pelota atrás para el arquero, sale Rey con un largo envío, la tira terreno de Independiente Rivadavia, golpe de cabeza de Studer, le gana Ábalos, queda para Marcone que la tira un costado para área, le ganaba Maxi Sala, sin embargo, corre que Rezago, se la robó Florentín y se la lleva contra la larga, atención, se mete en el área Florentín, quebró la cintura, la pone hacia atrás, el pase de Florentín no fue bueno, desperdició una chance clara que él mismo se había generado ganándole la pelota a Rezago. pero le faltó decisión en la resolución de la jugada, se salvó otra vez Independiente.
2: El riesgo que asumió el pibe Arrayago, increíble, porque en salida perder esa pelota es un acto suicida.
0: Espera que aquí viene Palais, tocó al medio para Millán, Millán lo espera Zavala, la descarga a la punta, allá trepa Zavala, va contra la marca de Bonifacio, le cierra los caminos Bonifacio, allí Zavala duda, viene Matías Fernández desde atrás, obligan el pase hacia atrás, la ponen hacia adentro, viene Marcone, Marcone con perfil para rematar, no se anima, cambia de frente, pone para área, buen ataque este, se viene contra la marca de Florentín, engancha jugando adentro para Montiel, Montiel en la media luna, le pega, oh, gran respuesta de Lordi, que adivinó cuál era lo que era lo que iba a hacer el jugador de Independiente, recupera la pelota Lomona con la baja de pecho, Lomona con la derecha, la puede poner para área, cortito para Montiel, así está Montiel, Montiel jugando hacia adentro, toca la pelota para Millán, cabeza levantada de Millán, levanta la pelota hacia la derecha, se arrepiente, prefiere tocar atrás, la juega para Marcones, 0-0 el partido, 41.
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0: Pelota de Marcone a la derecha para Arias, está picando Pérez Cursi, viene el centro para Álvaro, marca devolviendo la pelota del otro lado Bonifacio, y ahora agarrate Catalina, la toma Florentín, la pone a la derecha, la juega para Matías Fernández, dominó con el taco, marcó Zavala, echando el balón afuera, lateral para Independiente Rivadavia.
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0: Auball, que va a ser Bonifacio, 42 minutos del primer tiempo, 0-0.
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0: Domina ahora en la mitad de la cancha Potari, Potari para Villalba, Villalba para Bonifacio, Bonifacio retrocede y tira 40 metros atrás la pelota para su arquero Volcato.
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0: La pelota anda por arriba, tres cabezazos consecutivos, Marcone la baja de pecho, la pone contra el piso, la tira para Zavala, Zavala por abajo para Ábalos, Ábalos controla, gira muy bien, entregó la pelota hacia adentro, viene para Millán, Millán que domina entre dos, termina perdiendo, marca Lordi, sacó la pelota bien, en complicidad del jugador Florentín, la pone larga después Arce, la pone para el Mencho Salas, terminó trastabillando y se va con pelota y todo para afuera. Se enoja con Falcón Pérez porque entiende que hubo un empujón de Kevin Lomona con el arranque de la jugada. Muy enojado el exfutbolista de Racing, tiro de meta para Independiente.
2: Es que el contacto estuvo, el contacto de Lomónaco sobre Salas estuvo.
0: ¿Para infracción?
2: Eso es lo que yo me pregunto. Para, en este caso, el árbitro del encuentro, no. Por eso el reclamo de Maxi Salas, porque si ganaba esa posición se iba mano a mano sobre la humanidad de Rey. Bueno, se salvó de la amarilla en este caso Salas porque la protesta fue excedida.
0: La pelea Salas termina sacando Marcone, Marcone contra la marca de Florentín. Quita Florentín, recupera Zavala, quiebra la cintura, juega atrás para Rayago. La tiene el rubiecito Rayago tocándola para Lomónaco. Lomónaco ahora con un parche en el pómulo izquierdo, juega la pelota hacia atrás. La tiran para Arias, Arias con un violento remate, la tira contra el área del equipo mendocino. Controla Checo Studer, pierde frente a la marca de Montiel. Acelera Montiel, después frena, pisa la pelota, mueve la cintura. Quebró, tocó hacia atrás, jugó la pelota para Pérez Cursi. Por bajo la juega para Zavala, pronto le pega, pronto le pega. Sin embargo, no lo dejaron. Tocó la pelota para Palais a la entrada del área, le queda para la derecha, va entre dos. La pone atrás para Zavala, se diluye un poquito Zavala que la quiere salvar, se mete en el área, gran pase, entró para ahí, toque atrás, le quedó la pelota a Millán, lo tiene, se lo perdió en el punto penal. Era un penal lo de Millán con pelota en movimiento, le pegó de puntín ante la aparición de un defensor que iba rápidamente sobre él, por eso remató un poco atropelladamente la pelota al lado del palo. Una muy buena jugada elaborada por Zavala y por Palais, cerca Independiente del primero de la noche, 44 minutos del primer tiempo.
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0: 45, tiro libre para la Lepra Mendocina.
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0: Largo tiro terreno de Independiente, Lomónaco le gana a Arce de cabeza. La pelota deriva para Pérez Cursi. 45-20 de por lo menos 48 que vamos a jugar en este primer tiempo. Marca Lordi, sacando el balón afuera del terreno, será lateral. Oigo.
1: Cortito, me parece. Solo uno más.
0: ¿Y ¿En qué quedaron aquellos 8, 10 minutos que antes del Mundial? Se cambió todo un minuto más. ¿Pero cuánto estuvo parado con la lesión de
2: Mónaco? Sí, me parece que solamente a eso se aferra para adicionar un minuto. A ese parate solamente.
0: Eran tres por lo menos,
2: Yo creo que dos estaba bien, sí, de mínima.
0: La pelota desde la derecha en el lateral que tiene que hacer Arias para Independiente. Y lo terminó. Y el árbitro dijo, está hasta acá, jugamos. Se joda esto. Un día te cobran una cosa, otro día te cobran otra cosa. Es el bolichero de la esquina. Señoras, señores, Independiente 0, Independiente Rivadavia de Mendoza 0. Se terminó el primer tiempo en Avellaneda.
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1: Se juntan los futbolistas de Independiente en el círculo central y de a poquito se van ante el campo de juego. Habla mucho Zavala, por ejemplo, con Josías Palais, que juegan ahí en el costado izquierdo de Independiente. No tiene amonestados el elenco local, que en el banco los relevos cuenta con Mele, con Calderón, Fedorco, Godoy Martino, Tata Martínez, el Chico Cruz, Mesa, Cabral, Avaldo, Gutiérrez y Tempone.
7: Los 11 jugadores Independiente Rivadavia ya abandonan el campo de juego de Libertadores de América, un equipo que no tiene amonestados, y Berti, que en los minutos finales del primer tiempo ya empezó a mover el banco de suplentes para que empiecen a realizar los movimientos precompetitivos, y allí tiene a Gómez, Riga, Osela, Vigo, Moreira, Vázquez, Buca, Ríos, Luis Díaz, Atencio, Sequeira, Ramis y Sábato.
2: Y en un primer tiempo que marca que no hay goles, de todos modos interesante. Y hablando de merecimientos, está clarísimo que si alguien merecía irse al descanso con la ventaja en su favor, era la lepra mendocina. 0-0, esperamos por el complemento.
0: 0-0, han terminado en Avellaneda, nos apartamos un poquitito de estas cuestiones futboleras en el aire de...

0: por la reelección. Si estoy haciendo el mejor gobierno en la historia, ¿cómo no voy a intentar la reelección? Si llegamos a lograr la reelección, vamos a lograr un hito histórico, que es que un presidente no peronista reelija. No subestimemos el evento
1: institucional
0: histórico que tenemos enfrente.
2: Sobre Fernando Seribedo, el hombre detenido en Bolivia que participó en la campaña del líder del Poder Ejecutivo cuando era candidato en 2023, Milei dijo que ya no forma parte de su espacio y añadió:
0: es alguien que no forma parte del espacio, que digamos, quien digamos no tiene vínculo con nosotros, digo, de ningún tipo, digamos, y que dejamos de vincularlos, digamos, en el 23. Bueno, digamos, de vuelta. Y no descartemos que detrás de esto esté todo, digamos, la runfla Pagano, Bindi, Evo Morales, el castrochavismo, digamos, Lula.
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1: Cero a cero, están empatando Independiente e Independiente Rivadavia de Mendoza. Para entenderlo, comenta hacia todo el país por Mitre, Lucho Castañares.
2: Y el marcador al cabo de la primera parte marca 0 para un lado y 0 para el otro. Pero de todos modos me parece un 0 a 0 un tanto entretenido. Sobre todas las cosas por la propuesta y por la iniciativa que tuvo la Lepra mendocina. A partir de los 12, 15 minutos en adelante. Porque fue hasta por momentos amo, dueño y señor del partido. Y sobre todas las cosas, el dueño absoluto de las ocasiones claras para poder romper la paridad. Un Independiente que había arrancado de buena manera, con una especie de sociedad por la línea y por la banda derecha, que lo juntaba a Montiel, que lo juntaba a Arias, que lo juntaba incluso también a uno de sus volantes, a Pérez Gursi. Pero le duró poco y nada eso a Independiente, y después careció de creatividad, de ingenio para poder llevar peligro de gol al arco que defiende en esta oportunidad Volcato. Pero yo me quiero detener en lo positivo de este partido, porque no deja de ser un espectáculo. Y el que le puso los ingredientes para que

0: algo tenga que ver con esto, fue justamente el conjunto mendocino, el Independiente de Mendoza, que sabe muy bien a qué juega, que ya tiene un funcionamiento aceitado y que hoy incluso empieza a encontrar hasta en uno de sus refuerzos y llamado a ser una de sus figuras, como lo es Maxi Salas, soluciones. ¿Por qué? Porque fue importantísimo Maxi Salas en la ofensiva de la Lepra de Mendoza. Un Independiente Rivadavia que, insisto, tuvo las ocasiones más claras para poder romper la paridad. El Ordi, después de un envío pasado, proveniente de un tiro de esquina, y la respuesta de Rey. De Rey, hasta me animo a decir que por dos o tres intervenciones, hasta termina siendo la figura de Independiente. A los 20 minutos, la jugada más clara, o una de las jugadas más claras, del conjunto mendocino. Salas invirtiendo los roles con Arce. Salas lo asiste al número 9, que la pincha sobre la salida de Rey, y cuando todos creíamos que estábamos por gritar el primer gol del partido, aparece Arrayago para sacarla de la línea, y quien termina gritando es la gente de Independiente, porque esa salvada se gritó como un gol. Después otra vez invirtiendo los roles, Salas con Fernández, Salas asistiendo a Fernández, uno de los delanteros al volante creativo, que hizo estragos cuando quiso por el sector izquierdo, y arrancó por ese andarivel, y cruzó toda el área, arrancó por izquierda, terminó por derecha, siempre dentro del área, y cuando remata, una vez más, el punto más alto de Independiente apareciendo, el arquero Rodrigo Rey, que viene de ser figura en el último compromiso, y que entiendo que también, hablando de los de Avellaneda, fue el punto más alto al cabo de los primeros 45 minutos. Para destacar en cuanto a sociedad de Independiente, productiva, nos tenemos que remontar recién a cuando empezaba a caer la persiana de este primer tiempo. Millán y Zavala, Zavala y Palais, que toma la voz, que dámela a mí, todo por el sector izquierdo, un centro atrás y el que aparece es Millán para definir, pero de puntín un tanto incómodo, y la pelota como pidiendo permiso se termina escapando lentamente por el palo izquierdo del arco que defiende Volcato. Si repasamos rápidamente las ocasiones, está clara que son en favor de la Lepra de Mendoza, que tuvo juego y que tuvo también solidez defensiva. Prácticamente no lo inquietó Independiente de Avellaneda. Y a Independiente, que había arrancado bien, le faltó mucho para hacer que un equipo que empiece a convencer, que empiece a dejar buenas sensaciones, y sobre todas las cosas, que este nuevo entrenador tenga algo de qué aferrarse. Falta el complemento. Yo creo que los goles ahí van a decir presente, siempre y cuando las intenciones de un lado y del otro sigan siendo las mismas. Cero para Independiente de Avellaneda, cero para el otro Independiente, el de Mendoza.
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1: Repasemos los resultados de esta jornada en el fútbol de primera en la Argentina. Alejandro Lichetti.
3: también la victoria de Gimnasia Mendocina, 3-2 ante el Gimnasia de La Plata. Lo ganaba la Lepra Cuyana con 2 goles de Agustín Módica. Lo empató Ausmendi y Maxi Salazar para Gimnasia. Y el goleador del campeonato, Agustín Módica, hizo 3 y tiene 8. Le dio la victoria a Gimnasia de Mendoza, 3-2. Atlético Tucumán, Instituto, empataron 0-0. Con 10 terminó el equipo de Falcioni por la expulsión de Nicolás Lamendola.
1: Lamentándola, los hinchas del Decano. 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
1: Y en el ascenso que hemos tenido en este día sábado,
3: muchos, muchos partidos. El puntero Tristán Suárez de la zona B le ganó 2-0 a Agropecuario. Empataron en Villarrafo, Almagro y Colegiales. Gran victoria, gol de Rodríguez de Atlanta a Nueva Chicago en Matadero. Gran triunfo también de Almirante Brown, 2-0 de visitante a Defensores de Belgrano. Otros 3 puntos maravillosos, el de Colón de Santa Fe, 2-1 ante San Miguel en los Polvorines. Y se trajo un punto importante, Gimnasia de Jujuy, para mantener la expectativa. Empató en Paraná con Patronato, 3-3. San Martín de San Juan, 3-1 a Gimnasia y Tiro. Chaco Forever, 1-0 a los Andes. A las 10 de la noche juegan en Salta, Central Norte y Estudiantes de Caseros.
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1: A nivel internacional, lo más destacado en la jornada de este sábado, Alejandro.
3: Bueno, en el fútbol, la victoria del Real Madrid con Bellingham y el joven Carlos Espí. Real Madrid le ganó en Barcelona al Español, 2-1, ganó Sevilla, 3-1. Perdió el Manchester United en Inglaterra con el ascendido Hull City. Debutó Senesi en el Tottenham, que perdió 3-0 con el Brentford. Cumpleaños 29, Lautaro Martínez, Inter, jugó 54 minutos. Le ganó 4-1 a Monza y Napoli, 2-0 a Genoa. Y como con Paz y Perrone, 1-1 con Udinese. La Supercopa de Alemania, el trofeo Franz Beckenbauer, fue para el Bayern Múnich, goles de Brown y de Olise, 2-1 al Borussia Dortmund. Países Bajos, gran premio de los Países Bajos con la Pinto, 14. Hockey masculino, el Mundial, Argentina 3-1 a Inglaterra. Y el Mundial, hockey femenino, las Leonas 3-0 a España.
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1: Volviendo a los suplentes de Independiente Rivadavia de Mendoza, habrá que ver si hay alguna variante por el lado de los de Alfredo Jesús Berti y Nicolás.
4: Exactamente, sí, están volviendo, de a poco se sientan los 11 suplentes que tiene Independiente Rivadavia esta noche. Por lo pronto no se ven cambios en la visita.
1: Bueno, aprovechemos, repasamos los suplentes que tiene Alfredo Jesús Berti.
4: Gómez, Riga, Osela, Alex Vigo, Moreira, Vázquez, Buca, Gonzalo Ríos, Luis Díaz, Rodrigo Atencio, Luis Sequeira, Victorio Ramis y Luciano Sábato.
1: Muy bien, esperamos por Independiente. Estamos aguardando por el rojo para este segundo tiempo, que empatan 0-0. ¿Con qué suplentes Independiente, Agustín?
5: Con Méndez, el arquero suplente, Calderón, Fedorco, Godoy, Martino, Tata Martínez, Facundo Cruz, Mesa, Cabral, Abaldo, Gutiérrez, Tempone. Yo tengo la sensación que si no es ahora, en los primeros minutos del segundo tiempo, si no cambia la ecuación, el técnico del rojo mete mano.
2: Sí. 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
1: Sí, escucho.
4: Los 12 suplentes de Independiente Rivadavia están sentados en el banco de suplentes, por lo tanto no habrá cambios en este entretiempo.
1: Muy bien, el plantel sigue la manga, el plantel de Independiente Rivadavia. Todavía no aparece tampoco el rojo para este segundo tiempo, que están empatando aquí en Avellaneda 0-0. Ahora sí, se vienen los suplentes de Independiente para el banco. Vendrá el equipo para la cancha. ¿Qué cambio te quedaste pensando que podría ser Jadson Viera, Agustín?
5: Yo tengo la sensación de que Abaldo y Gutiérrez tienen serias chances de ingresar. Sobre todo porque, y esto lo digo a título personal, el primer tiempo de Mellán me pareció algo discreto y el chico Palai también le costó. Son dos futbolistas que están bien considerados, así que ¿por qué no hay más? imaginárselos que tengan la chance de sumar minutos.
1: Ahora, si entra Gutiérrez, ¿que saldría Montiel? ¿O podría salir alguno de los otros y Montiel pasar a la izquierda?
5: Y podría salir cualquiera de los otros, y exactamente lo que te da Montiel, ya lo vimos con Gustavo Quinteros, es que puede jugar en los dos costados o incluso detrás del delantero, y lo propio sucede con Avaldo, que de ahí sigue más lejos. Si bien acá en Independiente jugó mucho por la izquierda, en su paso por Gimnasia jugó mucho por la derecha.
1: No, ¿sí? no ha sido un gran partido de Montiel, Lucho, pero no. Cada vez que Independiente tuvo alguna insinuación, por lo general Montiel tuvo alguna participación. Hubo unos 10, 15 minutos de partido que Montiel no tocó la pelota.
0: Es una realidad.
1: En esos 15 minutos, o tal vez hasta un poquito más, se le adueñó de las chances el equipo mendocino.
0: Por eso yo decía que una de las grandes tareas de este cuerpo técnico nuevo es tratar de recuperar, y una vez recuperados, tratar de mantener rendimientos de algunos jugadores que son los que invitan quizás a hacer de este Independiente un equipo un poquitito mejor. Montiel es el claro ejemplo. Hoy alternó buenas y malas, pero está claro que, viendo y considerando lo que ha demostrado, está en deuda todavía.
1: Bueno, finalmente, ¿hay un cambio?
5: Ah, no, no, no. Al menos el Independiente no.
1: No, está bien. No hay cambios. El Independiente tendrá que mover Independiente Rivadavia, que tampoco tiene variantes para esta parte final. El árbitro Falcón Pérez acomodando el cronómetro, todo listo, mueve la lepra mendocina.
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1: Uy, qué buena pelota de arranque metieron para el Ordi, desbordó la espalda de área, raza de fondo, centro atrás, gran cierre del chico Arrayago. Notable respuesta de Arrayago, evitando que Arce convirtiera el primero del partido cuando apenas iban un puñado de segundos. Tremendo pase para creo que fue de Maxi Salas para la subida del Ordi. Desbordó el pase atrás del Ordi, el centro por bajo para el 9. Y una respuesta colosal del chico Juan Miguel Arrayago, que acaba de salvar a Independiente, Lucho Castañares.
0: Muy buena otra vez la proyección del Ordi, sobre el sector izquierdo. Y criterioso, no solamente a la hora de controlar, sino que a la hora de...
1: la vista, llegar, sí. Y puso el pase.
0: A la hora de centrar, porque estos son centros que tienen sentidos, es comprometerse con la causa, no desligarse por completo. Y después, muy bien lo del pibe, ¿no? Que otra vez se disfraza de bombero.
1: El cierre,
0: ¿sí? Para darle una cuotita de tranquilidad a Independiente, que arrancó sufriendo el complemento.
1: Salida por la derecha para Independiente. El pase de Pérez Curci no es bueno. Toma Bonifacio. Juega la pelota para Florentín. Florentín para Arce. Arce que se lleva la pelota por delante. La termina perdiendo. La respuesta finalmente del número 40, Villalba. Villalba tocando la atrás para su arquero. Se permite un rulo antes. Juega el balón atrás para Volcato. Volcato que la levanta. La pelota se frena. Cae fuera de la cancha por un costado. Será lateral. El lateral es para Independiente. Finalmente había caído en la platea. Como no había allí pelota en la tortuguita, se le alcanzó un hincha a Zavala para que hiciera lateral. El balón que viene quedando otra vez para Zavala, la pierde, pero estaba atento a Arrayago, el zaguero central, tocando atrás para el arquero Rey. Rey de zurda saca el pase a la mitad del terreno. Golpe de cabeza de Villán, baja muy bien para Zavala. Zavala con ella, domina la pelota, el marcador de punta, tocando la parada, los detalles con la deca para Villán. Villán que lo pone, uy, demoró Villán. Cruzó todo Independiente Rivadavia a la línea de la pelota. Después Villán mete buen pase igual, jugando la pelota en la punta. Viene para Zavala. Zavala otra vez para Palais. Me parece que se la tiró muy larga. La aguantó muy bien. Ganó poniendo el cuerpo. Le tiene que sacar atrás. La toca para Zavala. Zavala que apronta. Pica. Ah, pero Ávaro se cerró en el primer palo. La pelota vino el segundo. Le sacan de cabeza. Queda así nomás. La busca el propio Ávaro. Salta de tiempo y termina perdiendo el balón. Le queda para Florentín. La marca de Iván. Iván Marcones jugando la punta. Toca Palais que encara. Va por afuera. Deja dos por el camino. Después comete infracción en ataque. Que cometió infracción levantando la pierna contra Bonifacio, que ha caído, que ha quedado en el piso. Tiro libre para Independiente Rivadavia en el arranque del segundo tiempo, Mono.
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1: Va a sacar la pelota el arquero Volcato en este tiro libre por la falta allí del chico Palais. Tiro libre que tiene que hacer Volcato. Con el número 30, el arquero de Independiente Rivadavia de Mendoza. 0-0 el partido. Mañana estamos con River Vélez, el relato de Gavianello, la radio líder de la Argentina. Aquí sacando la pelota, volcando, la pone sobre la punta derecha, golpe de cabeza de Arce, peinándola, le pega la pierna a Marconi, que la busca otra vez, a Marconi, que la busca otra vez de arriba. Domina la pelota el capitán, Marconi tocando hacia atrás, juega para Zavala, presiona el futbolista Bonifacio, la tiran hacia adelante, el balón que viene para Palaz, mano a mano con Bonifacio, que abre la cintura, toca hacia atrás, viene para Millán, puede cambiar de frente para Montiel, el cambio de frente le queda antes para Aria, salta y la baja muy bien para Montiel, quebró la cintura, engancha para adentro, quita el orden, pide en mano, no le dan porque la pelota se la lleva Salas, aceleró muy bien, dejó el tendal, la tira para el pique de Matías Fernández, enterarse del otro lado, tapó el arquero, están coronando ahora la posición adelantada de Salas, cuando remataba la carrera entrando por la izquierda, le cobra la posición adelantada, se enoja Marconi y el árbitro, pero lo que no entiendo es por qué el enojo de Marconi si el delay del juez de línea es lo que...
0: Me parece que pide una mano anterior cuando nace la jugada. Me parece que viene por ahí, no solamente el enojo de Marconi, sino también de Montiel.
1: Ahora, ¿por qué se enoja con este juez de línea si la jugada es allá? El que menos tiene que ver es este.
0: A ver.
1: Sí.
5: No, también quiero marcar algo, porque por ahí habrán visto la platea o el estadio más efusivo de lo costumbre. Independiente tiene un historial bastante negativo con Yael Falcón Pérez. De hecho, varios de los referentes independientes ya se agarraron con el árbitro en más de una oportunidad en partidos del pasado.
1: Bueno, reprocharle lo del pasado en este partido, porque aquí la verdad errores no ha tenido, ¿eh? Se viene con la pelota Fernández para Salas, juega mal, quita Marconi, domina la pelota, pasa entre dos, toca atrás, juegan en dirección de Pérez Cursi, este entregó para Millán, Millán quebró la cintura y acelera llevándose el balón sobre la izquierda, lo corre allí Botari, se frena ahora, tocando adentro otra vez para Marconi que pone otra vez para Millán, Millán se acomoda de número 10, abriendo la cancha, la tiran para Palais en el mano a mano contra Bonifacio, le quita muy bien el número 5 Botari, finalmente que va a cerrar contra el banderín del córner, hace rebotar la pelota muy bien Botari en el jugador de Independiente, gana un lateral a Lepra Mendocina, 5 minutos del complemento, 0-0.
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1: El lateral que se hace hacia adelante viene para Leonardo Costa. El uruguayo cabecea hacia adentro. Perdió después. Quedó para Millán. Millán para Ábalos. Ahí va Ábalos. El número 9 tocándola para Zavala. Zavala en la izquierda. Tres cuartos de cancha. Pone atrás para el capitán Iván Marconi. Cabeza levantada. Que por afuera, que por adentro. Viene por adentro. Lo corre Arce. Siempre Marconi. La levanta a la punta derecha. La domina el orden. La sacó para adelante. Termina perdiendo. El dominamos a Lo Mónaco abrió para Arias. Arias adentro otra vez para Iván Marcone que desde el piso la pone para Montiel que la baja hacia atrás. Sin embargo, estaba atento Maxi Zapau de Marcone. Abajo contra Salas, el árbitro da ley de la ventaja porque le quedó la pelota para el Mencho Salas. La tira a la punta izquierda para mí en offside. La corre Matías Fernández. Ahora el juez de línea levanta la bandera. Tiro indirecto para Independiente.
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1: Arra Yagüi la pelota en la salida para Independiente. Tiran para Lo Mónaco la puede jugar hacia la derecha. Pide el colombiano Arias. Sin embargo, Lo Mónaco se arrepiente. Juega para Arra Yagüi. Viene a presionarlo el número 9. Así el futbolista es Arce. La ponen a la derecha. Marca Florentín. Quedó corto. Dominó entonces Pérez Cursi para Arias. La tiran para Montiel de wing derecho. Domina con zurda. Se toma un tiempo. Toca la pelota por un costado. Quiere ir por el otro. Le tiraron la carrocería. Seco Studer. Ganó Montiel. Reza de fondo. Toca atrás. Y al final la pelota se quedó con ella. El arquero Volcato sin problema. Montiel queda caído fuera de la cancha. La saca el arquero Volcato que la tira para Arce. Pone el cuerpo. Gana muy bien Zavala. Arce se cae. Le dice de todo el juez de línea. Salida acá le dice. La pelota viene eso. La pasa a Hugo. La pelota que le va quedando para Millán. Millán se cierra. Viene hacia adentro. Cabeza levantada. Pone las manos a los costados como pidiendo que alguien se desmarque. La quita el Ordi. El Ordi la pone adelante para Salas. Pero obliga a la salida de Rey porque Arce se quedaba discutiendo todavía con el juez de línea. Presiona Matías Fernández. Pasa de largo, saca Lo Mónaco, entregando el balón para Marconi. Marconi la pelota, 7 minutos, 20-0 el partido, somos Mitre. Pelota a la punta, viene para Zavala, domina Zavala, mano a mano con Costa. Abrió muy bien, tocando la pelota para Millán, para rumbo larga Millán. Gran respuesta para sacar la pelota finalmente de Villalba. El rebote queda otra vez para Millán, Millán para Ábalo. Está en la media luna, pronta, lo marca desde atrás. Soberbio, quita de Villalba. Villalba para Arce, pone el cuerpo, escapó, se la lleva contra la punta derecha, lo corre a Rayago. Qué velocidad que tiene el pibe, lo alcanzó. Después comete infracción. Se morfó el amago del 9, tiro libre desde la punta derecha para Independiente Rivadavia.
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1: Maxi Salas, víctima de estos silbidos del público de Independiente por su paso en Racing, ahora le va a pegar desde la punta derecha. Allí va el Mencho Salas para levantar este centro de zurda, la tira al segundo palo, sale el arquero Rey, que iba calculando muy bien la trayectoria de la pelota, casi en el ángulo de la 18 se queda con el balón.
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1: Tocaron adentro para Pérez Cursi, la tiene el volante central, jugó para Millán. Millán que quebró la cintura, engancha dejando de largo a Villalba, se lleva la pelota por el anillo hacia el otro lado, le toca levemente hacia atrás, quedó para lo Mónaco, este juega para Arias, el pase muy alto, se escapa fuera del terreno, Aubol, saque de costado para la Lepra Mendocina.
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1: Listo, menos de equilibrio tiene Independiente Rivadavia en este segundo tiempo.
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1: Qué rápido que es Arrayagua, el zaguero central de Independiente, ¿eh?
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1: Hay un tiro libre para Independiente.
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1: Pero perdió Montiel en el último ataque de Independiente.
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1: Hay tiro libre o lateral al final. Es tiro libre para Independiente. Va a levantar Marconi, la pelota contra el área, la tira llovida para Ábalos, que la baja con el pecho, quedó para Montiel el rebote, Montiel que acelera, deja dos por el camino, después se mete en un laberinto del que no puede salir, termina rebotando la pelota, quedó para Ábalos por afuera, juega hacia adentro, entregan para Zavala, se cierra la media luna, intenta el remate, lo sigue así Costa, con la pelota Zavala, Zavala se apoya muy bien en Paray, Paray que va por afuera de la marca de Bonifacio, no puede desbordarlo, toca atrás para Zavala, Zavala hacia adentro, bien para Marconi, vértice del área, gran toque para el chico Paray, se enganchó, le quedó para Zavala, viene de atrás, toca. Y Florentín abajo del arco manda la pelota al córner, casi la pone contra su propio arco, cortó un centro rasante de Zavala entrando de zurda, una buena jugada de Independiente, que Marcone, que Paraíz están cobrando una posición adelantada ahora a través del juez de línea, por eso marcan tiro libre o tiro indirecto para Independiente Rivadavia, pero la jugada de lucha había sido buena igualmente, ¿eh?
0: Lo más claro de Independiente en este segundo tiempo, ya estamos en 10 minutos, eso habla un poquito de lo que es el rojo, ¿no? Bueno, lo decías muy bien, Zavala y Palais los encargados de llevar desequilibrio por banda izquierda. Cuando termina centrando es el número 35, el 25, digo bien, Florentín, que en el afán de querer despejar casi termina convirtiendo en contra. Bueno, nada valía porque estaban fuera de juego.
1: Quiero decirte una cosa, si la pelota entraba a gol, estaba habilitado Zavala, ¿sí? Sí, estaba habilitado Zavala en la misma línea. La pelota le queda para Volcato, Volcato en 11 minutos 40, jugando el balón que va para Villalba, Villalba para Jaico Studer, Jaico Studer de zurda, la cambia de frente, la pone a la derecha para Bonifacio, mira la trayectoria de la pelota para él, pero la controla bien al Independiente Rivadavia, jugando la atrás otra vez para Villalba, Villalba contra la presión de Villán, quebró la cintura, engancha, toca hacia adentro, jugando cortito así para Botari, Botari otra vez para Villalba, la viene a buscar Florentín, la tocan atrás, domina el arquero, se queda con ella Volcato.
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1: Devuelve la pelota Villalba, casi la regalan, la pierden contra Pérez Cursi, sin embargo atento Villalba, tocó a Bonifacio, Bonifacio para Sala, círculo central, buen cambio de frente, la pone a la izquierda, viene para Arce que arranca con Matías Fernández adentro, Arce en el mano a mano contra área, lo desbordó, trastabilló, foul, infracción en la entrada del área, por poco no fue penal. Este muy buen pase de Maxi Sala, jugando muy buen partido en ex Racing, y River la tiró para Arce en el mano a mano con Arias. Arias quiso quitar igual que en la anterior, aquella del primer tiempo, cuando pellizcó de zurda la pelota, se llevó la pierna del rival y mirá qué tiro libre tiene la Lepra Mendocina, ¿eh?
0: La verdad que es un partidazo de Salas, ¿eh?
1: Sí.
0: Me parece que desde que llegó a Mendoza el conjunto mendocino es el mejor partido hasta el momento.
1: Muy buen pase largo.
0: Sí,
1: no tanto de Jordan, muy buen pase largo.
0: Fíjate lo que tengo anotado acá yo. Se disfraza por lo menos esta noche de asistidor.
1: El de Lordi hace un ratito, este de ahora, sí, ayer Matías Fernández de la gran jugada.
0: Es otra faceta de Maxi Salas sobre sobre todo si tenemos como referencia su último paso por River.
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1: Acomoda Salas para levantar esta pelota contra el área, atención, también está Matías Fernández desde el costado del área. Matías Fernández, que tiene ganas de pegar al arco, interesa la barrera, va Matías Fernández, tiro al arco. Atento Ávaros en el primer paro, le queda para Sala, la quiso rematar contra el área, la pelota le salió a la

0: ya la corre Florentín. Ojo si pierde. Terminó raspando bien Florentín para evitar la contra de Independiente. Hay lateral para el rojo porque la pelota rebotó en el chico Arrazago. Saque de banda para Independiente.
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0: 14 minutos. 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Aquí pelea la pelota bien Millán. Ganó de Botari. La puede cambiar a la derecha. La tira para lo Mónaco. Lo Mónaco lo tiene Arias. Asá contra el costado derecho de la cancha. Lo persigue Salas. Lo alcanza. Le quita la pelota a Salas. Se la vuelve a robar Arias. La quita otra vez Salas. La gana Arias. Que lucha. Le tira. Le queda para lo Mónaco. Lo Mónaco para Marcone. Marcone la tira a la punta derecha. Estaba algo escondido hacia Montiel. Hay una infracción cometida por Florentín en perjuicio de lo Mónaco que queda en el piso de Marcone. Tiro libre para Independiente.
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0: 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Sí, oigo.
2: Fue molestado Santiago Arias, el lateral derecho Independiente, en aquel cruce del costado derecho de la defensa del rojo.
0: Está golpeado Marcone, ahora se levanta el volante central, lo ayuda Florentín, tiro libre para Independiente, se hace en dirección del propio Marcone, Marcone para lo Mónaco, lo Mónaco cortito puede dejar otra vez para Marcone, prefiere un largo envío a la izquierda para Zavala, la baja muy bien Zavala con la parte de adentro del botín izquierdo, la pone contra el piso, levanta centro, viene la pelota para Ábalos, la baja de pecho, le queda para Millán, busca el remate, la toca, estaba en posición adelantada Ábalos, salió del offside. Después del pase de Zavala, muy distraído el 9. No ha sido bueno el partido del centro delantero de Independiente, Lucho.
3: En absoluto. Es un partido que creo que lo debe tener con cierta impotencia. En principio por participar poco del juego. Y cada vez que participó no le pudo sacar nada positivo para su equipo. Perdió duelos individuales, cayó en reiteradas oportunidades en fuera de juego. Por eso digo la impotencia que debe tener Ábalos.
0: Sí, no encontró Sevilla ni en una sandía. La pelota le queda para el futbolista Millán. Millán tocándola para Zavala. Oh, gran enganche. Qué bien, se la llevó Marcone. Marcone la tira por la derecha, el balón que viene allá para Pérez Cursi. Pérez Cursi se frena, quebró la cintura, escapando de la marca de Botari. Abrió la derecha, entregándola para Aria, levanta centro, muy pasado, la corre Palais. Lo marca Bonifacio, trastabilló Bonifacio, perdió. Se le ganó legítimamente, foul de Marisa. Infracción de Amarilla de Bonifacio, que había perdido contra el chico Palais, que encaraba, lo tuvo que camisetear para que no se fuera solo al área. El árbitro muestra correctamente la tarjeta amarilla, tiro libre para Independiente. Es el primer amonestado en el visitante, Nico.
2: Exactamente.
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0: 16 minutos 40, crece el aliento de los hinchas de Independiente. Están repletas las populares, es tremendo la cantidad de gente que ha traído Independiente. La noche fría, vendrá el remate, le va a pegar a la pelota Millán, dos hombres en la barrera, está también Montiel. Lo Mónaco con Ábalos, se van al segundo palo, la pelota se cierra, entró Lo Mónaco, no le pudo dar, le quedó para el futbolista Pérez Cursi, la termina revoleando y sacando la seco a Studer, la busca el Ordi, un rebote, queda otra vez por aquel costado para Pérez Cursi, quebró la cintura, tocó cortito, así se la viene llevando muy bien contra el costado derecho, abrió la cancha para Arias, que levanta centro, se cerró y el arquero volcato en la raya, mira vos el centro de Arias. Se le cerraba el tiro desde el costado. Muy bien el arquero Volcato. Quiso levantar un centro el colombiano. Casi la clava en un ángulo.
3: Muy bien en esta oportunidad por el Independiente, que me parece que empieza a mostrar cierto dominio por primera vez en el complemento. Dos o tres minutos consecutivos merodeando el área que defiende Volcato. Bueno, en esta última me parece que buscaba un centro al lateral derecho. Se termina encontrando con ese centro arco. Buena respuesta del arquero.
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0: Zavala tocando para Millán. Millán se deja llevar por los gritos de el diablo. La pelota viene a la derecha para Montiel, se viene en diagonal, lo corre Matías Fernández, abre para Arias, centro rasante, marca Seiko Studer, despeja con un potente remate, después se enoja con el orden que le dice, deja de abrirte tanto, vení, cerrate, ponete acá, va, lo toma de la solapa, no te vayas, ¿a dónde va? Le grita Seiko Studer, el cuarto del orden que se da media vuelta, lo mira con el rezo de loco, como diciendo, ¿qué te pasó? Se mete el ojo. Viene el centro, golpe de cabeza, Palomita saca el orden, viste, y esta que hacía vos que lo sacaba de cabeza. Y roba y se la viene llevando para Florentín, la pone muy larga para el pique en aquel costado de Matías.

0: Hernández, otro gran cierre ahora del líbero del chico Juan Miguel Arrayago, mandando la pelota fuera lateral para Independiente Rivadavia.
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0: Pelota que toma Villalba. Villalba abriendo para Bonifacio. Bonifacio que cruza la cañada. La Tiago jugándola para Zavara. Zavara que toca cortito adentro, entregando el balón que viene para Marcone. Levanta la cabeza. Le hace la diagonal en aquel costado. Montiel limpia el terreno para la subida de área. Pero corta el Orbi mandando la pelota fuera de la cancha. Y estuvo, dale con gritarle al Orbi. Lateral desde la derecha para Independiente.
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0: Lateral, marca el Ordi, sacan para Salas, que tiene terreno para la contra. Al pase esta vez, en una de esas facetas que había mostrado con mucho acierto durante todo este partido, pero robó ahora y se lleva la pelota muy bien. Lo espera Matías Fernández para jugarla justo. Arranca perfectamente habilitado, son 3 contra 3. Matías Fernández a la entrada del área, demora mucho, la cambia al área, al otro lado. Entraba para cabecear Florentín. La pelota se va al córner, cerró con lo justo mandando la pelota al córner. Creo que el chico Arrayago, no, Marcone. Marcone fue el que sacó de cabeza mandando la pelota afuera, se salvó Independiente. Fue buena esta, ¿eh?
2: La pelota que pierde Zavala en salida, buscando amplitudes de izquierda hacia derecha, la pelota queda a mitad de camino. Con el equipo saliendo y con la lepra mendocina agazapada buscando capturar esa pelota y que rápidamente nazca el contraataque después. Se termina diluyendo el peligro.
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0: Matías Fernández va a levantar este centro desde la punta derecha, 21 minutos del complemento, 0 a 0 el partido. 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Viene el córner, entró el Ordi, la terminaron sacando la cabeza, la jota, toma Montiel. Uy, qué quite que metió allí Villalba, porque se venían todo contigo Bonifacio. Domina Matías Fernández, va a controlar el quite, muy bien el Palay. Y atención a esta contra, son 4 contra 3 y la se viene contra Independiente. Domina la pelota Millán que corre de número 10. Así se frena, la pone a la izquierda, se diluyó un poco el ataque, no supo tener velocidad en la conducción. Millán la busca Palay por la punta izquierda. Allí engancha, toca hacia atrás. Se armó toda la defensa del equipo mendocino. Pelota al borde del área, viene sobre ubicación de Millán, lo marca Costa. Limpia atrás, muy bueno Marcone, le pega. Está, rebotó la pelota en Stuber. La roba Salas. Y ahora son 3 contra 3 en la contra. Pero para el otro lado la tiene Salas, la pone en la punta derecha para Matías Fernández, mano a mano con el chico Arrayago. La tiene Matías Fernández, qué bien que le fue cerrando el camino el pibe Arrayago, lo domina Matías Fernández. Igual, la pone muy bueno para Florentina. Pronto el remate desde atrás Montiel. No lo vio Florentín. Gran robo de Montiel, recupera la pelota Maxi Sala, el partido se rompe, la pelota la tiene Maxi Sala, la tira atrás para el Ordi, se queda con ella el equipo mendocino.
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0: Arce sale para tocar la pelota hacia el Ordi a la izquierda. El Ordi se frena, no se animó a desbordar. Toca atrás para Salas y Salas vuelve a empezar con Stuber.
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0: Promedia el segundo tiempo, 0 a 0 el partido por Mitre.
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0: Se durmió lo Mónaco, le robó la pelota Arce, foul de lo Mónaco, líder de ventaja. Toma Salas, toca adentro, viene para el orden, puede cambiar de frente, entregando la pelota para Costa Libre. Bonifacio, la pelota para Bonifacio a la entrada del área, está en el vértice, levanta el centro muy pasado por atrás del arco. Tenía todo para cerrar bien la jugada Bonifacio. La marca estaba lejos, qué mal que le pegó, salida de arco para Independiente.
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0: Mañana la radio se hace relato en la voz de Gabio Anhelo para River y Vélez. Aquí el balón a la punta izquierda viene sobre la ubicación de Palay que la pierde. Y a la noche se hace fútbol en el relato de Leo Gávez para Racing recibiendo. A Boca en Avellaneda, aquí muy cerquita. Lateral que viene sobre la punta de... taco de Matías Fernández, sin embargo no había nadie. Marca sacando la pelota Arrayago. Arrayago que la va a tirar sobre la izquierda. Se le escapa el balón afuera del terreno y lateral para la lepra mendocina. Sí, escucho.

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1: Sacando la pelota, Palais la toca para Marcone. Marcone que la va a poner hacia la punta derecha. Entregó para Pérez Cursi. Descarga para Montiel. Toca de primera para Pérez Cursi. Pasó el ataque, cayó. ¡Faul! Fue pelota, dijo el árbitro. Fue pelota, la saca el arquero Volcato. Allá la busca Arce. Adelante con Salas. Corre Florentín. Divide con Zavala. Gala Florentín. Se le escapa afuera el gigante Independiente.
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1: 25 minutos, 0-0 la noche por ahora aquí en el Estadio de Independiente.
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1: Marque el orbit, toca afuera, vendrán las variantes en Independiente. Todavía no. Sí, vienen los cambios en Independiente, Agustín.
2: Sí, va a salir con la 7. Montiel, Santiago Montiel, adentro con la 19, Matías Zavaldo. El otro que ingresa es con el dorsal 28, Maxi Gutiérrez, afuera con la camiseta 24. Y con estos aplausos, el Chico Palais.
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1: 25 minutos de la parte final. 0-0 las variantes en Independiente.
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1: Pelotazo largo para Ábalos y pasa con lo marco. Jaco Studer sacó muy bien Jaco. La pelota le quedó otra vez para Ábalos. Gran pase a la derecha, viene Gutiérrez, está arriba, arriba la primera que toca Maxi Gutiérrez. El remate del chileno entró muy bien en diagonal por la derecha, le quedó servido. ¿Qué pase había metido Ábalos después de haber perdido la pelota? Entró solito de 8 al área, tenía para definir, la tiró muy alto por arriba en el primer palo. Se salvó Independiente Rivadavia, cerca al rojo, cerca al diablo del primer grito de la noche.
3: Y soñado, ¿no? Hubiese sido el ingreso para Gutiérrez. Primera pelota que toca, ¿cuánto? 30 segundos en cancha, siendo exagerado. Muy buen envío, asistiéndolo, invirtiendo los roles de Ábalos justamente para Gutiérrez, que define de primera, pero elevado, por encima del travesaño de Volcato. Se debe querer morir el número 28.
1: Va a haber una variante también en la visita ahora, Nico Sánchez.
2: Exactamente, sí, ya se prepara para ingresar con el número 11, el enganche Gonzalo Ríos, de 27 años.
1: Toma Villalba, toca hacia atrás, presiona Ábalos, Jaco Studer lo ve venir, toca hacia atrás para su arquero.
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1: Arrayago que devuelve de zurda, tirando la pelota a terreno de la lepra, se complicó Botari, al final aclaró todo con su arquero.
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1: Florentín que choca contra el pibe Rayago. Cana sacando la pelota desde el fondo, después lo Mónaco. Deriva para Botay. Buen toque a Arce. Aguanta Arce. Lo marca Zavala. Arce tras Tabilla. La va a terminar perdiendo. Buena infracción me parece. Sí, señor. Cobra el árbitro. Tiro libre. Pero antes viene el cambio en la lepra mendocina.
2: Se retira con el número 2, Leonardo Costa, para que ingrese con el número 11, Gonzalo Ríos.
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1: Primera variante del equipo de Alfredo Jesús Berti. Entonces, a la cancha, Gonzalo Ríos. Independiente Rivadavia, se van todos a buscar este centro de Salas desde el círculo central. La pelota va llovida, el segundo palo, la baja Studer, le rebotó la pelota, la controla el Ordi, marca sacando la pelota Rayago. Cosa seria el banco Independiente, el pibe, ¿eh? Devolvió la pelota a Rayago. Mirá cómo conduce él, cómo marca la salida de la defensa de su equipo. ¿Cuántos años tiene Agustín Rayago?
2: Solamente 17.
1: Nada, déjame mentir. La pelota viene al borde de larga, atención, pelea Studer de número 9, marca sacando la pelota, después Marcone. Marcone que la tira a la derecha, quedó en poder de Pérez Cursi, gran pase a la derecha para Maxi Gutiérrez, la corre Gutiérrez por la punta derecha, quebró la cintura, lo marcaron y le quitaron esta vez. Buen cierre para devolver la pelota de Matías Fernández. Mirá donde andaba el 10, dando una mano y tocando la pelota hacia atrás. La jugaron para Jaco Studer, la deja corta, le queda otra vez para Marcone. Marcone a la derecha, viene para Gutiérrez, quebró la cintura, enganchó, le quedó para la zurda. Gran toque, la tiene Pérez Cursi, tampoco quiere Pérez Cursi. Lo tuvo Pérez Cursi, tapó el arquero, después la pelota fuera, finalmente es córner. El árbitro dice que hay córner. Tiro de esquina para Independiente, gran intervención de Volcato.
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1: Vendrá el córner, le pega, ¿quién es? Que no veo allá.
2: Millán
1: con el córner, va a levantar este centro, Millán. En el primer palo, golpe de cabeza, devuelve la pelota sacando las alas en el primer palo, el balón otra vez afuera, tiro de esquina otra vez para Independiente.
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1: Bien, el centro de Millán, entró lo Mónaco, palomita para sacar allí en la mitad del área de Gonzalo Ríos. La tiran hacia adelante para Matías Fernández, ojo con el pique, ojo con el pique. Terminó devolviendo bien Arias, parecía que se comprometía, la pelota que queda para Marcones, tira hacia atrás, arranca con Arrayago el zaguero central, que dice Agustín Falcón que tiene 17 años pero no le cree nadie, la pone hacia adentro, entregando el balón que... Ah, mira vos, Wikipedia dice lo mismo, la pelota la tiene entonces, ahora que crees, pelota a la derecha, va sobre ubicación de Arias que levanta centro y un rebote, pegan Fernández lateral otra vez para Independiente.
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1: Dos cambios más, mira vos, en Independiente Rivadavia, ¿por qué no los hizo todos juntos, no? Pelota de Ávalo, la pone al área, viene para Pérez Cursi, Bonifacio se cruzó del líbero en el área del equipo mendocino para evitar lo que era el primero de la tarde. Ahora viene Maxi Salas con Florentín de contragolpe, la pone a la izquierda y allá arranca Salas, quebró la cintura, pasa de largo Arias, se frena Salas, toca hacia atrás, devuelve la pelota para Matías Fernández, otra vez para Salas, Maxi Salas que la tira al área para Arce de arriba, pero no gana Arce, que debe estar cansado y tal vez uno de los que salgan estos cambios que va a ser el técnico. Rebota en el hombro de Independiente y lateral para la Lepra Mendocina, y lateral para la Lepra Mendocina. Los cambios, Nico.
2: Van a ingresar con el número 8, Lionel Busca, volante central, y con el número 28, un ex Independiente, Alex Vigo, para que se retire. Con el número 36, Ezequiel Bonifacio. Y a la espera de que levante el otro cartel, también se retira con el número 17, Maximiliano Sala.
1: Pasemos entonces de vuelta a los cambios. ¿Entró?
2: Entró con el número 8, Lionel Busca, y con el número 28, Alex Vigo.
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1: 32 minutos tenemos del segundo tiempo, el partido 0-0.
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1: Perdón, me faltó uno de los que salía. ¿Bonifacio fue el que salió, Nico?
2: Exactamente, Salas y Bonifacio.
1: Muy bien, ataca Independiente, toma el balón Ávalo jugando a la punta para Baldo. Lo marca abajo y le roba la pelota a Alex Vigo. El árbitro le cobra infracción a Vigo, que dice que... Y encima le saca la amarilla. Tarjeta amarilla para Vigo, que recién entró. ¿Cuánto hace que está en la cancha? Segundo conectado, Nico.
2: Exactamente, y había ingresado por el amonestado Ezequiel Bonifacio. Si lo puso para limpiar la amarilla, ya entró con amarilla Vigo también.
1: ¡Qué rápido el enganche de Baldo!
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1: No puedo creer todavía lo que perdió Gutiérrez, la que se perdió Gutiérrez en el arranque.
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1: poner esa pelota, si es tiro de esquina para Independiente.
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3: Y empieza a jugar Independiente de Avellaneda cada vez más cerca del arco de Volcato. Me parece que por primera vez en el partido, de manera reiterada, aproxima justamente el área rival.
1: El córner que va a ejecutar Zavala, viene el centro del zurdo, entró Ávalos, no pudo, sacó de cabeza la pelota, Checo Studer, la ponen adentro otra vez, golpe de cabeza del Orde, devolviéndola fuera del área, cabecea Arce la tira a la punta izquierda, la corre por aquel costado el número 11, Río. Uy, qué dura infracción contra el hombre de Independiente. ¿Para quién la amonestación? Para el Orde, ¿no?
2: Exactamente, para el número 3, Juan Manuel Elordi, el segundo en cancha, se suma el 28, Alex Vigo.
1: Tiro libre desde la derecha para Independiente.
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1: Bueno, Sasson Viera lo llamó a Marconi para decirle algo en la, allí antes del tiro libre, Agustín, ¿eh?
2: Sí, también habla con Luciano Cabral, con el 10 que se va a venir a la cancha.
1: El remate desde la derecha, atención. Le pega Millán a la pelota, tiro desde el costado, casi en tres cuartos de cancha, 35 minutos 40, segundo tiempo, partido sin goles en Avellaneda, no puede Independiente, no puede la Lepre Mendocina, que tuvo lo más claras en el primero, viene el centro, cabezazo de Marcone en el primer palo, y la pelota apenas arriba del travesaño, sorprendió Marcone buscando el centro en el primer palo con el parietal izquierdo, se le fue un poco alta, el arquero la miró pasar, Olcato la miraba, tiro de arco para la Lepra.
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1: Saldrá desde el arco el arquero Volcato. Cambio en Independiente, Agustín.
2: Exactamente, como habíamos anticipado, ingresa con el dorsal número 10, Luciano Cabral, el que deja su lugar con la 14, Lautaro Millán.
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3: Veremos si surge efecto, el cambio también de Cabral, algo que sí fue positivo para Independiente, fue el ingreso de Gutiérrez, participó en las últimas dos o tres jugadas en ofensiva, justamente del rojo.
1: La lleva por la derecha Pérez Cursi, el pase muy largo, marca Checo Stuber, estaba afuera. Lateral para Independiente Rivadavia, 37 minutos del complemento por Radio Mitre, en la radio líder de la Argentina. Aquí en Avellaneda el partido no tiene goles, mono.
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1: Pelota larga, marca sacando Villalba con un potente zurdazo hasta la raza central. La recoge Florentín, la tira a la punta izquierda, bien abierto Matías Fernández, levanta la vista, no hay nadie en el área. Matías Fernández que aguanta, es cancha, viene para adentro, el toque para Arce, la corrió Arce, la ganó, raza de fondo, el arco libre, el centro pasado, viene para Ríos, cabeció, afuera apenas contra el palo zurdo. Cobró infracción en ataque el árbitro. Le cobra infracción a Ríos, que cabeció entrando por el segundo palo. Gonzalo Ríos, qué buena jugada que armaron Matías Fernández y Arce en la punta izquierda del ataque.
3: Es que hay entendimiento entre todos los futbolistas ofensivos que tiene Independiente Rivadavia. Interpretan a la perfección, es lo que pide cada una de las jugadas. Bueno, fíjate vos que termina centrando Arce, el 9, y el que no llega cómodamente a cabecear, a terminar esas jugadas, Ríos, el número 11, de todos modos, no valía porque termina sancionando tiro libre en ofensiva.
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1: Ahora sí, se siente el calorcito. ¡Qué rápido que está el partido!
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1: El equilibrio en la última, la defensa de Independiente.
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1: Se lo perdió Arce en la llegada de la Lepra.
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1: 39, el Ordi para Stuber. Stuber. Uy, ¿a dónde la tiró Stuber? Afuera. A la manga, lateral, desde la derecha para Independiente.
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1: Río, digo, Pérez Cursi que pierde la pelota, deriva para el Ordi, la pone para Matías Fernández que va de gol izquierdo. El juez de línea arranca tarde, enganchó para adentro, gran maniobra. ¡Uy! La quiso poner cortita para la subida de Ríos, de Gonzalo Ríos. La marca para sacar después del chico Arrazago para Cabral. Y la réplica de Independiente. Y con la pelota Zavala que cruza la mitad de la cancha. El uruguayo Abaldo que mete la diagonal. Por atrás le pasa Marconi. La pelota dentro vino para Cabral. Cabral para Ábalos. Ábalos no pudo. Marca Seiko Stuber. Gran quite. Sacando la pelota a un costado. En aquel costado, el izquierdo del equipo mendocino. El que la viene a buscar es el futbolista Florentín. Tocó para Maxi Fernández, para Matías Fernández. La marca para sacarla finalmente del Mónaco. Lo Mónaco tocándola para Pérez Cursi, Pérez Cursi para Cabral. Cabral ha salido de Benicio Central. Piensa Navaldo, pero toca para Zavala. La pelota del número 22, 40 minutos del segundo tiempo.
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1: Habrá una variante más en Independiente Rivadavia después de este ataque. La pelota viene para Gutiérrez. A Gutiérrez se le va, será lateral. Viene el cambio en Independiente Rivadavia de Mendoza, Nico.
2: Exactamente, ya se prepara para ingresar, dejó la cancha el número 10, Fernández, para que ingrese con la número 77, Luis Sequeira.
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1: Bueno, se va agotado Matías Fernández.
2: Y muy caliente,
1: La más clara del partido en aquella, el jugadón del primer tiempo.
3: Y para mí uno de los puntos más altos en la lepra mendocina.
1: Sí, la verdad que no sé por qué lo saca, porque más allá del cansancio, las últimas dos jugadas lo tuvieron como protagonista.
3: Sí, es una realidad. Insisto, igual de todos modos, una muy buena triangulación, buen entendimiento con Arce, con Salas. Es una delantera que va a dar que hablar en el fútbol argentino.
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1: Lo libre para Independiente, 41 y medio de la parte final. Por Míter estamos en Avellaneda sin goles.
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1: Abaldo con Zavala, Zavala amaga para Abaldo, se cierra y toca hacia atrás, círculo central, Marcone y Lo Mónaco y Marcone levanta la cabeza, domina todavía la pelota, se le viene Arce encima, lo empuja, se enoja Marcone, la pelota deriva sobre Lo Mónaco, que vuelve a empezar tocando atrás para Rayago. La tiene Juan Miguel Arrazago, entregó para Zavala, Picabaldo, Zavala lo mide, la tira para él. Gran respuesta de Villalba, echando la pelota fuera del terreno, lateral para Independiente.
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1: Lo Mónaco cambiando de frente, entregando para Arias, le pica a Arias, la controla con dificultad, deja para Gutiérrez, mete la diagonal, pasa entre tres, deja para Arias, se apoya después en Perecurso y otra vez la pelota para Aria, la termina perdiendo, sale por el costado el Ordi que la tiraba sobre ubicación de Florentín, empuja Arce. Buena media vuelta de Gutiérrez, en una baldosa sacó el centro contra la marca de Lordi. Volcato atento, se quedó con la pelota, se salvó Independiente Rivadavia.
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1: Domina la pelota, Río la pone para Busca, Busca careció, entró en la carrera, Sequeira tiró el buscapié, no encontró ninguno. Pelota lejos del arco de Rey, pero era buena. La pelota Río la pone para Busca, Busca cabeció, entró en la carrera, Sequeira tiró el buscapié, no encontró ninguno. Pelota lejos del arco de Rey, pero era buena.

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1: Tarde para Mesa, no entendí por qué entra Godoy, él sabrá. Tarde para Mesa, si le querés dar minutos a un jugador para que haga algo en un partido, no es a los 44,
2: sí,
1: ¿no?
2: Sí, puede ser, de todos modos cambió pieza por pieza en las cinco variantes, Jackson Viera.
1: Viene para Cabral para Baldo, Baldo entregándola para Zavala jugando para Maxi Mesa que para todavía del lado de Independiente, entregando la pelota para Zavala, acelera Zavala, pasa de la marca del número 9, enganchó contra Arce, tocándola atrás otra vez para el 8, la tiene Maxi Mesa, le pica Godoy, pero hay fracciones. Falta de Arce contra Maxi Mesa, que se revuelca del dolor. Tiro libre para Independiente.
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1: 4 minutos más se juegan.
3: 4 más, sí señor.
1: Bueno, otra vez Rabón, ¿no? Porque con todo lo cambio, esto era por lo menos 5 o 6. La pelota en la punta izquierda. Lateral para Independiente.

0: Baja Zavala y la deja para su arquero. Se queda con esa rey.
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0: Pelota que tiene Abaldo. Abaldo jugándola adentro para Mesa. Maxi Mesa la tira para Cabral, Cabral para Ávaro. Quiso jugar de taco y la terminó perdiendo. Sin embargo, recupera Zavala para Independiente con Marcone. La tiene el número 23. Cortita para Cabral. No. La perdió Marcone con el equipo saliendo. La tiran para Florentín. El giro de Arce no fue bueno. Si la tira cortita se iban Florentín con Sequeira del otro lado para el único gol de la tarde, de la noche, lo que se ha perdido el equipo mendocino.
2: Pasivo en las últimas acciones con pelota dominada.
0: El riesgo de Marcone.
2: Sí, por eso digo, es asumir demasiado riesgo. Hay que desprenderse rápido sobre todas las cosas, porque muerde, pellizca Independiente y rápidamente, hablando de Rivadavia, y busca el arco rival.
0: Atacan ahora contra la punta izquierda, el balón venía para Busca, la termina perdiendo, marca Sequeira, la perdió, se la lleva Gutiérrez en el mano a mano contra Botari, lo desbordó, levanta el centro, muy bueno, viene para Cabral, y desde atrás Villalba le manda la pelota al córner. Gran partido de Villalba, Corner, tiro libre desde la punta derecha para Independiente.
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0: 47 minutos el corner para el rojo.
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0: El corner será ejecutado. ¿Quién es ahora que no está Millán?
3: Maxi Mesa.
0: Maxi Mesa. Le pega la pelota a Maxi Mesa, allá en el costado, no lo veo. Ahora sí, viene el centro de Maxi Mesa, va al punto, Pelé, entró uno, Mónaco, cabeceó. ¡Volcato! ¡Volcato! La banda al córner. Cabezazo de lo Mónaco, era gol, donde lo miren, y Volcato cruzó su buzo verde manzana para mandar la pelota al córner. Le puso el guante a lo que era un gol. Y es tiro de esquina para Independiente.
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0: El córner otra vez por Maxi Mesa. Viene el centro, entró lo Mónaco una vez más, entró Ávaro, cabeceó muy alto, desviado lejos por arriba. Tiro de meta para la lepra mendocina, lo tuvo Independiente en el final.
2: Sin lugar a dudas es que los dos arqueros fueron grandes responsables de que este partido, hasta el momento, ¿no?, marque un 0-0. La tapada de Volcato, ¿sí?, en el ángulo inferior de su palo izquierdo, con el guante, con la punta de los dedos, mandándola al córner después de una gran elevación y un gran testazo de lo Mónaco.
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0: Saca el orde, 48 minutos y medio, la pelota de Maxi Mesa, la tiran para Cabral. Cabral la va a tocar para Zavala.
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0: Pelota para Mesa, Mesa y el balón la ponen por bajo, estás ansioso. La bajan para Abaldo. Infracción en ataque, sí señor. Infracción en ataque de Abaldo, que va a ser amonestado. Tarjeta amarilla para el hombre de Independiente, Agustín.
3: Correcto, es el segundo en Independiente, pero es el primero de los que, o el único que está en cancha, porque el otro es Arias.
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0: Se jugaba y la pelota al área. Dale, mono, liquida.

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1: ¿Qué te ponías ansioso al pedo? Señoras, señores, se terminó el partido. En Avellaneda, Independiente 0. Hay algunos heridos, ¿eh? Independiente 0, Independiente Rivadavia de Mendoza 0. Algunos silbidos, Agustín, ¿eh?
2: Sí, porque si bien le ganó cancha de Lanús y fue un triunfo importante, José, ya van dos partidos, por ejemplo, en condición de local consecutivo que Independiente no gana. ¿Qué sé yo? Ya el último triunfo quedó lejos por torneo local.
1: ¿Nico?
3: Los jugadores Independiente Rivadavia Mendoza que se reúnen en la mitad de la cancha con un punto que... después de lo que fue la eliminación por Copa no está tan mal para un equipo que entre semanas jugará a los octavos de Copa Argentina contra Andosivi en cancha de Banfield el miércoles de las 19:15 y el próximo fin de semana recibirá Racing el domingo 30 a partir de las 21:30.
4: Bueno, me parece que termina quedando un poco raro este 0-0 porque si hablamos de ocasiones de gol de un lado y del otro, estuvieron. Yo insisto que... gran parte de la responsabilidad son de los arqueros. Rey, siendo uno de los puntos más altos, sobre todo en el primer tiempo para Independiente. Y Volcato también teniendo dos o tres intervenciones claras para defender la valla. En este caso me parece que claramente queda expuesto lo que sucedió en el último testazo de lo Mónaco. Un 0-0, me parece que termina siendo justo. Si alguien merecía ganar era la Lepra Mendocina, pero en un ratito profundizamos.
1: Bueno. 0-0 Independiente. Hay algunos aplausos, hay algunos silbidos, hay reacciones de todo tipo. Después de esta igualdad de Independiente con su homónimo mendocino, se retiran los jugadores esperando la palabra de alguno de ellos tras este 0-0. Que es una injusticia que haya terminado sin goles, ¿eh?
4: Sin porque dudas,
1: hubo,
4: sin dudas.
1: Hubo chance. Más, en alguno de esos momentos de partido medio roto, creo que un gol hubiera derivado, hubiera llevado el partido para cualquier curso. No sé para dónde, ¿eh?
4: Yo creo que si alguien mereció ganar en ese sentido, por lo hecho en los 90 minutos fue Independiente Rivadavia.
1: Teniendo menos la pelota, las claras le pertenecieron.
4: Es que sí. Yo creo que la posición claramente lo da como ganadora Independiente, pero manejó lejos del arco de Volcato. Y la Lepra Mendocina absolutamente todo lo contrario. No le interesaba tanto tener de manera reiterada, de manera paulatina la pelota, sino más bien... tratar de ser directo en cada una de las acciones. Y llegó peligro al arco de Rey. En el primer tiempo, sobre todas las cosas, lo convirtió en una de las figuras, justamente al arquero del Rojo, que viene de ser figura en el último compromiso ante Lanús. Hay puntos individuales dignos de destacar de un lado y del otro.
1: Creo que tenemos a Iván Marcón, el capitán de Independiente. A ver si lo podemos escuchar.
5: Sí, con mucha bronca. Queríamos ganar el local, necesitábamos ganar y bueno, tuvimos el segundo tiempo algunas situaciones, pero no pudimos convertir, así que dolidos por no conseguir los tres puntos y bueno, porque no pudimos regalarle una victoria a la gente.
6: Te pregunto, como capitán, como líder del grupo, ¿cómo ven al nuevo técnico? Los primeros días de trabajo, con la idea, ¿se van sintiendo cómodos? ¿Se notó que el equipo intentó también jugar un poco más, tener la pelota, ser un poquito más agresivo?
5: Sí, bien, contento con el nuevo técnico. La verdad que tuvimos pocos días para laburar, pero tratamos de aprovecharlo, lo hicieron muy bien. La idea tratamos de plasmarla. En el primer tiempo ellos tuvieron alguna situación en contra, porque también sabemos que es un gran rival, un rival de jerarquía, al cual tratamos de respetar mucho. Nos costó un poco, después nos acomodamos, fuimos protagonistas, pero bueno, apoyar ahora al técnico, a los compañeros y tratar de adaptarnos rápido a lo que él nos pide.
6: ¿Entendés a la gente? Digo, por ahí otra vez un poquito de reproche en el final del partido, digo, del equipo, cambió el técnico, pero por ahí el hincha pide un poquito más.
5: Sí, obviamente, siempre el hincha va a exigir y la verdad que nosotros tenemos que escuchar la crítica, tratar de sacar lo bueno. Estamos en deuda con la gente, estamos en deuda con nosotros, lo sabemos, después de lo que pasó en la Copa, que nos dolió mucho, así que nada, teníamos que tratar de ganar, era la obligación, no pudimos. Ahora el próximo partido tratar de ganar para darle una alegría a la gente que lo merece, que nos apoya. Pero como te decía, estamos en deuda con nosotros y vamos a tratar de ponernos al día.
6: La última, por cómo juega el rival, por lo que vino haciendo también en todo el año en el campeonato, no es que sirve el punto, digo, pero fue un buen rendimiento de Méndez.
5: No, no sé, nosotros queríamos ganar. El punto, la verdad, que nos sirve. Después sí, veremos las cosas buenas, el rival. También es un rival que viene a jugar la Copa Libertadores, que lo hace muy bien. Pero no, nosotros queríamos ganar, de local tenemos que ganar contra quien sea. Así que hoy nos vamos con esa bronca, no puede ganar.
6: Gracias, Iván.
5: A ustedes, Chau.
1: Por Iván Marcone, hablando así de este presente de Independiente. Esperando, ¿va a hablar algún otro...

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13: Estamos en la cancha de Independiente. Aquí han terminado 0-0 por Mitre hacia todo el país. Para entender esta igualdad de sin goles, comentan el Super Mitre en la transmisión líder de la Argentina, Lucho Castañares.
14: Y me parece que es un partido que en cierto punto es la excepción a la regla. Porque generalmente en el fútbol argentino, las paridades en cero, los 0-0, terminan siendo partidos aburridos. Bueno, este fue un 0-0 entretenido, con varias ocasiones de gol de un lado y del otro, pero quizás sin la certeza y sin la puntería fina. O incluso también, en parte con responsabilidad de los arqueros, de Volcato de un lado y de Rey del otro. En el primer tiempo me parece que por poco fue más el conjunto mendocino, que lo tuvo a Rey como uno de los puntos más destacados, que lo tuvo a un pibe que para mí fue una de las figuras de Independiente, como a Rayago, salvando un gol en la línea y después dejando mejores sensaciones como equipo Independiente Rivadavia Mendoza, con asociaciones que prácticamente ya hasta empiezan a salir de memoria. La ofensiva: Salas, Fernández, el paraguayo Arce, como si se conocieran prácticamente de toda la vida. Y Maxi Salas tan solo tiene un puñado de días en el conjunto mendocino. Y después también destacar un gran partido de Studer, ya reiterando la parte individual. E Independiente dejó pocas sensaciones de imagen como equipo. Se destacó Marcone, referente, capitán. Se destacó el pibe, como recién decíamos, Arrayago, para mí, uno de los puntos más altos. Y también Rey. Después, en los últimos minutos, cuando Independiente daba la sensación de que ponía en aprieto al conjunto mendocino, fue gracias a la incorporación de Gutiérrez. Pero fue un 0-0, insisto, que en el primer tiempo, si nos íbamos 1-1, iba a ser justo. Y si lo ganaba por poco también, porque hizo méritos suficientes el equipo de Mendoza, también hubiese estado bien. En el complemento fue otro Independiente, con más ganas, con más actitud, con más hambre de dejarle una alegría a su gente en su casa. No lo pudo lograr. E Independiente, lejos de retroceder, siguió con sus mismas armas, con un Salas que por momentos fue lanzador y lo ponía a correr a Arce y lo ponía a correr a Fernández, y en la recta final también lo encontraba Ríos. Insisto, si no pudo lastimar lo suficiente el conjunto mendocino fue porque se encontró con un Lomona con una mejor, una versión mejorada, ni hablar de el pibe, Arrayago. La verdad, Jackson, algo que funciona de esta manera, no hay que tocarlo bajo ningún punto de vista. Tanto se hablaba de quién va a ser el reemplazante o el acompañante de Lomona. Se buscaba en el mercado. Soy consciente que es un pibe y que en algún momento puede llegar a tener un bajón. Pero el rendimiento de hoy de Arrayago, la verdad que por lo menos los próximos dos o tres partidos lo tienen que representar como titular. Y Rey también fue gran responsable, sobre todo en aquel primer tiempo, de tapar dos o tres pelotas que tenían destino de gol. Un mano a mano, dos mano a mano. Insisto, los 0 a 0 en el fútbol argentino suelen ser aburridos. Este 0 a 0 fue un verdadero partidazo. Repartieron puntos en Avellaneda. Si por poco alguien mereció quedarse con un poquitito más, fue el conjunto mendocino, que viene de quedar eliminado en Copa Libertadores y que hoy, justamente para amortizar esa angustia, quería llevarse de Avellaneda los tres puntos. No pudo, pero fue justicia. Cero para un lado, cero para el otro. Repartieron puntos los independientes. El de Avellaneda en su casa y el de Mendoza.
13: Comentó Lucho Castañares aquí en Mitre. Mientras esperamos la palabra de los técnicos, una pausa en esta contratapa del Super Mitre desde Avellaneda.
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0: Nelson Viera esperando por el técnico de Independiente Rivadavia de Mendoza.
1: José.
0: ¿Cómo sigue el camino de Independiente Rivadavia? Ya estoy. ¿Cómo sigue qué sigue en el camino de Independiente Rivadavia, Nico?
2: José, está hablando Berti en conferencia de prensa.
0: Bueno, lo escuchamos un poquitito.
3: Siempre es el más importante. Nunca vimos la situación de otra manera y bueno, y eso es lo que tiene este carácter de nuestro futbolista, de todos los partidos son finales. De acá que termine, para nosotros son todos finales, nosotros hace ya muchísimas fechas que estamos ahí arriba en la tabla anual y bueno, eso es un mérito de cada uno de ellos, ¿no? Y bueno, ahora damos vuelta a la página de vuelta y enfocarnos en la Copa Argentina también, que va a ser otra final.
4: Alfredo, Patricia Bajo, buenas noches, Iván Levanto para Rocampol y para Fútbol de la Comisión. Te hago dos consultas. Después de lo que fue un hecho histórico en la semana con Mario Libertadores, es un empate que se puede festejar como una victoria. Y la segunda, ¿de dónde sacas motivación para que el equipo no caiga con esto de los precios abiertos y que afecte esta eliminación histórica?
3: No, la motivación es diaria, como te digo, ¿no? A estos chicos nosotros les tenemos ilusión y que se puede. Y habíamos venido de Copa Libertadores invicto con 5 triunfos, 3 empates, y que hemos sido uno de los 4 equipos de toda la historia de Libertadores, que fue invicto. La verdad que nos deja satisfecho, nos amargó esa realidad porque nosotros estábamos convencidos que podíamos avanzar y bueno, y lo demostramos esos 4 partidos con Fluminense, ¿no? Con un gran equipo y bueno, y que no nos pudo ganar y bueno, que por penales nos pudimos seguir, pero todos los días los chicos tienen ganas, deseo de seguir estando bien alto en cada competencia. Y bueno, lo de hoy era un partido importante porque veníamos una cancha difícil contra un equipo no grande y bueno, creo que en todo momento, más en el primer tiempo, creo que el primer tiempo fue un gran primer tiempo que hizo el equipo con varias situaciones como para convertir, bueno, no pudimos, y segundo, igualmente se bajó un poco de la disciplina táctica y el compromiso que tienen ellos para afrontar cada partido. Siempre insisto y vuelvo a repetir, nosotros estamos jugando finales desde que ganamos con Argentinos Juniors, ¿no? Argentinos Juniors cuando ganamos la Copa Argentina, desde ahí ya van a ser casi 10 meses, permanentemente estamos jugando todos los partidos como si fuese la final.
0: Bueno, allí estaba Alfredo Jesús Berti hablando y se puede coincidir con el técnico de Independiente Rivadavia de Mendoza. Última pausa y venimos ya para el cierre desde Avellaneda, donde el Diablo y la Lepra mendocina han igualado sin goles.

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12: Tramo final, últimos minutos de la transmisión aquí en Avellaneda, donde han empatado 0-0. Pasó por el lugar de Independiente, por el vestuario de Independiente, en realidad ya no en el vestuario, esperando seguramente la palabra del entrenador Agustín.
13: Está hablando el técnico de Independiente, si ustedes lo escuchamos.
12: Sí, claro. A ver si lo tenemos, allá son Viera.
14: No, salió por contexto, Independiente ganó un punto o perdió dos.
15: Bueno, yo creo que por el poco tiempo que llevamos, me gustó la predisposición del equipo y en las presiones altas también me gustaron. Porque queríamos evitar que el rival que transiciona bien, que tenés jugadores también, tanto en la primera como en la segunda jugada, que recuperan rápido, creo que en eso también estuvimos bien. Lo que sí quiero intentar es bajar un poco las pérdidas, sobre todo en salida de balón. O sea que creo que estuvimos mejor. Creo que el equipo entendió, en definitiva, algo que le pude transmitir de lo que nosotros veíamos del equipo. Y yo creo que fue un punto. Después, yo creo que ese punto puede ser positivo si sumando a los tres el partido que viene. Eso sí. Pero bueno, va en función también del crecimiento del club, del equipo, de la gente que hoy también acompañó. Obviamente que estamos en un momento de una pequeña transición, por así decirlo, pero en líneas generales me gustó y la verdad que felicito el plantel.
16: Ya son buenas noches, estamos en vivo para Muy Independiente. Te pregunto por cómo viste a los futbolistas física y anímicamente en la semana y cuánto crees que les va a costar agarrar tu idea futbolística.
15: Yo creo que la idea hoy, ya por momentos, el equipo la hizo, ¿tá? Este fútbol también, dentro de una idea, es un fútbol también que en los segundos tiempos se parte también bastante los partidos, de mucha transición, que ya prácticamente no hay mitad de cancha. Entonces, bueno, lo que estamos haciendo nosotros ahora es una mini pretemporada de 2 días, pensando también en los jugadores que estaban con menos minutos. Yo creo que hoy entraron muy bien, sobre todo para mantener esa intensidad con pelota y sin pelota. Entonces, bueno, ya se vieron cosas. Mi idea es dar, de lo que yo vi del equipo, herramientas para buscar soluciones rápidas. Entonces, bueno, donde cada jugador tenga la opción de jugar en corto, si hay alguna situación también de un juego directo, y yo creo que en eso estuvimos bien. Entonces me parece que hay algunos detalles que vamos a ir mejorando, sobre todo porque este fútbol es muy cambiante, pero en líneas generales me voy contento con el equipo.
17: Chatzón, ¿cómo estás? Acá está Ignacio Cardán, estamos en vivo para la Pasión Roja. Placer saludarte y darte la bienvenida. Y a consultarte por un jugador en particular, que es Juanmi Arrayago, que finalmente te decidiste por él. ¿Qué fue lo que te terminó de decidir y qué balance haces de su partido?
15: Sí, ¿qué me pasó? Tenía una posibilidad de repente de... Mi gran preocupación, aparte de las transiciones, era con el juego aéreo de ellos. Entonces, bueno, estaba ahí. Y bueno, los dos centrales que hoy fueron al banco, de repente no estaban un 100%. Y yo, si no están al 100%, prefiero ir con otro, porque de repente pongo uno que no está al 100, pasa algo y en la misma situación pierdo dos jugadores. Entonces no estamos para eso. Entonces, bueno, me gustó su personalidad. No es que ya lo tenía recontra visto, pero me habían pasado un informe, después también con los videos de él jugando también. Y entonces, bueno, me gustó. Yo creo que estuvo mucho más sólido que el partido pasado y también contra el equipo que hoy tenía mucho trabajo. Entonces, bueno, me gustó la solidez de los dos. Entonces,
12: bien, hasta así, Sansón Viera, en el final de la transmisión, nos estamos despidiendo. Empatado Independiente dejó algunos conceptos lindos para charlar después durante la semana el técnico, o por lo menos de las observaciones que ha hecho pensando en lo que tiene intenciones de darle a Independiente. Abrazo grande, Nico, en el vestuario de la Lepra Mendocina.
18: Abrazo grande, José, nos vemos.
12: También para vos, Agustín, así en el vestuario Independiente.
19: Abrazo, José, saludos para todos.
12: El placer de siempre, Lucho.
17: Igualmente, faltaron los goles solamente.
12: Faltaron goles, sí,
17: pasó bien, ¿no?
12: sí, yo coincido que el partido fue entretenido, que con un gol se pudo romper y terminar en cualquier cosa. Ale Lischetti, fuerte abrazo.
20: Gracias, José. Solo para decir que está por empezar el partido de Huracán con Deportivo Riestra, y esta tarde una facción disidente atacó a tiros al oficial de Huracán. Más disparos, plena luz del día, fue en una plaza cercana al Ducó, en este nuevo capítulo de la batalla que se tiene dentro de la barra de Huracán, partido que está por comenzar.

0: Vamos a ver qué sucede.
1: Muy bien, la invitación está hecha. Mañana muy temprano arrancamos con el polaco Caimi para Sarmiento Estudiantes, después Gaby Anhelo allá por las 5:30 de la tarde para el partido que se juega 19:15, River frente a Vélez, y 21:30 Leo Gávez estará para Racing y Boca en la transmisión del Super Mitre. A Claudio Bartolini, que nos puso en el aire la transmisión magnífica desde lo técnico, como siempre, aquí en la Radio Líder de la Argentina. El Mono Sheffer le pone punto final a la transmisión de la de AM790 Radio Mitre, la radio número uno de la Argentina. Gracias y hasta la vista, gente.